0: competencia en nuestra provincia. Así que ese era el concepto que yo quería analizar contigo en esta propuesta de jueves. Ricardito, me tengo que despedir, tengo un programa detrás nuestro que vamos a compartir seguramente con la música habitual, de los clásicos de Laura Morán a través de Jornada y a través de esta emisora. Así que simplemente gracias, seguiremos en la previa de lo que viene, que será seguramente en pocos días como Gorria Davia. Así que como siempre, un gusto, Ricardo.
1: Un gusto para vos, Omar, para toda la audiencia. Y bueno, nos estamos viendo en la próxima en Comodoro, y si no, en este fin de semana, sí, que se corre en la KPS, la y el KPS. Día 30, recordar que está el karting de Entre Leones y Maribel. Así que un
0: saludo
1: para
0: doble, todos. Fecha doble, tenemos. Bueno,
1: fecha doble,
0: tenemos fecha doble. Fecha doble y el fin de semana la KPS en Comodoro. Y muy pronto ya viene Esquel también con la bocha. Así que bueno, tantas cosas para analizar contigo y obviamente para difundir en esta propuesta puesta a punto. Que tengas un lindo día, Ricardo. Nos encontramos seguramente en las próximas horas.
1: Igualmente para vos y para todo tu equipo, Omar.
0: Ahí estaba. La palabra de Ricardo Lagos, el presidente de la Federación Chubutense de Automovilismo, analizando las cuestiones de lo que dejó la secta del campeonato y hablando también de lo que vendrá a corto plazo, que también se ha anunciado, que es precisamente la caravana recuerdo de la doble Camarones. Punto final, viene Laura Morán con sus clásicos habituales. A través de Jornada nos despedimos con Laura Pérez, con Mariana, la producción general, y nos vamos a reencontrar seguramente mañana, como siempre, para cerrar la semana de competencia que tuvimos el fin de semana. Que tengan una linda jornada, nos reencontramos en el día de mañana.
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Linda manera de comenzar esta estación clásicos. Buenas noches, buen jueves, ¿cómo les va? Aquí estamos, ¿eh? Hoy estamos las dos. Hoy está mi compañera Laurita, ha vuelto, porque parece que sintió ahí, sintió el serrucho que andaba muy cerca. Quedó preocupada el jueves pasado, pues, ojo, se comunicó ella, ¿eh? Se comunicó, dijo presente. Claro, estaba escuchando atentamente a ver qué hacíamos en su ausencia. Y bueno, lo siento, nosotros seguimos. Es más, me tomé el trabajo de darle de comer a Adrián, el juez. Ah, sí, sí, lo atendimos muy bien, Adriancito. Así que bueno, hoy volvió Laurita Pérez. Y te extrañaron, Laurita, ¿eh? Porque escribieron varios ahí preguntando por vos, deseando que te recuperes muy pronto. Mi compañera está con nosotros. Bueno, ¿y ustedes cómo están? Laurita Pérez en la operación técnica, musicalización. Mi nombre es Laura Morán y siempre, siempre esperando que estén del otro lado, esperando que llegue el jueves para compartir la mejor música de todos los tiempos. Mucha información en cuanto a historia, en cuanto a efeméride, sobre todo cosas lindas van a pasar durante estas tres horas. Bueno, y ustedes, por supuesto, los más lindos, están del otro lado. Recuerden que se pueden comunicar con nosotros a través de WhatsApp, el 280-426-6319, 280-426-6319, y también estamos en YouTube, ¿eh? O nos escuchás en la radio o nos ves, ¿eh? Nos escuchás y nos ves a través de YouTube, arroba Diario Jornada Chubut. Ahí también podés escribir, contactarte con nosotros, y no sé, ¿querés hacer alguna solicitud de alguna canción en especial, algo que te haya marcado especialmente? Bueno, claro, para eso estamos. De hecho, estamos cumpliendo y mucho, ¿eh? Con nuestros oyentes que vienen haciendo pedidos muy especiales, ¿eh? Y bueno, y estamos esperando además que te comuniques. Una noche muy agradable, muy linda, una noche un poquito de viento, pero está bastante linda por el momento, está movida, ¿eh? La noche, pues la gente empieza a retornar a sus hogares a esta hora, generalmente ya emprenden la vuelta a casa, ¿eh? Y ustedes subiéndose a esta estación que nos va a transportar a la mejor o a las mejores décadas, hablando musicalmente. Hoy me decía un amigo, yo ya estoy preparado, Laurita, estoy, acá estoy, en la estación, esperando para subirme, estoy esperando para subirme. Ya desde temprano me escribía mi amigo Jorge, que le mando un beso, el jueves pasado lo extrañé, el tipo andaba viajando, y bueno, tuvo un faltazo ahí justificado, ¿no? Pero hoy dijo presente, dice presente sobre todo. Bien. En agosto del año 82, una banda, Dixies se llama, o Dixies, una banda que se ha dedicado, una banda británica, estamos hablando, al pop, rock, influencia de soul también, en el año 78 se funda por Kevin Rowland y Kevin Al Archer, y son mundialmente famosos por un gran éxito, obviamente. Un gran clásico y que tiene que estar aquí. Éxito número uno, en el año 82, destacando además ellos por sus constantes cambios en lo que es la música o era su estética por aquella época. La banda Dixies Midnight Runners, en realidad simplemente conocida como Dixies. La canción Come on Eileen.

La canción Square Rooms, del cantante y actor, además estadounidense, Hal Hurley, se ha lanzado oficialmente por el año 84. Venimos bien ochentosos, con registros específicos que en realidad señalan un 9 de septiembre del año 84 en algunos mercados. Fue el primer sencillo de su álbum debut del mismo nombre.

Esta canción corresponde a la banda estadounidense Blondie, que se ha lanzado a finales de enero, principios de febrero, año 80, Call Me.

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42 minutos pasaron de las 9 de la noche, linda noche. Qué lindo escuchar este viejito, ¿eh? Lindo viejito que hace rato, además, no sé si lo habíamos pasado en el programa, me parece que no, Don't Stand So Close to Me, de Police. Bueno, ayer fue el Día Internacional del Vinilo. Algo contamos a la tarde con Osvaldo, pero bueno, hubiese estado bueno poder charlar justo la semana pasada. Le mando un beso, además, al querido Edson Iván. Fue el Día Internacional, el 12 de agosto, del vinilo, una fecha que rinde homenaje al formato analógico de música y que conmemora el día en que Thomas Edison inventó el fonógrafo por allá por 1877, la celebración donde nace en California. ¿En qué año? Y ya pasados los 2000. Año 2002, impulsada por ¿quiénes? Por coleccionistas, para cuidar ese legado cultural. Surgió, de hecho, de un evento de música por un grupo de fanáticos y coincide con la creación del fonógrafo, lo que decíamos, un 12 de agosto específicamente, pero por allá por el 1800. ¿Qué busca? Y proteger, valorar, ¿no?, este formato físico frente a todo el mundo digital que vivimos hoy, digital e inmediato. Bueno, le quiero mandar un beso muy grande a mi amigo Rubencito, que está escuchando y me manda mensajes. Dice: Laurita, ya subidos en el viaje de la música, que tengas un excelente programa. Gracias, querido Rubén, te mando un besote enorme. Omar escribe a través de YouTube, el querido amigo mendocino: buenas noches, saludos a Laura Pérez y a Laura Morán. Muchas gracias, dio el parte, ¿viste? Dice presente. Mirá, desde que nos empezó a escuchar, no faltó nunca. Y creo que es el único, me arriesgo a decir, que sos el único que tiene asistencia perfecta. Que se pongan celosos, sí, que se pongan celosos los demás, porque todos tuvieron alguna agachadita y se me fueron por allá, se me fueron de viaje, se fueron a comer. Uno anduvo por acá por Trelew, no pasó a saludar. ¿Te acordás, Laurita? Bueno, el único, el oyente del mes, barra del año, nuestro querido Omar, que siempre escribe desde la provincia de Mendoza. Bueno, ¿y vos qué estás haciendo? Podés contarnos al 280-426-6319. 280-426-6319. Llega una canción que nos encanta a todos, me parece, a todos. The Power of Love, Huey Lewis and the News.

0: Qué hermosa canción, cómo te transporta en el tiempo, ¿no? Cómo empezás a visualizar imágenes de aquella época. Qué lindo que es. Lindo como recibir mensajes de ustedes que están de otro lado, de gente que te quiere, que tiene ganas de verte, quizás hace un montón. Por ejemplo, le quiero mandar un beso muy grande a mi sobrina Martina, Martina Morán, que está del otro lado, está mirando YouTube, la radio desde Río Cuarto, Córdoba, y recién me mandó un audio porque es cholula, ¿no? Y escuchen la tonada, se van a dar cuenta quizás, ¿no? Escuchen la tonadita.
1: Hola, tía. Te estoy extrañando.
2: Decirle, te estoy viendo por la tele.
1: Te estoy viendo por la tele. Sí, tía, ¿me podés saludar en la tele?
0: Sí, mi amor, cómo no. ¡Mua! Te mando un beso grande a vos, a mamá y a papá. Los amo un montón. Yo también lo estoy extrañando. Te estoy extrañando, tía, dice mi vida. 5 años tiene, gracias. Y la hacen mirar a la tía la... un jueves a las 10 de la noche, pobrecita, tiene que estar durmiendo esa criatura. Hacen el aguante, los Morán desde el otro lado. Qué lindo saber que la familia también está y dice presente. Bueno, vos también podés decir presente. No sé, conocer la voz de un oyente. ¿Qué decís, Lau? Conocer la voz de un oyente puede ser, ¿no? Bueno, suelen mandar, pueden mandar... Bueno, Laurita, no sé si lo que quieran pueden mandar, porque esto se puede descontrolar, pero pueden mandar un audio correcto, por supuesto, pueden mandar fotos correctas también en lo posible, ¿eh? En lo posible, porque bueno, todavía estamos en horario de protección al menor. Después de las 10, que se pudra todo. Bueno, yo recién hablaba del Día Internacional del Vinilo, ¿no? Y qué increíble este boom y lo que ha causado, algo realmente inesperado. ¿Qué nos íbamos a imaginar hace 10 años atrás, ponele, quizás sí, que esto iba a suceder, ¿no? Que iba a volver de esta manera y cómo va triunfando pese a lo digital, a esto que yo decía, al mundo digital. Y en nuestro país se fabrican 600.000 vinilos al año. Lo que antes era un fetiche de coleccionistas, básicamente, bueno... Se expande, se va expandiendo por nuevos terrenos de producción, hábitos de consumo. Además, es impresionante. Vos, a donde vayas, y que de hecho ya se está viendo, se ve de un tiempo a esta parte aquí en Trelew, una fila enorme de gente que sale, por ejemplo, de una galería, en pleno centro de Capital Federal, quizás algunas medias escondidas, de hecho, entre casas de computación. ¿Qué es lo que invade ahí en pleno microcentro? Los sex shops, por ejemplo, y de todo, de todo. Bueno, ahí al menos dicen 4 tiendas especializadas de discos. Son muchos los que se van con un vinilo bajo el brazo. Desde Taylor Swift, si hablamos de lo que suena ahora, Pink Floyd, The Cure, ¿entendés? Lo que sea. La escena ocurre, por ejemplo, un fin de semana cuando se abre una feria, ponele, una feria para celebrar cultura, qué sé yo, al aire libre, y las disquerías independientes salen y exponen, y hay diferentes músicos y diferentes sellos, y se aprovechan para, además, lanzar ediciones limitadas o algunas rarezas, que es muy interesante porque hay gente que busca eso específicamente. Hay gente que va... A algo concreto, ¿no? Algo que ya tuvo, que tiene o que quiere completar una colección. Pero bueno, lo cierto es que hoy en la Argentina se consiguen en vinilos en librerías. Me tocó visitar el Ateneo hace muy poquito tiempo y la verdad que es fantástico. Encontrarte entre libros y vinilos es fantástico. Kioscos de diarios, de hecho, también los tienen. Desde tiendas de ropa, shopping, los supermercados mismos. Bueno, obviamente que varían los precios, ¿sí? Hay, no sé, tenés prensados, ediciones, gramajes, distintos colores. Bueno, y lo que antes era esto que decíamos, ¿no? Algo específico de coleccionistas, se expandió en nuevos terrenos de producción y varias escalas, además de consumo, que se van sincronizando con lo que es la dinámica global. Bueno, hay un informe específico, algo que tiene que ver con estadística, porque de acuerdo a informes de la Cámara Argentina de la Música Grabada, en el año 2024 las ventas de música digital representaban cerca de cuatro quintas partes del total de ingresos, junto a los CDs y a los DVDs. El vinilo, un 7% de la tortita. Bueno, esto tiene cierta lógica, sobre todo si se considera que en la Argentina la importación de discos todavía percibe, bueno, un viejo y encarecedor arancel, ¿no? Pero bueno, estamos hablando de hace 2 años atrás. Esto es lo que decía la información. No sé cómo está ahora actualizada, ¿no? Pero la verdad es impresionante lo que ha crecido la venta de vinilo, estas ferias que se van armando, ¿no? Los fines de semana, bueno, ya ha venido bajando de provincia a provincia, y aquí en Trelew se vive, de hecho, hace muy pocas horas, visitando el MEF, te podías encontrar con un DJ pasando vinilos y gente que tiene en su casa que se dedica a comprar, a vender. Ahí lo conocí al famoso César, Laurita, el famoso César, amigo de Edson Iván, que es quien siempre le acerca diferentes vinilos porque tiene lo que se te ocurra, incluso tiene vinilos que nunca abrió, originales que nunca abrió. Y me lo encontré cara a cara y bueno, me presenté. Le digo, ¿vos sabés quién soy yo? Le dije. Se reía, me dice, yo sé quién sos vos. Bueno, ahí nos pusimos a conversar, ¿no? Y estuvimos ahí charlando un ratito. La verdad, un placer conocerte, César, si estás del otro lado. Un placer. Un tipo que se nota que sabe mucho, tiene un conocimiento tremendo. Y bueno, y es su hobby, su pasatiempo. Le digo, pero yo puedo ir a comprarte algo si quiero, algo. Claro, le digo, pero me estaría faltando la bandeja. O sea, tengo que empezar por lo principal. ¿Qué me voy a comprar si no tengo dónde reproducir? Entonces me dice, también tengo, me dijo. Rapidísimo. Bueno, claro, es empezar por ahí, pero también es, a ver, es lo que me decía César, no es barato, porque donde empezaste a comprar uno, quizás uno encontrás barato, pero no son precios muy accesibles. Entonces, donde empezó el gustito, donde se lo agarraste, después no podés parar, es un gusto, es un hobby que no es barato, es caro. Entonces hay que hacerse cargo, pero bueno, hay que empezar por lo principal. Dónde poder reproducirlo. Y bueno, y hay que asesorarse también, ¿eh? A mí la verdad es como una asignatura pendiente. Tengo muchas ganas de volver a eso, ¿no? De volver a los vinilos y empezar a encontrar. De hecho, ahí vi muchos discos muy viejos. Bueno, parte de lo que de hecho trae Edson Iván, Jueves de por Medio, y es un mundo fantástico. Te sumergís y creo que no podés salir, ¿eh? Me encanta. ¿Vos qué decís? ¿Compartís mi opinión? ¿Te pasa? También porque la verdad es cada vez, o somos cada vez más aquellos que disfrutamos mucho de los vinilos. ¡Ay! ¿Quién está escuchando? Marianita Pastén está escuchando y manda corazones, manda, no sé, acá me mandó un sticker. Pedí un tema en la radio, dice, que quiere escuchar una canción. ¡Ah, me muero! Bueno, sí, como no, quiere escuchar una canción de los Guns. Laurita, ese es tu trabajo ya, ¿eh? ¿Te lo pidió a vos también? ¡Ah, ya lo tenés también! ¡Ah, mira! Bueno, Sweet Child of Mine. Bueno, temazo, ¿eh? Temazo. Gracias, Marianita. Hermosa, claro, a través de YouTube lo pidió. Quiero un tema, dice ella, y ahí está, del otro lado, escuchándonos, haciéndonos el aguante. Es muy lindo saber que las compañeras y los compañeros están y nos eligen también del otro lado. Bueno, nos vamos con ese tema a la pausa, ¿te parece, Lauris? Así cumplimos con nuestros pedidos. Recordá que vos también lo podés hacer al 280-426-6319.

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¡Qué bonito! Bueno, se lo vamos a dedicar a nuestro querido amigo Omar, porque él solicitó esta canción. Una canción que coincide con lo que venía en este bloque. No podés tener esa conexión con nosotros, Omar. Ahora te voy a contar por qué. Le quiero mandar un beso muy grande también a Luis, porque dice conectado desde General Roca, Alto Valle del Río Negro. ¡Qué lindo! ¡Qué alegría nos da con Laurita saber que desde cualquier parte nos escuchan! Y nos gustaría saber el por qué también, cómo llegás, ¿no? ¿Cómo llegás a sintonizar la radio o a conectarte a través de YouTube y decir, bueno, acá me quedo, a ver qué onda? Bueno, sos bienvenido, Luis, y espero que te quedes. Claro que sí, ustedes también invitados a escribir, a quedarse a través de YouTube, a través de WhatsApp también, el 284-26-6319. ¿Por qué le decía esto a Omar? Porque solicita una canción a través de YouTube. De hecho, después escribió también al WhatsApp. Él pidió este tema que pertenece al séptimo álbum de estudio de The Beatles, que es Revolver, el disco del cual íbamos a hablar, en realidad íbamos a hacer mención. ¿Por qué? Porque fue publicado en agosto, pero por allá, por el año 66. Estaba en los planes, estaba en el guión. Y eso fue lo que nos sorprendió con Laurita, porque además era lo que venía, ¿entendés? Era lo que venía, digo, se lo merece, se lo vamos a pasar como cortina, y al final fue derechito. Bueno, claro, un álbum que se lanza oficialmente un 5 de agosto del año 66 en el Reino Unido, un séptimo disco de estudio que ha marcado el fin de las giras de la banda y revolucionó la música popular mediante este uso, ¿no?, pionero de lo que es tecnologías de estudio, arreglos de cuerdas, una enorme diversidad en estilos musicales, ¿no? Una fecha clave, un 5 de agosto del año 66 en el Reino Unido y el 8 de agosto en Estados Unidos. Estamos hablando de el mismo año. Y hay un sencillo principal, salió acompañado por el doble cara, Eleanor Rigby y Yellow Submarine, que de hecho hablamos hace muy poquito sobre esa canción, sobre la película, ¿se acuerdan ustedes? Bueno, fue el último proyecto de estudio antes de que el grupo dejara las presentaciones en vivo de una manera definitiva. Dejó atrás la simple Beatlemanía para adentrarse en lo que es el estudio como herramienta de composición, ¿no? La verdad, fue un antes y un después. Y porque fue un antes y un después, y porque está dentro de nuestras efemérides, vamos por dos, Laurita, de Beatles, por dos. Son dos canciones que pertenecen a este disco.

Un 9 de agosto del año 74, dentro de este bloque de efemérides, por eso relacionamos las fechas siempre, la banda Queen comenzaba a grabar la emblemática canción Killer Queen en los estudios, ¿no?, Trident en Londres. Años después, de manera totalmente casual, esa misma fecha exacta marcó el último concierto en vivo de Freddie Mercury con la agrupación.

7 de agosto, pero del año 70, Creedence alcanzaba el puesto número uno en el Reino Unido con su álbum Cosmos Factory. Esta canción pertenece al disco.

Bueno, gracias a los amigos que se van comunicando, están conectados a través de YouTube. ¡Qué sorpresa linda! Gabriel Yáñez manda un mensaje. Bueno, gracias, Gaby. Gaby escucha algo que le gusta y le da sed. Así que no sé si lo que viene conviene o qué hago. Me parece que conviene ponerle un lento a Gabriel ahora. Para que se calme un poco. Bueno, qué lindo, es lindo escuchar de Creedence. Gracias, Gaby, querido. Recuerden, se pueden contactar con nosotros, pueden solicitar lo que quieran, nos pueden ver, nos pueden escuchar a través de YouTube, arroba Diario Jornada Chubut, o a través de WhatsApp, el 284-26-6319. Corría el mes de agosto, un 9 de agosto específicamente. Qué linda que es la historia del rock, porque esto lo vivimos. Algunos éramos adolescentes, algunos ya no tanto. Quizás vos no naciste, no nacías todavía, pero bueno, sucedían cosas interesantes en la tele, ¿no? Año 95, 9 de agosto, quedó marcado en la historia del rock por una icónica presentación de Kiss en MTV Unplugged. Claro, un momento en que la banda atravesaba una etapa bastante compleja sin su emblemático maquillaje, ¿se acuerdan? Bueno, el concierto desenchufado, como se denomina en Plagued, se convirtió en el escenario perfecto. ¿Para qué? Para un acontecimiento histórico. ¿Qué pasó? El reencuentro sobre las tablas con sus miembros fundadores. Estamos hablando de Ace y de Peter, 3 años de distanciamiento. Hubo tensiones, bueno, como pasa generalmente en las bandas. Bueno, lo que comenzó como una invitación especial al canal para interpretar algunos clásicos en formato acústico terminó detonando una de las reuniones más aclamadas de la música. El éxito arrollador de esa presentación en MTV Unplugged, bueno, no solo ayudó para revitalizar lo que fue la carrera de la agrupación, sino que sentó bases ¿para qué? Para presentarse en un vivo el tour del año 96 con la formación original y sus característicos trajes, ya marcando un hito imborrable para los fanáticos y para la cadena, además de MTV. Lo que significó ese reencuentro, un 9 de agosto del año 95. Rock and Roll All Night.

Bueno, no, por favor, pasen cuando quieran. Qué lindo que suenan, que sonaron esa noche, sobre todo. Bueno, cosas lindas que sucedían en la historia. Bueno, a veces no son tan lindas, pero bueno, hechos que han marcado historia. No estamos hablando del año 95, cuando MTV, en la cresta de la ola. Además, hace muy poquitos días también charlamos, el jueves pasado fue que conversamos respecto de el primer videoclip, ¿no? Se cumplía también un aniversario del primer videoclip de MTV, y con eso arrancaba la historia, ¿no?, de este maravilloso canal que, bueno, ya cerró, de hecho, ya se ha despedido. Bueno, otra cosa que sucedía por agosto, un día como hoy, pero del año 75, el protagonista, Peter Gabriel, que anunciaba oficialmente su salida de Genesis para poder emprender su carrera como solista. Escuchamos un poquito de cortina de él.

Esta canción de Peter Salisbury Hill fue, en realidad, claro, su primer éxito. Su primer éxito como solista fue esta canción, Salisbury Hill, lanzada en febrero de allá en el 77, año 77, un tema que formó parte además de su álbum de estudio homónimo, conocido popularmente como Peter Gabriel One o Car, cualquiera de las dos. Pero hoy seleccioné como canción específica una muy particular. ¿Por qué? Porque más allá de que es lenta, es una canción a dúo con Kate Bush. Y la canción que habla sobre no rendirse, ¿no? Don't give up. Seguramente se acordarán del video, pero muchas veces no sabemos, no nos metemos a investigar de qué se trata la canción o qué dice, sobre todo porque, bueno, está en inglés. La canción, a ver, alguna que otra frase dice: en esta tierra orgullosa crecimos fuertes, éramos queridos todo el tiempo, me enseñaron a luchar, me enseñaron a ganar, nunca pensé que podría fallar. A medida que yo leía esta canción, cuando la busqué y la seleccioné, me iba dando cuenta que tiene mucho que ver con lo que estamos atravesando hoy, sobre todo los argentinos, ¿no? La situación social, económica, ante todo. Dice: no quedan luchas, o eso parece, soy un hombre cuyos sueños lo han abandonado, he cambiado mi rostro, ha cambiado mi nombre, pero nadie te quiere cuando pierdes. Entonces la mujer, en la voz de Kate Bush, le dice: no te des por vencido porque tienes amigos, no te rindas, no has sido derrotado aún, no te des por vencido, sé que puedes volverte exitoso, no te rindas, aún tienes y estamos orgullosos de quién eres. Bueno, y continúa la conversación, ¿no? Él se lamenta, cuenta cosas y ella lo consuela, ¿no? Básicamente, la canción habla sobre el desempleo, la profunda desesperanza económica y, sobre todo, la vergüenza personal de no poder proveer para la familia. Fíjense, ¿no? ¿Les hace acordar algo? ¿Listo? Muestra lo que es vulnerabilidad, sobre todo de un hombre que está completamente destruido por el fracaso, y cómo el amor, de alguna manera, un apoyo incondicional de un ser querido, logran salvarlo del abismo. Increíble la letra, impresionante lo que transmite y cuál es el mensaje, ¿no? La crisis, la desesperanza, la vergüenza, la derrota y el refugio en el amor.

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Bueno, comenzamos con el bloque de los lentos. En realidad vamos variando, por ahí es bandas en vivo, pero como la semana pasada, la verdad, la rompimos con los lentos, hay que ser realistas. Y bueno, justo me escribe una pareja, dice, buenas noches, Laurita, te estamos escuchando, muy buen programa, un abrazo, Oscar y Mirta, gracias, qué bonitos, gracias, querido Oscar y Mirta, que siempre están del otro lado, la verdad son unos genios, nos eligen y además escriben, están siempre para nosotros, muy agradecida, y bienvenidos al programa y ojalá se queden siempre. Bueno, les voy a dedicar este bloque completo para que se abracen ahí, se den unos besos, ahí se aprieten un poco, porque arrancó el bloque de unos lentazos que han hecho historias. Bueno, en agosto del año 90, este joven Bon Jovi publicaba su primer disco solista, Blaze of Glory, el cual sirvió como banda sonora para una película, Young Guns 2. Bueno, el proyecto nació cuando el actor Emilio Estevez le pidió usar un tema viejo, pero el músico prefirió componer música totalmente nueva e inspirada en la historia del cine, ¿no? ¿Cómo es el origen? ¿Cómo fue la creación? Bueno, este actor le pide, en realidad, otro tema para la secuela de Billy the Kid. Bueno, entonces él, John, se sintió que esa letra no encajaba realmente. Ahí estamos pasando algunas imágenes de lo que es la película, pues probablemente la viste. Y decidió escribir una canción nueva. El proyecto creció tanto que terminó convirtiéndose en un álbum conceptual completo, ¿entendés? Pasó de ser una simple canción, ¿no? Como bandas así para la película, y al final terminó siendo un disco entero, fantástico, año 90. Bueno, hubo varios artistas, de hecho, invitados, participaron muchas figuras de la música, por ejemplo, Elton John, Jeff Beck, entre otros, Little Richard. Y bueno, el sencillo principal, homónimo, que es el que estamos escuchando de fondo, llega al puesto número uno en la lista Billboard Hot. Y ha ganado un Globo de Oro, además, a la mejor canción original, y recibió nominaciones al Oscar, al Grammy. Bueno, se lanza como solista y la pega con este álbum que ha sido un éxito. Corría agosto del año 90. Y con John vamos a comenzar entonces el bloque de los lentos. 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

Bueno, esta canción se la voy a dedicar a Mariano, Copa, que está mirando, está escuchando. Hola, buenas noches. Dice, temón. Se refiere, supongo que a esta canción, porque llegaba su mensaje cuando pusimos esta canción al aire. La verdad que cuesta mucho decidirse por los lentos internacionales de aquella época, sobre todo del 80, del 90, uno más lindo que el otro. El sentimiento, ¿no? Lo que es la música, más allá de las letras, que son otro tema aparte. Por ejemplo, el que viene ahora, ¿no? Hay una canción de Tears for Fears y Olita Adams que fue publicada en el año 89. A ver si se acuerdan. Se llama Mujer Encadenada, Woman in Chains. Claro, ¿qué pasó? Es una balada en realidad. No sé si fue muy comercial, pero lo que pasa es que deja un mensaje muy claro. Hoy estamos bastante sensibles con los temas, ¿no? Porque habla sobre la violencia doméstica, las relaciones abusivas, la opresión patriarcal, por ejemplo, inspirada por los traumas de la infancia del vocalista Roland Orzábal. ¿Por qué? Porque esto fue después de ver a su mamá siendo agredida en casa. Entonces, bueno, la canción cuenta con el impresionante dueto, porque la verdad que salió precioso, es hermosa la canción, pero sobre todo la fusión entre ellos dos, de este dueto, ¿no? De la cantante Olita Adams, el bajo de Pino Palladino y la batería icónica de Phil Collins. Se armó año 89, Mujer Encadenada.

Qué lindo los mensajes que van llegando, ¿no? A YouTube. Dice Luis, gracias por el videíto del oeste que presentaron. Claro, en realidad era el tráiler de la película que, bueno, hacíamos mención, ¿no? Sobre la canción y sobre el álbum como solista de John Bon Jovi. Dice, para mí, trasnoche, ya tengo la serie para ver Jóvenes Pistoleros. Dice, le dio ganas. Claro, agarró por el lado del oeste, ¿entendés? Del lejano oeste. Qué genio, Luis. Bueno, bueno. Pero después que termine el programa, ¿eh? Ahora no te distraigas. Vienen dos temazos juntos. No los voy a pisar porque no corresponde. Me van a matar, además. Dos temazos juntos. En primer lugar llega Kansas, Dust in the Wind. Y después, Eric Clapton, acústico, Tears in Heaven.

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Claro, entramos en el bloque de nacimientos, de cumpleaños. Bueno, por ahí aparece algún que otro fallecimiento. Y bueno, y empezamos a relacionar las fechas. Este hombre que interpretaba este clásico, clásico, clásico, Raindrops, bueno, nacía, de hecho, un 7 de agosto, pero por allá, por el año 42. B.J. Thomas, voz de clásicos y clásicos como este que abría nuestro bloque. Hay alguien que también nació, pero un 8 de agosto un poco más acá, un tanto más joven, unos 20 años más joven, porque nacía en el año 61, nacía David Evans, virtuoso, distinguido guitarrista de nada más y nada menos que la banda irlandesa U2. U2 interpreta ahora...

Bueno, y hablando de cumpleaños, de nacimientos, en agosto, un 12 de agosto, ayer cumplió años, nació en el 49, Mark Knopfler. ¿Quién es? Nació en Escocia el tipo. Es un célebre, es cantante, es compositor, es guitarrista británico, además mundialmente famoso por fundar la legendaria banda de rock Dire Straits, ¿eh? Y por su estilo único también al tocar la guitarra, usando los dedos en lugar de una púa. Bueno, este hombre cumplió años, así que está dentro de nuestro bloque de nacimientos. Celebramos su natalicio, por supuesto. En este caso, interpretando Money for Nothing.

Otro gran artista que nació en agosto, un 12 de agosto del 61, Roy Ernest Hale. Claro, nació en el Reino Unido, un músico multiinstrumentista, conocido por ser el guitarrista y tecladista, además, de la famosa banda de pop y New Romantic Culture Club, que, bueno, era liderada por Boy George, ¿no? Bueno, empieza tocando el piano a los 5 años, un genio. De hecho, trabajaba hasta como peluquero en su ciudad natal antes de volverse famoso. Ahí se une a esta banda por allá por el año 81 para reemplazar a otro miembro fundador que había sido Johnny Sweet. Bueno, así arranca la cosa y empieza a participar del álbum debut, por supuesto, por allá por el año 82. Compuso y grabó grandes éxitos globales. Uno, Karma Camaleón, lo conocemos todos. Y otro es el que viene, que es un temazo muy conocido y dice algo así como: ¿realmente quieres hacerme daño? Una cosa así.

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Arrancamos el bloque nacional, claro. La canción Es por Amor, que fue lanzada en el año 86 como parte del tercer álbum del estudio de la banda de rock argentina, Hits.

Temazos nacionales en el último bloque ya del programa, transitando los últimos metros en este tren. Hay que bajarse ya, hay que bajarse porque, bueno, mañana hay que ir a trabajar. Así que tempranito hay que levantarse. La canción Tu Amor, interpretada por Charly García y por Pedro Aznar, se lanzaba en abril, año 91, un poquito más acá en el tiempo, y forma parte de un tercer álbum de estudio en conjunto, que se tituló Tango 4.

Qué bonitos, ¿eh? Qué lindos que sonaban los dos juntos. Bueno, tenemos que hacer referencia a algo que sucedía, ¿no? Hablando de nacimientos, de efemérides, no lo podíamos dejar pasar, porque nacía un 11 de agosto del año 59, hubiese cumplido 67 años, un día, un 11 de agosto, nacía en Buenos Aires. Desde chico demostró una profunda afinidad con el arte. 9 años tenía y estudiaba guitarra el tipo, y ya a los 12 lideraba su primer trío musical. Claro, estamos hablando del colegio, ¿no? Bueno, y creció escuchando a bandas británicas, sobre todo, como The Beatles, o como David Bowie, como Pink Floyd, entre otros, The Police. Y por allá por el año 79, mientras cursaba la carrera de publicidad en la Universidad de El Salvador, conoció a un tal Zeta Bosio, un tal Héctor. Bueno, ese encuentro transformaría definitivamente el rumbo de la música en español. Estamos hablando nada más y nada menos de Gustavo Adrián Cerati, que fue músico, fue cantautor, fue productor discográfico argentino, mundialmente reconocido por haber sido líder, vocalista y guitarrista de Soda Stereo, ¿no? Una de las bandas más influyentes de nuestra historia del rock, y del rock en español, además, con ese estilo, un estilo tan elegante, ¿no?, que lo caracterizaba, y bueno, muy virtuoso, dicen en la guitarra, aquellos que saben, por supuesto, y bueno, y las letras tan poéticas que lo han convertido en una leyenda de la música latinoamericana, y bueno, y ese legado cultural a través de generaciones enteras. Y tras la separación del grupo, consolidó también una brillante carrera como solista hasta que se fue de la vida física por allá, por el 2014. Más o menos todos conocemos, ¿no?, qué fue lo que sucedió. Un 15 de mayo del 2010, después de ofrecer un concierto por allá por Venezuela, en Caracas, precisamente, él sufre un ACV, bueno, permanece en estado de coma durante, sí, un poco más de 4 años, fue bajo el cuidado de su mamá, bajo el cuidado de la familia y el constante afecto, ¿no?, de millones de seguidores, con esa esperanza de que en algún momento iba a despertar, hasta que un 4 de septiembre de ese año, 2014, 55 años tenía, falleció en Buenos Aires debido a un paro respiratorio. Y bueno, y tenía que estar presente en este programa, en los clásicos. Y como siempre tenemos nuestro corazoncito, nuestro bloque del rock nacional, con él nos vamos a despedir. Laurita Pérez estuvo en la operación técnica y musicalización. Gracias a mi querida compañera. Bueno, por mi parte los espero el jueves que viene, ¿eh? Como siempre, haciéndonos linda compañía, disfrutando de la mejor música de todos los tiempos, que seleccionamos acá, que la preparamos acá. Pero ustedes también hacen lo suyo, ponen su condimento y eso está buenísimo. Que tengan un excelente fin de semana largo y será hasta el próximo jueves.

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0: día. Salimos esta noche. Ay, no sé. María, igual encuentras un chico guapo.
1: No sé, estoy casada.
0: ¿Sabes qué? Que vas a salir

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Hola amigos y amigas, buen día, bienvenidos y bienvenidas a la primera mañana de la radio. Otro domingo y otro lunes. Son las 7 de la mañana con 7 minutos. Alejandro Carrasco está en los controles. Y esta es la última edición de la semana de Mañana G. Claro, es viernes 14 de agosto del 2026. Alejandro Carrasco está en los controles. Pablo Abdala es nuestro coordinador técnico. Jorge Aquino en la web de Jornada. Desde la más linda Puerto Madryn informará Marito Gallero.

0: la potente Comodoro Rivadavia, Germán Velasco. Y desde el paraíso es que el Juan Martín Cángaro. Hoy es viernes, a las 9:30 de la mañana, su espacio, su columna de Lorena Limin va a estar con nosotros en Mañana G. Toda la actualidad, toda la información, María Laura Barcia y quien les habla, Esteban Galo, compartimos Mañana G hasta las 10. Con una mañana mucho más agradable que la de los días anteriores, con mejores registros, por ejemplo, entre Legua a esta hora de la mañana tenemos 6 grados de temperatura. Claro, 6 grados sobre cero. La mañana está muy agradable. Un poquito de viento, les diría, lo que genera una sensación térmica, a ver acá, de 2 grados, me dice. Bueno, está fría la mañana, hay que abrigarse. Pero claro, estamos lejos del bajo cero de los días anteriores, como que fue acomodando el clima y hoy estamos mucho mejor. Entre Leu, 6 grados la temperatura. Humedad del 85%, se espera para hoy una máxima de 10 grados, no va a subir mucho la temperatura, el cielo va a mantenerse nublado durante toda la jornada, lo mismo que mañana, aunque para mañana en el valle se espera una máxima de 16 grados. Y estaba mirando para adelante, para el martes máxima de 18 y para el miércoles máxima de 24. Se vuelve la primavera, pero por un rato nomás, ¿eh? Porque después ya el jueves baja y el viernes baja un poco más. Pero bueno, así de cambiante va a estar el clima en los próximos días. ¿Cómo están las cosas en Esquel a esta hora del día? Bueno, un poquito más baja la temperatura. 2 grados la temperatura en Esquel, con una humedad del 92% y máxima pronosticada de 7 grados. En Comodoro Rivadavia, la temperatura es de 7 grados, humedad del 80%, se espera una máxima de 11 grados. Y me quedó Madryn, Puerto Madryn a esta hora de la mañana, 7 grados de temperatura, se espera una máxima de 10, con cielo nublado. Por allí hay una humedad del 82%. De la noche se me fue, y lloran las recientes alas condenadas a saber. Por supuesto que hay mucha información para compartir en la mañana. En algunos minutos ya María Laura Barcia tomándole el pulso a la actualidad del Valle. Por supuesto el contacto también con Germán Velasco en Comodoro Rivadavia. Y nosotros recogiendo todos los datos, toda la información, todas las novedades para compartirlas en esta mañana. Si les parece, y sin mucha más vuelta, nos metemos de lleno en el mundo de la información y compartimos los principales títulos de la web de Jornada.
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0: Entre Leu, bomberos le salvaron la vida a una beba de 7 días. La pequeña se asfixiaba por un cuadro de broncoaspiración y fue atendida inicialmente en el cuartel de Trelew antes de ser trasladada al hospital María Humphreys. El padre de la niña luego se acercó a agradecer la intervención. Un título deportivo, Liga del Valle, Germinal también es puntero en el clausura. Y en la Liga Comodorense, el ex tribunal de disciplina elevó sus actuaciones al Consejo Federal. Boxeo amateur de no ir al Nacional a la posibilidad de ser locales. Paritaria, provincia alcanzó un nuevo acuerdo salarial con salud. Provincia alcanzó un nuevo acuerdo salarial con los gremios de la salud. Se acordó incorporar al sueldo básico el índice de precios al consumidor nacional durante los próximos 3 meses para garantizar que los salarios estén por encima de la inflación, con una posterior instancia de revisión y actualización. Luque y Bowen en la cordillera dijeron en conferencia de prensa, esto es un proyecto político y queremos venir a gobernar. El diputado nacional y el intendente de Dolabón cerraron el jueves una recorrida por la zona cordillerana y en Esquel hubo un encuentro con la prensa al que asistieron numerosos dirigentes, funcionarios y militantes del peronismo. Estrenaron la unidad que proponen en la provincia y expusieron los temas que preocupan. Duras críticas al gobernador Ignacio Torres. Servicios médicos. IES Medical inauguró su flamante nueva sede en Trelew. Retuvieron en Trelew un camión que vendía papas sin habilitación. Reinauguraron la plaza Ronald Guerra en Playa Unión. Preocupación en Trelew por el avance del VAPER entre adolescentes es otro título. Y nos vamos con los titulares a Comodoro Rivadavia, porque en Comodoro Macharashvili reordena el gabinete. Merla asume por BOE. El intendente de Comodoro anunció una reestructuración de su equipo, el cambio en la Secretaría de Gobierno y la creación de un área específica para servicios públicos y control de concesiones. Nuevo proyecto Futaleufú. Glinsky trabaja para que la nueva concesión beneficie a Chubut. Energía geopolítica. Estados Unidos exige limitar la presencia de empresas chinas en Vaca Muerta. A Milei le faltan votos para ganar en primera vuelta, auscultando 2027. En España, cumbre y otro título. El PRO y la Libertad Avanza se reúnen, Agenda 2027. Ritondo y De Andrés en La Rosada. Compromiso Chubut, un adelanto de Mañana G, hoy ampliado por jornada. Rubia se va del pitch y habrá 8 bloques en la legislatura. Y un título vinculado con Madryn, juicio por jurados. Juristas de toda la Argentina se reúnen en la ciudad del Golfo. Una policial en Comodoro Rivadavia. Familiares de víctimas reclamaron respuestas a la justicia, visibilizaron frente a la ciudad judicial causas con retrasos y procesos judiciales sin respuesta. En Comodoro, prefectura aeroevacuó a un hombre descompensado y hay video. Y en Madryn, allanamientos por abuso de arma y daños. Algunos de los principales títulos de la web de jornada de esta mañana.
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0: 7 de la mañana, 17 minutos.
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0: 7 de la mañana, 17 minutos.
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0: Estamos compartiendo Mañana G hasta las 10 de la mañana. Alejandro Carrasco está en los controles. Bienvenido, Alejandro. Buena mañana. ¿Qué trajo para compartir hoy? La dieta de la mandarina, por supuesto. Ya comienza con su primera mandarina. A las 8 arranca su segunda mandarina. Y después de las 9, la tercera y última de la mañana. La dieta de la mandarina de Alejandro Carrasco.
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0: Repasamos los datos del tiempo porque ustedes se están levantando a esta hora de la mañana. Están saliendo de casa, pillos. Están llevando a los niños al colegio también. Y bueno, todo el mundo quiere saber, la familia quiere saber cómo está la mañana. Está bastante agradable, ¿eh? En Puerto Madryn, 7 grados la temperatura, humedad del 82%. No está nada mal. En Trelew, la temperatura, ya les digo, en Trelew, acá estamos. Acá está Trelew, 6 grados. Con un poquito de viento, hace que la térmica esté en 2, 3 grados sobre cero. Está agradable la mañana, está como para salir abrigado, porque uno no puede salir en remera a esta hora, pero no nos podemos quejar, un mejoramiento de la temperatura sin ninguna duda. En Comodoro, 7 grados la temperatura, agradable también, máxima pronosticada para hoy 11 grados, en la ciudad petrolera la humedad del 80%, la humedad está por encima del 80% en todos lados. Y en Esquel, la localidad claramente más fría de las ciudades cabeceras, de los distintos lugares del Chubut, de las distintas regiones de la provincia, 2 grados la temperatura en Esquel, humedad del 92% y se espera una máxima de solo 7 grados para el día de hoy. Finalmente, Luque y Bowen dieron una conferencia de prensa en la cordillera. Hoy destaca jornada el título, esto es un proyecto político y queremos venir a gobernar. Allí estuvieron el diputado nacional y el intendente de Dolabón encabezando este encuentro con militantes y también con la prensa. Juan Pablo Luque y Dante Bowen cerraron en Esquel la recorrida por la cordillera con una convocatoria en el Hotel Tehuelche a la que concurrieron numerosos dirigentes, los intendentes de Gualjaina, Marcelo Limarieri, de Trevelin y Néctor Ingram, la diputada provincial, la llevé para el ámbito nacional, la diputada provincial Norma Arvilla, bueno, se va a poner contenta. Concejales de Esquel y Trevelin, Carlos Manteña, Luis María Aguirre, Ezio Tracana, Santiago Higón, Juan Peralta, algunos gremios también como la UOCRA estuvieron presentes. Ambos políticos hicieron una presentación con un resumen de la visita a la zona y luego respondieron a los periodistas en una conferencia de prensa. El actual diputado nacional por el PJ, el intendente de Dolabón, dieron el puntapié inicial a la decisión de trabajar en conjunto con miras al año que viene, luego de una charla que mantuvieron el pasado fin de semana. El miércoles mantuvieron reuniones en Epuyén y El Hoyo con dirigentes y militantes para finalizar en Esquel con un encuentro con la prensa. Luque remarcó el acuerdo con Bowen de trabajar juntos en un proyecto político que permita a los chubutenses salir del desastre que estamos viviendo, así lo dijo textualmente, y poner por delante los intereses de la comunidad ante intereses individuales. Agregó que no somos un proyecto electoral, sino un proyecto político que debe tener una consistencia clara, sabiendo la realidad que estamos viviendo en la provincia y conociendo el sufrimiento que atraviesa el pueblo chubutense. Luego, a su turno, Dante Bowen afirmó que el entusiasmo que genera la unidad es para celebrar y recalcó que comenzaron la recorrida por la comarca y principalmente por Esquel, porque entendemos que es una de las regiones más postergadas, olvidadas y abandonadas por el gobierno provincial. Sostuvo que en la cordillera hay recursos estratégicos que pretenden vender a extranjeros y multinacionales en lugar de ponerlos al servicio del desarrollo de los chubutenses. El intendente de Dolabón reivindicó la unidad que alientan con Juan Pablo Luque y subrayó que estamos en una nueva etapa del peronismo y necesitamos generar cohesión en nuestra fuerza porque vamos en oposición al gobierno nacional y al gobierno provincial. Allí estuvieron en Esquel Luque, y Bowen en esta suerte de lanzamiento de un espacio común, de una unidad muy consolidada, con una conferencia de prensa en la que brindaron detalles sobre distintas preguntas, cuestionamientos que se han hecho, temas importantes vinculados con la cordillera y la provincia. Después vamos a estar seguramente repasando el testimonio de uno y otro, como para tener más, para compartir con ustedes más detalles de lo que fue este encuentro en la cordillera de los dos, de las dos figuras más importantes actualmente del PJ provincial, con esa proyección de uno y otro en el ámbito de la provincia. 7:23 de la mañana. Y un dato saliente también se dio en Comodoro Rivadavia, esta suerte de reordenamiento del intendente Macharasvili y de su gabinete. El intendente de Comodoro anunció una reestructuración de su equipo, el cambio en la Secretaría de Gobierno y la creación de un área específica para servicios públicos y control de concesiones. Macharasvili anunció esta reestructuración. El cambio más significativo se producirá en la Secretaría de Gobierno, donde Jordana Merla reemplazará a Sergio Boe, uno de los funcionarios que venía ocupando un lugar central dentro de la estructura municipal. El intendente destacó especialmente la tarea desarrollada por Boe y confirmó que continuará vinculado al Ejecutivo. Quiero agradecer profundamente a Sergio por el enorme compromiso, la responsabilidad y el trabajo que llevó adelante, dijo el intendente. Macharasvili explicó que los cambios responden a la necesidad de adaptar la estructura municipal a los desafíos que enfrenta Comodoro. Se fortalecerá el esquema de coordinación general del gabinete, que quedará concentrado en la Secretaría General bajo la conducción de Andrés Blanco. Blanco ya venía desempeñando tareas de coordinación. Ahora la Secretaría de Coordinación de Gabinete quedará integrada a la Secretaría General, que tendrá un papel central en la articulación del equipo de gobierno, dijo el intendente. La otra modificación, además de la llegada de Merla a gobierno, será la creación de la Secretaría de Servicios Públicos y Control de Concesiones, que estará a cargo de la abogada Cintia Juárez. El área tendrá bajo su órbita cuestiones sensibles para el funcionamiento cotidiano de la ciudad, entre ellas el transporte público, la higiene urbana, las redes, los servicios públicos, además del seguimiento y control de las concesiones municipales, anunció el intendente Otar Macharasvili.
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0: 7 de la mañana, 25 minutos.
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0: Está agradable la mañana, ha mejorado el clima. La temperatura en Madryn, 7 grados. En Trelew, 6 grados. En Comodoro Rivadavia, también 7 grados. Y en Esquel está un poquito más abajo la temperatura. 2 grados. 2 grados la temperatura. Estuvo nevando toda la semana en la cordillera. No está nevando ahora, pero para el fin de semana largo, los que van a la cordillera se encuentran con la nieve y todo el panorama hermoso. Y algo que le vino muy bien, por supuesto, a los prestadores turísticos de la cordillera este fin de semana largo, con muy buen clima, con nieve arriba, en la olla, con todas las actividades ya preparadas para desarrollar, con muchas ideas y propuestas gastronómicas, turísticas, para disfrutar en la cordillera en buena hora, en buena hora.

0: son 6 grados la temperatura, ¿eh? Como entre la una hay muchas variantes. 6 grados la temperatura, humedad del 84%. Y estaba preparando el cuentito del día. Recordaba ayer el saludo de Marco, que llamó desde Santa Cruz, en Gregores, ¿no? Donde nos escuchan todas las mañanas con su familia, dice, esperando el cuentito de los viernes. Ansioso, Marcos, esperaba ya ayer el cuentito que vamos a compartir hoy. Así que no le puedo fallar de ninguna manera al calificado oyente que tenemos en la provincia de Santa Cruz y además a todos los oyentes que disfrutan de este espacio de los viernes, de lunes a jueves, la editorial, pero los viernes nos ponemos reflexivos, contamos una historia, un cuentito para esperar el fin de semana y hoy les voy a contar la historia del vendedor de globos.
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Una vez había una gran fiesta en un pueblo. Toda la gente había dejado sus trabajos y ocupaciones de cada día para reunirse en la plaza principal, en donde estaban los juegos y los puestitos de venta de cuanto cosa linda una pudiera imaginarse. Los niños eran quienes gozaban con aquellos festejos populares. Había venido de lejos todo un circo con payasos y equilibristas, con animales amaestrados y domadores que les hacían hacer pruebas y cabriolas. También se habían acercado hasta el pueblo toda clase de vendedores que ofrecían golosinas, alimentos y juguetes para que los chicos gastaran allí los pesos que sus padres o padrinos les habían regalado. Entre todas esas personas había un vendedor de globos. Los tenía de todos los colores y formas. Había algunos que se distinguían por su tamaño. Otros eran bonitos porque imitaban a algún animal conocido o extraño. Bueno, lo cierto es que grandes, chicos, vistosos o raros, todos los globos eran originales y ninguno se parecía al otro. Sin embargo, eran pocas las personas que se acercaban a mirarlos y menos aún los que pedían para comprar algunos. Pero se trataba de un gran vendedor. Por eso, en un momento en que toda la gente estaba ocupada en curiosear y detenerse, tomó uno de sus mejores globos y lo soltó. Como estaba lleno de aire, muy liviano, el globo comenzó a elevarse rápidamente y pronto estuvo por encima de todo lo que había en la plaza. El cielo estaba clarito y el sol radiante de la mañana iluminaba aquel globo que trepaba y trepaba rumbo hacia el cielo, empujado lentamente hacia el oeste por el viento quieto de aquella hora. Y claro, no faltó mucho tiempo, no pasó mucho tiempo hasta que el primer niño gritó: ¡Mirá, mamá, un globo! Inmediatamente, fueron varios más que lo vieron y lo señalaron a sus chicos o a sus más cercanos. Para entonces, el vendedor ya había soltado un nuevo globo de otro color y tamaño mucho más grande. Esto hizo que prácticamente todo el mundo dejara de mirar lo que estaba haciendo y se pusiera a contemplar aquel sencillo y magnífico espectáculo de ver cómo un globo perseguía al otro en su subida al cielo. Para completar la cosa, el vendedor soltó dos globos con los mejores colores que tenía, pero atados juntos. Con esto consiguió que una multitud de niños pequeños lo rodeara y pidiera a gritos que su papá o su mamá le comprara un globo como aquellos que estaban subiendo y subiendo. Hasta allí, había allí un niño de piel oscura que con dos lagrimones en los ojos miraba con tristeza todo aquello. Parecía como si una honda angustia se hubiera apoderado de él. El vendedor, que era un buen hombre, se dio cuenta de ello y llamándole le ofreció un globo. El pequeño movió la cabeza negativamente y se rehusó a tomarlo. Te lo regalo, le dijo el hombre con cariño, insistiéndolo para que lo tomara. Pero el niño de tez oscura, de pelo corto y ensortijado, con dos grandes ojos tristes, hizo nuevamente un ademán negativo, rehusando a aceptar lo que se le estaba ofreciendo. Extrañado, el buen hombre le preguntó al pequeño qué era entonces lo que lo entristecía, y el negrito le contestó en forma de pregunta: Señor, si usted suelta ese globo negro que tiene ahí, ¿será que sube tan alto como los otros globos de colores? Entonces el vendedor entendió. Tomó un hermoso globo negro que nadie había comprado hasta ese momento y desatándolo, se lo entregó al pequeño mientras le decía: Hacé vos mismo la prueba. Soltalo y verás cómo también tu globo sube igual que todos los demás. Con ansiedad y esperanza, el niño soltó lo que había recibido y su alegría fue inmensa al ver que también el suyo trepaba velozmente, lo mismo que habían hecho los otros globos. Se puso a bailar, a palmotear, a reírse de puro contento y felicidad. Entonces, el vendedor, mirándolo a los ojos,
y acariciando su cabecita enrulada, le dijo con cariño: mira, pequeño, lo que hace subir a los globos no es la forma ni el color, sino lo que tiene adentro.

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0: cafetera es loca. 7:38. Estamos compartiendo Mañana Gel. Señor Alejandro Carrasco está en los controles. La mañana está fresca pero agradable, es decir, subió la temperatura en relación a los días anteriores. Tenemos en Puerto Madryn 7 grados de temperatura, 6 en Trelew, 6 en Comodoro, 6 en Rawson, 2 en Esquel. Esquel claramente es la ciudad más fría de las ciudades cabeceras de la región, pero no está nada mal, 2 grados sobre cero. Se espera una máxima de 7 grados. Para hoy, mañana, cielo nublado en Esquel. El domingo, esto para los que viajan para allá, que van a disfrutar del fin de semana largo, domingo va a haber sol con mínima de 3 bajo cero y máxima de 6. Y el lunes también, mínima de 3 bajo cero, pero máxima de 7 y día totalmente soleado, según indica el Servicio Meteorológico Nacional. En un ratito, Marito Gallero desde Puerto Madryn, y se prepara también María Laura Barcia, por supuesto, desde Exteriores, para compartir toda la información de la jornada. Jorge Aquino está en la web de Jornada, subiendo toda la información, actualizando todas las noticias. Por ejemplo, esta de Comodoro Rivadavia, que ya la pueden encontrar en Jornada. Una agencia vendía una camioneta ligada a una estafa. Ah, bueno. Estaba en exhibición para su venta cuando fue detectada por personal de la división Sustracción Automotores. Tenía pedido de secuestro por estar relacionada con una estafa. En el marco de operativos de control de venta de vehículos personal de la división Sustracción Automotores y planta verificadora de Comodoro, procedió ayer en horas de la tarde al secuestro de la camioneta, que la podemos ver allí en la web. El procedimiento se llevó a cabo en una agencia de venta de vehículos de la ciudad, donde los efectivos observaron la camioneta Ford Ranger con similar perfil a una buscada. Al consultar el sistema informático, se estableció que el rodado registraba justamente pedido de secuestro activo por un delito de estafa denunciado en la Comisaría Seccional Sexta. Se procedió al secuestro de la unidad automotriz y de la documentación relacionado a este, quedando todo a disposición del Ministerio Público Fiscal de la ciudad de Comodoro Rivadavia. Provincia alcanzó un nuevo acuerdo salarial con los gremios de la salud. Se ha brindado información sobre el tema. El gobierno llevó adelante una nueva reunión paritaria con los gremios de la salud, en la que se rubricó un aumento al sueldo básico y se confirmó el pase a planta temporaria de 156 agentes. Las partes acordaron incorporar mensualmente al sueldo básico el índice de precios al consumidor nacional durante los próximos 3 meses, estableciendo una nueva instancia de revisión y actualización una vez cumplido dicho plazo. Con respecto a la situación de los contratados, se acordó continuar trabajando en mesas técnicas para avanzar progresivamente en su incorporación a la planta temporaria. Por otro lado, se destacó el trabajo conjunto llevado adelante entre el gobierno provincial y las entidades gremiales para la reciente firma del texto único ordenado del convenio colectivo de trabajo del sector. María Laura Barcia no le teme al frío, porque además hoy está mucho mejor que los días anteriores. Estuvo ella muy destemplada, nos ha comentado estos días que aunque mejoraba el clima, igual sentía el frío de los días anteriores. A ver cómo arrancó hoy. María Laura, buen día, ¿cómo le va?
1: Buen día, ¿cómo les va? Mejor hoy, mejor, bueno, ya mucho mejor. Acá estoy firme con mi vitamina igual, mejor. Mejor hoy es el panorama, e inclusive el día, a mí el auto me marcaba 7 grados hoy ya de temperatura, claro. Y está como amaneciendo más temprano, Esteban.
0: Sí, sí, claramente eso está ocurriendo, a pesar de que hoy está nublado y por ahí no se va a notar tanto porque no vamos a tener sol, por lo menos hasta la tarde, pero tenemos efectivamente 6 grados de temperatura acá en Trelew, 7 en Madryn, 7 en Comodoro. Está más lindo ya, María Laura. Y mientras usted está con las vitaminas por allá, nuestro compañero Ale Carrasco está allá por la segunda mandarina.
1: Segunda mandarina, bien, o sea, tempranito arranca
0: la dieta de la mandarina. La dieta de la mandarina.
1: La dieta de la mandarina.
0: Hoy me decía, bueno, pero no viste, mirá, a ver si usted que conoce estas cuestiones, me dice, ¿no te das cuenta que ya tengo otra coloración en la piel? Me dijo. Ahí me dejó como medio confundido, pero bueno, parece que también le hace
1: bueno,
0: bien
1: pero
0: a
1: la mandarina está haciendo su efecto, entonces.
0: Sí, no se ha resfriado, se siente más fuerte y además tiene mejor color, dice él. Yo, no, la verdad que yo no lo noté, pero si lo dice, por algo debe ser. Él es el que se mira al espejo todas las mañanas, ¿no?
1: Ahí estaba averiguando un poquito. La mandarina, que es cítrica, es baja en calorías, por eso tres mandarinas. Tiene más o menos 40, 50 calorías. Ajá. Es rica en agua, en fibra. Tiene un gran contenido de vitamina C. También vitamina A. Tiene potasio. Ajá. Y es antioxidante, ¿sí?
0: Bueno, ¿cuántas propiedades?
1: Un montón de propiedades. Eso fortalece las defensas y cuida el corazón, Esteban.
0: Bueno, pero escuche esta más, es una más, ¿eh?
1: ¿Así?
0: Posee vitamina
1: ¿cuál?
0: A, la cual cuida la piel, los huesos y la vista. Así que puede ser el tema de la piel, ¿eh? Que esté mejorando el color de la piel del compañero.
1: Ahí está mejorando, está más lindo que nunca, por
0: está
1: eso.
0: Está más lindo que nunca, es cierto. Bueno,
1: sí,
0: que convide
1: sí,
0: una mandarina.
1: Hay que comer tres mandarinas por día.
0: Tres mandarinas por mañana, no sé si... Sí, no, después ya no repite, me dice, ¿eh? Es solo a la mañana, solo a la mañana.
1: Solo a la mañana.
0: Está perfecto.
1: Bueno, ahí está. Me parece muy bien, lo felicitamos porque está buscando cuidarse y estar mejor. Faltaría hacer un poquito de actividad física.
0: Bueno,
1: nada más, que
0: bueno,
1: está ahí como
0: pero
1: medio sedentario
0: el compañero. Por algo se empieza, María Laura, por algo se empieza.
1: Sí,
0: empezó
1: sí,
0: con
1: sí,
0: la mandarina,
1: sí,
0: el día de mañana capaz que lo tenemos ya correteando. Sí. No sé si al lado suyo, porque hay seguirle el ritmo a usted, no es fácil, pero por ahí, bicicleta me dice, ¿eh? El objetivo de él es la bicicleta.
1: Me podría acompañar a hacer algún fondito en bici, entonces.
0: Bueno, muy bien, muy bien. Dice que sí,
1: ahí
0: levanta
1: está.
0: La mano, dice que sí, no hay problema.
1: Perfecto, perfecto.
0: Bueno,
1: y reduce el estrés la mandarina, mirá.
0: También.
1: Reduce el estrés.
0: No, si no hay con qué darle, es verdad, todo lo que dice es cierto, ¿eh? Bueno, María
1: Él
0: Laura,
1: dice que no, pero...
0: Mientras nos convence Alejandro de que la mandarina es el camino... ¿Cómo arranca la mañana en materia informativa?
1: Bueno, la verdad que a lo largo de la mañana vamos a ir desarrollando algunos títulos, pero hoy algo muy destacado que veíamos anoche también en las redes sociales que daban a conocer los bomberos voluntarios de Trelew es el trabajo que llevó adelante personal del cuartel central salvándole la vida a una bebé de tan solo 7 días, Esteban, una menor que se asfixiaba por un cuadro de broncoaspiración y que fue atendida de manera inicial en el cuartel de bomberos antes de ser trasladada al hospital María Humphreys. El papá de la menor luego se acercó al cuartel para agradecer la intervención, una criatura muy chiquitita, apenas 7 días, esto ocurrió ayer después del mediodía, cuando los papás de la niña se acercaron directamente hasta el cuartel para solicitar asistencia. Ante esta situación, los bomberos realizaron la atención primaria y después hicieron el traslado de la menor al hospital María Humphreys a bordo del móvil 32. Según se informó desde la cuenta de bomberos, el operativo estuvo a cargo del subjefe Montes de Oca y el bombero Galván. Y una vez en el centro de salud, la menor quedó en observación y continuó bajo atención médica, así que nuevamente para poner en valor el trabajo de nuestros bomberos voluntarios.
0: Claro que sí, claro que sí. Una maravilla, como siempre. Bueno, María Laura,
1: bueno,
0: ¿qué más?
1: Y,
0: cuénteme.
1: Se vienen un montón de actividades por dos razones. Primero, porque estamos de fin de semana largo, algunos se van, otros se quedan por acá. Y segundo, por el Día de las Infancias,
0: claro,
1: Esteban.
0: Claro.
1: Así que hoy vamos a estar a la mañana visitando el Centro de Salud del Barrio Echepare por el Día de las Infancias. Habrá juegos, habrá sorteos, así que le mando nuevamente el beso y el abrazo a Nancy Acevedo y a Susana Berwin, que son fieles oyentes de nuestro programa. Justo ayer me llamó Nancy, siempre están atentas a nuestros comentarios,
0: grande,
1: así que... Les mandamos un beso a ellas. Y bueno, la municipalidad también organiza, o por lo menos dio a conocer la gacetilla con las actividades que se van a desarrollar durante este fin de semana. Hay congreso de salsa y bachata, Hay mate bingo a partir de las 3 de la tarde el sábado en la Escuela Municipal de Artesanías. Está la Liga Federal Formativa de Básquet, que el sábado 17 va a jugar Huracán contra Náutico de San Pedro, y el domingo también juegan los cadetes del Lobito y Bahiense del Norte de Bahía Blanca. A las 8 de la noche juega Huracán contra Del Progreso. Hay entrega de diplomas y certificados a las artes plásticas, hay torneo de tenis de mesa, microcine, el ciclo Expresarte, el espacio Inca también. La verdad que un montón de propuestas para pasarla bien, divertirse y disfrutar por aquí entre el Leu también de este fin de semana.
0: Qué bueno cuando hay tantas cosas para hacer. Excelente, sí. Excelente.
1: Muy bien. Bueno, en un ratito retomamos, habrá información desde el área de inspecciones municipal, así que vamos a estar con ese tema ya después de las 8:30 de la mañana y seguramente ampliando si lo hubiera algún tipo de información policial.
0: Gracias, María Laura, muy buena mañana.
1: Igualmente, hasta luego.
0: María Laura Barcia, desde Exteriores.
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0: Son las 7 de la mañana con 49 minutos. Estamos compartiendo Mañana G hasta las 10. Y ayer inauguró IS Medical. Estuvimos charlando con sus referentes, con Javier Cañumir hace unos días nada más. Estuvo Jorge y Javier, realizaron allí la presentación del acto inaugural, el nuevo espacio de la empresa, que consolida su presencia en la Patagonia. Hay una cobertura muy interesante de jornada. La nueva sede de IS Medical, perteneciente a Cañumir Group, quedó inaugurada este jueves en la avenida Eva Perón, 2142 de Trelew. La sede, una firma con una trayectoria de más de 10 años en el mercado de distribución y representación de primeras marcas de insumos médicos, quedó oficialmente inaugurado, y el acto inaugural y el corte de cinta se realizó ayer en la ciudad de Trelew. Una maravilla realmente. Muchas felicitaciones a Cañumir, a Javier, a Jorge, a toda la familia que están involucrados en este proyecto, que no hacen otra cosa que jerarquizar a la ciudad de Trelew en esta materia y darle un salto de calidad. Así que felicitaciones y bueno, bienvenidos a con esta inversión a dar respuesta a esta necesidad que por supuesto tiene Trelew, que tiene toda la provincia, que es una manera de seguir creciendo. Así que nuestro abrazo y nuestras felicitaciones. 7:51 de la mañana. Marito Gallero en Puerto Madryn ya está listo para salir al aire. Marito, buen día, ¿cómo le va?
3: Buen día, Esteban, para vos, los compañeros y toda la audiencia. Muy bien, 7 grados de temperatura tiene Puerto Madryn con cielo parcialmente nublado. Por ahora, sin viento, la perspectiva es que va a ir intensificándose con el correr de las horas. Unos 12 grados de temperatura máxima para lo que es esta jornada, comienzo de un fin de semana que parecería ser que térmicamente va a venir bien, más allá de que habrá presencia de viento fuerte de acuerdo a los datos que se van manejando por la proyección meteorológica. 9 de la mañana y conferencia de prensa en el Sindicato de Empleados de Comercio con actividades que tienen que ver con el Día de las Infancias, también obras que se han hecho de remodelación en el Zoom y también el tema salarial, con la presencia de las autoridades gremiales. Hoy continúa la segunda jornada de debate en el marco de la cuarta mesa del Foro Federal de Juicios por Jurados aquí en Puerto Madryn. También continúa la realización a partir de las 9 de la mañana de la Feria Municipal del Libro. Mucha presencia hubo en la inauguración y a lo largo de todo el día aquí en lo que tiene que ver a la Escuela 710, el Zoom, espacio que se ha elegido en esta oportunidad. Ayer hubo sesión del Consejo Deliberante donde, bueno, se había planteado la intención de aprobar un proyecto vinculado al tema de los jubilados municipales, con la situación que tiene que ver con las mejoras salariales y la deuda con el instituto. Es un proyecto que se había presentado también en el mes de febrero, se propuso sobre tablas y bueno, no tuvo mucha cabida porque no llegó al tratamiento, dado que bueno, fue rechazado, teniendo en cuenta bajo el argumento de que el oficialismo no estaba al tanto justamente del alcance del contenido del mismo, razón por la cual se ha rechazado, y una sesión donde giró fundamentalmente en la hora de preferencias con cuestiones que tienen que ver con rechazo y solidaridad con aquellos concejales, particularmente concejalas, que han sido víctimas de ataques en las redes sociales en las últimas semanas, y que ha motivado también por parte de la legisladora Lucila González un fuerte descargo con duras acusaciones hacia el Ejecutivo Municipal y Provincial, planteándole que cada vez que el diputado nacional Juan Pablo Luque visita la ciudad, ella termina siendo blanco de algún tipo de cuestionamientos y críticas a través de las redes sociales, y poniendo como responsables a los dos ejecutivos, tanto municipal como provincial. Así que panorama complejo que, según los corrillos, se había trasladado posesión con algunas reuniones bastante acaloradas en las oficinas luego de una sesión que no tuvo en los temas quizás grandes despachos, pero sí algunas cuestiones que bueno han dejado esta situación de repudio generalizado, y además también por parte de concejales que han pedido la intervención del gobierno provincial en la situación que se está dando en el muelle Storni, luego lo que fue la trifulca que involucró a los trabajadores de la UCRA y del SUPA, como para tratar de mediar y que se pueda contratar justamente a la mano de obra local y se pueda desactivar rápidamente el conflicto. Así que temas que han dejado ayer la sesión ordinaria del Consejo Deliberante, y también algunas cuestiones más que desde lo judicial están avanzando, particularmente con la causa de Ever Extremador, porque se habría vencido el plazo para hacer algún tipo de presentación por parte de las defensas, no se habría concretado, razón por la cual se habría dado ya un paso importante para lo que es la realización del juicio en torno a lo que es la desaparición del joven de Puerto Madryn, que para la Fiscalía es una desaparición seguida de muerte, más allá de que no hay presencia física del cuerpo. Así que dato importante también para una causa resonante que sigue en la justicia de Puerto Madryn.
0: Bien, muy bien. Marito, ¿se nota un movimiento? ¿Qué se cree que va a pasar el fin de semana?
3: Según lo que nos dicen, Esteban, habrá movimiento, no el movimiento de octubre. No vamos a estar con quizás ocupación plena, pero con números interesantes. Sí se comienza a ver esto por lo que apreciamos en la terminal de ómnibus en el sector de plataforma, varios ómnibus de turismo, con lo cual están llegando a algunos contingentes. Está esta movida de la mesa federal, que algunos se van a quedar todo el fin de semana largo. Había otros que tenían ganas de quedarse, pasa que la cuestión de la conectividad aérea les dificultaba después volver a tiempo justamente a sus provincias, porque sí o sí hay que pasar obviamente por Capital Federal y se dificulta mucho todo lo que es la conectividad, pero cuando hablamos con los representantes de los distintos sectores, decían que había un buen nivel de reserva para la época y consulta, porque estamos ante este fenómeno de que el turista, como sabe que el movimiento no es tan importante quizás o en números tan significativos como en años anteriores, se arriesga y llega al destino sin hacer la reserva previa. Así que hay expectativas, pero dicen que ya a partir de ahora el movimiento va a ir mejorando hasta llegar obviamente a los fines de semana de octubre y noviembre, que ahí sí ya se prevé y ya hay reservas que marcan que vamos a tener prácticamente ocupación plena nuevamente en el destino.
0: Bueno, ojalá que así sea. Marito, buena mañana, a disfrutar, fin de semana, mejora el clima, así que vamos a estar mejor, ¿eh? ¿Va el solcito?
3: Sí, va a estar, aparte ya hablan de unos 15, 16 grados, así que ya le ha levantado bastante también la temperatura mínima, hoy no tuvimos ni humedad, ni escarcha, así que da la sensación que va a ser un buen fin de semana como para poder disfrutar de la costa. Hay mucha presencia de ballenas también en el Golfo, así que está todo marcado como para que se pueda disfrutar a pleno. El Ecocentro también tiene actividades vinculadas a el Día de las Infancias, así que hay un pantallazo importante y muchas actividades como para poder disfrutar aquí en Puerto Madryn.
0: Gracias, Marito, un abrazo y que lo pase muy lindo, ¿eh?
3: Buena jornada para ustedes y buen fin de semana.
0: Marito Gallero desde Puerto Madryn compartiendo la actualidad desde la ciudad del Golfo. Bueno, va aclarando la mañana, pero está nublado el cielo. Está nublado el cielo en el valle. Hacemos un repaso, una actualización antes de la pausa de los datos del tiempo a esta hora de la mañana. No hay muchos cambios. Miren, entre el EU 6 grados se mantiene con una humedad que asciende al 85%. La mañana está bastante agradable, debemos decirlo. En Puerto Madryn, 7 grados, se mantiene como cuando arrancamos. La humedad es del 81% y se espera una máxima de 10 grados para el día de hoy. En Comodoro Rivadavia, en Comodoro descendió un grado. Arrancamos con 7 y ahora hay 6 grados de temperatura. se espera una máxima de 6 grados también, de 9 grados para Comodoro Rivadavia. Y nos queda el dato de Esquel, que tenemos 2 grados. Se mantiene el registro con el que comenzamos el programa, 2 grados de temperatura, la humedad del 92%. 7 de la mañana, 58 minutos. Nos vamos a la pausa. Hay mucho para compartir en la próxima media hora. En la próxima media hora, por ejemplo, Germán Velasco llegará desde Comodoro Rivadavia con todas las novedades. Y hay muchas novedades desde Comodoro. Y nosotros, por supuesto, seguiremos tomándole el pulso a la provincia. Quiero decirles, aprovecho para decirles, con respecto al tema de lanzamiento o de la ratificación de este proyecto de unidad de Dante Bowen y de Juan Pablo Luque, que en el día de ayer compartíamos alguna información. Nosotros señalamos que el dirigente de Comodoro Rivadavia, Juan Pablo Luque, había decidido enfocar más su atención en una candidatura a intendente de Comodoro que a nivel provincial, y desde Comodoro Rivadavia, gente muy cercana a Luque, salieron a comentarnos que no es así, es decir, que Luque mantiene su intención de ser candidato a gobernador de la provincia. Nosotros enviamos un mensaje al ex intendente de Comodoro Rivadavia para compartir un testimonio, es decir, para hacer una entrevista al aire, y realmente nos gustaría hacerlo, en todo caso, para hacer las aclaraciones que correspondan. De manera que no nos han respondido todavía, pero la idea es poder charlar con Luque sobre este tema y que él nos diga lo que tenga que decir con respecto al tema, que por otra parte, si es que hay que corregir la información o brindar otro dato al que aportamos en el día de ayer, bueno, qué mejor que lo hagan los propios protagonistas. Por otra parte, siempre hemos intentado desde aquí, y es nuestro objetivo, de que se escuchen todas las voces, se escuchen todas las campanas, sobre todo cuando se trata de noticias que involucran a alguna de las personas que pueden estar en condiciones de decir algo que aclare un poco el panorama. Así que estamos tratando de ubicar a Juan Pablo Luque para hablar del tema, hemos dejado los mensajes correspondientes. Son las 8 de la mañana, en punto. El cielo está nubladeli, ¿eh? Nublado el cielo, pero se está poniendo rojizo. No sé si vio, Alejandro, el rojizo de aquellas nubes. Impresionante, ¿eh? La belleza además en donde de un instante al otro va cambiando el color del cielo, es una maravilla. Se está poniendo muy rojizo el cielo, esos colores rojos, violetas, naranja, una maravilla el cielo de Trelew. Nos vamos a la pausa y enseguida volvemos.
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0: Son las 8 de la mañana con 5 minutos. Estamos compartiendo Mañana G hasta las 10 de la mañana. El que estuvo durísimo fue el intendente Matías Tacheta. Luque y Bowen se juntan lejos de sus pueblos para mentirle a la gente, dijo. Durísimo en relación a la presencia de Dante Bowen y de Juan Pablo Luque en Esquel, en esta suerte de lanzamiento de, o la ratificación de que van a trabajar juntos en esta campaña electoral. El intendente Matías Tacheta cuestionó a los dirigentes Bowen y Luque luego de que ambos esgrimieran una serie de declaraciones que el jefe comunal consideró como literalmente de cínicos, principalmente, según expresó Tacheta, por la doble vara del dirigente del Valle al entonar de un momento a otro un discurso en contra de la actividad minera, luego de históricamente haberse mostrado a favor, ¿no? Y ahí dijo, se juntan lejos de sus pueblos para mentirle a la gente. Durísima embestida de Tacheta. Claro, de todas maneras, Tacheta, que le pega a Luque, hace un día atrás apareció en una foto con Luque. ¿Se acuerdan la foto de jornada? Luque y Tacheta, la foto menos pensada. Estoy haciendo referencia a esa foto en la que aparecen el diputado nacional Juan Pablo Luque, el mismo al que ahora Tacheta critica, y el intendente de Esquel posando, sonrientes, junto a una empresaria de medios en la inauguración de un estudio contable de uno de los acusados en la causa Aoniken en Esquel. ¿Cómo es, Tacheta? Ayer en la foto, sonriente, y hoy pegándole como le pega. 8 de la mañana con 6 minutos. Ahí está, esa foto, exactamente esa foto que estamos compartiendo ahora. Bueno, 8 de la mañana con 7 minutos. Está precioso el cielo, ese rojizo del cielo acá entre Leu, con una temperatura agradable de 6 grados, 7 grados en Madryn, 6 en Comodoro y 2 grados en Esquel. Así está la provincia. Está en línea Fernando Álvarez Castellano, titular de Conarpesa. Vamos a hablar con él un ratito. Fernando, un gusto saludarte. Esteban por aquí. ¿Cómo estás? Buen día.
1: Hola, buen día, Esteban. Un saludo para ti y para toda la audiencia.
0: Bueno, Fernando, en primer lugar veía algunas imágenes ayer, unas fotos y una gacetilla, dando cuenta del que ya la actividad en la planta en Rawson se está desenvolviendo muy bien, con pescado, con langostino. Entiendo que satisfecho por este hecho tan positivo para la empresa que se está dando, ¿no?
1: Bueno, sí, siempre cuando se abren todas las temporadas, pues se van abriendo a los diferentes establecimientos, a las diferentes plantas, pues bueno, por supuesto que es más trabajo, pero la verdad que en nuestro caso también es satisfacción, porque bueno, no, a mí me gusta ver trabajar, me gusta que hacer cosas, pensar todos los días en qué poder innovar y qué poder mejorar, así que bueno, en ese aspecto cuesta, ¿no? Cuesta llegar, porque siempre antes de llegar a esta instancia siempre tiene que haber alguna pelea, siempre tiene que haber alguien que no le gusta y bueno, pero tarde o temprano, como siempre pasa también, se impone la verdad, y la verdad de la realidad es esta, que tanto nosotros como la gente necesita trabajar, y todos los que andan alrededor, sindicatos, etcétera, pues son para mí de cartón papel, porque al final la decisión la toma la gente y la tomo yo, ellos que trabajan y yo soy el que les pago.
0: Fernando, ¿y el transporte desde Madryn a Rawson se está haciendo con colectivos?
1: Sí, se está haciendo con la gente que no estuvo en el conflicto, que no, vamos, la gente que no usurpó las oficinas. Ya vamos a incorporar hablamos la última vez que había 4 personas que dudábamos, había una razonable duda, ellos decían que no habían estado y no teníamos suficiente nosotros para demostrarnos a nosotros que estaban. Y ante eso, pues bueno, automáticamente ya se les ha comunicado que, porque una de esas personas, la verdad, vino bastante afligida y ya se les ha comunicado que van a ingresar ya a trabajar normalmente, que el tema penal, pues cuando admitan el recurso que presentamos por la desestimación que hubo, pues bueno, pues que les sacaremos del tema penal, por supuesto, pero bueno, llegado a esa instancia. Y también, bueno, tuve dos charlas con el

0: El señor Arbeleche, Andrés Arbeleche, que bueno, me comunicó la preocupación de ellos y del gobernador por el tema, que cómo lo veía, que qué podía hacer, que intentara rever la situación, que bueno, que como ellos tenían conocimiento igual que yo por los medios y todo, pues que había gente que estaba arrepentida, que realmente no sabían la magnitud de la gravedad de lo que estaban haciendo, que fueron un poco guiadas. Y hombre, en esa charla, pues yo tampoco puedo ser Hitler y decir no me importa nada. Así que sí vamos a rever bastantes más casos. Hay mujeres, y yo entiendo que las mujeres, pues y no quiero tachar ni ser machista, ¿no? Pero en este caso creo que les beneficia el famoso sexo débil, como yo digo. Yo creo que las mujeres pueden llegar a ir, estar en la protesta y todo, pero no creo que nadie tenga miedo a una mujer, ¿no?, de que le vaya a pegar, porque las mujeres no van pegando por ahí. Lamentablemente eso lo hacemos los hombres. Así que estuvimos hablando dos veces, le he dicho que me deje estos días, que vamos a ver cómo prospera la presentación de recurso ante la Fiscalía para que se investigue lo que pasó. Y que espero que se queden tranquilos, que bueno, que voy a tener consideración por el pedido de ellos en todo lo que es, primero, en el tema de las mujeres, y segundo, bueno, pues estoy hablando con mi gente, viendo a ver quién, cómo, de qué forma, quién es cada quien en esta historia, porque sí sé que hay un grupo no muy grande, de 7, 8, 9, que esos realmente no creo que haya ninguna posibilidad de que sigan con nosotros, pase lo que pase la justicia, porque fueron pues acompañando a los intimidadores de una manera muy activa, por así decirlo, pero que sí, que se queden tranquilos, que bueno, que vamos a tomar la decisión y ver pues de reincorporar a bastantes de ese grupo, ya digo, quitando a un reducido grupo y pendiente de lo que pase a Dios lo penal, porque sí, los tres dirigentes sindicales, pues de esos con el grupo otro, vamos a ir hasta el final de toda esta historia penal y de la forma que corresponda, porque no lo voy a permitir. Pero ya digo, entiendo su planteamiento, entiendo el planteamiento de la provincia, entiendo que cuando nos piden algo, pues tenemos que escuchar, no sé, no acceder, acceder, pero sí escuchar, porque también cuando yo voy con un problema, ellos me lo solucionan. Entonces es como que realmente hasta me dijo, oye, Fernando, bueno, tú tienes un problema de un permiso, de una renovación, un tema burocrático, te damos una mano, que para eso estamos, te dicen, está claro. Pero bueno, también cuando nosotros tenemos un problema, tú también tienes que ser un poco empático y tenemos que desde las dos partes llevar todo adelante. Entonces, bueno, ante ese tipo de formas de hablarte es muy difícil decir, ah, no, a mí no me interesa, ustedes tienen que hacer, arreglar las cosas como corresponden y yo hago la mía. Pues bueno, yo creo que somos todos grandes, llevamos mucho tiempo, nos conocemos, tenemos un buen trato, que eso es muy importante, aunque siempre lo tuve con todas las autoridades, y creo que en este caso particular pues tengo que acceder a rever, a quitarme ya un poco más todavía la bronca que sigo teniendo con el tema, porque me parece ridículo que no hayan ido ya todos los involucrados a testificar, a ver qué pasa, porque yo no digo que yo tenga razón o que ellos dicen que no, que les invitaron, bueno, que vayan todo el mundo a testificar, los que estuvieron involucrados en este acto, y que luego un juez decida, pero no que ni se investigue, ¿no?
1: Fernando, todavía, independientemente de esta situación que vas resolviendo, escuchando los pedidos y las situaciones, el futuro inmediato de la planta de Madryn, ¿qué va a pasar?
0: No, la planta de Madryn ya están acabando, nos llega un compresor nuevo y la idea es, lo que pasa es que por ahí me parece que la temporada lo que queda va a ser corto, yo calculo que por ahí a final de agosto por ahí cierran aguas nacionales, entonces tendremos un impas hasta que la provincia empiece con las prospecciones y abril, que sería en el mes de octubre, pero bueno, para entonces seguro que va a estar lista, eso está claro. Y ojalá dure pues lo que es la temporada de aguas nacionales, porque si durara, yo calculo que sí, que el 1 de septiembre, sin ningún lugar a dudas, estaría ya funcionando. Lo que pasa es que tampoco nos estamos apurando, estamos haciendo las cosas bien, porque tenemos la planta de Rawson y la cantidad que está entrando la podemos. Ayer tuvimos 240 personas en la planta, hoy ingresará el mismo número. Así que con lo que estamos pescando, que no es una gran cantidad y no tenemos todos los barcos pescando, pues porque por la lejanía, pues bueno, con eso vamos ya dando trabajo y que la gente, como yo digo, vaya calentando muñecas y motores, ¿no? Pero es normal, ha pasado todos los años y quizá este año se corte un poco antes, pero bueno, no es culpa nuestra ni de nadie, no es la biología.
1: Fernando, bueno, en relación a Rawson, una de cal y una de arena, porque sé que estás muy molesto, muy, pero además sí, con la decisión de avanzar con una suerte de presentación, con la performance, la actuación de una jueza de Rawson en relación a algunos conflictos que se zanjan en el ámbito de la justicia y que entendés te están claramente perjudicando. ¿Es así?
0: Bueno, claro, todo esto salta, porque yo la verdad que yo siempre respeto las decisiones de los jueces, los abogados a lo mejor no las entienden, me las cuestionan, me dicen es un espanto, pero yo respeto las decisiones de los jueces, pero claro, ya cuando saltó ahora la estía que dijo, cuando yo dije que yo tenía el culo limpio, porque realmente no tengo nada que ocultar, y me decía, no, si tiene 40 sentencias condenatorias en contra, era por la liquidación, porque nosotros queremos que el aguinaldo se liquide de una forma. Y el abogado de que se llama, me parece, el doctor Martínez Zapata, que no tengo el gusto de conocer, pues empezó a patrocinar a todos los maquinistas diciéndole que estábamos liquidando mal el aguinaldo, y entonces empezaron a caernos 40 sentencias condenatorias en contra. Pero lo curioso es que siempre es el mismo abogado y siempre la jueza de Rawson, la doctora Úrsula Testino. Pero empiezo a ver y me empiezan a decir que, bueno, que por ejemplo, es como que nos demandan por una mala liquidación, contestamos hoy, y hoy mismo está la sentencia en contra nuestra. O sea, realmente te impresiona y dice, oye, qué rápida. La justicia está bien, yo entiendo que cuando son temas laborales debe ser muy rápido. ¿Por qué? Porque estamos jugando con el sueldo de una persona, no en este caso, pero porque son sueldos muy grandes, pero si fuera un sueldo más chico, es el sueldo de una persona, se tiene que arreglar rápido su situación para que siga viviendo. Bueno, pero lo curioso del asunto es que me da la sentencia condenatoria, pues que son 10 millones de pesos, muy bien. Pasó un caso ahora, que estoy viviendo ahora, por eso estoy tan enojado. El lunes depositamos el dinero, depositaron el dinero porque nos habían labrado una interdicción de salida de un barco, del Barrey. Digo, bueno, depositen el dinero y listo, ya está, que levanten, que hagan. Bueno, le da traslado a la otra parte. ¿Para qué le vas a dar traslado a la otra parte si te estoy depositando el dinero? No te estoy depositando una garantía y que la otra parte la admita, es el dinero. Bueno, le da traslado a otra parte. El tema, ¿cuál es el final de la historia? El barco todavía sigue interdicto. ¿Qué es lo que más me molesta del tema? Que el barco esté parado, pues bueno, deja de traer 2.000 cajones, por decirlo. Bueno, los 2.000 cajones esos metidos en la planta a la gente esa que está, le suponen 70.000 pesos a cada uno cada día de bolsillo. O sea que con su dilación de la jueza, que no sé por qué lo hace, porque además antes normalmente si te hacía una interdicción de salida es una cosa grave, pararte un barco, y normalmente si lo solucionabas eran horas, momentos que se levantaba. Oficio a la prefectura y listo, fin del acto, solucionado el problema. No, esta señora, aparte de dilatar todo, no sé cuál es el motivo que lo haga, pero bueno, he pedido y hablé con los abogados y están de acuerdo que podemos iniciar una instancia de un juicio político, porque yo entiendo que hay muchos más casos. Uno muy, muy curioso, una sentencia de 13 millones de pesos de hace 3 años, ella calcula los intereses, hoy se convierte en 260 millones de pesos.
1: De 13 a 260.
0: Sí. Y tengo las pruebas, ¿eh? O sea, que si alguien o algo dice, que no, bueno, lo presento cuando fue la primera sentencia y presento lo que ha determinado la jueza ahora. O sea, me parece que hay algo raro ahí, no tengo problema, para eso está la justicia, para también vigilar la justicia, porque luego encima también te enteras que el abogado tiene familiares en el Poder Judicial. O sea, es como que estoy atrapado en un lugar que no entiendo muy bien, pero del que quiero salir. Voy a salir porque ya no voy a haber más juicios de ese tipo, porque ya hablé y arreglé con los maquinistas cómo se liquida, están de acuerdo y vamos a salir en esas condiciones, por lo cual, lamentablemente, el doctor Martínez Zapata y la doctora, o la jueza en este caso, pues no van a tener muchas más posibilidades de hacerme este tipo de cosas, ¿no? Pero realmente es triste, ¿no? Porque, oye, yo sé que los empresarios, yo no puedo caer bien, pero hacer cosas y medidas que jodes a la gente, porque no me está jodiendo a mí me molesta, pero jode a la gente, porque realmente al final el que se queda sin trabajar es la gente, el que le deja de ingresar es la gente. Pero bueno, me enemista a mí con mi gente. Tiene, me parece que hay que tener un poco... No digo que me dé la razón, porque no me la tiene que dar si no la tengo, pero lo que no entiendo es que si el lunes te deposito un dinero para levantar un interés de salida, estemos a viernes y todavía no la ha levantado, ¿eh? Hay que esperar a ver cuándo la levanta.
1: No, me quedé pensando además, Fernando, en tema de los intereses, que por un juicio que, no, sí. Que son 10, vas a pagar 260 millones. Bueno, es una decisión que deja en jaque a cualquier empresa. Es decir, uno, dos casos, dos o tres casos de eso y una empresa puede irse a pique, pero tranquilamente.
0: Bueno, tenemos el caso de Otulich el año pasado, ¿no? Que le metieron $800,000 en un juicio colectivo porque había despedido a todos los tripulantes porque no habían acatado una conciliación obligatoria y dicen que era de la Cámara y no de él, y no lo fundieron de milagro. A mí no me va a fundir, pero bueno, pero yo creo que, hombre, que esto le voy a poner un freno, y ya digo, y están, me han dicho que este sábado tengo una reunión el sábado para juntarme con un equipo de abogados, porque entienden que se puede hacer un juicio político, que se puede hacer una presentación al Consejo de la Magistratura, pues a pedir explicaciones, y aunque a mí ya nada de lo que hizo, ya me lo hizo, pero bueno, pues como digo, para los que vengan en el futuro, ¿no? Porque me parece que el comportamiento de la doctora, pues no creo que sea apropiado. Ya digo, no digo que esté fuera de la ley, no digo, aunque lo pienso, pero no lo digo, pero creo toda la libertad de poder hablar, pero hay algo muy raro, no raro.
1: Fernando, pero el tema, ¿vos sentís que hay una animosidad contigo o le pasa a otros colegas también lo mismo?
0: No, yo no pregunto a los demás ni investigo de los demás, pero te puedo asegurar que el negocio que han hecho es conmigo. El negocio. Ahí hay un negocio, no sé, ya lo vamos a desmembrar, porque de hecho estoy haciendo millonario a un abogado, al mismo siempre. O sea, es como que todo me quedo en el mismo lugar, ¿no? Todo empezó ahí y todo va a acabar ahí, por supuesto, ¿no? Pero es, vamos, déjame que te diga que es raro con los ejemplos que te he dado, ¿no? Porque si alguna de las dos cosas que te he dicho, lo de los 13 a 260... o lo de que el barco todavía sigue interdicto, es normal, entonces me callo la boca. Pero me parece que no es normal, entonces no me puedo callar la boca. Lamentablemente, porque te puedo asegurar que a mí ir en contra del poder institucionalmente constituido no me gusta. Pero hay veces que te llevan a eso, ¿qué voy a hacer? La voy a seguir dejando que me ponga lo que quiera, que haga lo que quiera, que copie y pegue los fallos, porque son así. O sea, yo nunca he visto una cosa tan rápida para una cosa y tan lenta para otra. Uh-huh. Es... totalmente, a mí eso me da las claras que esa animosidad. La doctora dirá que está en sus plazos, en su derecho, en lo que sea, en su poder. Tiene el poder para hacer lo que está haciendo. Bueno, está bien, pero yo también tengo el poder para ir a instancias superiores a pedir explicaciones sobre el proceder de esta señora, ¿no? Que ya digo, no la conozco, no tengo nada en contra de él. Y no voy a ni a meterme a evaluar los fallos, porque hay algunos que no tienen... O sea, hay algunos después de... modificamos una forma de liquidar, no tienen razón, pero eso es otra historia. Porque yo puedo tener la razón, pero la señora o la doctora dice que no, y bueno. Pero, hombre, los otros temitas, cositas que están pasando y viendo, pues eso no es tan normal.
1: Fernando, muchas gracias por estos minutos. Es muy amable por atendernos y seguimos conversando.
0: Dale, gracias.
1: Gracias, muy amable.
0: Y un saludo a todos los días.
1: Fernando Álvarez Castellano, titular de Conarpesa, en contacto con la radio a las 8 de la mañana con 23 minutos. Cielo nublado, muy nublado, pero con algunos claros ahora, ¿eh? Como que se ha, digo, no despejado totalmente, pero empiezan a haber algunos claros que hacen que la mañana esté más agradable. Y la temperatura se mantiene aquí en Trelew 6 grados, en Madryn 7, en Comodoro. Bueno, en Comodoro no les digo nada, que lo comente Germán en un ratito nada más. Y en Esquel 2 grados sobre cero, según indica el registro térmico indicado, señalado por el Servicio Meteorológico Nacional. Son las 8 de la mañana con 24 minutos y nos vamos a ir a Comodoro Rivadavia, allí la ciudad petrolera, donde se prepara ya Germán Velasco para compartir toda la información. Germán, un gusto saludarte, buen día, ¿cómo estás?
2: ¿Cómo les va? Buen viernes para todos. Es un gusto estar nuevamente en un nuevo programa.
1: Gracias, Germán. Lo mismo digo. cielo nublado por aquí, temperatura agradable, te diría, 6 grados, 7 en Madryn, así está la cosa. ¿Cómo está Comodoro, Germán?
2: 5 grados actualmente, cielo nublado, pero está lindo, está saliendo el sol. Al fondo, así como mirando el mar, algunas nubes rosadas que quienes dicen y saben, ¿no? Y peinan canas, dicen, y puede ser quizás a un poquito de nieve que pueda caer, ¿no?
1: Epa,
2: otros dicen, no,
1: ¿qué tal, eh?
2: Eso puede, eso dicen otros, es buena temperatura. Bueno, veremos a ver qué nos va a deparar este fin de semana largo.
1: Bueno, bueno, pero bueno, ha mejorado el clima, ¿vio? Germán, no está tan frío.
2: Ha mejorado, no está tan frío, pero estas noches hemos tenido, cuando nos levantamos y queremos salir, alguna heladita por la madrugada.
1: Sí, ayer en Madryn, a la tipo 8 de la noche, 9, se levantó un viento, pero no sale el viento. Y el frío, viento frío, porque era del viento sur, entonces se sentía el frío, pero te calaba los huesos. Digo yo, ¿cómo es esto? Y después hubo un cambio, cambió el viento de nuevo y acomodó de nuevo las cosas, pero me había pegado un susto ayer.
2: Acá hace rato que no tenemos al innombrable, ¿eh?
1: Ah, mucho mejor entonces. Ni lo nombremos. Mucho. Ni lo nombremos.
2: No, ni llamarlo todavía. Nada. Porque encima no aparece en el invierno, pero aparece en noviembre cuando los árboles están cargados de frutitas, ¿no?
1: Y lo que pasa es que nuestras primaveras son indefectiblemente ventosas, Germán. Ahí no hay con qué darle.
2: No hay con qué darle ahí. Pero bueno, les cuento. Ayer lo contábamos, ¿no? Cambios en el gabinete municipal, Jornada Merla, que es la nueva secretaria de gobierno, una nueva secretaría que se abre, ¿no? Que tiene que ver con el control de los servicios públicos. Y bueno, distintos cambios que se van llevando adelante en la municipalidad de Comodoro Rivadavia. El conflicto de los colectiveros parece haber llegado a su acuerdo, aunque siguen esperando el salario de los trabajadores, que hoy están en Solbus, pero que en el mes de julio trabajaron para Patagonia Argentina, empresa que dice, no tengo plata para pagarle a los que trabajaron.
1: Uh-huh.
2: Y empieza a presionar a la municipalidad para que abone. Y bueno, duros comunicados y concisos de la municipalidad,
1: uh-huh,
2: exigiendo que que se hagan a laburar, sobre todo allá en Argentina, y también explicando la situación actual. Bueno, y ayer el intendente en diálogo en el programa con Elena, con Antes que esa tarde, decía, ¿no? Queremos un equipo, estamos, las nuevas caras son más por lo técnico que lo político partidario, pero sobre todo por un tema de comunicación con los medios y con los vecinos. Más comunicación, ¿no?
1: Más comunicación.
2: Es por eso los cambios que realizaron. Pero, Esteban, ayer realizaron una jornada familiares, padres, hijos, hermanos, de aquellas personas que todavía esperan en la justicia hace muchísimo tiempo. Padres que no pueden ver a sus hijos, sus abuelos.
1: Uh-huh.
2: Ayer se cumplieron 7 meses del femicidio de Valeria Schwab.
1: Claro,
2: su hermana Jessica estuvo en el lugar. Bueno, el hermano de Nino Villarruel, asesinado en marzo de este año en el kilómetro 5. Rodrigo Fonseca, que murió en una base de una empresa petrolera, y la justicia nunca le dio respuesta a la hermana. Bueno, muchos casos en la ciudad judicial para visibilizarlos. Nosotros estuvimos allí, dialogamos con Jessica Schwab, la hermana de Valeria, tras cumplirse 7 meses del femicidio de su hermana, y me gustaría compartir un poquito el testimonio de ella.
1: Claro que sí.
3: Bueno, yo me hice presente acá en la ciudad judicial justamente para reiterar el pedido que vengo sosteniendo desde el fallecimiento de mi hermana, pero en realidad no fallecimiento, sino femicidio. Me cuesta por ahí decir la palabra femicidio, ¿no? Y que a 7 meses esté luchando por lo mismo, ¿no? Que no se lo tomen como se lo deberían tomar, como con la importancia que esto merece, ¿no? Bueno, recién el lunes pasado enviaron a peritar la ropa, entonces, bueno, sosteniendo esto, ¿no? El pedido de justicia y de celeridad en cuanto a la pericia, ¿no? Porque no sé si se pierde algún rastro de ADN o de información de este, de lo que van a hacer, ¿no?, con la ropa.
4: Bueno, un nuevo aniversario sin tu hermana, decías, esperando que la justicia también avance en la investigación.
3: Sí, hoy 7 meses más. Por ahí me cuesta por ahí expresarme porque son meses muy inmovilizantes. También me gana mucho la ansiedad por el tema de que hay que esperar alrededor de 20 días para tener resultados, ¿no? Entonces es como muy, muy desgastante todo, ¿no? Psicológicamente y emocionalmente también.
5: ¿Mantenés contacto con el fiscal, con cómo viene la causa, más allá de lo que estén de los resultados de la ropa que fue enviada a Bariloche?
3: Bueno, con la fiscal que le tocó el caso, que es la doctora Blanco, no estoy teniendo comunicación. Sí, por ahí estoy teniendo con el fiscal jefe, Olazábal, que por ahí es el que me responde los mensajes, más allá que no tendría por qué, ¿no? Pero bueno, muy amablemente me contesta. Y le agradezco por eso, porque también sé que están con un montón de cosas, pero también siento que se tienen que poner en el lugar de la familia y por ahí contestar un mensaje no les lleva mucho tiempo, ¿no? Después también estamos esperando el tema de la llave, las respuestas en base a eso, porque se corroboró que no era la llave del local de mi hermana, como decía la fiscal. Entonces, bueno, estoy esperando eso, ¿no? De quién es esa llave que se secuestró.
1: No, allí estaba el testimonio y refleja este testimonio el sentimiento de mucha gente que estuvo allí presente, Germán, ¿eh?
2: Mucha gente presente, muchos casos. Habló con Emiliano, él tiene su familia, con su esposa, con sus hijos, y decidieron, darle hogar a dos pequeños bebés que no tenían un lugar donde estar. Se habían encariñado, tenían la documentación cuando faltaba poquito para hacer como la firma final, ¿no? Para que los pequeños queden con ellos, sean parte oficialmente de la familia. La justicia se los sacó y los envió a otra ciudad. Claro. Y no le dan respuesta y no saben por qué se lo sacó, ni tampoco. Así que, con lágrimas en los ojos de Emiliano, dicen, yo no seré el padre biológico, pero yo necesito estar con esas dos criaturas, necesitamos estar mi familia, mi esposa, mis hijos. Mis hijos lloran porque los querían como sus hermanos. No sabemos dónde están, no tenemos respuesta. Y así, miles de casos, más allá de el caso de Jessica, hablando de lo que ocurrió en enero con su hermana, y otros casos más, distintos casos de comodorenses que esperan en la justicia hace muchísimo tiempo. Y siempre son nombradas las mismas personas, ¿no?
1: Claro, claro.
2: Que no dan respuestas. Así que bueno, esta situación se conocía y se observaba en la jornada de ayer en la ciudad judicial.
1: Germán, para completar lo que decías, cuando hablan de los mismos de siempre, que son fiscales, jueces, ¿a quiénes apuntan fundamentalmente?
2: Jueces de familia.
1: Jueces de familia.
2: Jueces de familia que siempre son los mismos nombrados, ¿no? Por distintas situaciones y decisiones que toman igual. Todo esto se dio pacíficamente, pero desde la ciudad judicial, de las autoridades, solicitaron un gran operativo policial dentro para evitar cualquier situación. Era increíble la cantidad de policías que había. Bueno, yo hablaba con el jefe de operaciones y me dice, Comodoro es muy pacífico, me dice. La gente no va a entrar a romper, saltar cerco y demás. Pero de la ciudad judicial el pedido es tanta cantidad de policías y tenemos que cumplir, dice. Así que por eso se veía tanto operativo la jornada de ayer, pero fue todo pacíficamente y se retiraron después. Bueno, les cuento un poquito más. Hoy hay una vecinal que va a presentar su página web, ¿sabe, Esteban?
1: ¿Qué tal? Muy bien, muy bien.
2: Para mantener informados a los vecinos.
1: ¿Qué barrio es?
2: Un barrio histórico, donde está el segundo pozo petrolero de la historia de Comodoro Rivadavia, el barrio General Mosconi.
1: Claro.
2: Allí donde nació José Fuchs. Claro. En el campamento 2.
1: Muy bien.
2: Así que... va a presentar su página web para mantenerse informado con los vecinos. Pero también tengo una buena noticia.
1: Vamos con las buenas noticias, Germán.
2: Que después vamos a compartir el testimonio seguramente con Maru, pero esto es oficial ya, ¿eh? ¿Sabe que los bomberos de Comodoro Rivadavia están esperando la adquisición de 4 nuevos camiones? Bien. 0 kilómetros.
1: Bien, bien. Inversión importante, ¿eh?
2: caja automática de ataque rápido, uh-huh, proveniente de China, los cuatro.
1: ¿Qué tal?
2: Ya, y se van a sumar a los alemanes y holandeses que ya vinieron hace poco, pero está renovando la flota. Y además, parece que una de las flotas que empieza a retirarse va a ser equipada y trasladada a un cuartel de bomberos voluntarios del interior de Chubut.
1: Ah,
2: así
1: mira,
2: que
1: mira,
2: vayan a saber dónde, qué ciudad es la beneficiada, pero hace poquito los bomberos de Comodoro llevaron una autobomba en condiciones al destacamento del dique Florentino Meguino.
1: Claro, exactamente, exactamente.
2: Bueno, y ahora están viendo qué ciudad o qué localidad elegir para, bueno, llevarle como obsequio de parte del cuartel de bomberos de Comodoro Rivadavia.
1: Eso está muy bien, pero además que Comodoro siga fortaleciéndose con nueva maquinaria, con nuevos vehículos, teniendo en cuenta la demanda que tiene Comodoro en esa materia, Germán, ¿eh?
2: También, y para el año que viene, según me contó un pajarito, veo esos pajaritos que cuentan todo, ¿no?
1: Uh-huh.
2: Se pueden abrir como anexos de cuarteles de bomberos, ¿no? En distintos sectores, porque Comodoro creció, el destacamento 1 ya le queda enorme a la zona sur, el destacamento central también, el 2 también, entonces van ahí como por sector, depende de la distancia, como abriendo anexos y una autobomba para que se quede ahí ante cualquier cosa, como... Por ejemplo, los bomberos ya tienen un terreno para armar algo en fracción 14 y 15 y ahí va a liberar muchísimo el trabajo de los bomberos del destacamento 1 porque va a poder trabajar ante cualquier emergencia en toda la zona sur.
1: Claro.
2: Cordón Forestal, Los Tres Pinos, Bellavista Sur, toda esa zona va a poder trabajar allí con este lote ya que ya tienen designado hace un buen tiempo. Así que bueno, los bomberos siguen creciendo también y equipándose, que eso es lo importante.
1: Sí, sí, sí que fue una buena noticia. ¿Algo más antes de la despedida, Germán?
2: Bueno, tengo que contarles también que ayer en una plaza del barrio 30 de Octubre, muy linda estaba la tarde ayer, ¿eh? Era una tarde primaveral. De repente la policía de la comisaría Quinta va patrullando, viendo que a pie, ¿no?
1: Uh-huh.
2: Viendo que esté todo tranquilo, porque las familias estaban en la plaza, los chicos jugando. Y siempre tiene que estar la policía por las dudas ante cualquier situación. De repente ven que en uno de los banquitos de la plaza había alguien sentado. Bien estilo primaveral, una camperita, un pantalón, una gorrita roja, visera. ¿Vio cómo usaban los raperos de los 90 con la visera para atrás?
1: Sí.
2: Así estaba este muchacho. Y cuando lo identifican, porque lo reconocieron los efectivos policiales, se acerca, le piden los datos y contatan de que este hombre tenía un pedido de captura y estaba disfrutando de la plaza.
1: El viejo truco.
2: El viejo truco. Así que fue detenido y trasladado a la comisaría Quinta. También encontraron una camioneta con pedido de secuestro por estafa. ¿Sabe dónde estaba la camioneta?
1: En una agencia.
2: En una agencia a la venta.
1: Claro, sí, sí, sí. Lo vi, no lo podía creer, y bueno. No puede confiarse uno en ningún lado, ¿eh? No puede confiarse.
2: No se puede confiar para nada uno. Y también tenemos que contar algo. ¿Saben que ayer en el Consejo Deliberante se llevó adelante la sesión? La anteúltima sesión del mes de agosto. Y el Consejo Deliberante va a interpelar a Fernando Stoich el próximo 27 de agosto a las 11 de la mañana.
1: Uh-huh.
2: Fernando Stoich es el secretario de Obras Públicas e Infraestructura. Esto lo aprobaron los concejales. Además, también hicieron un pedido de interpelación a Bruno Hernández, secretario de Ordenamiento Territorial, para ver cómo es el tiempo del scoring. Así que bueno, vamos a tener distintas bien interpelaciones y ver qué es lo que sucede.
1: Completísimo el informe, no faltó nada. Germán, que tengas un excelente fin de semana, a disfrutar, y te seguimos escuchando, por supuesto, más adelante en la mañana.
2: Hasta luego, que tengan buen fin de semana largo, a descansar y disfrutar.
1: Germán Velasco desde Comodoro Rivadavia. Nos vamos a la pausa. A la vuelta de la pausa, el móvil con María Laura Barcia.
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0: 8 de la mañana, 43 minutos. Viste que estornudo en cualquier momento, ¿eh? Viste cuando lo venís, cuando lo sentís que viene. Ahí lo tengo, ahí lo tengo. Bueno, 8 de la mañana, 43 minutos. María Laura Barcia se prepara. Ya vamos a tener contacto con el móvil. En un rato va a estar Silvia Pecci aquí en los estudios de la radio para comentarnos todas las actividades vinculadas con el 22 de agosto. Se cumple un nuevo aniversario, en algunos días nada más, la semana que viene. Las actividades empiezan por estas horas, pero se van a extender y hay muchísimas, y muy emotivas, por cierto, muy importantes. Así que Silvia nos va a venir a contar los detalles en un rato. Pero ahora nos vamos al móvil, porque nos está llamando María Laura Barcia. María Laura, ¿cómo le va? Buen día de nuevo.
1: Buen día, Esteban. Nuevamente una hermosa mañana entre el lobo y el cielo. Ya está absolutamente despejado, no tenemos viento, buena temperatura. La verdad sí, que hoy sí, el día invita para aprovechar el tiempo y hacer cosas desde temprano. Si alguien tiene que hacer algún trámite o bien aprovechar a hacer un poquito de actividad física. En cuanto a lo que tiene que ver con la agenda oficial, por el momento no hay nada confirmado para el día de hoy. Ya estuvimos también haciendo la tradicional visita por las diferentes seccionales de policía y sin mayores novedades hasta el momento, salvo, bueno, esto que relatábamos hoy bien temprano y la intervención del personal de bomberos voluntarios con una de tan solo 7 días. Vamos a pasar sí a la información municipal y al trabajo del área de inspecciones. Estoy aquí en las oficinas ubicadas sobre calle Ecuador con Sebastián Zuquia, quien está a cargo de esta área, para compartir los detalles de un procedimiento que se realizó en las últimas horas, un procedimiento que se llevó adelante después del reclamo de varios proveedores e inclusive de varios vecinos. Se retuvo, se secuestró un camión que comercializaba verduras, papas, concretamente sin ningún tipo de habilitación. Un camión que tengo entendido estaba previsto comercializar en otros puntos cercanos a la ciudad, pero lo estaba haciendo acá de manera, por así decirlo, Sebastián. Un día estamos en vivo para Jornada Radio con Esteban Lara. ¿Cómo estás?
2: Hola, María Laura, Esteban, buen día, muy bien, gracias.
1: Bueno, ¿qué nos puedes contar de este procedimiento?
2: Sí, exactamente como estaban haciendo ahí en la introducción, a raíz de reuniones que hemos tenido con los directivos del mercado concentrador y con diferentes áreas, tanto de transporte como producción en el mercado concentrador, para ver qué reclamos recibía o qué necesitaban de nosotros, de las diferentes áreas, para poder mejorar su funcionamiento. Uno de los reclamos que hacían era la comercialización ilegal de verduras, de camiones que hacían traspasos en diferentes puntos de Trelew, y que obviamente que no pasaban por abasto, no tenían los controles sanitarios correspondientes, no deja ser una sustancia alimenticia que es riesgoso si no es transportada de forma debida. Realizaron una denuncia acá al área con respecto a un camión que estaba en inmediaciones de la Feria San Martín, en donde se coordinó el operativo junto al área de transporte y con policía, en donde se dio y se identificó a un camión que venía proveniente de Córdoba con un destino a la ciudad de Rawson, el cual se estaba comercializando bolsas de papa en mediaciones de ese lugar, sin ningún tipo de documentación ni de dónde provenía, ni habilitación del camión en sí.
1: ¿Qué pasó en este caso con el material incautado? ¿Cuál es el destino después de esto?
2: Bueno, se hacen las infracciones correspondientes, las actas sobre todo, una vez que se constata que no tiene ni habilitación, tenía inconvenientes también el vehículo con respecto a la documentación, también...
1: ¿A todo fuera de regla?
2: Todo fuera de regla, ni el vehículo ni habilitado, ni la carga, que en este caso eran bolsas de papa con la documentación pertinente, Entonces se realizó la detención y el decomiso de la mercadería y el secuestro del vehículo.
1: ¿De qué cantidad de mercadería estamos hablando?
2: Aproximadamente unas 200 bolsas de papa, en donde se hacen después las infracciones correspondientes y queda la resolución del tribunal de falta, que sucede tanto con la mercadería en sí y con el vehículo.
1: ¿Dónde va a parar todas estas papas, esas bolsas, etcétera? Porque estamos hablando de mucha cantidad.
2: Cuando la comercializan o una vez que...
1: No, ahora es que es cautado.
2: Bueno, una vez que es cautado, nosotros esperamos a la resolución del juez a ver qué es lo que determina, una vez que el infractor hace su descargo, si tiene posibilidades de demostrar el origen de la mercadería. Entonces, por ahí el tribunal de falta toma la devolución, y en el caso que se realice el decomiso, y la mercadería es consumible, nosotros a través de informes internos siempre se realiza la misma vía, en donde es entregada a Acción Social, en donde de ahí se hace una distribución.
1: Y aprovecho para preguntarte, Sebastián, ¿cómo está funcionando el mercado, el abasto? ¿Cómo están ustedes con los controles, las intervenciones? ¿Lo que sucedió ayer fue algo esporádico o hay denuncias reiteradas por casos similares?
2: Bueno, la verdad que con abasto, desde el comienzo de la gestión, hemos hecho muchas mejoras, sobre todo con ir ampliando el horario de atención, que era algo que era un propósito que bien se comenzó con la gestión. Un requerimiento en cuanto al funcionamiento en sí de abasto. El día de hoy estamos funcionando de lunes a viernes 24 horas, sábado, domingo y feriado con turnos de 12 horas, donde estamos a partir de las 6 de la mañana hasta 6 de la tarde. La intención es continuar mejorando e incorporando personal para poder cubrir los turnos faltantes y dar una respuesta en funcionamiento y bien podamos de 24 horas todo el tiempo. La verdad es que con respecto a los controles, sí, tenemos mucha demanda y denuncias en determinados puntos donde hay este tipo de comercialización de productos. Entonces estamos intensificando controles de este tipo con las diferentes áreas para poder dar respuesta a este tipo de situaciones.
1: ¿Cuáles son actualmente los horarios?
2: De lunes a viernes estamos funcionando 24 horas en abasto, y sábados, domingos y feriados, turnos de 12 horas, donde estamos de 6 de la mañana a 18 horas, siempre asesorando a todos los transportistas, todos los distribuidores, que pasen por abasto, que es importante el control, que se entrega ahí un documento en donde queda asentado que ese transporte fue debidamente controlado, y abastado, y bueno, estamos coordinando con las diferentes áreas también donde se ven diferentes transportes que quizás hay sospechas si pasaron o no por abasto o si están o no habilitados, también soliciten esta documentación para poder invitarlos a que regularicen.
1: Esteban, Sebastián está escuchándote, no sé si querés hacer alguna consulta.
0: Sí, claro, bueno, saludarlo a Sebastián, un gusto, escuchaba atentamente. Sebastián, se plantea una cuestión de competencia desleal, por un lado, porque, como vos decías, la denuncia la hacen las propias personas que trabajan legalmente con este tipo de productos. Pero además hay una cuestión de salud, por supuesto. ¿Cuáles son los riesgos de consumir este tipo de productos que no se comercializan legalmente?
2: Bueno, Esteban, sí, como bien decís, los reclamos son varios. La intención es continuar mejorando con respecto a la asistencia de determinadas denuncias. Si bien se enmarca también en cuanto a una competencia desleal, por así decirlo, quien trabaja fuera de las reglamentaciones vigentes, la mayor preocupación es esto, el riesgo de comercializar o transportar alimentos fuera de reglamentación, o sea, en condiciones que no son las ideales o en vehículos que no están habilitados, es un riesgo para la salud pública. Y es algo que día a día estamos trabajando fuertemente para mejorar en ese aspecto. Entonces siempre pedimos la responsabilidad tanto quien comercializa como quien compra este tipo de productos, los riesgos que puede llegar a generar si no son tratados como corresponde a los alimentos, tanto en su transporte como en su comercialización.
0: ¿Son las mismas personas las que generalmente están involucradas o aparecen otras personas a la actividad ilegal?
2: No, la verdad que a veces son de forma múltiple. Hay algunos que son reincidentes y después se dan muchas situaciones así de que son por ahí transportes que vienen desde el norte, por así decirlo, con destinos finales, a otras ciudades, pero hacen un paso acá por Trelew, en determinado punto, por ahí hacen un transporte o un transbordo de mercadería o una venta directa desde debajo del costado del camión, donde ahí que estamos atentos para poder actuar.
0: Además de verduras, en este caso papas, ¿también se han encontrado con carne, por ejemplo, con el traslado de carne de manera ilegal?
2: Con respecto al traslado de carne, las intervenciones que se dan de forma habitual son junto a policía y es más que nada relacionado a carne de guanaco, uh-huh. No así de faena ilegal, ya que hay mayores controles con respecto a la faena de lo que puede hacer un ovino, entonces ahí no es tan habitual ese tipo de comercialización en cuanto a bovinos y ovinos. Lo que habitualmente suele suceder con respecto al transporte ilegal y con mayor frecuencia es frutas y verduras.
0: Claro. Bueno, en este caso eran papas que venían de dónde.
2: Del norte, todo era de Córdoba, proveniente de Córdoba, con un destino final de Rawson, pero bueno, estaba veniendo acá de forma irregular en inmediaciones de la Feria San Martín.
0: Y por último, ¿las multas son ejemplificadoras o hay que hacer algún ajuste ahí, crees vos?
2: Las multas son considerables, mi punto de vista hay que hacer ajustes, quizás hacer multas más ejemplificadora, por así decirlo, pero bueno, eso también hay que hacer una actualización por ahí de esos montos, pero bueno, nosotros seguimos trabajando más allá de la multa para regularizar todo este tipo de situaciones y mejorar con respecto a la prevención de enfermedades que puede llegar a darte por el consumo de este tipo de alimentos.
0: Claro, no está prohibido traer papa de Córdoba, sino que deben seguir los lineamientos legales correspondientes. ¿Es así, no?
2: Exactamente, mientras que esté con los certificados sanitarios correspondientes, vehículos habilitados y de forma ordenada, no hay ningún tipo de inconveniente.
0: Gracias, Sebastián, por estos minutos. Y bueno, cierra ahí la nota María Laura.
1: Bueno, chicos, estaba mirando acá de curiosa que soy el calendario de los cursos de manipulación de alimentos para el mes de agosto. ¿Cómo seguiría la semana que viene? ¿Era un dato relevante, digo, para los vecinos? Porque los cursos siempre tienen mucho éxito y mucha gente interesada en participar.
2: Exactamente. Acá, como bien veías, está el cronograma de agosto con respecto al listado de cursos de manipulación de alimentos, tanto para el público en general como para las escuelas. Ahora el próximo curso es el 20 y el 21 de agosto en el planetario, de 8 y media a 12, en donde la inscripción para este curso va a ser el miércoles 12. Así que bueno, esperamos que se comuniquen se inscriban de forma online para poder realizarlo.
1: Chicos, seguimos en contacto, repito, viene muy tranquila la jornada. Sin novedades en cuanto al ámbito policial y por ahora no hay agenda confirmada para el día de hoy.
0: Muy bien, María Laura, muchas gracias. Barata la papa, ¿no?
1: Y ahora hay un montón, vamos a ver cuál es el destino. Yo voy a estar atenta a eso también, porque bueno, siempre me gusta saber, sobre todo después de este tipo de procedimientos, cuál es el destino de tanto material incautado.
0: Bueno, gracias María Laura, nos vemos.
1: Nos vemos, hasta luego.
0: María Laura Barcia desde Exteriores, el famoso barata la papa, barata la señora. Señora, es muy buena esa, señora barata la papa. Bueno, Alejandro Carrasco está mirando las papas, dice que pastel de papa me comería. Es rico un pastel de papa, ¿Con pasas, Alejandro? Mañoso. ¿Usted, Mariela, con pasas, puré el pastel de papa? Otra mañosa también. Tampoco le gusta la pasa de uva. Qué rica la pasa de uva. Pero bueno, sobre gusto no hay nada escrito, por supuesto. Es más, es más la gente que no le gusta que la gente que le gusta. Eso ya ha hecho varios varias compulsas entre mis compañeros, y es más la cantidad de gente que no le gusta la pasa de uva en las empanadas o en el pastel de papa que aquella que nos gusta. Ahora, los que nos gusta somos fanáticos, fanáticos. Para mí no puede faltar una pasa de uva en una empanada o en un pastel de papa. Bueno, no me ponga cara, Alejandro, tampoco. 8:58 PM. Nos vamos a la pausa, y a la vuelta de la pausa hay más testimonios para compartir.

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0: mañana, 2 minutos. 9 de la mañana, 2 minutos. Estamos compartiendo Mañana G hasta las 10 de la mañana. Y se viene un encuentro muy importante que tiene a Jornada Medios también como protagonista y organizador, junto al Sindicato Regional de Luz y Fuerza, la Fundación Patagonia Tercer Milenio, el Centro Nacional Patagónico, el CONICET, que está muy involucrado con la idea. Madryn va a ser sede del Foro Energía, Desarrollo y Soberanía, va a ser el 21 de agosto en el Sempate CONICET. Habrá distintas exposiciones. Habrá también distintas temáticas que se van a abordar. Madryn será escenario del foro, una instancia de trabajo del Nodo Industrial Patagonia Austral que va a reunir a funcionarios, investigadores, empresarios y dirigentes sindicales para debatir el rol estratégico de la energía en el desarrollo productivo del país. Habrá distintos paneles. El cronograma aborda las temáticas de transición energética en el contexto geopolítico actual. La cadena de valor energética, el desarrollo industrial y el ambiente, un tercer panel centrado en la política energética federal, la infraestructura y la integración territorial, y un cuarto panel dedicado a la relación entre la cadena de valor energética y el sistema científico-tecnológico. Allí estará, participando del mismo, Roberto Salvareza, que está en línea, y vamos a charlar un ratito con él. Roberto, un gusto saludarte. Esteban Galo por aquí en Jornada Radio. ¿Cómo te va?
1: ¿Qué tal? Como siempre, un gusto hablar con ustedes.
0: Bueno, igualmente, y un gusto que estés de nuevo por acá, ya en pocos días. ¿Con qué expectativas, Roberto? ¿Con qué ánimo?
1: Bueno, nosotros hemos tenido ya una reunión muy buena que se realizó en Comodoro Rivadavia, ¿se acuerdan ustedes? Por abril, donde se discutió en ese momento temas que hacen a logística, el mar, el tema energético, siempre pensando en una agenda para el desarrollo territorial, pensado en las posibilidades que hoy día tiene la Patagonia Austral frente a los desafíos que estamos viviendo, ¿no? Hoy transitamos una transición energética que involucra cambios de tecnologías, estamos asistiendo también a cambios importantes en cuanto a lo que hace la explotación del gas y el petróleo en la geografía de nuestro país, así que bueno, me parece que es un momento de plantearse justamente una agenda que contemple

0: la palabra que se impone, ¿no?, frente a lo que desde incluso el gobierno nacional se intenta instalar. ¿Crees que la vigencia de esa palabra, de esa decisión política, está más viva que nunca, Roberto?
1: Sin ninguna duda, ¿no? Hoy vivimos una etapa donde el gobierno de nuestro país está mirando nuestro futuro con un modelo de desarrollo absolutamente extractivista, sin pensar en lo que es la contribución de la industria en el agregado de valor. Está mirando el futuro donde nuestros recursos naturales son un bien de intercambio para las grandes potencias. Uh-huh. En una disputa geopolítica mundial, Argentina es, yo te diría, mirada desde el exterior como un proveedor de materias primas. Uh-huh. ¿No? Y nosotros lo que pretendemos desde el punto de vista energético es que se integre la industria, la cadena de valor, y esto termine generando empleo, generando crecimiento económico en todo nuestro país. Entonces tenemos un tema que es soberanía. Nosotros vamos a trabajar como un enclave proveedor de materia prima en el futuro, uh-huh, o no. El gobierno nos lleva por esa ruta, un enclave proveedor de materias primas, donde acá depredan distintos tipos de empresas extranjeras con fuertes intereses geopolíticos, y por el otro lado, un modelo de desarrollo basado en los recursos naturales, pero con agregado de valor, donde nuestras industrias estén presentes. Y por otro lado, en ese concepto, si vamos por ese concepto, evidentemente la mirada federal, ¿no? Tenemos que tener una estrategia para que todas las regiones de nuestro país se desarrollen en forma armónica y que puedan tener, debido a que son complementarias, no todas las mismas, ni los mismos recursos ni las mismas capacidades están distribuidas homogéneamente, sino que cada una tiene su potencial y mucho, mirarlo desde este plano federal.
0: ¿Y cómo se vincula esa cadena de valor energética con una mirada federal y el sistema científico-tecnológico, tan bastardeado también por este gobierno?
1: Bueno, esto es el ataque a la ciencia siempre va acompañado de procesos de desindustrialización, ¿no? Si vos vas a simplemente instalar tecnología que te proveen de Estados Unidos o de otros países y no vas a querer participar vos en el dominio de esas tecnologías, evidentemente el sector científico-tecnológico aparece como un jugador secundario, mientras que en los países que tienen más desarrollo, ese jugador es un jugador de primer nivel. Entonces, mirándolo desde el desarrollo ya en nuestra mirada, ¿no?, de agregado de valor, incorporar a la academia es fundamental. ¿Por qué? Porque justamente para tener una industria competitiva vos necesitas innovar, vos necesitas incluir tecnologías duras, y eso hace que demandes de un sector científico y tecnológico que hoy Argentina tiene. Vos sabés muy bien, hemos tenido desarrollos satelitales, desarrollo nuclear, desarrollo de biotecnología. Todo esto es un capital que tiene Argentina y que bien podría ser la base, junto con la industria y los recursos naturales, de un país que realmente sea competitivo en el siglo XXI.
0: Roberto, en la charla, en la exposición, ¿a qué cuestión vas a hacer hincapié especialmente? Viste que en las exposiciones hay un tiempo como para poder desarrollar una idea, no todo el tiempo que uno quisiera para poder hablar de transmitir todo el conocimiento que se tiene, pero ¿cuál es la clave y en qué vas a hacer hincapié fundamentalmente?
1: Mirá, yo creo que uno tiene que mirar el futuro, si vos querés, de una Argentina competitiva pensando en tres componentes claves. Uh-huh. Esos componentes claves son un entramado industrial, políticas públicas, o sea, el Estado, uh-huh, y el sector científico, tecnológico, académico como el tercer jugador, y por supuesto, fundamentalmente también la sociedad civil con gremios.

0: cooperativas y la sociedad en general, ¿no? Este entramado que surge de esas interrelaciones es lo que uno puede, es lo que se requiere, lo que se necesita para que uno pueda aprovechar las oportunidades que se presentan, ¿no? La transición energética es una oportunidad, pero eso requiere tener ese entramado, esas capacidades, y eso se construye básicamente con múltiples jugadores. Yo creo que justamente la matriz de esta reunión, donde se está reuniendo empresarios, están presentes los trabajadores, están presentes los científicos, están presentes las empresas, sector público, funcionarios, es el comienzo de esa articulación. Si no tenemos esos elementos, las oportunidades que se van a ir presentando se van a desperdiciar. No vamos a tener oportunidad de aprovecharlas, ¿no? Y esas ventanas de oportunidad se abren y se cierran. Eso es así. Hoy el litio es un recurso demandado en todo el mundo. Dentro de 15 años estarán las baterías de sodio y el litio no nos va a servir. El gas y el petróleo, hoy en día, el gas tiene una demanda muy importante en Argentina, el petróleo es importante para bajar la contaminación de aquellos países que usan todavía carbón, que contaminan muchísimo más en sus emisiones. Bueno, pero eso también tiene un horizonte de declive en el marco de la transición energética. Entonces se abren ventanas de oportunidad y hay que estar preparado, y para estar preparado tenemos que construir una relación inteligente entre todos estos actores. Si estos actores no se articulan, difícilmente las ventanas que se van a ir abriendo van a ser utilizadas, ¿no?
1: Roberto,
0: Así que es un poquito.
1: y qué posibilidades y qué escenario ves particularmente en la Patagonia y en Chubut en particular en relación a estos temas?
0: Mirá, nosotros vemos y venimos trabajando mucho en el tema de las energías renovables, Chubut junto a la provincia de Buenos Aires. Ustedes saben que yo soy funcionario de la provincia, en la Comisión de Investigaciones Científicas. Son líderes en cuanto a la producción de energía eólica. Sabemos que esa energía eólica, igual que la energía solar, puede ser combinada con la producción de hidrógeno. El hidrógeno está lento, pero está avanzando como posible motor de barcos, aviones, sobre todo en el transporte marítimo. Ya está avanzando las empresas navieras más importantes en la utilización de hidrógeno. Yo creo que, por ejemplo, en ese caso tenemos una oportunidad de insertarnos, ¿no? En el tema renovables, hidrógeno, pero también hay otras posibilidades importantes. El caso del mar, que es un lugar donde los argentinos sabemos lo que tenemos. ¿Se acuerdan ustedes del streaming de CONICET en el Talud, donde despertó el interés de miles de argentinos que siguieron el streaming? Yo creo que tenemos un enorme potencial y hay que aprovecharlo mucho más de lo que lo estamos aprovechando. La Patagonia cuenta también con otros recursos mineros, que habrá que buscar el consenso social para ver de qué manera esos recursos se pueden transformar en bienes que puedan ser utilizados en forma para el crecimiento económico, pero siempre con el cuidado ambiental que todo esto requiere, ¿no? La Patagonia tiene muchísimas oportunidades, tiene un polo en Río Negro con excelencia en cuanto a lo que es nuclear y aeroespacial, en Bariloche, tiene el CEMPAT, tiene capacidades allí muy altas de investigación y ciencia, un centro de reconocido prestigio internacional. Me parece que el mar, la energía, las energías limpias, son recursos que las actividades que Patagonia tiene como futuro, y que hay que empezar a articular seriamente para que este entramado que yo te comentaba de lo que es los actores, ¿no? Empresas, el mundo académico, los decisores, el Estado y la sociedad civil participen y busquen una ruta, un camino que nos permita avanzar.
1: Roberto, y por último, y estableciendo condiciones, ¿no? Como dueño del recurso, digo, para que futuros inversores, la mayoría de afuera, no vengan con todas las facilidades, con todo servido, RIGI y algunas otras cuestiones, y se la lleven toda.
0: Exactamente, exactamente, ¿no? Cuando uno está, hablo yo de empresas y de funcionarios públicos, estoy pensando justamente en políticas públicas que prioricen la, o que fortalezcan la, la actividad de la industria nacional. Estamos pensando en eso, estamos pensando en los proveedores, en la cadena de valor. Ese es el punto más importante que tenemos que rescatar. Aquí no es, es ser una factoría o un enclave, como habíamos mencionado, que este gobierno pretende ubicar a nuestro país. Nosotros necesitamos que todos estos recursos apalanquen el crecimiento de la Argentina y apalanquen el crecimiento de los territorios. Ese es el gran desafío de la Argentina, que tenemos los recursos, sí, que tenemos los recursos humanos y las capacidades también, que tenemos un sector industrial que es potente, que si se le da el apoyo necesario, puede asumir esas responsabilidades, pero necesitamos las políticas públicas. No, y eso para eso hace falta un nuevo gobierno.
1: Seguiremos conversando y en unos días nada más, te esperamos, va a ser un gusto como siempre, Roberto, charlar y escucharte la próxima semana, el 21 de agosto, en el marco de este Foro de Energía, Desarrollo y Soberanía. Así que hasta pronto y muchas gracias por estos minutos.
0: No, por favor, muchas gracias a ustedes, como siempre, un abrazo.
1: Roberto Salvareza, en contacto con la radio, será uno de los expositores en este importante encuentro del Foro Energía, Desarrollo y Soberanía, el 21 de agosto en el CEMPAT CONICET. No falta nada, ¿eh?

0: 9 de la mañana con 19 minutos. Nuestra invitada de hoy. Agarré los datos del otro día del programa del stream. Por eso que claro. Nuestra invitada de hoy nació el 19 de enero de 1974 en Capital Federal. Es hija de Horacio, tiene 4 hermanos. Mira, tengo todo anotadito, tengo acá.
1: Muy bien.
0: Pablo Nicolás Horacio Paula, profesora de enseñanza primaria, estudia ciencias políticas, militante de derechos humanos, referente de los familiares de la masacre de Trelew y responsable de la Asamblea Permanente de Derechos Humanos de Chubut. Silvia Pecci está con nosotros. Bienvenida, Silvia.
1: Hola,
0: me vino bárbaro, mirá, todos los datos eso.
1: Faltó la banda.
0: Faltó la, claro, los aplausos.
1: Que yo soy la fans de ellos.
0: Y todo eso. Bueno, sí. Bienvenida, Silvia.
1: Gracias,
0: gusto que estés con
1: muchas
0: nosotros.
1: Gracias.
0: La idea, por supuesto, es charlar de todo lo que se viene, porque estamos a días nada más de conmemorar un aniversario más de la masacre de Trelew, pero las actividades comienzan ya.
1: Sí, el domingo.
0: Claro, fin de semana.
1: Sí, sí. Por primera vez los familiares tienen un espacio en la Feria del Libro. Bueno, coincide también es que a lo largo de la provincia se están presentando ferias de libros en diferentes lugares y bueno, coincide que la llegada de los familiares justo ese mañana sábado. Bueno, en realidad viene una parte hoy, otra parte mañana, se van dividiendo porque los tiempos de ellos también tienen otras actividades en los lugares donde viven. Así que el domingo a las 2 de la tarde vamos a estar en la Feria del Libro con un espacio que
0: en
1: nos
0: Madryn,
1: brindaron,
0: ¿no?
1: En Puerto Madryn, sí, en Puerto Madryn. Y ahí vamos a hacer dos actividades. Una es la presentación del libro de Ramiro Ortega Peña, el hijo de Rodolfo Ortega Peña. Él está haciendo un trabajo muy interesante, un dossier muy interesante, que tiene que ver con los debates sobre los derechos humanos. Es una cuestión reflexiva, pero también incorporando la temática de derechos humanos con todo lo que eso implica. Y lo está laburando, Ramiro lo está laburando muy bien en las escuelas en Buenos Aires, él vive allá. Y bueno, él está haciendo un libro sobre eso, lo va a presentar ahí en Madryn. Y después los familiares, vamos a hacer como una especie de conversatorio, donde vamos a tirar una serie de tips que tiene que ver con armar o interpelarnos o repreguntarnos qué preguntas nos faltan, ¿no? Y bueno, ahí me sale lo de docente, hice unos cartelitos, hice
0: muy bien,
1: unas cosas.
0: Pero además está muy bueno porque yo entiendo que las conmemoraciones han sido tantas, ustedes están vinculados a la temática hace muchos años.
1: Sí.
0: Y claro, hay que buscarle la vuelta, me imagino, para quienes organizan este tipo de actividades, buscarle la vuelta para presentarlo de una manera distinta, con temas distintos, con preguntas diferentes, con modalidades.
1: Sí.
0: Que cambien, ¿no?
1: Por suerte, yo ayer se lo decía a colegas tuyos que también me hicieron una entrevista, por suerte todos los años. Y eso tiene que ver con el trabajo que venimos haciendo de haber podido instalar la temática de derechos humanos, instalar Trelew, instalar la masacre, que atraviesa las gestiones, que no tiene que ver con que nos van a dar bolilla porque pertenecemos a un espacio político y demás. A mí me parece que la masacre de Trelew, como decimos siempre, es el preámbulo de lo que después se instaló sistemáticamente en la dictadura. Entonces, ya la gente, los vecinos, las vecinas, e inclusive personas, compañeros y compañeras de la militancia que están en otros lados, quieren participar, quieren formar parte de la agenda.
0: Claro.
1: Y es verdad, siempre, todos los años algo inventamos, algo nos pasa, algo aparece o alguien aparece vinculado a esos años. También hay que hacer mención que acá en Trelew, después de la masacre, vino un hecho simbólico también, que es el Treleguazo,
0: claro,
1: la Asamblea del Pueblo. Y entonces también hay mucha gente que empieza a involucrarse o a querer contar que vivió ese hecho.
0: Tal cual.
1: Muchos vecinos de acá, ¿no?
0: ¿Qué familiares vienen? ¿Quiénes van a estar?
1: Viene Hilda Toschi, viene Sara Coan, viene Bianca Tosco, viene Ramiro Ortega Peña, viene Raquel Camps, y viene Guillermo Torremare, que es el presidente de la Asamblea Permanente de Derechos Humanos de Argentina.
0: Bien.
1: Porque vamos a firmar un convenio con la Municipalidad de Trelew. No es un convenio, es un acta acuerdo.
0: Ajá.
1: con la Municipalidad de Trelew para trabajar la temática de derechos humanos, fundamentalmente en las escuelas, pero yo le propuse también al intendente hacer hincapié en los institutos de formación docente, que claro, es donde yo me recibí también, uh-huh, ¿no? Y que en ese momento no nos formaban, no nos capacitaban.
0: No, tiene lógica.
1: Nos decían,
0: claro.
1: No nos hablaban de derechos humanos. Así que un poco la idea es eso, formar a formadores para que después el tema fluye solo, ¿no? Hay muchas herramientas, hoy hemos avanzado, yo hace 35 años que me recibí, uh-huh, entonces, pero hemos avanzado muchísimo en lo que tiene que ver con herramientas para darle a los docentes y a las docentes para trabajar la temática. La ESI, por ejemplo, me parece que es una herramienta fundamental, claro, para que en las escuelas se labure y se vaya modernizando también, ¿no?
0: Claro.
1: Pero está bueno.
0: Silvia, ¿y las actividades de la semana que viene, ya en Trelew?
1: Y tenemos charlas en las en el Centro Cultural por la Memoria, van a ir dos escuelas, uh-huh, la Escuela Ligüén de Gaiman, que siempre va, uh-huh, y hacemos ahí unas charlas con los familiares, que es muy lindo, porque aparte los chicos le están laburando ese tema hace muchos años, uh-huh, entonces es como que hablamos de igual a igual. Después tenemos la presentación del libro de Bianca y de Guillermo Torremare, uh-huh, que lo vamos a hacer en la universidad, que ese también es un lugar que elegimos a propósito, ¿no? De manera simbólica, porque la universidad, como todos saben, está atravesando un momento muy trágico en esto de las políticas de desmantelamiento, uh-huh, que está llevando adelante el gobierno nacional. Nosotras somos defensoras de la universidad pública, todos, uh-huh, nosotros estudiamos en la universidad pública, entonces elegimos la universidad para hacer la presentación del libro de Bianca, que es, Bianca es historiadora, uh-huh, es trabajadora del CONICET, uh-huh, ayer justo me estaba diciendo que su tesis fue una de las mejores del país, así que quedó entre las 47, creo, que entre las 47, uh-huh, tesis que se presentaron, ella quedó ahí en los puestos más importantes. Uh-huh. Y Bianca está haciendo una recopilación de los libros de Agustín Tosco, de, claro, su abuelo, y es como una especie de biografía, ¿no? Ella rescata de los libros, claro, lo que escribía su abuelo, y lo está relacionando con las cuestiones que están pasando en la actualidad. Uh-huh. Que ese también es un laburo que a mí me gusta hacer mucho, como para no quedarnos solamente en el pasado, ¿no? Uh-huh. Relacionar todas las cuestiones del pasado con el presente para entenderlas, para interpretarlas, para modificarlas, a ver dónde nos equivocamos, qué nos falta, qué hicimos bien. Así que Bianca va a estar en la universidad el 20, el 21 va a estar Torremare también en la universidad, que él va a presentar un libro de la vida de tres detenidos desaparecidos de Tres Arroyos. Él es de Tres Arroyos, forma parte de la Comisión Provincial, uh-huh, de la Memoria de la Provincia de Buenos Aires. Aparte, Guillermo es un prestigioso abogado que está prácticamente la gran mayoría de los juicios de lesa humanidad, uh-huh, que se están llevando adelante en todo el país. Así que eso sería en Trelew. Vamos a hacer una vigilia el 21 a, mira, la noche. Eso, la verdad que, como todos los años, yo siempre digo, la municipalidad, en la cabeza de Gerardo Merino, siempre, desde el minuto uno, estuvo a disposición de todas y cada una de las cosas que nosotros requerimos, ya sea para el 24 uh-huh de marzo, para el 22 de agosto. Y esta vez, a través del área de cultura y de coordinación de gabinete, se pusieron a disposición, así que organizamos una vigilia donde va a ser una cuestión más bien cultural, uh-huh, va a haber
0: Es la primera vigilia, ¿no?
1: ¿O ya no, se había ya hecho? Hicimos.
0: Se habían hecho.
1: Sí, hemos hecho en el 2007, ajá, en el 2012, cuando, uh-huh, fue el juicio. Sí, hemos hecho vigilias esperando el 22,
0: claro,
1: ¿no?
0: Sí.
1: Así que va a ser una cuestión más bien cultural, donde va a haber artistas de la zona, uh-huh, que van a interpretar algunos temas, va a haber un ballet. Hay un ballet que es de acá de la zona, que es el ballet Chacay, creo que se, uh-huh, llama, no estoy muy segura, pero algo así. Y ellos tienen como una escena,
0: claro,
1: especial, claro, y específica del 22 de agosto, claro, así que la van a bailar ahí, uh-huh, y y bueno, vamos a estar esperando a las 12. Bien. Y después el acto central, que va a ser en el Centro Cultural por la Memoria a las 11 de la mañana, como siempre. Después, una vez que terminemos el acto, vamos a ir a la base, también, como siempre. Este año no tuvimos inconvenientes para el acceso.
0: Ah, finalmente no tuvieron problemas.
1: A la base, al penal, sí.
0: Ah, en el penal es el problema.
1: El penal es el muro de Berlín, ¿no? Claro, no se puede entrar.
0: Claro.
1: No nos llamaba la atención, digamos, desde que asumió Milei, no nos llamó la atención.
0: Esa idea de que podría darse una apertura, no.
1: No, de ninguna manera, pero ni siquiera en otros casos, no solamente en la masacre de Trelew. Yo he formado parte del Comité de Prevención de la Tortura y una de las misiones y funciones es justamente el monitoreo de las situaciones de encierro y de detención de las personas, y entrar al penal es realmente muy difícil.
0: Es una pena, porque es una parte de la historia muy importante, ¿no?
1: Bueno, pero tiene que ver la ideología del gobierno nacional. Eso depende del servicio penitenciario, eso depende de la ministra de Seguridad. El año pasado era Burlich, este año es Monte Oliva, y Monte Oliva, vos y yo sabemos...
0: Es peor que la otra.
1: Lo que opina, y ¿no? Fue la que le negó a los hinchas de Argentina en el Mundial tener alguna bandera, alguna consigna. Es un disparate. Pero... digamos, es un disparate para nosotros, para ellos no, porque ellos son eso, piensan eso y están convencidos que lo que están diciendo y lo que están haciendo está bien.
0: Bien, así que hay muchas actividades, y el acto es ¿a qué hora?
1: A las 11.
0: A las 11 de la mañana. Ahí hay algunos oradores, por supuesto.
1: Sí, ahí vamos a firmar el acta acuerdo con el intendente, con el presidente de la PDH, y ahí, bueno, va a haber unos videos institucionales que va a hacer la Subsecretaría de Derechos Humanos. Bueno, obviamente van a estar presentes las autoridades. Seguramente va a hablar Encarnación, que ya me llamó ayer y me dijo que no me olvide de ir a buscarla, con sus 98 años. Ella dice que está bien para hablar, que no tiene ningún problema para hablar.
0: Una genia.
1: Envidiable y admirable también, porque a lo largo de los años ella ha mantenido su postura y sus convicciones firmes como el primer día. Y obviamente los familiares van a hacer uso de la palabra.
0: Bueno, todos invitados. Y todas
1: todos
0: invitadas.
1: Y todas, exactamente, invitadas. Es fundamental. A mí me parece que, la política de derechos humanos debe trascender las gestiones. De hecho, nosotros hemos tenido muy buena relación con todos y cada una de las autoridades cuando había que sentarse a armar y a diagramar las actividades del 22. Pero en estos tiempos que corren, yo creo que es fundamental, por lo menos, involucrarse. Participar sería buenísimo, pero involucrarse, escuchar, entender, siempre es necesario conocer, porque muchos todavía nos cuestionan que tenemos que decir la verdad o la verdadera verdad. Algunos hablan de que eran terroristas, bueno, todas esas cuestiones que todavía, a pesar de los 54 años que pasaron, se ponen en tela de juicio. Lo cierto es que, yo siempre digo, lo cierto es que en Trelew hubo un fusilamiento, se asesinaron a estos compañeros y a estas compañeras, y que hubo madres que parieron hijos que todavía los están buscando, y muchas se murieron buscándolos. Entonces, me parece que ese es el argumento fundamental, irrefutable, ante cualquier postura negacionista, ¿no?
0: De decir, tal cual.
1: Hubo madres que parieron hijos y que no están. Y si alguien sabe a dónde están, sería bueno que nos los digan, así los vamos a buscar, no hay ningún problema. Ese es el tema.
0: Silvia, muchas gracias por la visita. Coordinamos algunas entrevistas para la semana que viene.
1: Bueno, sí. A la mañana sería buenísimo que pudieran estar los familiares acá, que en realidad ellos son los verdaderos protagonistas. Yo soy solamente un nexo, pero sería bueno que los inviten a Bianca, sobre todo en esto de las nuevas generaciones.
0: Muy bien. Sería muy bueno hablar Bianca, con la nieta de Agustín Tosco.
1: Y lo que significa Agustín Tosco también,
0: una
1: ¿no?
0: figura enorme.
1: Entonces, enorme. Me parece que ya es hora de empezar a pensar en las nuevas generaciones, en darle la posta a los otros y a las otras. Así que venga Bianca, que venga Ramiro, que también es el hijo de Rodolfo, que aparte tiene un parecido impresionante a su padre. Yo siempre le digo, estás cada día más parecido a tu padre. Así que sería buenísimo que los inviten. Sí, sí.
0: Silvia, muchas gracias por la visita. Estamos gracias. En contacto.
1: Gracias a vos, de nuevo.
0: Silvia Pecci estuvo con nosotros, militante de derechos humanos, referente de los familiares de la masacre de Trelew y responsable de la Asamblea Permanente de Derechos Humanos de Chubut. Pausa, y a la vuelta de la pausa, Lorela Limin, en nuestra casa, como todos los viernes.
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0: 9:38, parte final de nuestro programa. Antes de Lorena Limi, voy a actualizar los datos del tiempo. La gente dice, ¿y cómo está la mañana? 8 grados en Madryn. A esta hora subió muy poquito. En Trelew, 7 grados. Arrancamos con 6, tenemos 7. En Comodoro Rivadavia, la temperatura actual es de 7 grados. Así está la mañana. Y en Esquel, donde tenemos un poquito más de frío, por supuesto, en Esquel, la temperatura es de 2 grados, arrancamos con 2 y tenemos 2 grados. Se mantiene ahí 2 grados de temperatura. Ya está Lorena Limin por aquí. Lorena, bienvenida, ¿cómo le va?
1: ¿Cómo le va? Un gusto. El gusto es mío. Esteban, ¿cómo estás?
0: Bueno, muy bien. Los lentes rojos ya consolidados.
1: Sí, ya estamos ahí. Cara. Estamos tratando de adecuarnos a los nuevos... las nuevas graduaciones, sí, viste que es difícil, sí. La primera semana.
0: Uh-huh. ¿Y cómo lo lleva? ¿Bien?
1: Y más o menos, estamos en eso, pero bien.
0: Bien, muy bien. Bueno, Lorena. Bueno,
1: llegamos al viernes. Hay gente que ya está de vacaciones, ya mini vacaciones.
0: Claro, se quiere ir, fin de
1: el
0: semana largo.
1: El centro se nota que hay poca gente, ya han pedido el viernes para
0: rajar,
1: para volver al mar.
0: Bueno, el que puede, puede, ¿no?
1: El que puede, puede, y el que no, y algunos, aguanta.
0: Y algunos hacemos un esfuerzo para hacer una escapadita a la corrida.
1: Yo me voy a Esquel,
0: ya en un rato ya salgo para Esquel.
1: Cuidado con la ruta.
0: Entiendo, ¿no? Que ya no está nevando, así que no debería tener inconveniente.
1: Y yo llevé el auto al lavadero, ¿a usted le parece?
0: Bueno. Usted también.
1: No, pero yo ayer miré el pronóstico y no decía lluvia, y ahora me parece que se está dando vuelta.
0: Y está nublado.
1: Está nublado.
0: Además, ley de Murphy, eso, ¿no?
1: Sí,
0: no falla.
1: Pero bueno.
0: Redes sociales, la principal vía para captar víctimas de trata. Qué tema, ¿eh? Y la situación en Chubut, Lorena.
1: Y la situación en Chubut es un tema que venimos siguiendo año tras año en cuanto a estadísticas. Lo hemos hablado fuera de micrófono. Se me hizo muy difícil llegar a la entrevista, llegar a que números no hay, estadísticas no hay. Y lo peor que ha sucedido en el tema específico de trata, de captación y tráfico de personas es que no hay estadísticas. Ajá. Y han desaparecido, y podemos confirmar que han desaparecido absolutamente todas las redes y los lugares de contención de las víctimas. Hablamos con Oscar Cordero, delegado Chubut de la Fundación Alameda, que trabaja en forma conjunta con RAT, que es la Red de Tráfico y Tránsito de Personas, y lo que confirma es que en estos momentos no tienen ningún tipo de respuesta para las víctimas.
0: Es tremendo.
1: Lo que confirma es que, bueno, con el avance de las políticas antigénero del gobierno, ya han cerrado absolutamente todo, incluso líneas telefónicas que estaban habilitadas para aquellas personas que pudiesen intuir o sospechar que estaba sucediendo algún episodio no habitual, y bueno, estas han sido cerradas. De todas maneras, no es que todo está perdido, digamos que es un tema que nos preocupa, y mucho, y más aún que no es como si fuese antes también, que uno lo veía por ahí en la calle o lo veía en las estaciones de tren, de subte, de colectivos, en aviones.
0: Claro.
1: Bueno, y este año lo que sí sorprendió es que hubo mucho movimiento de esta fundación en las terminales de ómnibus con panfleteadas para que por lo menos las personas que viajaran y vieran alguna situación sospechosa la puedan denunciar. Después vamos a pasar los números de comunicación. El problema principal es que no se está dando tanto físicamente este delito, sino que es a través de las redes sociales.
0: Claro.
1: Y ahí es prácticamente inmanejable, y las edades son, antes teníamos un grupo etario que decíamos, bueno, desde los 16 hasta los, no sé, hasta los 40, que podíamos ver mujeres que estaban en estado de vulnerabilidad o que a veces decían estar ejerciendo quizás la prostitución, pero no, estaban captadas acá o en otras provincias. Decíamos que la compilación de mujeres se daba más que nada en la cordillera, que estaban que 2x3 hay allanamientos y mujeres que están allí captadas y haciendo trabajos concretamente sexuales. Y bueno, sobre esto y un montón de otros detalles con respecto a este tema, hablamos, decíamos, con Oscar Cordero, y si te parece lo escuchamos brevemente.
0: ¿Cómo no?
2: La situación en sí es la misma, con la diferencia que hoy carecemos de asistencia a la víctima, ¿no? La situación es la misma. El tema es que hoy por hoy, si una víctima es rescatada, no tenemos asistencia para darle, porque no tenemos nada. Hay que tratar de salir a conseguirle pasaje, porque ya que la provincia tampoco lo asiste con nada. Ya pasó con varios casos acá en Comodoro, una joven que fue justamente rescatada, una víctima de trata, y tuvieron que andar haciéndole pasaje por medio de diputados provinciales, o sea, o diputados nacionales, porque no habían ni tanto ni la provincia ni el municipio que se hacían cargo del pasaje de regreso de la víctima, ¿no?
1: ¿Y cómo están abordando desde lo que es la asociación o desde donde usted trabaja con su equipo en cuanto a las capacitaciones? ¿Qué es lo que se recomienda? ¿Cómo actuar en estos casos? ¿Qué se está haciendo?
2: No, las capacitaciones lo que más estamos justamente dando, cómo detectar los delitos de trata, cómo diferenciar desde una explotación laboral a un trabajo no registrado, el ciberdelito, justamente hoy la parte virtual de la captación de trata, que están todos vía virtual captando, el tema del grooming. O sea, estamos tratando de capacitar. Hoy, por ejemplo, ayer y hoy estuvimos dando una charla en la Escuela San José Obrero, de acá de Comodoro Rivadavia, para los quintos y los sextos años de la escuela secundaria. Hay justamente páginas, hay, no sé si se recuerda a usted, la escuela de modelaje, donde le ofrecían a jóvenes que vayan a modelar a Europa, que iban a ir a modelar a Europa, pero después terminaban siendo explotadas en países árabes como esclavas sexuales. En la provincia estoy yo como representante, que es el 011-3203-3570, y después está la línea directa de denuncia, que trabaja las 24 horas, los 365 días del año, que es el número 145.
0: Bueno, allí estaban los datos de Oscar Cordero.
1: Exactamente, sí, Oscar Cordero es de la Fundación Alameda, que sin fines de lucro, ellos trabajan ad honorem, y advirtió que pese a este escenario tan adverso para no solamente esta cuestión particular, que es el delito de trata, sino para todas las cuestiones de género, dejó dos teléfonos, que primero que es el 011-3203-3570 y el 145, que doy fe que está funcionando He llamado, así que al menos estos dos números, y ante cualquier situación, todas las comisarías están obligadas a tomar la denuncia, aunque no hayan pasado 48 horas, lo aclaró bien Cordero en la entrevista. Así que bueno, dentro de la desprotección hay algunas cuestiones que pueden subsanar esta situación, que claramente no es la solución, pero es algo.
0: Me quedé con el testimonio de Cordero, lo que ya habías adelantado, en el sentido de que no hay protección para la víctima, no hay ningún tipo de protección para la víctima, y esto de que ante determinadas situaciones que se generaron tuvieron que resolverlo con unos pasajes que donaron unos diputados.
1: Sí, es eso. Lo que ellos dicen es que carecen directamente de asistencia a la víctima, de fondos, de lugares de contención. Han cerrado los hogares que estaban temporariamente alojadas, los sitios de asesoramiento, de contención, de todo lo que pueda llegar a asociarse a que la persona pueda estar mejor y pueda salir de este círculo tan tan difícil, bueno, dejaron de existir. Así que ahora, dentro de todo, están esta formación, está la red de trata y tránsito de personas que trabajan en conjunto, que de alguna manera cubren a su manera, y pocas personas, porque también les cuesta que gente se entusiasme en trabajar en algo que al final mucho no llega, pero bueno, al menos la contención del asesoramiento o por ahí esto, algún contacto en el municipio, en provincia, como para ayudar. Pero bueno, sabemos que el número es elevado, confirma que no ha bajado las cifras que se manejaban años anteriores, pero que no puede dar nada actualizado ni tampoco hablar de ningún número porque claramente no hay organismos que otorguen este tipo de información.
0: Lorena, muchas gracias por la compañía. Muy interesante, como siempre, tus informes. Y nos veremos la semana que viene.
1: Excelente fin de semana.
0: Igualmente.
1: Pórtese bien, ¿eh?
0: Bueno, lo tomo en cuenta. Igualmente.
1: Y niéguelo todo.
0: Igualmente. Lorena Limin estuvo en nuestra casa esta mañana.

0: Parte final de nuestro programa. Una agencia vendía una camioneta ligada a una estafa. Y está la foto y toda la crónica en Jornada. La justicia embargó a Flybondi por 1.500 millones de pesos. La low cost, incumplidora, low cost que dejó de volar. Estaban tratando de que vuelva, pero ¿para qué? ¿Para qué? Ahí está pagando multas. Bomberos le salvaron la vida a una beba de 7 días. Es otro título. A Forquera lo tiraron para que se lo coman los chanchos. Información de Neuquén, pero que tiene que ver con la zona. Estudio, baja natalidad en Argentina. ¿Qué condiciona las decisiones sobre tener hijos? Otro tema. Neuquén, hallaron 2 cartuchos de dinamita en un barrio. Y claro, un 66% cree que la soberanía y la defensa de la patria no está en agenda. Una encuesta nacional, pero con repercusiones, por supuesto, también en nuestra zona. Y antes de la despedida, ya se preparan Maru y Edgardo. Está en línea Yanina Orellano. Ayer hablamos con ella por la situación de su papá y el abandono del PAMI a las necesidades que tiene su papá, que está enfermo. Y ayer por la tarde se puso en contacto conmigo y me contaba que la situación está cada vez peor. Y pues nosotros no queremos abandonarlos como los abandona el PAMI. Es que estamos llamando de nuevo a Yanina para ver cómo están las cosas. Yanina, ¿cómo estás? Esteban por aquí, buen día.
1: Hola, buen día Esteban, acá estamos.
0: Bueno, ayer a la tarde me llamaste desesperada porque se había complicada la situación de tu papá y no podían conseguir una ambulancia. ¿Qué pasó, Yanina, así finalmente?
1: Fue así. Mi papá empezó a descompensarse a la mañana. Veníamos llamando al médico en el transcurso del día. Nos dijeron que, bueno, que teníamos que esperar para que se estabilice. Llegó un momento del día que, tipo 2 de la tarde, me trajeron la cama ortopédica. Y en ese momento nosotros empezamos a acomodarle a mi papá para que él pueda estar cómodo. Y él se le empezó a subir el ritmo cardíaco a 135 y su saturación llegó a bajar a 60.
0: Gravísimo cuadro, peligrosísimo.
1: Sí, en ese momento nosotros nos desesperamos, porque obvio, nosotros no somos médicos, no tenemos los recursos necesarios, porque lo único que podemos hacer es calmarlo, contenerlo como familia. Entonces, llamo al CEP y le explico si me podían mandar una ambulancia. Se escuchaban los gritos de mi papá desesperadamente, que él no podía respirar en ese momento. Y llamo al CEP y le digo si me pueden mandar una ambulancia de urgencia, que su saturación estaba en 135, que sus signos habían bajado a 60, todo. Y me contestan del CEP, no te vamos a mandar la ambulancia.
0: ¿Y pero por qué no le iban a mandar la ambulancia?
1: Supuestamente ellos tenían otra emergencia. Y le digo, no te podés comunicar ustedes con el hospital, ya que el hospital no me manda la ambulancia porque él tiene PAMI. Supuestamente el resguardo de PAMI es que el CEP se tiene que mandarme la ambulancia a mi casa. Y ¿sabes qué me dijo? No, nosotros estamos en otra urgencia. Le digo, pero vos me estás hablando en serio. Le digo, es algo que necesito porque mi papá no puede respirar. Le comenté cómo iba en ese momento todo el tiempo la saturación y me la negaron totalmente a la ambulancia.
0: ¿Eso en el CEP y en el hospital?
1: Llamamos al hospital, me cortaron, porque te cortan, tienen la costumbre de que te cortan, y a los 2 minutos me volvieron a llamar y mandaron la ambulancia del hospital.
0: Ah, finalmente mandaron la ambulancia.
1: Con los oxígeno necesario, todo, y nos dijeron que mi papá lamentablemente ya el oxígeno no le está haciendo nada, el reflujo ya está muy alto. Pero bueno, uno como familia se desespera porque no encuentra respuesta de ninguna manera, porque, o sea, PAMI trabaja con el CEP. Creo que ellos tendrían que tratar de buscar una solución, no solamente para mi papá, para toda la gente mayores que necesitan ambulancias, cosas. y seguimos en lo mismo, con el abandono de personas totalmente.
0: Sí, sí, sí, claro, porque además vos no sabés si esto puede ocurrir mañana, a la tarde, cuándo puede volver a suceder un cuadro de esas características, ¿no? Y vas a estar ante la misma situación.
1: Y sí, de hecho, ayer pedí el tubo oxígeno, el que viene medicinal, a la empresa de oxígeno, y me contestaron, en la brevedad se van a comunicar con vos. Entonces yo, preocupada por el tema del oxígeno, por los cortes de luz, dije, bueno, mi papá no tiene más oxígeno, llamé al chico que reparte y le digo, mirá, quería saber si te salió el remito porque está sin oxígeno por las dudas. Le digo, porque ustedes son de viajar y tengo miedo que ahora el fin de semana mi papá se quede sin oxígeno. Todavía mi casa el tubo de oxígeno no llegó.
0: Claro, claro.
1: Y hoy estamos a viernes.
0: Bueno, esperemos que haya una respuesta, Yanina, pero entiendo la situación de ustedes que siguen en la misma que hace dos días o peor, ¿no? Porque tampoco se puede vivir con el corazón en la boca, ¿no? Y rezando para que no haya ninguna complicación.
1: Claro, nosotros en un momento tenemos que estar fuertes para él, para que no nos vea mal, como hijos, como mi mamá. Pero bueno, yo veo a mi mamá también, que ella alrededor de en el día se encierra, llora. Nosotros también lloramos, estamos pasando una situación muy mala. Y que del otro lado nos cierren las puertas, pero de todos lados, me parece una falta de respeto total.
0: Yanina, te agradezco este contacto. Queríamos seguir de cerca la cuestión. Ayer cuando llamaba yo decía, bueno, por lo menos nosotros quedarnos tranquilos en el sentido de que podemos utilizar el medio para transmitir las cosas que están pasando y que ustedes no se sientan abandonados también por lo que uno pueda hacer, ¿no? Es decir, ya tanto abandono que por lo menos sientan que alguien está preocupado tratando de, no de resolver el problema, porque no lo vamos a resolver, pero por lo menos de escucharlo y de que se escuche la problemática para que tomen conciencia y puedan dar alguna respuesta, ¿no? O que también se involucre algún político, ¿viste? Que la ciudad tiene concejales, los concejales a veces no tienen mucho que hacer. Por lo menos que se ocupen de resolver los problemas de ustedes, de hacer las gestiones por ustedes, que tienen más posibilidad de lograr resultados, ¿no? Que no se sientan tan solos, Yanina, eso.
1: Sí, la verdad que yo he ido al municipio, he ido a buscar a concejales y me han cerrado la puerta también, no me han atendido. Pero cuando ellos necesitaron de la gente, porque no solamente conmigo, con varias personas, ahí te vienen a buscar. Y creo que ellos están en el lugar que están gracias a los ciudadanos que somos todos.
0: Bueno, Yanina, estamos en contacto. Esperemos que bueno, sean buenas horas las que vienen y que lleguen las respuestas. Y que
1: bueno, Esteban,
0: puedan superar este trago amargo.
1: Bueno, gracias. Y bueno, cualquier cosa estamos en contacto. Así seguimos el tema de cerca.
0: Bueno, gracias. Muy amable.
1: No, chao, hasta luego.
0: Nos vamos, una musiquita y ya llegan Maru Ortiz y Edgardo Lillo.

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0: Maru Ortiz, Edgar.
1: Hola, hola, hola. Feliz viernes, feliz por fin viernes. Pero qué bueno que es viernes, qué frío que está el viernes.
2: Sí, qué nublado.
0: Todo eso junto. Sí, todo eso junto. Pero igual mejoró el clima, Maru, no está tan frío.
1: No está tan frío, pero hoy es ese frío
2: húmedo, sí.
1: De montaña.
2: Húmedo, pero además el día apagado, como apagado el día.
1: Claro,
2: porque
1: plomizo,
2: ayer, claro,
1: como me gusta decir,
2: sí, encapotado.
1: También, qué linda palabra.
0: Muy bien.
2: Esa.
0: Muy bien. ¿Cuántas
2: palabras? Estaba pensando en usted, Esteban. Somos totalmente...
0: opaco, dijo.
2: Claro, está, yo somos totalmente diferentes.
1: Plomizo.
0: Todo eso piensa.
2: No, yo estaba pensando en la nieve. Yo soy de gustos caros, ¿no? No me da el cuero, lo tengo que decir. Pero andaría con una motonieve allá arriba, en la punta del cerro. Ahí, qué lindo. Igual que en el mar, veo cuando... esas motos de agua se estrellan contra las olas, que caen.
0: Veo que hay un comentario medio burlón en su testimonio.
2: No, pero es que usted es más calmo, ¿no? Usted es más calmo.
0: Sí, claro.
2: Si hay que ir, vamos. Sí, me tomo un café en la base.
0: Bueno, es que Edgardo sabe que me voy a Esquel. Y me voy a encontrar con alguien que no está muy lejos mío.
1: Qué bueno. Mande saludos a todos los que nos conocen.
2: Diría Paz Martínez.
0: Voy a la cordillera, pero no es la nieve a mí lo que me atrapa. A mí me gusta... la montaña, me gusta la gastronomía, me gusta algún recorrido, algún vinito, todas esas cuestiones.
2: Sí.
0: Pero no soy un fanático de la nieve.
2: Hay que ver.
0: Acompaño, y además me gusta, soy curioso. Entonces, por ejemplo, a ver cómo está arriba, cómo está funcionando.
1: A ver, anda todo listo. Claro.
2: Por ejemplo,
0: a ver cómo está el tema del local.
2: ¿A dónde hay que ir para hacerlo rápido? Yo me tengo que irme de esta vida, no me tengo que ir de esta vida sin hacer un rápido.
1: Corcovado.
2: Tengo que ir a
1: Corcovado.
2: Eso.
1: Más en verano se hace la fiesta, el rafting.
2: Exactamente, tengo que hacer rafting.
0: Bueno.
2: Sí, aunque me rompa la cabeza, no importa.
1: Bueno.
2: Me devuelvo.
1: Salís de Trevelin, doblás a la izquierda, vas para el cruce, empezás a subir la montaña, Sierra Colorada, Lago Rosario, Corcovado, Carrelofú.
0: Bueno, ahí tenés, viste, te dieron una clase magistral.
2: Sí, habrán dado.
1: Ruta número 17 que está en proceso de asfaltación, si es que me permiten esta expresión.
0: Asfaltación, me encantó. Así dijo un árbitro muy conocido de Madrid en un partido de fútbol.
2: Sí, ya sabes, señor Miguel Dorrego.
0: Miguel Orrego.
2: Orrego. Dorrego era el general de la provincia de Buenos Aires.

0: Ático,
1: pero mi
0: terrible.
1: Amigo, mi amigo del árbitro de Madrid es don Victorio Maciel.
0: Victorio Maciel.
1: Ah, una institución, sí. Victorio Maciel.
0: Gran persona también,
1: sí,
0: Victorio Maciel.
1: Un fenómeno.
2: Un capo.
1: ¿Sabes qué? Yo, una de las cosas que más me entristeció en mi laburo cuando se nos fue José Luis Grilli. Con el profe. El profe
0: Grilli. Usted ha nombrado a una persona.
1: Sí, el profe Grilli.
0: Que nos tendríamos que parar
1: hasta
0: a poner de
1: claro,
0: pie,
1: hasta guitarreamos, hasta guitarreamos. Con Hugo Santos, ¿no? Era
0: qué
1: una cosa tan entrañable.
0: Persona.
1: Tan entrañable.
0: Qué maravilla de persona. Qué maravilla. Sí, tan apasionado.
1: No, el profe.
0: Tan
1: Grilli.
0: Apasionado y con también con términos muy,
1: sí,
0: muy especiales para hablar, ¿no? Genio.
1: Pero un genio.
0: Que el papá genio. De David Grilli,
1: de David.
0: Otro genio.
1: Sí.
0: Otro genio.
1: Sí, por eso.
0: Presentó su libro hace poco tiempo.
1: Exactamente,
0: David.
1: Exactamente.
0: No. Bueno, no fuimos, pero estábamos con el tema de la olla.
2: Yo ahí ya pedí las cervecitas pulpo rojo para seguir.
1: Ah, claro, ahí sí, bajo cero. No, la llévatela para allá, ¿sabés qué?
0: Ay, rico.
1: La ponés en la nieve, fíjate, termostato, un termómetro, sí. Lista.
0: Sí, quiero conocer la gastronomía de ahí arriba, porque siempre va a haber el chocolate caliente, algún guisacho.
2: Alto guiso, alto waffle.
0: Sí. Ah, me gusta mucho mirar a la gente, me gusta. Ajá. Me gusta ver a la gente cómo está esquiando, cómo aprenden los chicos.
2: Cómo, ¿viste? Se cae.
1: Cómo se cae culo.
0: Me encanta.
1: Perdón,
0: Pero no soy yo un fanático de...
2: La cantidad de nieve que hay es extraordinaria. Yo creo que es el motorcito para muchos fin de semana.
0: Qué bueno.
2: Ha nevado, pero tremendo.
1: Qué linda noticia.
0: Qué bueno.
2: Hay
0: linda
2: todo un
0: noticia.
2: Circuito de chocolatería en la cordillera. Estamos tratando de comunicarnos con gente de turismo para hacer un poco el repaso de la oferta que hay en la cordillera.
0: Eso lo vi.
2: Y ojalá sea un empujoncito, ¿no?, para el sector turístico, que no viene siendo, por supuesto, que la mejor temporada, ¿no? Lejos de eso.
0: Sí, claro. Pero bueno, en comparación del año pasado, ¿no?
1: Sí, hay expectativas.
0: Nieve, ahora
1: sí.
0: Viene este fin de semana con muy buena nieve. Bueno, Maru, yo me voy a ir retirando, decía un amigo de
2: me
0: la
2: voy
0: casa.
2: Yendo, como quien no quiere la
0: bueno,
2: cosa.
0: Bueno, decía, me voy a dir.
1: Bueno.
0: Me voy a dir, decía.
1: Sí,
2: me voy a dir
1: bueno,
2: yendo.
1: Bueno, me voy a ir yendo.
0: Y los vamos a dejar en buena compañía.
2: En serio, nos van a dejar acá, bueno.
1: Bueno, ¿qué va a hacer?
0: Usted está un poquito desabrigada, Maru. No quiero, pero... Esa camperita y esa remerita.
2: Pero tengo abrigo allá del otro lado. Maru, vos me viste llegar con abrigo.
1: Para el estudio, bien.
2: Acá está lindo. Traje otro abrigo,
0: Me parece que está como desabrigada.
2: Pero del otro lado ya dejé colgada mi campera.
0: Ah, bueno, entonces me quedo tranquilo.
2: Sí, la dejé.
0: Porque nosotros la cuidamos.
2: Sí,
0: madre,
2: claro. Digamos. Yo soy de andar desabrigada.
0: Bueno, también.
2: Me hago cargo.
0: Cual adolescente, ¿no?
2: Claro. Que... Despechugada.
0: Pero no sale con el pelo mojado.
2: A veces.
0: Sí, yo la veo. Pero por ejemplo, Mariana Pastén siempre con el pelo mojado. Siempre con el pelo mojado.
2: Ella porque es muy joven.
1: Sí.
2: Yo soy joven, ella es muy joven.
0: Muy joven. Son jóvenes las dos. Y usted también, Edgardo, es muy joven.
1: ¿Qué voy a ser joven? Trato de sobrevivir. No. Todavía
2: trato
1: estoy
2: de
1: vivo.
2: Sobrevivir. ¿Qué dice? Señor, ¿qué le
1: señor,
2: pasa?
1: ¿Qué le pasa, tío? Viejo. Claro, ahora me decís, señor. Si la gente supiera las cosas que me...
2: Claro. Cosas que se escuchan.
1: Las cosas que se escuchan.
2: En la viña del Señor.
0: Bueno, Mario, ¿usted alguna musiquita nos debe traer?
2: Le he traído musiquita y algunas imágenes que ahora vamos a ver si podemos compartir, hablando un poco de lo que estábamos repasando recién.
0: Ahí está.
2: Mirá, ¿querías nieve?
0: ¡Qué lindo! Las máquinas trabajando. Qué bueno.
2: Eso es un montón.
0: Ahí ya está
2: para
0: trabajo,
2: el cerro,
0: ya hay trabajo, ¿viste? Cuando haya gente en movimiento, hay gente trabajando.
2: Eso es al ladito de la confitería, el zorro.
0: Bueno.
2: Eso es un montón de nieve.
0: Bueno.
1: Tremendo.
2: Sí, señor. No,
1: tremendo,
2: si yo no le miento.
0: No, impresionante. Impresionante.
2: Esas son imágenes de ayer.
1: Yo fui, la única vez que fui a esquiar a la olla fui en octubre, que dicen que...
2: Y la nevada de primavera.
1: Exactamente. Y esa nieve en polvo. Es tremendo el fenómeno.
2: Es
1: qué
2: una
1: linda.
2: Cosa tremenda.
1: Sí, una cosa tremenda, amigo.
0: Bueno. Como siempre digo que yo voy ahí, veo que yo me tiran ahí en la nieve y parezco como una mosca a la leche. Me van a identificar rápidamente. Ahí anda Esteban.
2: Mira. Ahí está Esteban. Ahí está, le saca una foto.
1: Con un chocolate.
0: Con un chocolate. Sí, claro que sí.
2: Pudiera.
1: Hay música.
2: Hay música y, si ustedes me lo permiten, sí, anticipándome a mañana.
0: Mañana sábado.
2: Porque mañana sábado no vamos a estar, pero teníamos que hacer un repaso de esta efeméride musical que nos lleva al año 1900.

0: 1969.
1: Bueno, yo tenía un añito.
0: Y el hombre pisaba la luna.
1: Uy, sí.
0: Dicen.
2: Dicen.
0: Del 15 al 18 de agosto de ese año se conmemoró un festival icónico, un evento mundial de música y arte de la contracultura hippie. Hay que también entender el contexto, ¿no? El año que estamos mencionando. Este gran festival, que ha quedado sin dudas que inscripto en la historia de la música mundial, se desarrolló en una granja en Bethel, que no tiene que ver con la capilla de Guy Madden.
2: Claro.
0: Esto es una granja de New York. Y reunió a más de 400.000 personas bajo el lema Tres días de paz y música. Un 15 de agosto, un día como mañana, comenzaba en Nueva York el Festival de Woodstock y escuchamos el tema homónimo, el más representativo de este inmenso evento musical.

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0: 20 minutos de las 10 de la mañana en toda la Argentina. Buen día y bienvenidos. Ay, muchas gracias, Martín.
1: Qué bien, Martín. Llegó a comprar comida a la mañana.
0: Llegó el sabor al estudio de Jornada Radio.
1: Cumbia con sabor.
0: Llegó el sabor. Se ríe, Martín. Gracias a los amigos de Mood. Pero mira qué buena manera de arrancar el viernes de Jornada Radio. Maru Pastén en la producción de nuestro espacio. Ale Carrasco en los controles, puesto en el aire y musicalización. Tomamos la posta en la segunda mañana de la radio. Es viernes, le ponemos todo el ritmo. Hola, Marucha, ¿cómo estás?
1: Son las nuevas estrellas de la mañana.
0: Ah, te gustó, Lillo, ¿eh? Hasta la hora 13 nos quedamos con vos.

0: señora.
1: ¿Qué pasó?
0: Fíjese cómo ir a trabajar, ¿eh?
1: Y bueno, es viernes, le ponemos ritmo, es fin de largo. Mira, nos llegaron las cosas deliciosas de Mood para acompañar los matesur de la mañana. ¿Qué más podemos pedir? ¿Qué más? ¿Cómo le va, Jacobo Lillo?
0: ¿Cómo le va, Marcos? ¿Todo bien? Modo cumbia en la mañana de viernes, acá estamos, ¿eh? Suena.
1: Modo ritmo, color, está nublado. Le ponemos color a esta mañana de viernes.
0: Me gusta más Salomé. ¿Viste que Salomé como?
1: Lo pedís, no tenés, ¿eh? ¿Quieren algún temazo así de ritmo? ¿Quieren mover un poco las cachas con nosotros? Hacemos nuestra playlist musical de viernes. Comunicate, pedí tu tema al 284-26-63-19. Y acá iremos compartiendo un montón de información. Mientras tanto, a lo largo de la mañana hay mucho deporte previo al fin de, ¿no?
0: Muchísimo deportes con muchas polémicas. Y además de lo habitual, estaba viendo que combate Maxi Robledo, el trelewense de Barrio Progreso, eliminatoria mundialista en el Casino de Buenos Aires. Iba a combatir también Junior en la misma velada, Junior Narváez, pero se postergó su presentación para septiembre. Entre otras cosas, la polémica de la Liga de Fútbol de Comodoro, que es cosa seria porque, si bien el Tribunal de Disciplina renunció, mandó sus actuaciones al Consejo Federal con la nota del Comité Ejecutivo que revocaba una medida porque no le gustó. Y ¿sabes qué? El lío que se puede armar porque el Tribunal es un cuerpo colegiado y jurídico. Así que bueno, entre otras cosas que después vamos a explicar en materia deportiva, ya sé, un partido de fútbol local, goleó Germinal, hoy tenemos la segunda final del torneo de apertura Eddie Robertson de básquetbol en el Benito García después de la victoria de Huracán en el primer partido, etcétera, etcétera, etcétera.
1: Un montón de información. Vamos a ir a fondo en la mañana, ¿eh? Porque hay un montón de entrevistas, hay un montón de material para compartir. Mientras se tira sus pasos prohibidos el señor Edgardo Jacobo Lillo, subimos el volumen y salimos a recorrer la provincia, no sin antes chequear el parte de transitabilidad.
2: Buenos días, este es el parte de rutas del viernes 14 de agosto en Chubut, en el marco del Plan Integral de Mantenimiento Invernal de Vialidad Nacional. En Ruta 3, inicio normal en el tramo Arroyo Verde, Puerto Madryn, Puerto Madryn, Trelew. Precaución en el acceso norte a Trelew y desvíos por obras. Entre Trelew y Garayalde también con normalidad, calzada húmeda. En algunos sectores banquinas húmedas también. Atención, desde Garayalde hacia Comodoro Rivadavia se registraban lloviznas durante esta mañana. La calzada está húmeda, las banquinas blandas con barro. Hay sectores con baches también y deformaciones. Equipos viales trabajando. Bajando en la ruta 26 entre Comodoro Rivadavia, Sarmiento, calzada normal húmeda por Río Consal en varios tramos. También las banquinas permanecen húmedas con barro desde Sarmiento hacia el empalme con la ruta nacional número 40. Por la ruta 26 también con calzada húmeda se registraban lloviznas durante esta mañana. En la cordillera, en ruta 40 entre Esquel y Puyén, acceso al Bolsón, calzada húmeda por Río Consal en todo el tramo. También se registraron lloviznas durante esta mañana. Las banquinas permanecen blandas con barro y con nieve en algunos sectores. Equipos viales trabajando en despeje de nieve de banquinas entre Leleque y Lepá. En la ruta 40 entre El Bolsón y Bariloche, la calzada mojada por lluvia también con lloviznas durante esta mañana. Hay que transitar con precaución. En la ruta 40 entre Teca y Esquel, calzada húmeda por Rico con Sal en todo el tramo con lloviznas aisladas también y neblina durante esta mañana desde Teca hacia Gobernador Costa con calzada húmeda por Rico con Sal. También las banquinas están inestables con barro y con nieve, lloviznas aisladas durante esta mañana entre Costa hacia el sur por la ruta número 40. Hay que destacar que la calzada también está húmeda. Mucha precaución para circular en el desvío de Ripio entre Facundo Tamarisco. Está húmedo y posee barro. En algunos sectores hay equipos viales trabajando en mantenimiento. Por ruta 40 hacia Río Mayo, calzada húmeda por Rico con Sal en todo el tramo con heladas leves durante esta mañana. También desde Río Mayo hacia el límite con Santa Cruz. Mucha precaución para circular en la ruta 260 de Ripio, desde Empalme con ruta 40 hacia Lago Blanco y Chile. Posee hielo, barro, agua de deshielo también en varios sectores, heladas durante esta mañana. Hay que portar cadenas, equipos viales trabajando en mantenimiento. En la ruta 25 entre Rawson, Trelew, Dolabor y Las Plumas con normalidad. En el comienzo del día también, entre Las Plumas, Los Altares, calzada húmeda estuvo lloviznando durante esta mañana. Lo mismo ocurrió entre Los Altares, Paso de Indios y entre Paso de Indios, Teca también. La calzada está húmeda por Rigo González, se registran lloviznas durante esta mañana. En la 259, entre Esquel, Trevelin, la calzada está normal, húmeda por Rigo González en algunos tramos. Y en la parte de Ripio de la 259 de Trevelin hacia el límite con Chile, con calzada húmeda en todo el tramo. Para más información pueden visitar nuestra página web www.argentina.gov.ar/rutasnacionales. Siempre en la ruta Vialidad Nacional.
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0: Antes de compartir la primera pausa en esta edición por el aire y pensando ya en el fin de largo, en las distintas actividades para celebrar con los más pequeños, con nuestras infancias, salimos a recorrer la ciudad porque hay propuestas. María Laura Barcia, ¿cómo andamos? Buen día, Luli.
1: Buen día, Maru. Buen día, Edgardo. Como vos lo dijiste, hay propuestas de todo tipo, la verdad, este fin de semana para el Día de las Infancias. Y sobre todas las cosas, rescatar que hay gente solidaria, hay mujeres solidarias. Hoy estoy conociendo a un grupo de mujeres acá del barrio INTA. Natalia Osorio Hughes está con el resto de las chicas. Repletas de juguetes, y me dicen que esto es tan solo una parte de todo lo que se ha recolectado. Después estuve por el sector de la cocina y también hay más juguetes, peluches, bebotes, guitarras, brillitos, pulseras, los tradicionales soldaditos de guerra. Bueno, de todo hay, porque se están organizando para un gran evento este domingo. Natalia Osorio Hughes nos va a contar un poquito de qué se trata. Ahí hay gente, hay mujeres solidarias que siguen entrando con sus regalos en las manos. Nati, qué gran trabajo han llevado adelante. Felicitaciones.
2: Bueno, hola, buen día. Muchas gracias. La verdad es que es hermoso cómo la gente quiere dar. Solamente hay que ser vínculo. Nosotros decimos que vamos a hacer este evento, dijimos que vamos a hacer este evento, y enseguida las damas rosadas nos donaron un montón de juguetes, ropita, golosinas. Marisol Vallejos, que siempre ayuda, también nos donó un montón de golosinas y alfajores. Bueno, nos juntamos en la casa de una de nosotras y armamos los paquetitos. Que hay vecinos que nos han donado leche, galletitas, y porque vamos a hacer una gran chocolatada.
1: ¿Cómo va a ser el evento? ¿El domingo, día, horario, lugar para que la gente del barrio o el que quiera acercarse se venga por acá?
2: Es en la calle Paso de Indios, barrio Costanera, al fondo. Vamos a contar con la policía comunitaria, nos va a acompañar la gente de Pedro Dettori, de Recreación también. Bueno, nosotras y nuestras familias vamos a estar ahí apoyando. Vamos a invitar en los grupos de acá de la zona a todos los chicos que se quieran acercar con sus familias. Tenemos regalitos para todos y mucho amor.
1: ¿Hay algún límite de edad? ¿Hasta cuándo somos niños?
2: Yo creo que todos somos niños siempre, pero bueno, calculo que hay cositas hasta para chicos de 12 años. Uh-huh. Ahora juguetes, hay autitos, motitos, bueno, de todo, para bebés. Han donado una cantidad de cosas hermosas.
1: Bueno, son muchas las mujeres, algunas quieren hablar, otras por ahí no se animan, así que eso lo entendemos. Pero contame un poco cómo te sumaste. Creo que sos la dueña de la casa, ¿no? ¿Has puesto tu hogar a disposición porque estamos rodeados de juguetes? ¿Cómo te llamas?
3: Yo me llamo Irene Rolón y hace 30 años que vivo acá en el barrio. Un día veníamos de Gaiman con Natalia y surgió, dice: haría falta una olla para hacerte. ¿Cómo que una olla? Sí, se tendría que hacer una ollita, un guisito, algo. Bueno, y nadie dijo nada, ¿viste? Nadie decía nada. Entonces yo, pero está en mi casa. Le digo, podemos hacerla en mi casa, le digo yo. Bueno, así que, dice, ¿lo hacemos el martes? Bueno, lo hacemos el martes, le digo yo. Así que empezamos, desde ese día empezamos. Sí. Y también tenemos a Juan, al compañero que los ayuda.
1: Sí, hay un hombre entre todas estas mujeres que se hace una colaboración.
3: Sí. Uh-huh. Y más Juan, que nos ayuda, que a repartir la comida, y bueno, tenemos que él y Lili son los cocineros, los que saben. ¿Sí?
1: Uh-huh. ¿Ustedes entregan viandas diariamente también? ¿Cómo es la organización?
3: No, los martes a la tardecita nos juntamos temprano acá, cocinamos, Juan y yo somos los cocineros. Uh-huh. Y hacemos dos ollas y 150 porciones más o menos. Y salimos por el barrio, ella va en la traffic tocando bocina y nosotras caminando, golpeando las manos. Y bueno, ahora ya saben, ven la traffic, sí, escuchan la bocina y salen.
1: ¿A qué hora arrancamos con esto?
3: Y arrancamos a las 3 de la tarde, más o menos empezamos. Uh-huh. Empieza ella primero ya a poner las ollas, a calentar, porque tenemos una cocina que no es industrial, la cocina de ella. Así que estamos juntando dinero para comprar una cocina industrial. Nos está costando, todavía no llegamos, pero esperamos que la gente se siga solidarizando y nos siga ayudando. Así logramos comprar la cocina, que es lo que más falta nos hace.
1: Lo que más está necesitando.
3: Así que, y bueno, y así repartimos, salimos con los tupper, olla, la comida bien calentita, y pan. Y la gente
1: sale la cena del martes.
3: Claro, y la gente sale con su ollita, su tupper, y les damos la porción de comida calentita.
1: Bueno, recién te veíamos entrar. ¿Cómo estás? Buen día. ¿Hace mucho que estás en el grupo?
4: No, buen día. Mi nombre es Paola. No, hace muy poco, pero estamos sumando, todo suma.
1: ¿Qué es gratificación te genera esto de sumarte a estas movidas solidarias y hoy estar participando por este evento del Día de las Infancias?
4: La verdad que me llena el corazón de alegría el ayudar. Conocemos muchos niños. Yo soy la que voy alegría, yo soy la que voy bailando, la que voy cantando, la que voy gritando cuando vamos en la traffic. Así que bueno, aparte ayuda a la gente con pan, con lo que tiene, con lo poquito, y todo suma, todo es bienvenido. Sí. Que como decía la compañera, nos está haciendo falta una cocina, pues estamos con una cocinita que es la familiar de ella.
1: Uh-huh. Y bueno, y otra magnitud de cocción.
4: Claro.
1: Hablando de...
4: Y ella ya prepara el día anterior, empieza a preparar todo, uh-huh, a hervir las cosas, porque como es chiquita la cocina, desde a poquito, así que por ahí si alguien nos quiere dar una mano, nos viene de 10.
1: Bueno, ojalá que la gente que esté escuchando por ahí quiera solidarizarse. Maru, Edgardo, acá también ya los está escuchando Natalia, no sé si querés hacerle alguna consulta.
0: Bueno, está bueno repasar lo que contaban, una gran iniciativa, Luli. ¿Se puede colaborar con algo? ¿Necesitan algún insumo en especial?
5: Hola, buen día. Nos haría falta chocolate para hacer la chocolatada, y algo dulce, o algunas, o sea, galletitas, facturas, o lo que se pueda dar a la gente. Tenemos bastante, pero no nos queremos quedar tampoco cortos.
1: ¿Chocolate para hacer la gran chocolatada?
5: Claro, un kilo por lo menos de chocolate, uh-huh, de chocolino, no sé.
1: Sí. Bueno,
5: estaría bien.
1: Con eso estaríamos bien. Si alguien se quiere contactar, si se quiere sumar, ¿a dónde puede hacerlo?
5: 280-467-3306. Es mi teléfono.
1: Bien. ¿Repetís así, por
5: 280-467-3306.
1: Bueno. Ahí está, entonces. Y dejo abierta acá la propuesta. Te voy a decir la verdad, Natalia, mis horarios los martes son un despelote. Pero quiero venir un día y poder mostrar y reflejar el laburo que hacen ustedes.
5: Bueno, encantadísimas.
1: Nos vamos a organizar.
5: Dale, genial.
1: ¿Sí?
5: Venís con nosotros a la...
0: Esto se nos cortó.
1: Es digno de mostrar también, Maru. Bueno, así como este, hay un montón de eventos del Día del Niño. En un ratito me voy para el centro de salud de nuestras amigas del barrio de Chepare, porque ahí Susana, Nancy, las enfermeras, el personal médico, está trabajando en un evento que arrancaba hoy a las 10 de la mañana y que se extiende durante toda la jornada. Prometieron torta, prometieron chocolate, así que vamos a estar por ahí también. Y a las 9:30 arrancó, Maru, también otra actividad muy importante en agenda, que tiene que ver con el secundario. Se llevó adelante la apertura de la jornada de actividades donde las escuelas secundarias de Trelew presentan su oferta educativa para el ciclo electivo 2027. Es una interesante propuesta para ir en familia o para ir con las escuelas. Se va a extender durante el día de hoy en la escuela 714 en Rawson 351 para acercarse y conocer la oferta académica educativa que tiene cada secundario de Trelew.
0: Buenísimo, Luli, estamos en contacto. Saludos e invitamos a todos a esta gran movida por el Día de las Infancias.
1: Hasta luego.
0: María Laura Barcia, el móvil en la mañana por el aire.
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Tu Cárcel, sonando en la mañana por el aire cuando pasaron 43 minutos de las 10 en todo el país y el cielo está súper nubladito entre Leo y alrededores, encapotado, plomizo, como nos gusta decir acá con Jacobo. Y a ver, repasamos temperaturas y sobre todo es pispeando el fin de semana largo. 3 grados 5 es la sensación térmica a esta hora en nuestra ciudad, con viento del norte a 23 kilómetros por hora. Se esperan 13 grados de máxima y un poquito de viento en horas de la tarde en la comarca del Valle. Fin de semana largo con temperaturas máximas que andarán entre los 12 y 14 grados, con algo de viento, no te vamos a decir que no, y pronóstico de lluvias aisladas para el día domingo en nuestra comarca. A lo largo de la mañana iremos repasando los pronósticos para otros puntos de la provincia, pero si hacemos rapidito el paneo nacional, nos encontramos con que Puerto Iguazú es la localidad con temperatura más alta, 16 grados 3 décimas a esta hora, y los registros más fríos son santacruceños. Perito Moreno, Río Gallegos y El Calafate, las tres más frías de la Argentina.

0: Vamos a saludar al primer entrevistado en nuestra edición Por el Aire, porque se viene una actividad realmente muy interesante. Ustedes quizás recuerdan algo de esto, ya nos había anunciado hace un tiempo atrás Daniel Hughes de la Asociación San David. Podemos decir que es en el marco del 28 de julio, son meses realmente muy importantes y que mucho tienen que ver con esta necesidad de repaso de todo lo que ha sido la gesta galesa, y con una charla que se va a desarrollar el día 16 de agosto a las 4 de la tarde en el Salón San David. Trazas de un mundo sobre rieles, 140 años de la llegada del vapor Vesta, cargando material para el ferrocarril. Estamos en comunicación con Diego Cerón. ¿Cómo estás, Diego? Buen día. Jacobo y Maru, te saludamos.
1: Hola, ¿cómo andan, chicos? Gracias por el saludo, gracias por la llamada y a toda la gente.
0: Bueno, dándole preponderancia al vapor Vesta, del cual mucho no se habla últimamente.
1: Claro, la idea es eso, poder recordar, rememorar e informar un poco y aprender, porque acá todos aprendemos, de lo que es el vapor Vesta, no solamente la parte técnica, informes, por ahí datos de la empresa donde se fabricó, algo un poco de, bueno, cómo fue su vida útil tanto para el valle y, bueno, todo el destino que tuvo, sino también la parte, la importancia que tuvo para los pueblos de Madryn y Trelew, particularmente Trelew, porque es el origen de nuestro pueblo, de nuestro asentamiento permanente, y comentar un poco de cuál es el legado que nos queda, y que por ahí he hablado en las últimas semanas con los medios, de cómo el Mimosa por ahí se llevó cierta parte de peso importante, y el Vesta quedó ahí medio relegado, salvo por algunos nombres, algunas personas que se han tomado el trabajo de investigar, uh-huh. Pero que poco se ha hablado, poco se ha difundido.
0: ¿Cuándo llegó el Vesta?
1: El Vesta llegó justo un mismo 28 de julio, pero 21 años más tarde de la llegada del Mimosa. Estamos hablando el 28 de julio de 1886, llega a las costas de ya Madryn el vapor Vesta, cargado con, bueno, todo el material ferroviario y la gente que iba a trabajar para el mismo, para la empresa ferroviaria, además de otros viajantes que también no precisamente venían como empleados, sino utilizaron este transporte para conocer acá. Algunos tenían familiares ya establecidos en el Chubut. Así que la idea es eso, coincide el 28 de julio de la fecha tan importante para nosotros.
0: Qué loca coincidencia que haya arribado también un 28 de julio, ¿no?
1: Sí, la verdad que hay una teoría que hemos trabajado en los últimos años de que si bien el barco ya había parado unos días antes en Buenos Aires, que bueno, para mí se usó la excusa de venir justo el 28 de julio, que se celebraba siempre la celebración del desembarco, así que creo que lo usaron como excusa para llegarlo con una buena recibida.
0: Diego, ¿y cuáles son los principales nombres de los que arribaron a nuestra zona en el Vesta?
1: Bueno, en realidad hay un listado que por suerte está en estado público, pero son varios nombres. Hay, por ejemplo, el pastor Lewis Humphrey, que para nosotros es el tío de María. María es más conocida, de María Humphrey, la primera niña nacida en el Chubut. Él vino como pastor y ya directamente desde ese momento se afincó en el valle. Él había venido antes, en el 65, pero por algunos temas de salud se tuvo que volver a Gales, y en este transporte vino, como dicen las crónicas, como pastor de almas. Entre los mencionados, después hay familias como las Davies de Aberystwyth, que es una importante ciudad de Gales, que también se afincaron acá en el valle. Y después hay, bueno, muchos nombres que los descendientes fueron tomando relevancia, ya, bueno, en distintas instituciones, en su momento. Lewis Sainz Jones, que entre sus nietos tuvo al recordado Luis Alberto Jones, que fue escritor y presidente en su momento de San David.
2: Diego, en aquel momento, en aquellos tiempos se hablaba que las embarcaciones, o algunas, no sé si todas, podían ir río arriba, venir más arriba del río, más allá de la desembocadura. En el caso del Vesta, ¿dónde llegó puntualmente?
1: El barco ya directamente se traficó en lo que, o sea, desembarcó ahí en lo que es Puerto Madre. Ya para estas medidas no se tomaba el río, porque el río Chubut, porque era un barco de muy
2: grande, calado,
1: entonces no podía ingresar. Pero sí en el río Chubut se usaba como desembarcadero hasta lo que hoy es lo que se conoce como el Puente del Poeta o el Puente Viejo de Rawson. Hasta ahí había relatos y hay algunas fotografías de barcos que ingresaban directamente desde el mar hasta esa altura más o menos del río. Y algunos se animaron a ingresar un poco más, hasta, bueno, bastante más cerca de Trelew.
0: ¿Se quedó en la zona? ¿Volvió a Gales? ¿Qué fue de esa estructura de vapor?
1: Bueno, el vapor después siguió trabajando, porque era un barco que, como pasa con muchos barcos, lo conduce una empresa y después, no precisamente esa empresa es la que lo usa regularmente, sino que lo alquila o lo presta, y es así que, bueno, el barco, según las crónicas, después tuvo un casamiento allá por el año 1895, cerca de las costas de Brasil. Pero fue un barco bastante bastante utilizado, pero para nosotros quedó como el barco que trajo el material importante y el origen de los pueblos de Madryn y Trelew.
0: Vino cargado de material ferroviario, ya con la clara intención de avanzar con el tendido de toda nuestra red, ¿no?
1: Sí. Ya pronto llegaron las familias, comenzaron a trabajar los solteros desde Madryn y los hombres casados desde Trelew, para hacer el trazado de más o menos 70 kilómetros de vía ferroviaria. Esto nos consta porque ya para julio, agosto, septiembre, más tirado a septiembre, ya comenzaron la obra completa. Y finaliza para abril del año 88, ya hay una carta escrita al gerente de ese momento, el señor Azael Pinkitopel, más conocido como Apebel, que se le invita a hacer un trazado inaugural, un viaje inaugural. Pero se inaugura oficialmente, con todas las condecoraciones, para el año. Estamos hablando que desde septiembre del año 86 hasta junio del año 89 es que se hace toda esta obra monumental para todo el trazado de las vías.
0: Y ahí nace nuestra ciudad como punta de rieles, justamente. La verdad que un capítulo de la historia muy interesante. ¿Y habría que cambiarle el nombre a la calle, que dice velero y no vapor?
1: Sí, de hecho, justo para el 28 de julio, que se celebró acá en la capilla, estuvimos haciendo tratativas con gente del consejo como para poder cambiarlo, más allá que en ese nombre correcto, es darle una importancia real al vapor Vesta, porque ya estamos hablando de una transición entre lo que era velero a vapor. Estamos hablando de un mundo ya más industrializado. Entonces, es por eso que queremos darle esa entidad.
0: ¿Y el nombre Vesta, se sabe de dónde viene?
1: Tiene un origen bastante particular. Eso lo vamos a dejar como una sorpresita.
0: Ah,
1: para
0: mira, metí el dedo en la llaga, justo en la perlita.
1: En la charla. Pero sí, tiene nombre particular, tanto como Mimosa. Son nombres raros para lo que es la lengua inglesa o la lengua galesa. Así que son puntos que por ahí poco se ha trabajado y que por ahí uno ve el nombre de esta, hay emprendimientos de esta, hay asociaciones que se llaman de esta, y ha trascendido como nombre, pero poco se ha difundido. Así que la idea de esta charla del evento, porque la charla va a ser uno de los puntos del evento del domingo, y otra parte va a constar de un homenaje a los nietos.
0: Bien. ¿Tiene algo que ver con la mitología el nombre del vapor?
1: ¿Perdón, con la qué?
0: ¿Con la mitología?
1: Sí, es algo que ha circulado. Hay muchas teorías, porque como no se había trabajado en el tema hasta hace tiempos recientes, se había hablado que tiene que ver con la mitología. Ya te digo, yo hace poco empecé a investigar más en profundidad, y por suerte la gente de Gaiman me aportó mucho material. En Madrid también han trabajado, de hecho por eso coordinamos esta charla entre Madrid y Telu. Es una idea también de cómo nacieron las dos poblaciones, así que bueno, claro. es recordar eso, y bueno, recordar también el legado que nos deja para los nietos, precisamente.
0: Muy interesante la propuesta. Salón San David, 16 de agosto, 4 de la tarde, Diego.
1: Sí, exactamente. Vamos a la primera parte de la charla, perdón que sea reiterativo, va a constar de una información entre Martín Fenel, que es de Madrid, Eduardo Carvalho también, que también trabaja en el Museo Punta Cueva, y yo como informante, en este caso mi rol de la Capilla Moría. Pero bueno, comentando un poco cómo es la historia del Vesta, y después el evento, si se quiere, central del homenaje a los nietos del Vesta. Y bueno, un espacio también va a haber para que comenten anécdotas, digamos, cómo lo llevan ellos en el día a día, cómo se ha trascendido en sus generaciones. Y bueno, invitar a la gente que no sea descendiente de galeses también que conozcan un poco lo que es la historia.
0: Totalmente, de eso se trata, y compartimos esta invitación. Diego, muchas gracias por tu tiempo.
1: No, gracias a ustedes por difundir siempre.
0: Que tengas un lindo fin de la palabra de Diego Cerón. Interesantísima charla, 16 de agosto, 4 de la tarde en el Salón San David, sobre la importancia que tuvo el vapor Vesta, trazas de un mundo sobre rieles.

0: 10:59 la hora en todo el país, cielo nublado entre Lebu, seguimos por el aire en Jornada Radio y nos vamos a Comodoro Rivadavia con el señor Germán Velasco. Buen día, Germán.
1: ¿Cómo te va, Jacobo? Buen día, buen viernes para toda la gente que está escuchando a lo largo y ancho del territorio provincial.
0: Por supuesto que sí. ¿Y usted cómo está en Comodoro? ¿Cómo se siente usted?
1: Muy
0: ¿cómo
1: bien,
0: está
1: la pasado ciudad? De agua, le cuento.
0: ¿Ah, sí?
1: Entonces, de repente se cerró el cielo y empezó a llover muy fuerte. Y está lloviendo todavía.
0: Bueno. ¿Complicaciones?
1: Raro, porque no había pronóstico de lluvia.
0: Y bueno.
1: ¿Vio?
0: Suceden cosas inesperadas.
1: Sí, siempre, siempre, siempre. Bueno, tengo para compartir con todos ustedes las declaraciones de Felipe Di Marco, el jefe y presidente de la Asociación de Bomberos Voluntarios de Comodoro Rivadavia, porque los bomberos acaban de adquirir 4 móviles más para los destacamentos de Comodoro. Una inversión de alrededor de 585.000, si no me equivoco, dólares. 4 móviles, 0 kilómetros, de ataque rápido, provenientes del país asiático de China.
0: Bien.
1: Vamos creciendo un poquitito equipamiento de Holanda, de Alemania, ahora de China, 4-0 kilómetros, así que está bueno esto porque los cuarteles de Comodoro se siguen equipando, faltan algunas cositas, mientras se van a ir abriendo más anexos para los bomberos voluntarios, porque la ciudad creció y mucho, pero también es bueno esto porque los móviles que quedan desafectados, que quedan fuera de servicio, son acondicionados y uno de ellos mínimo va a ser entregado, donado a algún cuartel del interior de la provincia del Chubut, como ya sucedió hace muy poquito tiempo, que donaron, acondicionaron, donaron y trasladaron al cuartel del dique Florentino Meguino. Así que bueno, es una buena noticia. Así que Jacobo, te invito y a vos y a toda la gente que escuchemos a Felipe Di Marco.
0: Lo escuchamos. Felipe Di Marco.
2: Realizamos la adquisición de 4 camiones nuevos para nuestra institución. Son los 4 camiones que tenemos que cambiar en los distintos destacamentos. Con esa compra de estos 4 camiones, que si todo anda bien para fin de año lo vamos a tener acá, cumplimos ya todos los camiones de última generación vamos a tener.
3: ¿A dónde irían estos 4 camiones?
2: Iría uno al destacamento número 4, destacamento número 2, destacamento número 3 y el cuartel central.
4: ¿Cuál sería el origen de los camiones?
2: Los camiones vienen de China, son marca Fotón. Son 4x4, caja automática, con 2.500, son de ataque rápido, 2.500 litros de agua.
4: ¿Esto es posible por el aporte también del vecino?
2: Sí, totalmente, eso es lo que siempre resalto, que todo lo que estamos haciendo es gracias a la colaboración de todos los usuarios del medidor de luz, que con su aporte voluntario podemos seguir creciendo de la forma que estamos creciendo.
4: ¿Con esto completan la flota?
2: Con esto completamos los camiones, renovamos los camiones más viejos que teníamos. Están en condiciones, pero los nuevos van a ser mejor.
4: ¿Y los que van a ser cambiados o reemplazados tendrán otro destino? ¿O qué va a pasar?
2: Y los vamos a vender por ahora. Todavía no sabemos. Sé por dónde viene la pregunta, pero por ahí quedamos bien con alguna otra institución.
4: ¿De cuánto es la inversión que hicieron?
2: Y la inversión es de 580 mil dólares, más o menos.
3: ¿Hace cuánto que no se renovaban las unidades?
2: Estas tienen en la institución, estos camiones los compramos usados. Y más o menos el último llegó hace 8 años, 9 años más o menos. Están en buenas condiciones, pero los nuevos van a ser mejor, caja automática, van a ser más versátiles, más confort también para el conductor y para los bomberos que vayan en el camión.
3: ¿Cómo se tomaron la noticia los bomberos?
2: Ya, más o menos alguien, viste, había largado, pero no estaban seguros. No, muy bien la tomaron. Bien, contentos.
4: ¿Una capacidad de respuesta más rápida?
2: La respuesta no es que lo que pasa es que van a ser más versátiles, viste. Son más maniobrables. El radio de giro que tienen esos camiones es mucho mejor que estos ahora. Así que nos vamos a seguir renovando.
3: ¿Y
5: Más allá de esto, ¿qué otros elementos le faltan a los destacamentos?
2: No, estamos muy completos. Ahora hace poco llegaron una compra de cascos que habíamos hecho. Anteriormente habían llegado más de 90 equipos estructurales. Ahora estamos esperando que están en el puerto de Buenos Aires unas tijeras neumáticas para renovar las que tenemos. Las que tenemos ya son medias obsoletas. Estas son a batería, mucho más manuable, más cómodo para poder trabajar.
6: ¿Se pueden sumar jóvenes al cuerpo activo de bomberos?
2: Bueno, dentro de 20 días, un mes más o menos, se va a llamar la inscripción para los nuevos bomberos que quieran integrar nuestra institución.
7: ¿Hay alguna otra inversión, un nuevo equipamiento a futuro que ya estén planeando de parte
2: inversión,
7: de los bomberos?
2: Vos lo dijiste. La próxima inversión, que ya los dijimos, es la construcción del nuevo destacamento número 1 en Kennedy Rivadavia. También es una obra muy importante, son más de 650 metros cuadrados. Va a quedar un cuartel modelo, va a quedar muy lindo. Se van a unificar el galpón que tenemos con la otra parte nueva.
0: Cuartel nuevo, que se proyecta en Comodoro, en Kennedy Rivadavia. Germán, lo acaba de adelantar el jefe de bomberos de la ciudad petrolera.
1: Ahí es, Jacobo, así que bueno, buenas noticias para los bomberos voluntarios también, en una jornada de lluvia muy fría, así que buenas noticias también hay en Comodoro a pesar de todo. Quiero decir que a las 13 horas van a asumir los nuevos secretarios del nuevo gabinete de OTAR. Se trata de David San Sebastián, subsecretario de Transporte, que va a depender de la órbita de Jordana Merla, quien va a ser la nueva secretaria de

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0: La inconfundible voz de Diego Frenkel para comenzar este nuevo bloque por el aire y siguiendo un poco algunas de las grandes alternativas para el fin de semana largo. Si nos vamos para la cordillera, el día sábado a las 10 de la mañana se abrirá paso entre la nieve el viejo expreso patagónico La Trochita. Quedan muy pocos lugares disponibles. Reiteramos, si te vas para la cordi, sábado a las 10. 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Fin de semana largo, día de las infancias y una clínica de pesca súper, súper divertida. Ayer con Fede Simboli contábamos algún detalle. El equipo de Arito Outdoors estará allí presente capacitando a los más chiquitos. Arito Pesca, ¿cómo estás?
1: Hola, muy buenos días, Maru.
0: Viste que acá ya te bautizamos. Tu nombre es Arito, tu apellido es Pesca. Y listo.
1: Sí, sí, sí. Totalmente, totalmente. Creo que no va a haber nadie en la ciudad que me conozca por nombre y apellido. Y sí, como Arito Pesca, Arito Camping, Arito Náutica.
0: Ariel Aranea, no tenemos ni idea quién es. Arito, totalmente. Se han sumado con una propuesta súper interesante para acompañar a los más peques y disfrutar su día este domingo con una capacitación, una especie de clínica de pesca.
1: Sí, Maru, algo así. Tenemos para este fin de semana, sí, en conjunto. Igualmente, por ahí la iniciativa sale de mí, como decir así, pero por ahí es en conjunto también con otros actores, como decimos, que hacemos la actividad, casa de pesca, clubes afines, con esta propuesta, con el Fede Simboli ahí también en la cabeza, en la parte de turismo del ente de Rawson, y bueno, por el apoyo que tuvimos, esperar este fin de semana, el domingo en Playa Unión, ahí en el sector Tonín, en el sector de ¿cómo se llama? Se denomina ahí en la parte del Museo 1923. Estaremos ahí para todos aquellos que quieran iniciarse en la actividad o para los que ya quieran pulir algunas otras cositas. Estaremos dando, no sé si se puede decir, un encuentro, digo yo, más que una clínica, un encuentro de playa donde, bueno, muchos podrán iniciarse, padres, principalmente, o que quieran enseñarles a sus hijos, darles las herramientas para que puedan introducirse en este mundo.
0: Y para los más chiquitos es toda una aventura, ¿no? Esto de la pesca, el aprender a poner el anzuelo, a tirar la caña, a manejarse con el reel. Es una propuesta divertida y que, bueno, tenemos al alcance de la mano la posibilidad de disfrutar de esta actividad a diario.
1: Exactamente, exactamente. Yo lo veo a diario, lo veo cuando ando por la playa, caminando, cuáles son las faltas, o lo mismo en el negocio, cuando por ahí ves que el chico o la persona misma mayor quiere arrimarse, pero no sabe desde dónde abordar el tema. Así que bueno, lo nuestro es poder darle las pequeñas herramientas como para que se inicie en la actividad, desde lo que es el reconocimiento de equipo. Tenemos preparado algunos flyers, algunas propuestas también ahí para el reconocimiento de especies, el cuidado de las especies que así lo ameritan, algunas cuestiones de nudo, plomadas, técnicas, pero principalmente la propuesta es pasar un día de playa, ir preparado en función como esté, reposera, reparos, bueno, y Sumarse, llevar algo para convidar, como decimos, y la propuesta es libre y gratuita.
0: Está buenísimo esto de saber leer el mar, ¿no? El oleaje, las corrientes, saber qué plomada, si sacamos un robalito chico vuelve al agua, saber manejarnos, ¿no?, con todo el recurso de la zona.
1: Totalmente, es así, reconocer un poquitito qué especies salen, que el cuidado mismo de la playa, de las playas, no solamente de la playa. Y sí, es una pequeña introducción y bueno, y para por ahí aquella gente que quiera también participar y seguramente estaremos haciendo algunos tiros, corrigiendo algunos tips de técnica de lanzamiento, que ya es algo habitual y clásico cada vez que charlamos y hacemos algo. En mí, y bueno, agradecer también a todos los colegas, sí, que de una u otra manera se suman a la propuesta, sí, recordemos que hay concurso de pesca justo este fin de semana en Bajo los Huesos, hay una fiesta del pejerrey en la ciudad de Rawson, entonces algunos clubes o como ya te decía, actores o participantes van a estar afectados a la competencia, pero bueno, directamente también recibimos todo el apoyo de ellos.
0: Arito, también hoy en día con la tecnología y los nuevos materiales se nos va modernizando todo el equipo, ¿no?
1: Totalmente. Incluso hasta la enseñanza, ¿sí? De cómo hacer un nudo, a poder bajar una aplicación también, mostrarte y bajar una aplicación para que compartirla, para que lo puedas tener y básicamente las redes. Y bueno, y a nivel equipo hay muchísimo, ¿sí? Vamos a pasar un poquitito también por la historia de la pesca. También se ha sumado el Club de Pesca en el nombre de José Astudillo también para contar un poco la historia, llevar, esto acuérdense que es del Museo 1923, así que vamos a recorrer un poco la historia de la pesca.
0: Bien.
1: La historia de pesca en Playa Unión, ahí el señor Alejandro Ginseri también, Yanito, como le decimos, Yani se va, el especialista en plomadas, así que también va a estar mostrando los usos y los modelos. Bueno, anzuelos, nudos, carnadas, técnicas de atado de carnadas, cortes de carnada. Bueno, es un. Y está buenísimo porque hemos, o en lo personal, he recibido muchas consultas y de gente que se quiere anotar para llevar a sus hijos o ellos mismos para aprender para después poder trasladarlo. Así que buenísimo.
0: Está buenísimo.
1: Ojalá,
0: hay que inscribirse. ¿Esto tiene algún costo, Arito?
1: No tiene ningún costo, no se necesita de inscripción, hay que llegarse hasta el lugar nada más el domingo, a partir de, ya te digo, de las 15 horas hasta las 18, 19 horas, estaremos ahí abajo, en el sector, como ya te digo, del Museo 1923 de Playa Unión, ahí a escasos metros del sector de Toninas, ¿no es cierto?, de Playa Unión. Así que nada, donde vean bandera, donde vean
0: ahí
1: circo,
0: van a estar.
1: Arrimarse con ganas de aprender, escuchar, que básicamente la pesca es escucha, ¿sí? Principalmente la pesca, más allá de la práctica, es escuchar y bueno, nada, aprender un poquitito más, nada más.
0: Una muy linda propuesta para los peques, para las familias. Arito, gracias por compartirlo. Invitamos a todos a sumarse el domingo a Playa Unión.
1: No, gracias a vos, Maru, y desde ya, obviamente, también estás invitada, te podemos dar algunos tips.
0: Bueno, siempre viene bien. Buena pesca, Arito, gracias.
1: Gracias a vos.
0: Un beso.
1: Tanto invitado.
0: La palabra de Arito Aranea, Arito Pesca y el municipio de Rawson, el Emratur y distintos organismos que nos acercan esta propuesta para el Día de las Infancias, a pura pesca en Playa Unión.

0: Gran aniversario y a volar. Por el aire nos vamos al aeroclub de nuestra ciudad. Fabio Orellano, ¿cómo estás, Fabio? Buen día.
1: Hola, buen día, Maru. ¿Cómo te va? Buen día.
0: Así que cumplen años, Fabio.
1: Mañana cumplimos 88 años. Wow. Así que, bueno, un poco viejitos ya estamos.
0: No, están espléndidos, mejor que nunca, siempre renovando la propuesta, modernizando las instalaciones y un aeroclub que crece con la importancia de la escuela, la propuesta formativa que hace referencia a nivel nacional, que hace punta realmente. ¿Cómo los encuentra este aniversario?
1: Mirá, es como vos decís, nos encuentra trabajando para un crecimiento, para que esperamos que el 2027 para nosotros va a ser muy importante, porque vamos a tener, si Dios quiere, la Escuela de Mecánico de Mantenimiento de Aeronaves, que eso es algo muy, muy importante para la zona y para la Patagonia, y con algún curso de dron, ya con la habilitación de la ANAC. Entonces, y aparte todo lo que tenemos ya, arreglando instalaciones, bueno, muy contentos. La verdad que el grupo de trabajo es importante y esperemos que poder mantener este ritmo, ¿no?
0: Bueno, la carrera de mecánico, de la cual habíamos hablado hace ya algún tiempo atrás, que genera mucha expectativa, y seguramente también ustedes a través de las redes del Aeroclub, Fabio, con mucha consulta sobre esto del curso de piloteo de drones.
1: Sí, claro. De eso tenemos un montón. Verdaderamente, bueno, nosotros siempre dependemos mucho de las habilitaciones de la ANAC y de los tiempos de la ANAC, ¿no? Por eso que por ahí me estoy apurando trámite. Pero sí, tenemos mucho, no solamente de particulares, sino de organismos públicos que tienen drones y necesitan tener la licencia para poder volar tranquilos. Y bueno, lo vamos a dar. Ya estamos en nuestra tramitería esperando que salgan las autorizaciones y a seguir.
2: ¿Cómo vienen con el curso de pilotos, Mario?
1: Curso de pilotos, estamos hace una semana empezó el segundo semestre, otro grupo de 15 chicos que están haciendo el curso de piloto, más todas las otras cursos que ya estábamos dando, así que bien, y volando bastante mientras el clima lo dé, lo estamos haciendo, y la idea es modernizar nuestras aeronaves como para que los chicos se encuentren al momento de aplicarse, dice, o anotarse en una línea aérea, la diferencia no sea tanto, así que estamos introduciendo toda tecnología nueva en las aeronaves y en los cursos también, estamos dando capacitaciones para que se conozcan las nuevas tecnologías, ¿no?
2: Fabio, ¿sabés qué? Estaba pensando que mañana también cumple 84 años la Liga de Fútbol Base del Chubut. Y digo, ¿cuánta historia tienen ustedes como entidad, como aeroclub, como institución de la ciudad? Lo mismo que una institución tan importante como la Liga de Fútbol. Es también cuidar ese patrimonio histórico, porque es un lugar histórico de la ciudad.
1: Sí, claro. Tenés razón. La historia pasa por estas primeras instituciones donde aquellas personas que con mucho esfuerzo crearon esto y vieron algo que se venía, y bueno, nosotros estamos tratando de mantenerlo y de mejorarlo, ¿no? Pero sí, ellos son pioneros y con una mentalidad que va más allá, y bueno, acá hemos llegado a estos años.
0: Fabio, ¿tienen alguna propuesta especial para mañana, día del cumpleaños?
1: Mira, nosotros hoy a la tarde en la escuela tenemos un pequeño actito donde vamos a recordar y queremos empezar a que los chicos tomen conciencia de, como decían recién tu compañero, de la historia, y que sepan que hubo este tipo de personas que creían en que se podía volar acá en la Patagonia. Y mañana nos vamos a comer algo, algo muy sencillo, y bueno, y recordar también toda la historia esta.
0: Fabio, aprovechando el contacto, ¿hubo buena repercusión en los vecinos en el marco de las vacaciones de invierno con los vuelos bautismo y toda la propuesta especial que hizo el Aeroclub?
1: Mucho, sí, de verdad que sí, mucho. Nosotros desde que arrancamos con el encuentro de Saint-Exupéry, luego a partir de ese momento tuvimos no solo vuelos, sino muchas visitas a las aeronaves que están acá, instaladas acá en el parque temático que estamos armando. Uh-huh. Pero sí, hay algunas cosas para mejorar, por supuesto, pero nos sirvió como experiencia para que el año que viene lo reforcemos, busquemos otras alternativas y que la gente pueda pasar una tarde linda. De hecho, se quedaban acá, nos pedían permiso para tomar mate al lado de los aviones y nosotros, con todo gusto, lo que queremos es que conozcan y la actividad que hacemos acá.
0: Fabio, por acá me consultan cuándo se abre la inscripción para el curso de piloto de dron.
1: Bien, nosotros la última semana de agosto vamos a estar enviando información por todas las redes nuestras y bueno, seguramente vamos a hacer algún hablar con toda la prensa para que se puedan enterar de cuándo estamos empezando.
0: Bueno, estaremos atentos. Fabio, felices 88 para vos, para todos los integrantes del Aeroclub. Cuídate porque te escuchamos bien engripado, bien modo invierno. Sí. Y bueno, mañana ya estaremos esperando algunas fotitos del día especial.
1: Bueno, muchas gracias por llamar y como siempre, y un saludo a toda tu audiencia.
0: Gracias, Fabio. Un beso grande. La palabra de Fabio Orellano, preparándose para celebrar mañana los 88 años del Aeroclub de Trelew.
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Bueno, recordemos que hace muy pocos días el fallecimiento del intendente de Gaiman, Darío James, motivó la suspensión de la corrida aniversario. Ya se conoció la nueva fecha de la corrida aniversario que organiza la Unión Atlética Gaiman y que se dio a conocer en las últimas horas la organización de Daniel Restucha, que bueno, en su momento lógicamente no tenía ánimo para decidir y para hablar de esa suspensión. Lo cierto es que Daniel Restucha informó que hay una nueva fecha, dijo que el domingo 4 de octubre se va a realizar entonces esta corrida aniversario de Gaiman. El circuito es el mismo, van a ser las mismas distancias. La largada será a las 10:30 en el gimnasio municipal, con una vuelta al circuito para los 5 kilómetros y dos vueltas para los 10 kilómetros. Y las inscripciones fueron nuevamente habilitadas. Recordemos que la carrera, lo que debieron suspender ese viernes cuando se conoció la noticia del fallecimiento del intendente, fue la entrega de kits entre el EGU. Entonces, ahora se habilita de nuevo la inscripción y se van a establecer, digamos, los nuevos aspectos de la organización. Ya se había acercado la carrera a los 250 inscriptos, esperan superar entonces los 300 participantes y reiteramos, domingo 4 de octubre, la nueva fecha de la corrida aniversario de Gaiman.

0: 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Treinta y siete minutos de las 11, con el mate sur que no falta en cada mañana por el aire, tomando unos ricos matecitos en este viernes con cielo renublado, sigue encapotado, como nos gusta definirlo acá junto a Jacobo.
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0: En este sencillo, claro, y humilde segmento radial. Reiteramos, para hoy se esperan unos 12 grados de temperatura máxima en Trelew. Veremos qué pasa con las nubes, no hay pronóstico de lluvias, sí un poquito de viento en las próximas horas. Para la zona del Valle, el día domingo podrían registrarse algunos chaparrones, según lo que se indica. Cordillera, y pensando en fin de semana largo, en Esquel a esta hora 8 décimas de grado es la sensación térmica y viento suave del noreste a 21 kilómetros por hora. Para la cordillera se viene un fin de semana con muy buenas condiciones, con máximas que estarán promediando los 5 grados. No se descartan nevadas mañana sábado por la mañana y el domingo por la tarde-noche. Los mejores días del finde, por lo menos según la previsión que estamos siguiendo, domingo y lunes, sin viento y ojalá así sea, con mucho movimiento en nuestra cordillera.

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0: Avanzamos en esta nublada edición por el aire y nuevamente con estas noticias que emocionan, que nos hacen remarcar la importancia del servicio que ellos brindan día a día. Agradecerles la capacitación, el profesionalismo con el cual se desempeñan, porque nuevamente tenemos a nuestros bomberos en el rol de héroes, aunque quizás a ellos les cueste un poco decirlo de esta manera, porque ayer tuvimos un caso con un bebé muy chiquitito que llegó con su familia desesperado y los bomberos lo asistieron y lograron salvarle la vida, una beba de tan solo 7 días. Hernán Montes de Oca, ¿cómo estás, Hernán? Bienvenido, buen viernes. Jacobo y Maru acá.
1: Hola, ¿qué tal? Buen día.
0: Bueno, ¿qué pasó ayer?
1: Bueno, ayer estábamos en el cuartel haciendo las tareas habituales que se hacen de mantenimiento y demás, y se apersonó una pareja, un señor con una chica en un vehículo particular y una bebé en brazos, que bueno, la mamá manifestaba que se había puesto morada, que no respiraba, que no lloraba. Así que bueno, de inmediato la recibimos. Le realizamos la maniobra de Heimlich para desobstruir y bueno, una vez que logramos desobstruir las vías aéreas, terminamos de limpiarla para asegurarnos la normal respiración del bebé.
0: Hernán, con tu conocimiento, ¿la pequeña llegó realmente en un estado crítico?
1: Sí, cuando llegó al cuartel se encontraba morada y bueno, se notaban signos de falta de circulación también, así que bueno, gracias a la rápida desobstrucción que se pudo hacer, se logró restablecer. Una vez que normalizó la frecuencia respiratoria, la trasladamos al hospital para que sea controlada por personal médico especializado.
2: Bueno, una maniobra que habla de una técnica básica de primeros auxilios que muchos desconocemos, y ahí queda expuesto de que eso tenemos que tratar de aprender todos, ¿no? Y en el cuartel, pero tratándose de una beba, ¿quién tomó, digamos, la decisión?
0: Tan chiquita, además.
2: Tan chiquita, ¿no, Hernán? Es un momento difícil también para usted, que son, de todas maneras, profesionales.
1: Sí. Yo hace muchos años que soy bombero y he trabajado muchas veces en distintos tipos de intervenciones, pero siempre los nenes son más difíciles para trabajar, ¿no? Cuesta más emocionalmente para uno.
2: Y lo que gana el susto, ¿no? Porque esos padres llegaron
0: desesperados,
2: asustados,
0: ¿no?
2: y paralizados un poco también, Hernán, ¿no?
1: Sí, los padres muchas veces la parte emocional incide muchísimo, por más que uno tenga conocimiento, y bueno, la mamá del bebé estaba muy asustada. Mientras yo realizaba las maniobras de desobstrucción, los bomberos que estaban conmigo estaban tratando de contenerla a ella, ¿no? Para que se quede tranquila, que ya estábamos trabajando para que se normalice todo. Y bueno, por suerte salió todo bien enseguida y el bebé estuvo en observación una hora más o menos, dos, en el hospital y después le dieron el alta.
0: Qué buena noticia que ya tiene el alta, Hernán. En tu caso particular, ¿habías tenido alguna experiencia con un bebé tan pequeñito?
1: De tan corta edad, no. Me han tocado bebés, pero no con 7 días. No, cuando son tan chiquititos, es como que uno los siente muy frágiles y tiene miedo generalmente de lastimarlo. Pero bueno, por adentro mío pensaba que en el caso de que lo lastimen, las lesiones iban a curar.
0: Claro. Bueno, eso también hace a la capacitación y el expertise con el cual ustedes trabajan a diario. Cuando logró recuperar su frecuencia cardíaca, cuando la pequeña fue trasladada al hospital, pasó más de una hora, ustedes se enteraron que recibió el alta. ¿Cuáles son las emociones que los atraviesan a ustedes como bomberos, como profesionales?
1: Y para nosotros es muy muy gratificante saber que está bien. Nosotros cuando realizamos la maniobra, una vez que iniciamos el traslado hacia el hospital, ya cuando íbamos en la unidad camino al hospital, yo la la miraba la mamá y al bebé, y bueno, y en un momento el bebé nos miraba y se reía, ¿no? Y,
0: ay, no.
1: Y yo le decía a la mamá, ahora se ríe, le digo yo, después del susto que nos hizo pegar, se ríe. No. Pero bueno, esas son cosas que dentro de todo reconfortan.
0: Y claro que sí, reconfortan, emocionan, y me parece que es una emoción que uno vuelve a vivir al contarlo, ¿no?
1: Ah, sí, sí, es algo que... No todo el mundo tiene la posibilidad de llegar a la casa y decir, no, hoy tuve la posibilidad de salvar la vida de alguien, ¿no?
2: Sí.
1: Es muy gratificante.
2: Además, son momentos de muy pocos segundos, pero son de mucho estrés, incluso... tan estresantes o complejos, me imagino, que combatir una casa que se está prendiendo fuego, Hernán.
1: Sí, sí, uno se prepara y se entrena constantemente para esos momentos, tener la mejor capacidad de respuesta. Muchas veces es difícil después lidiar con las emociones, ¿no? Con las emociones se lidia generalmente después, pero uno se prepara y se entrena constantemente para tener una pronta respuesta y eficiente.
0: Y eso es algo que no nos cansamos de agradecerles, Hernán, a diario, y que esto sirva para remarcar la importancia de este servicio. Venimos de tiempos muy difíciles en lo económico y con recortes y con cuarteles en riesgo de tener que bajar de manera obligada sus persianas. Y fíjate, este es un buen ejemplo de la importancia que tienen en el día a día de cada comunidad.
1: Sí, el servicio de bomberos es un servicio esencial en todas las localidades. Nosotros en el cuartel de Trelew tenemos una estadística al año aproximadamente de 1.600 intervenciones, ¿no? Nosotros tenemos una estadística de 3 intervenciones por día aproximadamente. Entonces, la importancia de la formación y del funcionamiento adecuado con el equipamiento correcto de las instituciones es fundamental.
0: Hernán, aprovecho para consultarte, ¿qué saben del oficial Talma que ha sido convocado para colaborar con el desastre en Colombia?
1: Bueno, tenemos conocimiento que hoy a las 5 de la mañana aproximadamente salió el vuelo hacia Colombia y ya estaban en el país haciendo los trabajos de integración al grupo de rescate y eso.
0: Bueno, estaremos siguiendo de cerca todo el desarrollo y toda, bueno, esta gran campaña humanitaria que se lleva en aquel país con uno de los nuestros. Hernán, como siempre, gracias por sumarte y gracias por el trabajo de cada día.
1: Bueno, muchísimas gracias por el llamado.
0: Bueno, seguramente se van a reencontrar, ¿no?, con la pequeña y su familia. ¿Están en contacto?
1: No, hasta ahora no hemos tenido contacto. A la tarde vino el papá de la nena a traer un reconocimiento. Vino a agradecer también, pero bueno, en algún momento nos vamos a ver nuevamente porque son vecinos de acá del barrio.
0: Bueno, y el beso para ellos también. Hernán, gracias por compartir estos minutos y que tengas un hermoso fin de...
1: Bueno, muchísimas gracias igualmente.
0: Gracias. La palabra de Hernán Montes de Oca, uno de los héroes que le salvaron la vida a esta pequeñita de tan solo 7 días en el día de ayer.

Bien, un editorial de nuestro compañero de Jornada Web, Juan Miguel El Ruso Vigrevich, a 60 años del debut de Tehuelches, cuando la ovalada encendió su primera llama. Fue un 14 de agosto de 1966 y en la vieja cancha ubicada al ingreso a Trelew derrotaba a la Unión del Oeste del Chubut por 11-3. Faltaban 5 años para que la Unión local se formalizara, pero aquella mañana de domingo los tries de Crespo, Ragonesi y la conversión de Rodríguez dejaba una huella imborrable en la historia de la ovalada provincial. A las 11:30 de aquella mañana, estamos hablando del 14 de agosto de 1966, en la vieja cancha ubicada en el cruce de las rutas 7 y 25, muy cerca del antiguo campo de juego de Florentino Ameguino, de donde hoy se levanta el shopping Trelew, Tehuelches jugó su primer partido oficial y lo hizo ganando 11-3. Se celebran 60 años de esa epopeya.

0: 8 minutos faltan para llegar a las 12 en toda la Argentina. Hola, Coco Salvo, con nosotros en los controles, puesta en el aire y musicalización, ya ingresando a la última hora de nuestro programa. Y vamos a conocer algún detalle de las prácticas que se realizan en nuestra zona. Quizás a muchos nos llamó la atención anoche las vueltas que hacía el Orión por la ciudad de Trelew. ¿Lo escucharon pasar? ¿Lo vieron? Es una de las postales que ya es habitual en nuestra zona, no deja de ser un vuelo muy impactante por las dimensiones de la aeronave y demás. Y para conocer un poco más sobre qué tareas estaban realizando anoche, que lo escuchábamos pasar tantas veces, lo vamos a saludar al capitán de Fragata, Darío Maiolini. Darío, nuevamente bienvenido a nuestro espacio. ¿Cómo estás?
1: Hola, Maru, ¿cómo estás? Buenos días a toda la audiencia. ¿Cómo están todos?
0: ¡Qué manera de volar anoche!
1: Sí, es así. Por suerte, como continuando con lo que es nuestro adiestramiento, ¿sí? Puntualmente lo de anoche, nosotros este año habíamos recibido dos pilotos nuevos que vinieron de otras aeronaves, y como figura en nuestra reglamentación, en el plan y normas y en otras publicaciones que tenemos, inician un ciclo de formación, y justamente anoche estaban haciendo su curso de copiloto, calificando en vuelo nocturno.
2: Capitán, ¿y cuáles son las características de un vuelo nocturno para un piloto que necesita acoplarse, digamos, a esta nueva tarea?
1: No, básicamente lo que se hace es practicar aterrizajes y despegues, entradas instrumentales, ¿sí? El proceso del vuelo nocturno requiere adaptación de la vista, de la visión de un piloto para poder estar, tener en cuenta lo que es las diferencias de percepción que uno tiene. Uno no es lo mismo ver de día y ver de noche, lo mismo pasa cualquiera cuando uno esté manejando en la ruta, ¿sí? Las sensaciones de profundidad que uno tiene difieren mucho con manejar de día o de noche. En un avión es exactamente lo mismo, ¿sí? Nosotros no solamente se hace cuando uno está de curso, sino también que mensualmente o cada dos meses los pilotos que ya estamos habilitados también tenemos que, para mantener nuestras habilitaciones, una de las cosas, requisitos que tenemos que cumplir es también el vuelo nocturno, ¿sí?
2: ¿Y qué operativos se hacen generalmente los vuelos nocturnos?
1: Bueno, nosotros vuelos nocturnos se puede hacer todo tipo de operaciones, ¿sí? Desde vuelos de búsqueda y rescate hasta los vuelos de control de la pesca en la milla 200 o operaciones con unidades de superficies propias, ¿sí? Para lo cual tenemos que tener esa habilitación y esa capacidad de tanto volar de día como de noche, ¿sí? Todo tipo de operaciones que podemos realizar con la aeronave, que es para lo que fue construida la misma, ¿sí? La tenemos que saber usar tanto de día como de noche.
0: Darío, repasando un poco toda la situación entre el Leo y la operatoria, ¿con cuántos Orión contamos? ¿Cuántos son los pilotos que están abocados a hacerlo, recorrer los mares, la tarea de control y surcar nuestros cielos?
1: Bueno, hoy en día tenemos los dos aviones, ¿sí? Los dos que llegaron, el primero el 24 y el otro el año pasado. El tercer avión va a estar llegando en octubre. Ya están terminando las tareas de pintura del mismo, que vi que salió ya publicado acá en la zona. Viene muy bien, se están cumpliendo las fechas, así que si Dios quiere, ya finalizando octubre estaría arribando la tercera aeronave acá en Trelew, ¿sí? Hoy en la cuadrilla yo cuento con 7 pilotos, justamente los pilotos que estaban volando anoche en este momento se encuentra volando, rindiendo su examen de copiloto, así que cuando arriben a Trelew van a estar con sus flamantes nuevas habilitaciones, y ya ese es el plantel con el que cuento yo para poder cumplir con las diferentes obligaciones que tenemos acá en la cuadrilla operando de Trelew.
2: ¿Y en qué zona está volando y operando esa cuadrilla a esta hora?
1: Bueno, el examen de copiloto consta de una navegación, así que se fueron de acá a Esquel, hacen práctica de aterrizaje en Esquel, después a Bariloche, después a Bahía Blanca, aterrizan en Bahía Blanca y después de ahí se vienen volando de Bahía Blanca acá a Trelew, llegando más o menos a las 4 de la tarde acá a zona.
2: Hubiéramos ido a la base a hacer dedo, mano.
0: Mirá, llegábamos rapidito. Bueno, entonces, cerca de las 4 de la tarde, ya lo vamos anticipando, vamos a escuchar ese motor tan especial, ese sonido que ya nos vamos acostumbrando, ¿no? Y me parece que sigue siendo imponente el verlo pasar, porque suele hacer, cuando ya están por llegar a la base, son vuelos bastante rasantes, ¿no?
1: Sí, y lo que pasa, bueno, con justo como las proximidades de la pista con la con la ciudad, cuando uno hace las prácticas de aterrizaje, circuito, ¿sí? Depende de la cabecera que está en uso, uno pasa por arriba de la ciudad y, bueno, y obviamente es a baja altura porque uno está practicando aterrizajes y despegues, ¿no? Pero bueno, lo que vos decías, ¿no? De ir acostumbrándose de a poco a escuchar el rugir de esos motores nuevamente. Yo me acuerdo lo que fue cuando llegó el primer avión, que todavía estaban esas caras de, che, ¿qué es este ruido? ¿Dónde salió este avión? ¿De dónde viene? Y hoy en día, por suerte, ya formó parte, ¿no?, de nuestra rutina y de las actividades de nuestra ciudad.
0: ¿Cuál es la autonomía de estos gigantes, Darío?
1: Bueno, el avión puede volar entre 12 y 14 horas de vuelo, ¿sí? Para poder ampliar esa autonomía, el avión por procedimiento normal puede volar con 3 o con 2 motores encendidos, ¿sí? Es un procedimiento normal, de rutina. En caso de que la misión lo requiera, se cortan para ahorrar combustible.
0: Y técnicamente, nosotros que no entendemos absolutamente nada de mecánica de aviones, ¿cómo definimos a un Orión? ¿Cuál es su nombre científico y sus características particulares?
1: Bueno, el nombre del avión es P3 Orión, ¿sí? El avión, cuando salió de fábrica, que la fábrica es la Lockheed Martin, hizo 3 versiones a lo largo de la historia. Es un avión que su diseño original es de la década del 50, ¿sí? Está en las 3 versiones, que es A, B y C, ¿sí? Nosotros hoy en día contamos con la versión C, ¿sí? Es un avión que, según su diseño, es de exploración de unidades de superficie y de guerra antisubmarina, ¿sí? No solamente tiene sensores asociados a cumplir esa misión, sino también tiene capacidad del lanzamiento de armamento necesario para cumplirla. Y también es un avión de vigilancia y de búsqueda y rescate.
2: ¿Y esas instrucciones de manejo de armamento se hacen habitualmente o son muy específicas?
1: Son muy específicas, sí, son muy específicas. Eventualmente, hoy lo que hacemos, sí, estudiar las tácticas, las técnicas de hacer ese empleo de la aeronave. Pero bueno, son muy puntuales y no se hacen, digamos, muy seguidas.
0: Búsqueda y rescate, y como lo hemos charlado tantas veces, Darío, la preponderante tarea del control de nuestra milla 200, ¿no?
1: Exactamente.
0: Nuestro control marino, marítimo.
1: Exactamente. Control marítimo, sí. La custodia de los recursos de nuestro país, ahí en el límite de la zona económica exclusiva. ¿Sí? Que, como lo dije en su momento, desde que el avión marca presencia en nuestro mar, se ha notado un cambio de actitud, ya no se ve tanto prácticamente no se ven barcos que se estén metiendo dentro de nuestra milla 200. Ahora, sabiendo de que un avión puede salir en cualquier momento y encontrarlo sin fragante, así que se ha notado un cambio de actitud, y bueno, eso también favorece a, como dije, al cuidado de nuestros recursos, de los depredadores que vienen de otras naciones, de otros países.
0: Bueno, buen dato este de que desde que están con presencia, sí, constante en la milla 200, sí, ya no se ven barcos ilegales.
1: No, tal cual, están, pero
0: de donde
1: ahí
0: corresponde,
1: afuerita, como
0: del otro lado de la línea.
1: Del otro lado de la línea,
0: como dice. Capitán de Fragata, muchas gracias por su tiempo y bueno, estamos atentos,
1: favor,
0: 4 de la tarde tenemos arribos a la base.
1: Exactamente.
0: Gracias, Darío.
1: Gracias a ustedes. Un saludo a todos.
0: Que tengas una buena jornada. La palabra del capitán de Fragata, Darío Maiolini, con detalles de las prácticas de vuelo que ayer hacía el Orión sobre la ciudad.
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0: 11 minutos pasaron del mediodía en toda la Argentina y está chispeando. ¿Puedo utilizar esta palabra? Me están diciendo por cucaracha que está chispeando. Se puso negra la mañana, se oscureció el día. Alguna lluviecita finita en nuestra ciudad. 11 minutos, decíamos, de las 12 en toda la Argentina. Y nos vamos a la localidad de Gaiman, que está celebrando sus 152 años. Días, semanas muy particulares, todavía con la conmoción y el dolor por la partida de Darío James, pero hay que continuar, hay que seguir con la actividad, con la agenda. Ha sido una semana de mucho análisis, de carta orgánica y de establecer cómo sigue todo en la localidad valletana. Por eso le damos la bienvenida a nuestro espacio a Raúl Ferrero, intendente interino de la localidad. Raúl, buen día, ¿cómo le va?
1: Buen día, un saludo para usted y la audiencia de la radio.
0: Bueno, qué aniversario especial, ¿no?, para Gaiman.
1: Sí. Son días un tanto tristes que invade la melancolía. Es más, encima el día hoy está un tanto nublado y lloviendo también acá. Pero bueno, creo que en este caso el mejor homenaje que se puede hacer es seguir

0: algunos de los actos que estaban pautados, no todos, algunos se han suspendido, pero lo que es hoy el Tedeum a las 11 de la mañana se realizó en la Iglesia Católica y por la noche, tarde noche, a las 19 horas, se va a realizar una velada de gala en homenaje también a instituciones de la localidad y con la presencia del señor gobernador y demás autoridades.
1: Es
0: Eso se va a
1: parte, seguir
0: realizar.
1: un poco el legado, ¿no? De Darío James, esto de mantener el recuerdo, mantener la actividad y seguir también homenajeando y agradeciendo a los vecinos de la localidad.
0: Sí, por supuesto. Y incluso también tenemos previsto un pequeño homenaje también para Darío que se va a realizar, así que sí, creemos que era lo conveniente. Sí se ha suspendido lo que estaba programado como desfile cívico-militar el día domingo, eso lo suspendimos, porque entendimos que eso sí ya tiene más que ver con una celebración que no era concordante con lo
1: Claro,
0: que
1: no
0: sucedía.
1: era acorde a este momento.
0: No,
1: Raúl,
0: exacto,
1: sabemos que
0: sí.
1: ha sido una semana de mucho análisis, inclusive con autoridades del electoral a nivel provincial, analizando la carta orgánica, que fue todo un hecho histórico, ¿no? Cuando se logró redactar la carta orgánica de Gaiman y cómo sigue todo, cuándo se convoca elecciones, cuáles son los próximos pasos para llevar adelante desde este punto del valle.
0: Sí, claro. Sí, la Carta Orgánica recién en este periodo de mandato de autoridades se está rigiendo y efectivamente nos prevé una cuestión difícil de aplicar, prácticamente imposible, prácticamente no, imposible, porque prevén su artículo 172 que si se da una situación de acefalía, como en este caso faltando más de un año de mandato, hay que llamar a elecciones en 60 días, dice la Carta Orgánica. O sea, ahí ya teníamos el primer escollo que era los 60 días. Llamar a elecciones, bueno, aunque por ahí pueda parecer un tanto irracional, está previsto en la Carta Orgánica, hay que cumplirlo. Pero teníamos el inconveniente y era lo que nos preocupaba de cómo dar con esos plazos, que era imposible, ya lo sabíamos de antemano. Entonces, se pidió asesoramiento a la Secretaría Electoral Permanente de la provincia y lo que se hizo, como todavía no estaba ese artículo reglamentado a nivel local, se adhirió directamente al Código Electoral Provincial. Hubo en ese caso una comprensión que ya desde ya agradezco de los concejales en su totalidad, porque salió por unanimidad, una ordenanza de adhesión al Código Electoral Provincial y de esa manera ya los plazos que comienzan a regir son los de ese código, que prevé la convocatoria de elecciones en un plazo no menor de 120 días, o sea que no menos de 4 meses es el periodo para convocar y de hecho ya se emitió la resolución firmada por mí convocando para el día 13 de diciembre del 2026 a elecciones.
2: La convocatoria de 60 días, ¿por qué era compleja, Raúl? Buenos días.
0: Ah, buenos días. Porque no daban los plazos, o sea, de obtención de publicación de padrones, presentación de partidos o alianzas, candidatos, oficialización, aprobación de boleta, era imposible llegar en 60 días.
2: Perfecto. Y ahora con
0: Entonces,
2: estos 100 días, es un plazo no menor, de todas maneras la fecha ya está establecida concretamente, se llega con todos esos plazos.
0: claro, y sí, y ya hay ese plazo, es un plazo del Código Electoral Provincial que
1: Provincial.
0: ya tiene todos los demás plazos intermedios ya esquematizados, ¿no es cierto? O sea, da perfecto.
1: Bueno, otro tema que también se barajaba si se mantenía lo que
0: Sí.
1: era la carta orgánica y esos famosos 60, también, bueno, cuál era el periodo de gobernabilidad que iba a tener quien asuma, ¿no?
0: Claro. Sí, quien asuma completa el mandato, nada más. O sea,
1: Bien.
0: es con estos
1: Pero bueno,
0: plazos,
1: era un
0: esta
1: plazo
0: fecha que estamos
1: muy
0: manejando,
1: breve.
0: menos de un año va a tener. O
1: Claro.
0: sea, sí, casi un año, pero menos.
2: Una
0: Sí.
2: curiosidad, usted que es
0: Sí.
2: intendente interino, ¿puede ser candidato?
0: Yo en este momento tendría que renunciar, pues yo soy concejal, o sea,
2: Bien.
0: estoy ocupando como presidente del Consejo Deliberante.
2: Perfecto.
0: No lo he analizado, pero lo estimo, habría que renunciar. Sí.
1: Raúl, por lo que han
0: Sí,
1: hablado
0: sí.
1: con Alejandro Tulio y analizado estos días, es
0: Sí.
1: una situación bastante atípica para la historia, ¿no?, de la provincia.
0: Sí, es más, no hemos visto antecedentes y menos en municipios con carta orgánica, seguro que no ha habido ningún antecedente. Y con esta particularidad que tiene esta redacción de nuestra carta orgánica que prevé este límite tan
1: escueto,
0: pequeño, o sea, de llamar a elecciones con faltando más de un año, porque generalmente las cartas orgánicas prevén en 2 años. O sea, si faltan más de 2 años se llama elecciones, y si faltan menos de 2 no, se completa mandato. Uh-huh. Pero la nuestra fue un poco más allá.
1: ¿Y con este antecedente se puede analizar la posibilidad de modificar ese punto clave de la Carta Orgánica?
0: Lo hemos también conversado, pero es un tema muy difícil porque es una Carta Orgánica muy, muy de piedra, como se diría, muy pétrea, muy férrea, porque recién prevé modificaciones cumplidos tres periodos
1: de ejercicio,
0: de mandatos. O sea, estaríamos hablando de 12 años o más. Es un tema que lo hemos analizado y no sabemos, pero quizás ameritaría hasta una presentación judicial para ver cómo solucionar, porque también se podría hacer una enmienda de 2 artículos y someterla a plebiscito después de la comunidad, pero también tenemos ese tema de que exige que pasen por lo menos 3 mandatos, aparte del que está corriendo ahora, o sea que serían más de 12 años.
2: ¿El proceso electoral se va a canalizar a través del Tribunal Electoral Provincial o a través de un tribunal? Porque usted tiene carta orgánica, de hecho.
0: Sí, pero se canaliza por el Tribunal Provincial, porque la misma ordenanza que se sancionó fue el martes pasado, prevé aplicar el Código Electoral Provincial y a su vez delegar en la Secretaría todo provincial, todo el acto eleccionario, el procedimiento, convocatorias, aprobaciones de listas, o sea, todo el procedimiento. Y vamos a tener participación nosotros, aunque también se ha delegado eso, pero más en el padrón de extranjeros, que eso es propio de los municipios, ¿no?
2: Sí, pero es una situación...
0: Entendemos, que se va... Vamos a conformar también, aunque no es urgente, pero sí en este mes, que en lo que queda del mes o principio del otro, el Tribunal Electoral Municipal.
1: Claro.
0: Eso. Claro. Que hay que conformar.
2: Igual es una situación que alivia la gestión. Ustedes tienen que asumir, la verdad, una responsabilidad inesperada y una responsabilidad muy importante. Y bueno, estar a cargo de un proceso electoral hubiera sido muy complejo, ¿no?
0: Sí, hubiera sido difícil. Sí, sí, ya porque, como decía al comienzo, esta semana misma ha sido muy movida, nada más que pensando en la gestión diaria del municipio, más esta cuestión que estaba pendiente ahí que había que solucionar.
1: Raúl, no le robamos más tiempo, sabemos que hay mucha actividad en el marco del aniversario, pero realmente nos parecía importante conocer entonces esta decisión que se ha tomado, se adhiere al Código Electoral Provincial, convocatoria de elecciones 13 de diciembre.
0: Correcto, sí, eso es. Así que les agradezco desde ya el llamado y me disculpo porque sé que el otro día me estuvieron intentando ubicar y no...
1: No hay problema, se entiende la situación, la vorágine y el momento particular de Gaiman. Raúl, gracias y felicidades.
0: Bueno, gracias a ustedes también y saludo a la audiencia.
1: Gracias. La palabra de Raúl Ferrero, intendente interino de Gaiman, 13 de diciembre, convocatoria de elecciones.

0: tantos años como nuestro interlocutor. Lo presento al señor Germán Velasco, otra vez en Comodoro Rivadavia. ¿Cómo le va?
1: ¿Cómo le va, Jacobo? ¿Sabe que hace minutos nomás fue presentada una web que tiene que ver con una vecinal de Comodoro Rivadavia, la vecinal del barrio General Mosconi, histórico barrio, donde, bueno, se acaba de presentar esta web donde los vecinos pueden consultar, poner sus reclamos, fijarse cómo está todo el día, los impuestos, las actividades que tiene la vecinal. Es la primer vecinal de las 72 que tiene Comodoro Rivadavia que cuenta con una página web propia. Y está bueno porque el vecino puede seguir el día a día y actualizado también. En estos momentos está el vecinalista Alfredo Gómez también presentándola a través de imágenes y un proyector a vecinos y a la gente de Desarrollo Humano que llegó hasta el lugar. Así que, si les parece, escuchamos lo que nos decía hace minutos nomás Alfredo Gómez.
2: La verdad que es un hito que teníamos ganas de concretar porque me parece que es un beneficio para los vecinos del barrio y en realidad de toda la comunidad, porque van a poder acceder desde cualquier parte, desde cualquier dispositivo al sitio web de la vecinal y ver lo que estamos haciendo y a la información que tenemos para brindarles a ellos, ¿no?
1: ¿Cómo puede participar el vecino? ¿Qué es lo que puede encontrar también acá?
2: Y el vecino puede participar ingresando desde su celular o de su computadora, vecinalmosconi.org.ar, y ahí está toda la información que tenemos, tanto desde la vecinal como los talleres que estamos haciendo, los cursos que se dan, el acceso a la información de los profesores, los números de teléfono para que puedan concretar una cita y puedan ver si pueden venir a hacer cosas, la información de los socios, entrando a su cuenta, cada uno a su cuenta particular y ver si tienen deuda, si no tienen deuda, si quieren pagar, no quieren pagar. Si no sos socio, puedes hacerte socio directamente desde ahí, de la página web de la vecinal. Hay una sección dedicada también a la historia del barrio, donde los vecinos van a poder, si quieren, compartir sus fotos y sus recuerdos para que los pongamos en la web. Hay una sección también dedicada a la reserva del salón, porque nosotros prestamos el salón comunitario para que la gente haga sus eventos, sus cumpleaños, sus fiestas, sus encuentros. Y también está un sitio dedicado a la comisión directiva para que la gente conozca quiénes somos, están todos los nombres con las fotos de nosotros. Y hay una sección dedicada también a los comercios, que son comercios que vamos a ir trabajando con ellos paulatinamente para ver si además le dan un beneficio a los socios de la vecinal. Por otro lado, hay una sección también dedicada a la red, a la seguridad del barrio, donde va a haber formularios para que la gente, si quiere transmitir algún incidente que pase, lo pueda mandar. Números de contacto para que se puedan comunicar tanto con la policía, con bomberos o con la misma vecinal. Y después un lugar para enlaces de interés donde te pueden llevar a la cooperativa o a la municipalidad. ¿Qué más hay?
3: Lo que tiene que ver con servicios.
2: Y después también tenés una cuestión que tiene que ver con una aplicación que desarrollamos también que se llama Mosconi Servicios, que es la aplicación que conecta vecinos con trabajadores. Vecinos que requieren alguna necesidad de hacer un trabajo en su casa, electricidad, plomería, jardinería, etcétera, y trabajadores que se dediquen a eso. Entonces la idea es poder conectarlos a ellos y nosotros crear un banco de datos de trabajadores que sean confiables y que sean verificados por nosotros para que los vecinos tengan la seguridad de llamarlos, ¿no? Uh-huh. Es complejo hoy meter una persona a la casa sin saber quién es, así que bueno, la idea es que nosotros los verificamos y los vecinos puedan acceder a ellos.
1: Alfredo, ¿hace cuánto venían trabajando en esta nueva opción que tienen los vecinos de Kilómetro 3?
2: Y nosotros, yo desde que asumí el año pasado, comienzos del 2025, la idea siempre fue modernizar la gestión en la vecinal. Lo que hicimos fue, al comienzo, por ejemplo, empezar a pedir transferencias para que puedan pagar la cuota social. Luego pusimos una aplicación de cobro para que la gente tuviera acceso a un carnet digital de socio y que también se le comunicara siempre el tema de que si le están debiendo una cuota o no. Y a partir de ahí, paulatinamente, fuimos trabajando sobre eso para ver de qué manera podíamos hacer que la vecinal sea accesible para todos los vecinos del barrio.
3: ¿Es la primera vecinal que tiene su página web, no, en la ciudad?
2: Yo creo que sí, porque no he visto que otras tuvieran, ¿no? Hay un tema, porque hay un montón de tramiterío que hay que hacer, que vos tenés que comprar el dominio, compramos el dominio como corresponde en las plataformas del gobierno, compramos el dominio.com.ar como el dominio.org.ar.
4: Bueno, ahí con todo el detalle.
1: Todo el detalle, Mario Ortiz, de la vecinal del barrio General Mosconi con esta web que es muy importante y que va a servir muchísimo para los vecinos de este histórico barrio de Comodoro.
4: Le cuento algo, Germán Velasco, por si le interesa el dato que le voy a aportar.
1: Cuénteme.
4: Fuera de todo pronóstico, tenemos una pequeña garúa en la ciudad de Trelew.
1: Acá se detuvo, pero no fue garúa, Fue una lluvia bastante intensa por algunos minutos y la verdad que estuvo lindo. Corrió bastante agua por las calles, ahora se detuvo, pero está lindo.
4: Disfrute su lindo mediodía, Germán, y su fin de largo, que lo pase re lindo.
1: Usted también, Mario Ortiz, cuídese, abríguese por si viene una segunda ola polar.
4: Bueno.
1: Jacobo no, porque él va a estar en su hábitat. Así que hasta el día martes.
4: Si él es de Boca, ¿por qué le dice
0: esas
4: cosas? No,
0: exactamente.
1: Ah, bueno, es cierto, me había olvidado.
4: No, claro, usted se equivoca.
0: Yo soy del mismo barrio.
4: Él es de nuestro equipo,
0: yo
4: Germán.
0: Yo soy bostero.
1: Perdón, mala mía.
0: Claro, soy bostero.
1: Para el resto.
4: Un beso grande, Germán. Hasta la próxima semana. Desde hasta Comodoro Rivadavia, Germán Velasco. Le ponemos música con video incluido. Gracias a Jorgito Montero que nos aportaba este dato importante. Desde aquellos años, escucha el clásico que suena en el mediodía por el aire. Este tema que cumple 50 años. 50 años hace que andás bailando y yo te vi. Dancing Queen, clásico de ABBA en el mediodía de Jornada Radio.

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0: 12:37 la hora en todo el país, parte final de Por el Aire en Jornada Radio. Vamos a hablar de la peña La Voz del Pueblo, que se va a concretar el próximo lunes feriado 17 de agosto en el salón de la Asociación San David de Trelew a partir de las 15:30, con un valor módico de entrada de 5.000 pesos. Las Leivas, Facundo Carrasco, Juanjo del Prado, Laureano Ulloa, Vientos del Sur, Chacay Sureño y más artistas. Un lujo de peña el próximo lunes 17 de agosto, y tenemos un invitado porque vamos a cerrar este viernes con cielo encapotado, pero con música de la buena. Laureano Ulloa, ex tirador al blanco convertido en guitarrista. Me imagino que la música y la guitarra también estuvieron desde siempre. El gusto de tenerte aquí en los estudios de Jornada Radio.
1: Un placer. Sí, la música me acompaña de toda la vida. De toda la vida. De los 5 años me acompaña.
0: Sí.
1: Y bueno, tiro blanco hice cuando era más chico, como deporte, como hobby. Y bueno, lo dejé de lado por justamente la guitarrita y el cantar.
0: ¿Y siempre por el lado del folclore? ¿Cómo
1: sí,
0: es
1: toda la vida.
0: Sí.
1: Yo arranqué a cantar a los 5 años. En un coro ahí en las primarias 182, acá arribita.
0: En Barrio Unión.
1: Exactamente. Y bueno, cantábamos temitas de escuela, lo más simplón, digamos.
0: Sí.
1: Después, cuando cumplo 8 años, Facundo Carrasco me invita a cantar una canción con él en una peña que hacía él en ese momento en el salón de. En el centro de pesca, algo así, en el salón de pesca.
0: El club de pesca.
1: Acá. Y bueno, yo le digo que sí. Todo esto llega enlazado por mi viejo, que es amigo de él, de la familia en general de los Carrasco. Y bueno, él me grabó cuando yo canté en la escuela. Le mando un videito a Facundo. Y Facundo dice, ¿no quiere cantar conmigo en una peña? Bueno, tenía que cantar folclore nomás, dice. Yo le hacía todo en ese momento, ¿viste? En ese momento cantaba cualquier cosa. Y me acuerdo que canté anoche y no dormí.
0: En ese momento, 8 años.
1: Sí.
0: ¿Cuántos años tenés ahora?
1: 22,
0: pasaron 14.
1: Ajá.
0: ¿Y en esos 14 años qué fuiste haciendo en la música?
1: De todo. A los 12 saqué mi primer disco. Dijo que en ese momento no había tanta facilidad para subirlo a Spotify y demás, entonces lo tenemos en disco verdaderamente. Grabé un demo, grabé otro disco más que también lo tengo en disco, no lo tengo subido en ninguna plataforma. Gané tres precosquín. A ver, gané primero a los 17 años, gano el precosquín de Esquel, llego a Cosquín, no figuro. A los 19, si no estoy mal, gano en Comodoro como solista vocal, llego a la final en Cosquín. A los 20 lo gano en Pirámides, no llego a la final. El año pasado, a los 21, gano el Cosquín de Pirámides, llego a la final este año en Cosquín, y este año vamos por la revancha. Y también dentro de todos esos años estuve en Corrientes Capital tocando para la Peña de los Soloncitos, estuve en Rosario, en La Pampa, en Buenos Aires, Córdoba, Río Negro, he estado en Neuquén, en Santa Cruz.
0: ¿La música son covers o hay temas propios?
1: La mayoría covers, por un tema de que no se me facilita mucho el tema de escribir canciones. Tengo mis canciones propias igual, que estamos por grabar y demás, pero la mayoría covers.
0: ¿Facundo Carrasco es el iniciador del camino?
1: Yo siempre digo que fue como el que me hizo dar el pasito hacia el folclore, en realidad. La música yo la traía de otro lado, la traía ni siquiera de la casa, la traje de la primaria, del jardín, ahí, pegadito. Pero en el folclore yo siempre dije que Facundo es la persona que me llevó por ese camino, ¿viste? Él dice, no, vos ya estabas hecho, y yo, no, Facu, fuiste vos el que me dio el empujoncito. Aparte siempre apoyó al talento local y demás, ¿viste? Así que...
0: Bien, ¿crees que tu carrera ha ido en plena evolución por todas estas experiencias? Porque has recorrido gran parte del país, digamos.
1: Sí, totalmente. Aparte, la música es un mundo que nunca se deja de aprender. Está continuamente aprendiendo. Y la evolución se nota. No es lo mismo. Yo siempre me acuerdo de mi precosquín, la primera final que llego como solista vocal, que fui por sede de Comodoro, que fue en 2024. Y me escucho hoy en día y digo que hay un cambio muy notorio para mí, ¿no? Quizás para un oyente normal que no está involucrado en el mundo de la música, dice, ¿suena igual o suena similar? Uno que realmente se sienta a arreglar los temas y demás, se da cuenta.
0: Claro.
1: ¿Viste?
0: Y es que esa metamorfosis también tiene que ver con las regiones, porque no es lo mismo, ¿no? Una peña de los Saloncitos en Corrientes que la influencia que pueda tener la música regional de Neuquén, me imagino, ¿no?
1: No, totalmente, totalmente. Bueno, yo tengo el agrado de haber participado en un montón de lugares, es más, en el mismo Cosquín, ¿viste? Suele tener peñas callejeras afuera, claro, fuera del festival. Y ahí es un popurrí de regiones, básicamente. Tenés gente que viene del norte, gente que viene mucho más del sur.
0: Es como que uno se va nutriendo de todo, ¿no?
1: Exactamente, exactamente. Y yo todo lo que puedo robar, básicamente, claro, es agarrar información de otro y ponerle lo mío, lo hago, lo hago. No solamente de folclore, yo soy una persona que escucha mucha música, escucho mucho jazz, blues, rock en general y pop. Entonces, también hay cosas que me gustan de lo que escucho y digo, capaz que entran en el folclore, o capaz que no. Comprobar no pierdo nada.
0: Bien, y bueno, y entonces no hay un género preferido, más allá de que haces folclore, ¿o sí?
1: Y a mí me late en el corazón el folclore, me corre por las venas el tres cuartos de la chacarera, el 7/8 de la zamba, pero, o sea, escucho todo. Pero si vos me decís que quiero escuchar todos los días de mi vida, si me dicen un solo género, folclore.
0: Perfecto, y entonces, ¿qué vamos a escuchar?
1: Voy a hacer una zambita de un amigo que se llama Javi Caminos. Esta samba se le hizo a un excombatiente de Malvinas y se llama Viejo Guitarrero. Viejo Guitarrero.

0: Viejo guitarrero de Javi Caminos. ¿Quién es Javi Caminos?
1: Es un cantautor de Berisso, provincia de Buenos Aires. Mucha gente piensa que es de La Plata, pero él es de Berisso. Y un animal. Un animal, tiene muchas canciones hermosas. Yo tuve el agrado de conocerlo en su misma casa, componer un tema con él. Y bueno, es todo magia con él, básicamente. Muy bueno.
0: Bueno, es la voz de Laureano Ulloa. ¿Y quién es Pepe?
1: Pepe era mi abuelo, Pepe Ulloa, muy conocido.
0: Sí, mirá vos.
1: Murió hace, van a ser casi 20 años, dentro de años van a ser 20 años de que murió mi abuelo.
0: ¿El dirigente de Ameguino? No.
1: Exactamente, ese es mi abuelo.
0: No. Sí, pero sí, por favor, mirá vos.
1: Yo sé que mi abuelo fue como un prócer acá.
0: No, es increíble.
1: Siempre donde
0: es increíble la vida, cómo nos reencuentra en todo esto, ¿no?
1: Sí. Bueno, mi viejo también, mucha gente que conoce, es gracias a mi abuelo. Y bueno, cuando yo era muy chico, cuando me regalaron mi primera guitarra, ¿viste? Mi papá me dijo que le podríamos poner un sticker, ¿viste? Que diga Pepe, para tener al abuelo presente.
0: Claro.
1: Yo no lo conocí mucho, mi abuelo. Sí lo quise mucho en el poco tiempo que lo vi. A día de hoy mis recuerdos son muy escasos. Pero bueno, le pusimos Pepe. Y a todas mis guitarras, como tradición, le pongo Pepe. Tengo una nomás que no le puse Pepe. Pero yo creo que esta va a perdurar para toda la vida, sí.
0: Se habrá llevado gente en el camión a la cancha a mí,
1: sí,
0: ¿no, Pepe?
1: Sí. Me contaron.
0: Sí. Bueno, ¿nos despedimos con otra?
1: Sí, cómo no.
0: Entonces... vas a estar el próximo lunes 17 de agosto en el Salón San David a partir de las 3:30 de la tarde con, bueno, un lujo, digamos una peña de lujo, sí, como decíamos, totalmente. Las Leivas, Facundo Carrasco, Juanjo del Prado, Vientos del Sur, Chacay Sureño y otros artistas, y por supuesto Laureano Ulloa, a quien escuchamos, el nieto de Pepe Ulloa, un tipo a quien tuve el placer de conocer dentro también del deporte. Lo escuchamos al músico, a Laureano Ulloa.

0: Gracias, Laureano Ulloa, en vivo en los estudios de Jornada Radio. Es un anticipo de lo que va a pasar el próximo lunes en el Salón San David a partir de las 15:30, en el Salón de la Asociación Galesa de Trelew. La voz del pueblo, esta peña que te va a tener incluido allí. ¿Cómo se llamaba esta canción?
1: Este se llamaba Samba Chahuanco.
0: ¿Quién la hizo?
1: La verdad, todavía no encontré el autor, pero es una canción muy vieja. La cantaba Horacio Guaraní en sus inicios, así que imagínate.
0: Bien, mirá vos. Qué placer. Gracias, Laureano. Que salga bien.
1: Muchísimas gracias.
0: Laureano Ulloa, músico, estuvo aquí con nosotros. Estará el lunes junto a Las Leivas, a Facundo Carrasco y otros artistas en la Peña La Voz del Pueblo a partir de las 3:30 de la tarde. Una entrada módica de 5.000 pesos. Hay que ir a ver a nuestros artistas.
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1: Pero,
0: no, que,
1: pero pará, déjame.
0: Pero me, te lo pido afuera, por favor. ¿Vos qué querés además de rúcula?
1: Rúcula, cherry y bueno, todo lo que haya ahí.
0: Todo eso, todo
1: bueno,
0: el,
1: limones,
0: el abanico de
1: sí,
0: color,
1: todos esos colores.
0: El arco iris que nos ofrecen los amigos de Shopping Fruit. Maru Pastén en la producción de nuestro espacio. ¿Qué ritmo, mamu,
1: mamita.
0: Ahí está. Va a descansar el fin de semana. Sí, así me gusta Marucha, sí, bien despertadita.
1: Ella siempre con la gorra puesta.
0: Coquito Salvo en los controles, puesta en el aire y musicalización. Hola, Lucho, mira, nos extraña tanto que pasa a visitar. Hola, Lucheto Corazón, chicos. Jacobo Lillo.
1: ¿Nos encontramos cuándo?
0: Próximamente.
1: Próximamente los escenarios de
0: mayores,
1: toda la región.
0: Sí, próximamente, gira nacional.
1: No, no sé. No se cope, ¿eh? No se tire de
0: bueno,
1: allá arriba.
0: Bueno, no sé. Claro, si no vengo,
1: bueno. Dijo Moni.
0: Bueno, cafecito.
1: Bien, entonces.
0: Fin de con mucho deporte, con muchas
1: exactamente.
0: Fechas.
1: Exactamente. Vamos a estar, por supuesto, con la fase 4 de la Liga Federal Formativa de Básquetbol en Huracán, los partidos de la Liga Valle del Chubut, y bueno, esta noche la segunda final en Madrid entre Brown y Huracán, estamos hablando del básquetbol, mucha actividad, a partir de las 15 lo resumimos en tiempo deportivo.
0: Gracias por acompañarnos, gracias por estar allí cada día, cada minuto con nosotros, las redes con toda la info, ampliando todo lo que compartimos a lo largo de la mañana, toma la posta Comodoro Rivadavia, sigue la programación, siguen las propuestas y un montón de contenidos súper variados en nuestro canal de Jornada Stream. Buen fin de largo, feliz día a todos los peques, a todas las infancias. Andaba la mía por ahí, la chiquitita. ¿Áculo patín no vale? En la ciudad no, pero en la montaña sí. No, en la ciudad
1: sí,
0: no.
1: Sí,
0: ya
1: no
0: tuve
1: se,
0: mi
1: no
0: cuota
1: se va
0: de caída.
1: Nadie. Vamos a infiltrar a alguien para que filme. ¡Ja! No vamos a reír nada.
0: No, manzana.
1: No.
0: Chao, chicos, buen fin de semana.

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0: ¿Cómo están? ¿Cómo les va? ¿Cómo van viviendo esta jornada de día viernes, previo a fin de largo, hoy 14 de agosto de 2026 en Comodoro Rivadavia, en toda la República Argentina y por supuesto también aquí en la provincia del Chubut y desde Jornada Radio con todas las repetidoras que tenemos en distintos puntos de la provincia, desde donde ustedes nos pueden escuchar? Un día lluvioso en Comodoro Rivadavia, bastante lluvia para los que estuvieron en la calle. Todavía continúa nublado, vamos a chequear ahí si habrá o no más precipitaciones a lo largo del día, pero ya quedó hiper húmeda la jornada, así que aunque no llueva, está amenazando, ¿Cómo le va, Germán Velasco?
1: ¿Qué tal? ¿Cómo les va? Muy buenas tardes para todos.
0: Bueno, me alegro que ande bien, por lo
1: yo
0: menos.
1: Nunca dije que andaba, yo nunca dije que andaba bien, dije, ¿qué tal? ¿Cómo les va? Muy buenas tardes para
0: claro,
1: todos.
0: Claro, no me contesta, yo le pregunto.
1: Y usted me dice bien, es una conversación de locos
0: y
1: esto.
0: Bueno, aves y viernes.
1: Y es viernes, y encima la previa, un fin de semana.

0: Largo.
1: Es viernes, vamos llegando a agosto, ya segunda parte del año, como suelen decir. Pasó el eclipse, usted no se enteró, pero no importa, pasó el eclipse.
0: ¿Usted se enteró?
1: Y no, por lo que dice ahí en la tele y esas cosas, porque no lo vimos nosotros, no. Estaba en el hemisferio norte, ¿vio? No sé a quién habrá eclipsado, pero la realidad es que en ese contexto estamos. Bueno, y un comodoro, como decía, en una jornada de actividades en algunas escuelas sin actividad escolar, o por lo menos en algunos cursos, por el tema del paro de ATE, sí, hay paro de trabajadores de la asociación, de trabajadores del Estado, de ATE, es decir, todos los trabajadores que están relacionados con el ámbito de la portería, ¿no? El trabajo administrativo en algunos casos también. Así que bueno, en esta jornada llevan adelante esta actividad de lucha. Entiendo que bueno, están solicitando los pases a planta, es uno de los ejes que ya hemos repetido en interminables entrevistas, ¿no, Germán? Con la gente de ATE, buscando la incorporación. Bueno, ayer hubo novedades también en el ámbito provincial, en el ámbito de la salud, porque se confirmó el pase a planta de trabajadores que estaba solicitando el gremio del CISAP. Sí. Y eso, bueno, trae también un poco de alivio para quienes estaban trabajando de manera contratada, ¿no? Y que ahora van a tener una estabilidad. Era otro de los puntos que tenía esta mesa paritaria en discusión con el CISAP y el gobierno provincial. Que, bueno, se hizo
0: 156 mismo, personas son.
1: 156 personas, pero además se hizo el mismo acuerdo que con Educación.
0: Con Educación.
1: ¿No? El IPC... cada mes se va
0: cada
1: a aumentar
0: mes
1: el IPC.
0: De acuerdo al IPC.
1: Exactamente.
0: El IPC que ayer conocimos, el de julio, ¿no? Era. Ayer por la. Antes que lo digan, lo publiquen, para que nos acordemos, ¿eh? Siempre coincide el 14 de cada mes, pero no, es el segundo jueves de cada mes. Bueno, a usted tampoco saque chapa porque no se acordaba, así que no se acordaba.
1: Para
0: no.
1: mí era jueves.
0: Bueno, pero dijo, no más.
1: Bueno, está bien.
0: No, porque como siempre lo dan los 14.
1: Claro.
0: Entonces estaba
1: el
0: en la duda.
1: Número igual, ¿eh?
0: Como siempre lo dan los 14.
1: Está medio borrachito el INDEC a veces, que le da cualquier numerito.
0: Y fíjate, mira, 1,9. Humo, dije. 1,9.
1: Sí, tira humo.
0: 1,9. En junio, 2,1 en julio. Y si nos retrotraemos al 2025, en esta fecha. El presidente Javier Milei había dicho a mitad del año que viene es cero. Y vamos en aumento.
1: Bueno, sí, felicito a la gente que le creyó y que mantenía la esperanza.
0: Hace
1: de
0: tres
1: que ahora sea cero.
0: Pero hace tres años que le creyeron muchos.
1: Felicito eso. Por ahí con la esperanza la podemos trabajar en transformar en energía y hacer algo con que es tan fuerte, digo, ¿no? Que dura tanto tiempo.
0: No sí, sé. Sí.
1: Es otra perspectiva. Pero bueno, 2,1, Germán, entonces.
0: 2,1.
1: ¿No? El año pasado el presidente había dicho eso, pero la inflación sigue creciendo. Variación interanual, 33,8. Un dato también para tener en cuenta, ¿sí?
0: Sí.
1: De lo que ha crecido desde el año pasado hacia este, o sea, de julio anterior hacia este julio. Número más que forma parte de lo que significa la economía en el país. ¿Qué otras cosas han ocurrido en Comodoro Rivadavia?
0: Bueno, tenemos que decir de que no hay horario de jura de los nuevos secretarios de la Municipalidad de Comodoro Rivadavia. Iba a ser a las 13.
1: Sí.
0: Pero se enteraron que nos enteramos y dijeron, no, va a ser cerrada la jura.
1: ¡Apa!
0: Pero después dijeron... Después, ¿sabe qué pasó? Que el señor intendente de Comodoro está en agenda, todavía no llegó y lo están esperando para la jura. Así que Otar dice, tranca, ¿eh?
1: Pausa, dijeron.
0: Que es viernes, fin de semana largo, tenemos hasta las 7 de la tarde para jurar.
1: Bueno, igual él dio a entender ayer en la nota, cuando habló con nosotros.
0: Muy buena nota. Ayer recibí muchos mensajes de que... Y es más, un mensaje del propio intendente tengo.
1: Ah, mire usted.
0: Diciendo que se sintió muy ameno acá en Jornada Radio y que le gustó la nota, que las preguntas fueron incisivas y le gustó. Que no fueron sin
1: vuelta. Bueno, tenemos que darnos la mano, Germán, entonces.
0: Coincidimos.
1: Lo llevamos.
0: Mire, saca la foto, saca la foto porque... que esta es la foto de la boleta del 2027, mirá.
1: Tenemos que estar de acuerdo, Germán.
0: Por una prensa libre y justa.
1: ¿Se imagina?
0: ¿Viste? Guarda.
1: No, no abre nadie la puerta, Germán, así es.
0: No. Vamos a pelear a las paritarias, sí, pero vamos a pelear.
1: No abren la puerta a nadie, no.
0: No, hoy no era, nos van a decir. Y así.
1: Ay, no hay calefacción, no podemos
0: entrar. No importa, si traje campera, voy a decir yo.
1: Bueno, está bien. Nosotros preguntamos lo que nos parecía que era el momento, ¿no? Uh-huh. Porque para preguntarle a un intendente, una persona que está en gestión, no tiene...
0: Y hay que agarrar al intendente de Comodoro Rivadavia, ¿eh?
1: Sí, pero tenés miles de temas igual, ¿no? Pero uno trata como de ir a lo que le interesa al momento a la gente, que el Obvio. Tema hoy es el transporte. Me preguntaron, Germán, a ver si podemos chequear, ¿qué pasa con la app?
0: ¿Va a funcionar? Está en reparación.
1: Pero en algún momento sí, algo... Sí.
0: Está en reparación porque...
1: Un WhatsApp donde la gente pueda mandar sus consultas, sus preguntas.
0: Hay un equipo técnico, que vino de la provincia de Córdoba para reparar la aplicación. Sí, sí, ellos fueron los que instalaron el GPS en todos los colectivos y también están con el tema de la aplicación. Lo que pasa es que me contaron que en un momento llegó a estar tan saturada...
1: Claro.
0: Que jamás pensaron de que iban a tener tanta demanda con la aplicación. Además, el tema de los recorridos. Los GPS se instalaron, terminaron de instalar el viernes a las 8 o 9 de la noche, algunos más tarde, y no terminaron de cargar recorridos en la aplicación. Entonces, el mapa de Comodoro, vos vas viendo, se complicaba en ese aspecto, pero lo están trabajando para volver a que el ciudadano lo utilice. Ahora hay un dato, porque con este cambio de subsecretario de Transporte, que es Daniel San Sebastián, que no jura, sino directamente asume por resolución.
1: Mejor, jurar es un tema, Germán, ¿eh?
0: Y sí.
1: Tenés como que...
0: Asume por resolución.
1: Nosotros cuando egresamos en la universidad, Chiqui lo sabe, juramos. Tenés que jurar por algo de todas las cosas que te ofrecen para
0: ¿Y usted
1: jurar.
0: Por qué juró? ¿Se acuerda o no?
1: Ya no me acuerdo, pero obviamente que hablaba de el derecho a la información, ¿no? El trabajo para contribuir con la sociedad y de la construcción de la comunicación para la democracia, ¿no? Pero después había, por ejemplo, jurar por Dios, jurar por la Constitución.
0: Sí, sí. Hay muchas como cuando vas a jurar
1: como 20.
0: Un funcionario.
1: Claro.
0: Que muchas veces elige jurar sobre la Biblia o sin la Biblia.
1: Claro.
0: Lo cierto es que, bueno, que ahora a las... Hoy juraba Jordana Merla, o Mirla, como le dicen.
1: ¿Cómo le pegamos a la pregunta a nosotros el otro día cuando le dijimos, ¿sigue formando parte del gabinete?
0: Va a seguir parte, y se rió.
1: Ella se rió, sí. Nosotros le estábamos preguntando justamente por eso, porque había movimiento.
0: Mira, ahí va cruzando, pasando por las ventanas de los estudios de Jornada Radio, la administradora del puerto, Digna Hernando, viendo cómo bajan las medias reses. ¿Tendrán sello eso? Dirá Digna. ¿Habrá entrado por el puerto o por dónde? Que no me fijé. Ahí va Digna, la administradora del puerto. Mira, ¿viste? No le resté una vista 20 a 20.
1: Bueno, ¿eh?
0: Hasta ahora.
1: Dios le cuide la vista.
0: Ah, y yo también me la tengo que cuidar. Porque viste que el teléfono te afecta un montón.
1: Sí, no, es cierto.
0: Bueno, volvemos. Cintia Juárez y Jordana Merla van a jurar como secretaria de gobierno. Vi un meme hoy muy bueno con respecto al secretario saliente.
1: ¿Qué va a ser de la vida de Boy? ¿Va a seguir o se va directamente del ámbito? No me la mandaron. Si me lo mandan yo me puedo reír, pero si no, no. ¿Qué va a hacer Boy? ¿Va a seguir en el ámbito municipal o prácticamente no, renuncia y chau?
0: Seguirá en sus cosas, en sus negocios.
1: En su vida privada.
0: Sí.
1: Bien, bueno.
0: Mirá, ya están saliendo los flyers de nuestro compromiso.
1: La foto.
0: Elena y Germán, un compromiso real. Frente para el desarrollo de la unidad.
1: No.
0: Y sí, tenemos bastante frente los dos, así que... Sí, sí. Pensé que hay uno, sí. Hay uno solo.
1: Un montón de plata,
0: uno solo que anda todo despeinado, que cobra un montón para hacer esto, ¿eh? ¿Viste? Ah, ahí está en pantalla, mirá. Ahí está. Qué rápido que son, ¿eh?
1: Les manda, mirá, cómo son. Tremendo.
0: A ver, ¿qué más?
1: Estaba hablando, tratando de mandarme el meme, pero como está, no pudo.
0: No,
1: es que acá cuál ya, va a ser la vida.
0: Claro, ya me distrajeron acá con el flyer.
1: Debo, no puede, sí. Germán, varias cosas. Bueno, y después usted busque lo que me iba a contar,
0: sí,
1: que
0: sí.
1: No sé qué era.
0: No, lo del meme, ahí va.
1: Bueno.
0: No se ponga, es viernes, no sea impaciente. Acá está, mirá.
1: No hay diferencia entre mi impaciencia del lunes al viernes, usted sabe que yo suelo mantenerla a los 5 días.
0: Vos decís, mirá, sí. Acá está.
1: Sí. Ah, como que se va a dedicar al Rappi. ¡No! Porque, y bueno, sí,
0: está
1: es
0: bueno.
1: Capaz que necesita hacer actividad física.
0: Hay que tomárselo con humor.
1: Yo me acuerdo
0: que... Me quedo con los mejores recuerdos de Sergio Boe.
1: Le iba a decir, ¿usted se acuerda cómo bailaba en la gestión?
0: ¿Me acuerdo?
1: Claro, sí.
0: Me acuerdo, tengo registro y todo.
1: Por eso, capaz que para mantener esa actividad física necesita hacer...
0: Obvio.
1: Actividad de...
0: Pero que se quiebre de cintura, ¡trac! Para un lado, para el otro, terrible. Tremendo, ¿eh? Pero bueno, bien, lo mejor para Sergio Boe, que deja su cargo y asume Jordana Merla, una mujer secretaria de gobierno. No sé si alguna vez en la historia de Comodoro sucedió esto.
1: Yo no lo recuerdo,
0: A pesar de que hay que ser inclusivo, de que la mujer y el hombre tienen que trabajar a la par, igual de todo esto que el lugar que se ha ganado la mujer en los últimos años. El municipio de Comodoro siempre ha tenido mujeres, o en cultura o en la Secretaría de la Mujer.
1: Uh-huh. Bueno, muy de género eso también, ¿no?
0: Más allá
1: ayer
0: de eso.
1: Ayer lo hablaba con nuestro colega Osvaldo a la tarde en el programa.
0: Osvaldo, el gran Osvaldo Castro
1: y
0: Ruiz.
1: Y yo le decía que igual esto muestra, y con desde una buena mirada, no lo digo mal ni nada por el estilo, pero esto muestra también la intención, la manera de trabajar que tenemos las mujeres, de poder darle cara a un conflicto, porque la pregunta es ¿quién se iba a querer hacer cargo de eso?
0: Uf.
1: O sea, perdonen que se los diga así, de esta manera, ¿no? Pero miren que 34 y pico de días tuvimos un secretario de transporte, ¿no? Y se fue por el conflicto que significó esto. Entonces, bueno, la realidad es que hay que aceptar esto. Muchas veces las mujeres suelen aceptar porque se los ofrecen cuando no hay nadie que quiera.
0: Cuando las papas queman.
1: Y cuando las papas queman y todos miran para otro lado y dicen, ay, no, es que yo, mira, no, porque es una cuestión personal. No, ahora, si vos tenés una cuestión personal, estás embarazada y no podés viajar, tampoco podés votar en el Senado, ¿no? Una pavada, pero que... O sea, no es una pavada, pero lo sumo como una discusión que se dio hace poco.
0: Sí.
1: Entonces, eso, vos sos un problema ahí, como mujer y como gestadora, ¿sí? De una vida. Pero ahora... cuando un hombre dice, no, yo me voy por cuestiones personales, ay, no, pobre, se va. Capaz que tiene un quilombo padre, pero bueno, no, tiene cuestiones personales. Pero si vos te vas, o no podés por una cosa personal, o sería una situación así, ah, no se animó. Y hoy, bueno, es una mujer la que se hace cargo de una situación de, no digamos de crisis, porque
0: delicada,
1: no es la
0: palabra, no.
1: Delicada, conflictiva, donde lo que dijo el intendente ayer con nosotros,
0: sí.
1: Falta de comunicación. Donde hay una falta de ordenamiento en algunas cuestiones que tienen que ver con el municipio.
0: Y falta de capacidad técnica,
1: dijo. Nosotros lo vemos, y que tiene además capacidad técnica. O sea, es muy importante.
0: Es lo que tres puntos que él buscaba.
1: Entonces, para mí no es menor no decirlo, ¿no? Uh-huh. Porque ¿quién otro podría sumar en este lugar?
0: Y no sé, pero... quién otro. Si tenemos que tirar nombre, podemos tirar nombre por tirar. Pero yo creo que nadie se imaginaba que Jordana...
1: Tiene que aprenderse bien el nombre.
0: Sí, ¿no? Entre Jordana y Jornada me confundo.
1: No, es Jordana.
0: Jordana.
1: ¿Usted termina de marcar la R ahí?
0: No, ¿no? Le digo
1: y
0: Jor.
1: Arranca con la
0: Yo D. Voy a decir Jor.
1: Bueno,
0: así nomás.
1: Listo.
0: Que Jor...
1: la amiga.
0: Obvio, fuimos juntos a Jardín. Que Jor iba a ser secretaria de gobierno.
1: Claro.
0: O sea, nadie... Yo creo que ni el resto del gabinete se imaginaba.
1: Uh-huh.
0: Cuando Ota le dijo, bueno... Mesa larga, como un domingo al mediodía con la familia, pero fue un día de semana que dialogamos con Andrés Blanco. Dijo, salí un ratito porque estábamos en reunión de gabinete, ¿te acordás?
1: Uh-huh.
0: Después que entró Andrés, nos confirmó de que renunciaba Stoyanov. Y ahí mismo se decidió, bueno, quiénes eran los reemplazantes, ¿no? Pero, y se conoció, ya había un rumor de que Sergio Boe se iba.
1: Hace tiempo.
0: Había una, vos lo recordabas ayer, cuando... renunció cuando era asesor letrado Miguel Criado Arrieta. También había, perdón, Miguel Criado Arrieta no, por él lo reemplazó Echelini, renuncia Echelini, y también se hablaba de la renuncia de Boe, que estaba a disposición, pero Otar no se la habría aceptado. Ahora con todo este lío dijo, bueno, pegamos un volantazo y vamos con gente joven, técnica, comunicacional y capacitada más allá de lo político, porque ayer lo resaltaba el intendente, ¿eh? Más allá de lo político partidario, buscamos gente técnica, dijo.
1: Claro.
0: Capacitada, que tenga buena comunicación. Tiene mucha gente joven en el gabinete del intendente Otar. Tiene a Jordana, tiene a Bruno Hernández en tierra, que por mucho tiempo fue subsecretario de todos los secretarios que habían, ¿no? O acompañaba en la cartera. Fernando Stoich. Ahora veremos qué va a pasar con Fernando Stoich.
1: Dato ahí, ¿no? Han pedido la interpelación por parte del Consejo
0: Deliberante. 102 preguntas va a tener que responderle al Consejo Deliberante Fernando Stoich el próximo 27 de agosto a las 11 de la mañana. Uh-huh. Donde va a ser interpelado por todos los bloques del Consejo Deliberante.
1: Un día antes de
0: la licitación del acueducto. Guarda con esto también. Y hay que ver si Fernando Stoich llega el 27 de agosto también.
1: ¿Por qué? ¿No está?
0: No, por si no renuncia antes.
1: Ah, pensé que decía.
0: Guarda también. También va a ser interpelado Bruno Hernández, pero esto se va a trabajar en comisión, pero esto es por el tema del scoring de los vecinos de Decimográfica, por el deslizamiento de Cerro Ormite.
1: Claro, eso es Bruno Hernández. Stoich va, la interpelación viene...
0: Es por la obra pública.
1: En general.
0: Infraestructura, obra pública en general, fondos, ¿no? Trabajos y demás.
1: Bien.
0: Pero el Consejo... Acá, lo de ayer de la sesión del Consejo muestra algo. Muestra que hace mucho tiempo no había y que siempre el Consejo trabajó de la mano con el municipio. Acá muestra un quiebre. Acá está el quiebre entre calle Pellegrini y calle Moreno.
1: Y lo que nos han dicho desde el Consejo Deliberante también es esto, ¿no? O sea, que ellos plantean, definen, buscan, pero que tienen que ejecutar y dar las respuestas es justamente los funcionarios que están y dependen del Ejecutivo.
0: Pasó con el pedido de los taxistas. Uh-huh. Los taxistas, la info que tenemos es que fueron al Consejo Deliberante, che, hace 2 años que queremos aumento, nos mantenemos con todos los valores de cuando el combustible estaba 800 pesos el litro y ahora está casi 2.000 y un poco más, queremos un aumento del 30%. Bueno, pues usted tiene que pedirse la de Ejecutivo, el Ejecutivo manda la carne, si nosotros ya lo entregamos. Y parece que no sabemos si alguien que salió ya nunca le figuró o la presentaron y nunca le prestaron atención al pedido de los taxistas. Ahora los taxistas tienen nuevamente que solicitarlo al Ejecutivo, el Ejecutivo enviarlo al Consejo para que se trate. Va a ser un tema.
1: Totalmente. Pero
0: se vienen días complicados. Ayer estuve con varios colegas, anoche.
1: Bueno, no me cuente lo que hace a la noche, Germán, porque ya es
0: Aparte
1: temprano. Aparte tenemos que ir a la tanda. Pero después nos cuenta, tranqui.
0: Después me voy a olvidar.
1: Yo estoy grande. Yo sé a dónde estuvo porque vi fotos. Así que después, pero...
0: Si hay fotos, hay videos, ahí usted no.
1: Vamos a la tanda, son las 13:30, lo dejo ahí en stand-by.
0: Así, mirá, impactado.
1: Un datito para tener en cuenta que está publicando Diario Jornada, Gaiman llamará a elecciones para el intendente el 13 de diciembre, una información justo el día del petróleo.
0: Supera los 60, máximo de 60 días que tenía para pedir. Hoy es el aniversario de Gaiman, ¿no? ¿O mañana?
1: No lo tengo en cuenta, pero lo vamos a buscar, ¿eh? Bueno, el dato para sumar a esta cuestión que viene viviendo el pueblo y la gente, ¿no? La comunidad de Gaiman por la fecha que justamente está atravesando, ¿no? Por la muerte y el fallecimiento del intendente Darío James.
0: Este intendente que gane las elecciones en diciembre, ¿asume de diciembre a diciembre del 2027 o asume por 4 años?
1: No, debería asumir por 4 años, porque es una elección nueva, Germán. No es una elección para culminar el mandato.
0: Yo pregunto, la ignorancia mía.
1: Y eso hay que ver qué tiene.
0: ¿Cómo tiene la carta orgánica y demás?
1: En mí, por lo que yo entiendo, o sea, porque no es que asume un vice.
0: No, ellos no tienen. Tiene el presidente del consejo.
1: Claro, como nos pasó a nosotros como provincia cuando falleció un gobernador.
0: Claro.
1: Asumió el vice. Después fue a la reelección. Pero
0: como sucedió en Sarmiento.
1: Exacto.
0: No, ¿algo así o no? Uh-huh.
1: Pero acá, pero en este caso, al no tenerlo, me inicia una gestión nueva.
0: Sí.
1: Entiendo eso, por una cuestión de lógica y conociendo algunos movimientos que ya se han dado en otros lugares.
0: Averiguaremos.
1: Por supuesto.
0: Siempre hay alguien que sabe más.
1: Sí, ya le vamos a preguntar a Pablo Bernaza, que seguramente sabe un poquito más sobre cuestiones del ámbito político, que está hoy en este área que maneja, ¿no?, y gestiona a los partidos. Vamos a la tanda y seguimos.

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0: esto que es antes que sea tarde. Son las 13:45.
1: Correcto.
0: En este mediodía lluvioso, Germán Velasco.
1: ¿Está lloviendo de vuelta? Basta de lluvia. Harto estoy de la lluvia.
0: Bueno, cuéntenos, ¿qué nos iba a decir de la noche de ayer?
1: Ah, ya me olvidé. No, mentira. Nada.
0: Le faltan los efectos al operador.
1: Sí, sí, pasa que hoy está en modo Cochería Jones. ¿Te acordás ¿te acordás de esa cochería histórica de Comodoro?
0: Sí, ¿cómo no me voy a acordar, Germán? Por favor.
1: Tampoco te hagas la adolescente, por eso te digo, te acordás. Pará. Quiero que me reconozca, hace rato yo hablamos del INDEC y me dijo, viste, yo tenía razón.
0: Claro, porque salía los jueves.
1: Bueno, ahora quiero que me reconozca algo. Yo que dije lo de la intendencia de Gaiman.
0: Iba a ser por un año.
1: Por un año, usted dijo por cuatro. ¿Por cuánto es?
0: Por uno. Tenía razón.
1: ¿Vio?
0: Ahí sí, estamos. Sí, se puede. Uno construye.
1: Sí, se puede. ¿Está bien? Bueno, anoche fui invitado por la Asociación de Bomberos, hice un asado. Me sorprendió la invitación, estaba muy bueno el asado. Me encontré con un montón de gente. ¿Vio?
0: Todo esto para decir que fue a comer.
1: Sí, nada más. Quería decir eso. Pero está muy lindo el lugar y la buena noticia es que en medio del asado ellos querían contar que habían adquirido cuatro nuevos móviles para los destacamentos de Comodoro. Y hay uno, que no podemos decir a dónde va, pero va a ir para una localidad pequeña de Chubut.
0: Mira, esto fue allá en la central.
1: Sí, central de Estados Unidos, a Irigoyen. Uh-huh. $585,000 vienen de China, de ataque rápido.
0: Yo digo, espero que cuidado con que Milei no escuche esta parte del audio porque va a pensar.
1: No, porque viste que ya trajeron de.
2: ¿Estamos hablando de China o de ataque rápido?
1: Claro, también. Claro,
2: cualquiera de cuál de las dos.
1: China y ataque rápido, guarda. Pero.
2: Varado en la aduana, ¿no?
1: Sí. No, que sí, ya llegan los próximos días, ya ha pasado la aduana, me parece.
0: Bueno.
1: Pero ojalá. Ya han traído trajeron de Francia, de Alemania y de Países Bajos, Holanda, como quieran llamarlo. Y ahora vienen de China. Y uno de los que se va a dar de baja en Comodoro va a ir rumbo a una pequeña localidad que hoy me decían cuál era. Pero no lo vamos a decir porque va a caer de sorpresa como fue en el dique Ameguino.
0: Me parece bárbaro, me parece muy importante. Y sí. Las localidades pequeñas que muchas veces cuesta invertir en
1: sí,
0: estas cosas,
1: ¿por qué
0: ¿no?
1: Y está bueno que entre las asociaciones se den una mano. La última, ya me retiro el lugar porque le dejo mi lugar a Chiqui. Ya juró Jordana Merla, cómo me cuesta Jordana, Ya juró Jor Merla, ya juró.
0: Usted tiene que decir la R, ya le dije.
1: No, me cuesta un montón. Jordana. No, pero bueno, Jordana y Jornada me cuesta.
0: Pero ya le dije.
1: No, es que yo tengo el nombre Jornada acá todo el tiempo en la cabeza, ¿no? No puedo decir Jordana. Es un reflejo, es algo que me sale, un instinto. Entonces, ya juró Jordana y Cintia Juárez.
0: Bárbaro. Ya está, tenemos nueva...
1: Habemos.
0: Nueva coordinadora de gabinete.
1: Nueva secretaria de gobierno.
0: Secretaria de gobierno, perdón.
1: Sí, como se debe.
0: Uh-huh, así es. Bueno, vamos con la columna. Ahora sí, para que no diga que me olvido yo, ¿vio? Adrián, ¿cómo le va? ¿Bien?
2: Todo bien.
0: Tiene que ser testigo de estas cosas, pero si no, va a decir que yo me olvido, de que le dije que después tenía lugar para decirlo de anoche y bla, bla, bla. Igual no explicó las fotos en ese trono donde se sacaron fotos y demás. Después lo va a tener que explicar un poco. Porque no entendí mucho, pero bueno, después lo compartimos con la audiencia. ¿Cómo le va, Adrián? ¿Bien?
2: Bien, tranquilo. Un poco de...
0: Como viernes.
2: Sí, muy viernes nublado. Uh-huh. Muy viernes nublado. Feliz de que se termine esta semana y que arranque un fin de semana largo, ¿no?
0: Tal cual.
2: Desde que el lunes me levanté a la mañana dije, esta semana hay fin de largo. Y está bueno, ojalá no suceda ningún imprevisto como sucedieron los últimos fines de semana largos.
0: Llamando el tipo, ¿viste?
2: Sí, no.
1: No trabajamos el lunes, ¿no?
0: No, es feriado nacional.
2: Está bueno para avisar a la gente.
1: Sí, que nos encontramos el martes.
2: Nos encontramos el martes.
0: Y sí.
2: Y bueno, y con eso es el programa de hoy, así que no.
0: Agrandamos el fin de largo.
2: varios virales de varias cuestiones para la jornada de hoy. Mirá cómo están del otro lado. Dale, pone play. Vamos a poner play.
3: A lo que yo vine fue a esto.
2: Para traer los virales jornada de hoy, la cuestión de que se está hablando ya es el tema, como hace bastante, tema consumo y tema moras, ¿no? Es uno de los grandes debates que se está gestando. Y ayer en una nota que hicieron en TN a Agustín Monteverde, que es senador nacional por La Libertad Avanza, dejó entrever ¿cómo se toman los datos de consumo? Viste que siempre el gobierno dice el consumo levantó, el consumo funciona y demás. Presten la atención a la respuesta que él da.
4: No hay ninguna duda que el consumo está en récord histórico. Ahora, yo les puedo explicar por qué tal vez la gente no lo siente así.
5: Y sí, ¿por qué no? Sí.
4: Bueno, precisamente, una de las explicaciones es el tema del ingreso disponible. Se consume, pero tal vez no en todas las cosas que la gente desearía, porque tiene consumos de gastos fijos, digamos, de servicios, etcétera, que se está reconociendo la inflación del pasado, arqueológica, de 10 años atrás, 12, mientras se manejaban números de ficción y nadie decía nada y estos programas se ocupaban de otra cosa. Bueno, llegó el momento en que hay que reconocerlos para que siga habiendo energía, por ejemplo.
5: Sí, el problema de los salarios, ¿no? Porque usted dice, con razón, bueno, venía todo atrasado, hay que encarrilar las cosas, blanquear todo lo que no se hizo, pero hay un problema con el nivel de salarios que hay en la Argentina.
4: No, yo le dije ingreso disponible. Los salarios vienen recuperando para el sector privado, tanto formal, un poquito, informal, muchísimo. Lo que pasa es que el ingreso disponible es distinto que el salario.
2: El dato con el que me quedo es al principio, cuando él empieza a hablar sobre, bueno, los consumos y demás, y empieza a hablar de los servicios, deja un punto como a entrever, quizás entrecruzado, quizás es medio rebuscado lo que estoy pensando. ¿Estarán tomando el valor de los servicios como dentro del consumo? Por eso te hablan de un nivel de consumos históricos, de este récord de consumo histórico. Dice, no se nota tanto porque la gente consume mucho en cosas que no le gustaría, como el tema de los servicios.
0: Claro, pero no es porque...
2: Pero servicios no ingresan a nivel de consumo, me parece a mí, ¿no?
0: Total. Esa es la discusión que escuché y que leí también en una nota de una economista, no me voy a acordar el nombre, era una mujer, que decía, en relación al tema, cuando se habla de consumos, ¿no? Y que Galperín estaba en contra de lo que decía la Cámara de empresas, ¿no? Decía, no, porque no están midiendo el consumo electrónico, el consumo digital. Pero decía ella, ¿no? No se puede medir el consumo digital como algo que realmente sea lo que la gente necesita, porque la gente no compra zanahorias, no compra tomates mediante ML, ¿no? Mediante las plataformas virtuales. La gente va a la verdulería, la gente va, y ese es el consumo que está de alguna manera estancado y que cada vez va más chico. Ni hablar que le queda menos plata para comprar esas cosas por el valor, ¿no?, que tienen los servicios. Pero bueno, capaz que ellos dicen ahora se consume más.
2: Y porque te aumentó el tema de servicios.
0: Claro, pero nada que ver.
2: Tarifario. Pero ahí hay una cuestión en la que vos decís, che, esto no sé si entra dentro de la categoría de consumo. O sea, habría que ver de hablar de, che, bueno, elementos, viste, así como te enseñan en matemática, conceptos de las bananas con las bananas, las manzanas con las manzanas, y si nos ponemos a ver, che, bueno, en verduras, en carnes, en esto, en lo otro, en todos los bienes consumibles, ¿cómo te está yendo con la venta de la canasta básica?
0: Claro.
2: Armar producto en general y fíjate la proyección.
0: Por eso también, otro punto, ¿no?, que se jugó en contra del propio gobierno nacional, tiene que ver con la salida de quien dirigía el INDEC. Uh-huh. Que cuando él le dijo, mira, esto hay que cambiarlo porque no podemos seguir midiendo con esta canasta porque es una mentira, porque hay que incorporar otras cosas porque está vieja, le dijeron, no, muchachos, esto lo vamos a seguir midiendo así porque a nosotros nos conviene.
2: Cierra, hoy cierra.
0: Pero, bueno, se tuvo que ir. Nunca me puedo acordar el nombre de...
2: ¿No es Labaña?
0: Marco
2: Labaña.
0: Labaña, tal cual.
2: En segundo lugar, ayer un cruce entre un periodista y Toto Caputo hablando sobre los costos financieros totales o las tasas que están usando las billeteras virtuales y si el equipo económico está pensando en hacer algo con el tema de las tasas abusivas.
6: Usted habló recién que en términos del mercado de pesos, las tasas seguían... no bajaron y por eso estaba apuntando esta medida del crédito en dólares. Con respecto a las tasas en pesos, hay, por ejemplo, billeteras virtuales que están cobrando un costo financiero del 700% o tasas arriba del 400%. ¿Eso el equipo económico evalúa tomar medidas ante estas tasas que parecen abusivas?
7: Mira, del 700 la verdad que no he visto.
6: ¿Costo financiero total?
7: Sí, pero digamos, Son tasas, sí, si están cobrando tasas, obviamente, del 700 y 400, obviamente que son tasas abusivas. Hoy no hay nada que les impida a ellos hacerlo, esa es la realidad. No creo que, digamos, que puedan mantener realmente un negocio cobrando tasas de ese tipo. Yo creo que las billeteras a lo que apuntan, en general, todos esos son sectores que apuntan al crecimiento, ¿no? Son sectores de lo que se dice de growth. Y si vos apuntás a cobrar tasas de ese tipo, bueno, yo pensaría de este lado que estás haciendo, digamos, un negocio, estás en el negocio equivocado. Así que, digamos, como dije, es un tema entre privados y, digamos, no creo que sea muy buen negocio para ellos si están haciendo, estas cosas.
2: Le falta, ¿sabes qué le falta a Caputo, más allá del tono parecido a Milei? La manito de guitarra que hace Milei cuando empieza a hablar. Muchos frenos en el medio para usar un explicar un concepto en 3, 4, 6, 8,
0: en 10
2: oraciones en un tuit. O sea, 10 renglones de tuit es lo que duró la respuesta de Toto Caputo. Estuvo casi 2 minutos, me parece, hablando.
0: Grave, ¿eh? Estamos en un momento difícil, me parece.
2: Y sí, básicamente en lo que cierra todo ese tema es un... Me parece que vos como negocio estás equivocado con eso, y pero bueno, es un acuerdo entre privados. Básicamente vos estás eligiendo ir a que te maten con un 600%, claro, 700%.
0: El tema es que no es elegir, son las posibilidades. Hoy temprano escuchaba, hay una radio de Buenos Aires que está tomando esta estrategia, mirá, tremenda, ¿eh? Están buscando personas que quieran contar por qué se endeudaron los últimos meses en los valores en los que están. Estábamos hablando de los últimos días, ¿no? De hasta 2 millones de pesos, o sea, deudas pequeñas para algunos, pero para otros no. Entonces esta chica contaba provincia de Buenos Aires y decía: yo tengo una factura de 800.000 pesos de energía y cobro 800.000 pesos de sueldo. Entonces, me endeudé un mes que no llegué a pagarla, y era obvio que no iba a llegar a pagarla, porque es el mismo valor de mi sueldo.
2: Claro.
0: Y ahí empecé a ver cómo pagarla, pedí esto, una cosa, y ahí empecé, dice, ahora tengo una deuda de 2 millones de pesos, no sé cómo la voy a pagar. Además, lo que va a venir, porque
2: vamos
0: siguen
2: a ver creciendo. El día de mañana, cuando este sector hoy de morosos se convierta en incobrables...
0: Claro, porque cada vez eso va a ser más grande.
2: Si el Estado no va a salir a... romper ese acuerdo de privados.
0: Y sí, como lo ha
2: cuando
0: hecho en
2: cuando salgan
0: otro
2: los
0: momento.
2: Bancos y las fintech a decir: che, no hay guita porque yo no puedo prestar más porque nadie me está pagando porque son todos incobrables. Uh-huh. Es como medio... Hay un punto ahí que vos decís...
0: ¿Hasta qué momento,
2: ¿hasta
0: no?
2: Dónde,
0: ¿y qué,
2: ¿hasta dónde
0: qué sentido tiene? Pero bueno, así es el círculo rojo en el que se está moviendo el gobierno nacional.
2: Siguiendo por el mismo lado, Peter Lamelas, no sé si lo ubican, Peter Lamelas es embajador de Estados Unidos en Argentina, dijo esto de nuestro país.
8: Seguimos muy de cerca cada proyecto y confirmo que plenamente van a ser muchos resultados grandes por venir. La pregunta ya no es si Argentina va a convertirse en una potencia energética. La verdadera pregunta es: ¿quién va a ser parte de esta transformación? La energía va a mover el mundo. Viene aquí de Argentina. En los próximos 30 años, la energía que va a mover del mundo viene aquí mismo, de Vaca Muerta. Y estamos decidiendo hoy el futuro de Vaca Muerta y el futuro de Argentina. Por favor, no pierdan esta oportunidad. Si ustedes están en el sector tecnológico, traigan soluciones ahora. Si tienen experiencia, úsalo. Si no, compártenlo. Si tienen capital, es ahora el momento de invertir. Y si necesitan el respaldo de la embajada, avísenos. Estamos aquí para apoyarlos.
2: La gran pregunta de todo lo que plantea es el concepto de estamos decidiendo el futuro del país.
0: Claro.
2: Del futuro de Vaca Muerta y el futuro del país. Es como, che, ¿por qué? Volvemos a la cuestión de ¿por qué vos tenés que venir a tu país a decidir la nuestro futuro.
0: Uh-huh. O sea, en uno de los polos energéticos más grandes que tiene, claro, mayor inversión por parte del Estado, que entre comillas, como dicen algunos, no, pero eso no pasa, sí pasa, porque YPF está invirtiendo todo.
2: Sí, allá. Metió, o sea, una lina ahí.
0: Nosotros somos ejemplo de que está invirtiendo todo allá, porque acá no tenemos nada más. Y no creo que igual sea tan realista lo que dice la Melas, ¿no? Porque, por otro lado, en las últimas semanas, nosotros un tema que no tratamos porque no nos da el tiempo y además es algo que está muy lejos a nosotros, pero ellos dicen que vengan a invertir a Vaca Muerta, más allá con esta línea patriarcal que tiene Estados Unidos, como que se cree dueño de todos nosotros, pero ellos, por ejemplo, no dejaron a una empresa hacer negocios con Huawei. Uh-huh. ¿No? Y se opusieron, porque uh-huh, dicen que el Partido Comunista Chino espía a través de la empresa. En ese nivel, así que no, hay que ver a quiénes, ¿no?, dejan invertir. Y por otro lado, nosotros tenemos, o sea, muchísimos habitantes de China.
2: Sí.
0: Los kioscos, los supermercados.
2: Es cada vez más grande la comunidad.
0: Cada vez más. Entonces, uh-huh, ¿cómo se toman decisiones también en un lugar que va hacia, o sea, que ha construido una comunidad que integra? Porque esa es la realidad.
2: Sí, nosotros, ¿no?, somos un estado pluricultural, o sea.
0: Claro. Pero no, ellos dicen no solamente con
1: Huawei, sino con TikTok, ¿te acordás? Uh-huh. Cuando era el conflicto. Bueno, quieren ellos siempre tratar de mantener el control de todo y de todos, ¿no? Pero bueno.
2: Último lugar, Elisa Lenita Carrió. Y con eso cerramos la semana.
1: La tía.
2: Cerramos la semana con la tía Lilita, sí.
1: Acá había, ¿se acuerdan que hace 4 años atrás había una concejal? Me hacía acordar mucho a Lilita Carrió. Que a algunos le dicen la tía también.
0: No voy a entrar ahí, Germán, ¿eh?
1: Pero no, porque decía lo que... Me refiero que no le importaba lo que piensen los demás.
2: No
1: a eso
2: se casaba con ninguno, ¿no?
1: No, bueno,
0: está bien.
1: Cocinaba a propios y a extraños.
0: A la olla.
1: Claro, los metía a la olla.
9: Escuchame, nosotros en materia de ciencia y tecnología, sobre todo en tecnología nuclear, nosotros somos un país de avanzada. Nosotros hicimos un acuerdo de no proliferación. Básicamente, tenemos un acuerdo con Brasil. Un acuerdo con Brasil con inspección recíproca. Este chico, por eso te digo, está destruyendo una nación. Ahora, si vos somos los principales exportadores a Brasil, si vos tratás así a Brasil, pero vos estás loco. Vos estás queriendo romper todo. Vos sos un empleadito bufón del presidente de los Estados Unidos, que además es lo peor que le pasó a Estados Unidos. Entonces, en una batalla que Estados Unidos tiene con China, que la está perdiendo, uh-huh, que la está perdiendo, porque China está avanzada 20 años adelante, y yo no soy pro-China, pero la está perdiendo Europa, digamos la verdad. Escuchame, nosotros en
2: Es un poquito de análisis de la tienda.
0: Sí, aparte está con Jairo, ¿no? Con Jairo Estrachia, también muy buen periodista económico, especialmente muy relacionado con la fintech, con todo lo que tiene que ver con el mercado electrónico. Y bueno, ahí se da el gusto, Lilita, de volver a renovar la mirada.
2: Se nota que se vienen las elecciones de vuelta porque empieza a aparecer.
1: ¿Cómo le gustan los streaming a los personajes políticos? ¿Viste? Que ve. Sí.
0: Mira.
1: Sí, porque los ves. No importa de qué partido sea, siempre lo ven en alguno distinto. Uh-huh. Y bueno, ahora abundan encima.
0: Ahora hay un montón.
1: Antes hacían fila los canales de televisión, ahora
0: igual
1: va con
0: yo a Lilita no la veo para volver a un cargo. ¿Ustedes la ven?
1: No sé.
0: Porque me parece que ya con el camino que tal vez me equivoque, después se sume a alguna lista. Me parece que más.
1: Pero yo creo que también la pueden tener en cuenta para algunas cosas, claro, pero como una voz.
0: Sí, para mí el rol que ocupa es como esto, ¿no? Estos mensajes más ordenadores, más de pensar, más de construir, porque además tiene una locución tan particular que se hace viral enseguida. Es que alguna cosita que dice, como no sé, como pasa con Mirta, como pasa con Moira, con Moria. Uh-huh. No sé si vieron el video el otro día cuando le hicieron RCP en el programa. ¿Lo vieron? ¡Qué manera de reírme! Hablaba y decía, estoy bien, ¿eh? Si recién te conectaste no quiere decir que me morí en mi programa.
2: Claro.
1: ¿Y si pasaba?
0: Tremendo. Bueno, vamos a la tanda. Son las 14:05. Seguimos.

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0: 8 minutos pasaron de la hora 14 y tenemos más voces acá en Antes que sea tarde por Jornada Radio. Vamos a saludar a la concejal de Comodoro Rivadavia, a Maite Alejandra Luque, quien está en línea para dialogar de lo que sucedió en la sesión de ayer jueves, sesión del mes de agosto, y bueno, lo que se viene, ¿no? La novedad es la interpelación del Consejo Deliberante al secretario Fernando Stoich. Maite, buenas tardes, ¿cómo estás? Elena y Germán de este lado.
1: Hola, ¿qué tal? Elena, Germán y a todo el equipo, obviamente a toda la audiencia. Buenas tardes para todos.
2: Bueno, gracias por atendernos, Maite. Una sesión con muchos temas en la jornada de ayer.
1: Sí, la verdad que fue una sesión que se extendió bastante en un primer momento porque estábamos esperando que ingresen algunos proyectos del Ejecutivo. Finalmente se hizo parlamentaria tarde, sin esos proyectos. Se comenzó más tarde y se extendió bastante la sesión, sí.
2: Bueno, pero lo más, los temas son todos importantes, ¿no? En su mayor o menor medida, uno de los que más resuena en los medios de comunicación tiene que ver con esta interpelación al secretario de Infraestructura, Fernando Stoich, de Comodoro Rivadavia. Germán me decía algo así como 102 preguntas las que tienen preparadas.
1: Sí, la verdad que es un tema que de alguna manera, por la gravedad que para nosotros implica institucionalmente, sobre todo nosotros como oficialismo, tener que acompañar esto, se fueron generando y trabajando las preguntas en función claramente a agotar otras instancias, ¿no? Porque venimos solicitando desde la Comisión 1 los integrantes, primero, ver los expedientes de las contrataciones que se hacen directas, que eso es un poco lo que se está cuestionando, ¿no? Se personaliza por ahí un poco en la figura del secretario porque es el responsable, pero acá lo que se está cuestionando son procesos de contratación. En todo el año pasado y en este año no hay licitaciones públicas, lo que hay son contrataciones directas y concursos donde los responsables a cargo de la cartera deciden quiénes son las empresas que participan. Lo que nosotros vemos son las publicaciones en los boletines oficiales de las obras que se están llevando a cabo no tienen que ver con lo que nosotros cada vez que aprobamos el presupuesto venimos solicitando, que en general tiene que ver con las necesidades básicas de los habitantes de Comodoro, en muchos barrios donde todavía faltan los servicios públicos, y la verdad es que lo que vemos es que se hacen contrataciones directas, siempre son las mismas empresas, algunas empresas que son empresas, podríamos decir, recientemente creadas o que recientemente empiezan a tener actividad con el municipio, y que son obras que nosotros, la verdad, que no consideramos de alguna manera prioritarias en su cantidad, carece de intereses más. Entonces, con esas sospechas, nosotros lo que empezamos a hacer, a partir de denuncias anónimas que había recibido el concejal de la Tancio, fue solicitarle primero que venga, obviamente, al secretario, después empezar a solicitar los expedientes. Nos contestaron cosas como que los expedientes eran muchos para traerlos. Bueno, primero que si son muchos, justamente nos dan la razón, es porque están utilizando mucho ese procedimiento, digamos, ¿no? Que no es el que parece más transparente y más trazable. Entonces, de alguna manera, lo que pedimos son que sean digitales o que nos permitan el acceso a ellos para verificar simplemente que las copias de las denuncias que nos llegan hasta con el número de foja, son correctas. Bueno, todo eso se nos ha impedido el acceso a esa información. Nosotros tenemos una responsabilidad de control legislativo, el legislativo tiene una responsabilidad de control, perdón, sobre el ejecutivo. Entonces, lo que empezamos a solicitar son reuniones desde la Comisión 1 con el intendente, a través del presidente de la Comisión 1, que es Omar Matancio, y el secretario de esa comisión, que es el concejal ese que asumió. Se pidieron distintas reuniones con el intendente, porque la verdad es que nos parece muy grave. No solo las sospechas de las denuncias que nos llegan, sino que no podamos acceder a la información, ¿no? Acá hay una cuestión, por eso digo que no lo personalizo en una citación con preguntas, sino que están pasando un montón de procesos, porque si todas esas fotocopias que nosotros tenemos son parte de expedientes, hay cuestiones graves, como que alguien en el municipio está certificando que se pusieron 5 portones cuando hay un solo portón, ¿no? Y estamos hablando de millones y millones, ¿no? Uh-huh. Más allá de lo que nosotros, hasta como bloque, le hemos solicitado al secretario personalmente, que es que utilicen el procedimiento de licitación pública, primero porque los montos son importantes, y si bien ellos los pueden definir por resolución, nosotros nos parece que a partir de determinados montos, por más que esté permitido otra forma de contratación, tiene que hacerse la licitación pública, porque

0: también abre la oferta, uno puede hacer más efectivo, mejor retiene el dinero, ¿no? Al haber más postulantes, se termina invitando, insistimos, siempre a las mismas empresas, y se da un comportamiento, digo, sistemático y un modus operandi que lo podemos verificar en resoluciones, que es que siempre se invita a las mismas empresas, siempre la misma cotiza más caro, se le da la otra contrata a la que cotiza más caro como mano de obra, todas tienen pocos empleados. Entonces, la verdad que todo eso nos pone frente a una situación donde decimos, bueno, ya mandamos proyecto de comunicación para que venga el secretario, lo invitamos a la comisión y no viene, pedimos los expedientes, nos dicen que son muchas carpetas, le decimos que nos lo mande digital o que nos permita el acceso y no lo permiten. Todo eso nos llega a decir, bueno, acá hay una obligación y una responsabilidad frente a la ciudadanía y los fondos públicos, que es nuestra directa, ¿no? Entonces, en ese contexto es que acompañamos, le aportamos a las preguntas que tienen que ver básicamente con eso, digo, no son preguntas personales a un secretario, sino tienen que ver justamente con el control de legalidad que nosotros tenemos que hacer. ¿Por qué no se nos acerca a los expedientes? ¿Por qué no se nos dio ninguna alternativa? ¿Por qué no interesa que venga la comisión a explicar por qué se contrata de esa manera? O sea, tienen que ver todo con cuestiones meramente operativas, digo. Sí tienen que ver con la decisión política que está frente a quien está frente a esa cartera, pero digo, es una situación, si este fuera el comportamiento y la operación, sería una situación a quien fuese el secretario que estuviera ocupando esa cartera, ¿no?
1: Uh-huh. La última vez que estuvieron conversando con Ostoich en el Consejo Deliberante fue allá, recuerdo, por febrero, ¿puede ser por la situación de deslizamiento del Ermite?
0: Y la verdad que yo creo que la última vez que vino fue en el marco de la emergencia, que nosotros le habíamos solicitado. Recordemos que el Ejecutivo nunca cumplió con la información. Nosotros en enero, con el desplazamiento del Cerro Ermite, habilitamos una emergencia económica. Recordemos que la emergencia económica lo que hace básicamente es una delegación de facultades, porque yo le permito al Ejecutivo que procedimientos que normalmente tendría que pasar por el Legislativo, por una cuestión de necesidad y celeridad, no pasen, y que después me los rinda, ¿no? O sea, yo digo, bueno, te dejo hacerlo rápido, porque es entendible que lo tengas que hacer rápido y sin proceso, pero después rendímelos, así yo puedo verificar que se hayan establecido todos los controles y los procesos suficientes que hubiesen ocurrido si esto hubiese hecho con las metodologías habituales. Esa primera emergencia que se declara, primero no coincidimos con el Ejecutivo, nosotros creemos que claro que es 90 días, bueno, el Ejecutivo entiende que es a partir de su publicación y termina utilizando las 60 días y nunca rinde la información. Por lo que cuando nos pide renovar esa emergencia, recordemos que renovar la emergencia tiene que ver también con renovar las exenciones impositivas y tener disponible el dinero en un fondo para poder pagar, por ejemplo, las asistencias económicas a los damnificados, ¿no? Lo que está atrás de la emergencia es lo que hace el Ejecutivo, pero con dinero que se supone que es la gente que lo necesita. Entonces, de alguna manera, lo que establecimos en la segunda ordenanza es que si no rendían lo de la primera, que debían todavía, y lo de esa segunda, la emergencia se caía, por lo que hoy la emergencia está caída, porque nunca rindieron esas cuestiones. En el momento que vos recordás, lo que nosotros hicimos fue justamente para advertirlos que lo que nosotros habíamos puesto en la emergencia, al no haber tenido cumplimiento en la contraparte que tenía que dar el Ejecutivo en la primera, era que la ordenanza se caía. Citamos a todos los secretarios y le pedimos que rindan la información. Recordemos que eso fue un cruce con lo que ayer planteó el bloque de izquierda, Chubut, también el secretario Comodoro, que en realidad esa responsabilidad no es de cada uno de los secretarios, sino es una responsabilidad del secretario de Gobierno rendir esa información al Consejo. Cada secretario debería remitirla al secretario de Gobierno y el secretario de Gobierno cumplir con la obligación de traer la información al Consejo. Lo que nosotros hicimos, al no encontrar manera de que nos rindan, fue citar a cada uno de los secretarios para que nos explique qué fondos había requerido de la emergencia y en qué los había utilizado. La Secretaría de Ostoich prácticamente dijo que no requirió fondos de la emergencia en el momento que vino, por lo que tampoco rindió información, pero sí, esa fue la última vez que estuvo en el Consejo Deliberante. Nosotros desde el bloque lo hemos llamado porque es un compañero, somos oficialismo, pero la verdad es que tampoco nos hemos reunido y hemos podido tener acceso a la información que estábamos solicitando, que es información para todos los concejales. Digo, no estamos pidiendo ni más ni menos que en una manera de contratación que a nosotros no nos parece transparente, se nos remitan los expedientes para ir verificando que estas irregularidades que nos denuncian no existen, porque en realidad lo que nosotros esperamos es agarrar el expediente y decir que no, acá está todo bien, no pasa nada. Pero el expediente no llega, y no llega con excusas absurdas. Digo, alguien debiese darle vergüenza a escribirle a los concejales elegidos por el pueblo y ejerciendo una función que tiene que ver con el control sobre el legislativo, no te puedo llevar los expedientes porque son muchos.
1: Maite, y...
0: Porque vuelvo a... Sí.
1: En relación a la interpelación, ¿no?, que ustedes han planteado y escuchando, por supuesto, y varias entrevistas hemos tenido también con el concejal Latancio en relación a este tema, ¿hay posibilidad de que se niegue o que el intendente diga, bueno, esto no es necesario, o realmente esto lo tiene que cumplir y si no lo hace ya puede incurrir en otro tipo de acción?
0: Bueno, básicamente hoy estuvimos reunidos varios concejales de todos los bloques chequeando un poco qué hacemos si el secretario no viene, ¿no? ¿Cuáles son los pasos legales y los pasos de alguna manera políticos? Porque nosotros lo que queremos es que se resuelva este tema de información, básicamente, y en eso estamos todos de acuerdo. Él tiene la obligación, eso está contemplado, digo, nosotros el pedido que hacemos, que no se llama en nuestra carta orgánica interpelación, se llama citación. Nosotros estamos facultados en la carta orgánica a cuando consideramos oportuno citar desde la banca, y en este caso a una sesión, como lo hemos hecho, a un secretario o al intendente, para que rinda de alguna manera cuentas. Esto es una obligación de acudir. Veremos cómo se comporta y veremos la decisión que tomamos después, pero es un poco el esquema que vos planteas. Hay otras medidas posteriores y es posible de una sanción porque es una obligación de él asistir. Y pensemos en la gravedad de la situación. O sea, ya es grave que nosotros, desde todos los bloques, porque esto lo votamos los 12 concejales, que nosotros desde todos los bloques estemos rogando que nos pasen información y como no nos pasen tener que seguir a hacer una citación. O sea, la verdad que forma parte de algo que va más allá de lo que venimos denunciando, que puede llegar a ser la falta de diálogo o el destrato. Acá lo que se está vulnerando es el derecho mismo de los comodorenses a que se sepa qué pasa con el dinero de recaudación, y en caso de la obra pública que es una afectación directa en función a leyes provinciales establecidas que va a un fondeo con afectación específica a la obra pública, ¿qué está pasando con ese dinero? Porque ese es dinero que podría estar en obras de gas, de agua, de cloacas para los habitantes. Están algunas cuestiones con las que nosotros no estamos de acuerdo, vuelvo a insistir, no nos parece una prioridad en este momento las veredas. Pero no solo eso, sino que contratadas y utilizadas de esta manera. Entonces la verdad que la situación a nosotros ya nos parece grave el que no nos contesten, ya nos parece grave que alguien se atreva a escribir que las fotocopias son muchas, cuando todos sabemos que podéis traer 1, 5 o 10 pendrives si tuvieras mucha información, cuando podés compartir un drive, un archivo, ajá, cuando se puede digitalizar, cuando se puede decir, che, pero vengan los concejales para acá, vénganse al archivo y trabajen acá, porque hay un montón de expedientes. Y después vuelvo a insistir, si hay tantos expedientes, porque creo que hoy lo volvió a decir también el intendente en un medio, que había que venir con una camioneta o con un camión a traer los expedientes. Si hay tantos expedientes, porque nos están dando la razón, porque la mayoría de las contrataciones se están dando sin licitación. Entonces eso es grave también, ¿no?
2: Maite, te quería consultar. Hoy hace algunos minutos juró ya Jornada Merla y también Cintia Juárez, ¿no? ¿Qué opinión tenés de la llegada de una mujer a la Secretaría de Gobierno, ¿no? Un cargo donde siempre fue ocupado quizás por hombres y con la salida de Sergio Boé, bueno, fue Jordana la elegida por Otar. ¿Qué opinión tenés?
0: Bueno, eso ayer las llamé a las dos, a Cintia y a Jordana, cuando el intendente publicó el tuit. La verdad es que las conozco a las dos de haber trabajado con ella durante todos los años que llevo en la gestión pública de distintos lugares. Las respeto a ambas profesionalmente. Para mí siempre es una buena noticia ver que mujeres como ellas, que son mujeres que están formadas en lo de ellas, que tienen experiencia, estén en política, quieran tomar estos desafíos y sean reconocidas por eso. La verdad que con ninguna de las dos tengo nada para cortar, y creo que la llegada de una mujer a puestos de relevancia siempre es destacable, sobre todo por esta cuestión que naturalizamos, es que siempre que las mujeres llegan son cuadros súper formados, con experiencia, porque es la manera que tenemos nosotros de demostrar y de llegar, ¿no? Que los hombres por ahí no es tan común, porque estamos más acostumbrados a no cuestionarlo. Creo que las mujeres siempre llegan con mucho más y con mucho más esfuerzo y más sacrificio para ser reconocidas. Creo que es el caso de las dos. Obviamente me puse ayer a la mañana, en cuanto leí lo del intendente, a disposición de ambas y a disposición del bloque y obviamente de gestionar lo que necesiten en este Consejo Deliberante. Quedamos con las dos en juntarnos, posiblemente no iba a ser hoy porque era un día complejo, pero sí nos vamos a juntar la semana que viene y obviamente charlamos un poco más con Cintia. La necesidad concreta que tenemos de que se revea la implementación del sistema de transporte público a partir del nuevo contrato, porque nosotros creemos que esto tendría que ser una fiesta y lamentablemente es un caos, ¿no? Así que armamos un poco con las dos una agenda de trabajo. Jordana estaba ayer también con muchas cosas, porque yo estaba a cargo de ambiente también y tenía ahí una agenda que estaba pendiente con varios temas que teníamos para ver. Así que nos estaremos seguramente reuniendo con las dos en la semana que viene. Obviamente me puse yo y este bloque a disposición y vamos a tratar, que es nuestra prioridad, lo charlé con las dos, si necesitamos nosotros ver que la implementación del sistema de transporte público se está dando de otra manera, que se tiene en cuenta todo el trabajo que se hizo en este Consejo Deliberante, todo el relevamiento que se hizo con las vecinales, con la universidad, con el CONICET, con nuestra topografía, con el de todas las calles, y no esto que está ocurriendo, con lo que estamos totalmente en contra. Eso se lo hemos planteado al secretario y a los subsecretarios que fueron pasando, ¿no? Uh-huh.
2: Maite Alejandra Luque, muchísimas gracias por estos minutos. Buen fin de semana largo. ¿Se queda en la ciudad o va a descansar en algún lugar?
0: No, tengo agenda en la ciudad. Planteamos ahí varias actividades para el fin de semana, así que vamos a estar con vecinos en algunos emprendimientos visitándolos. El domingo seguramente acompañando algunas celebraciones del Día del Niño y de la Niña de las Infancias. Así que vamos a estar el fin de semana por acá recorriendo un poco la ciudad. Esperemos que pare de llover, así
2: esperemos.
0: Y no nos embarramos tanto.
2: Así no se va a embarrar mucho. Maite, muchas gracias y hasta la próxima.
0: No, muchas gracias a ustedes y buen fin de semana para todos.
2: Bueno, muchas gracias. Así pasaba Maite Luque, concejal de Comodoro Rivadavia, hablando de, bueno, esta interpelación, de lo que se viene, la llegada de Jormerla a la Secretaría de Gobierno y de Cintia Juárez también a la Secretaría de Control.
1: Así es. Vamos a la tanda, Germán Velasco, 14:37.
2: Nos queda una más, ¿eh?
1: Sí, por eso, vamos.
2: Flamante.
1: Vamos.

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0: Estamos en los últimos minutos finales de este día viernes, en la previa, un fin de semana largo en Comodoro Rivadavia, y en un día donde se llevaron adelante juramentos, ¿no? Porque juraron las nuevas funcionarias que van a estar a cargo de lugares estratégicos en el gabinete de Ottar Macharashvili en esta gestión municipal. Y justamente vamos a hablar con la flamante secretaria de Servicios Públicos y Control de Concesión, con Cintia Mercedes Juárez. Cintia, buenas tardes, ¿cómo estás? Bienvenida a Jornada Radio, Elena y Germán de este lado.
1: Hola, ¿cómo están? Buenas tardes, un placer saludarlos.
2: Muchísimas gracias por atendernos, Cintia. Sabemos que es un día importante, seguramente para iniciar, ¿no?, este camino. Bueno, ¿de qué se va a tratar esta secretaría que han decidido, luego de lo difícil que está la situación de los servicios públicos, empezar a trabajar?
1: Bueno, la secretaría tiene por objeto, bueno, bajo esta órbita van a estar áreas estratégicas como la subsecretaría de transporte, la unidad de gestión municipal que está vinculada con la higiene urbana, el área de servicios públicos, el soporte legal y técnico que es necesario justamente para acompañar todo lo que es procedimientos administrativos de contrato y de control, ¿no? Estas áreas que tienen funciones específicas y que comparten la única finalidad, que es garantizar el servicio público esencial y controlar que se presten de forma adecuada, atendiendo siempre las necesidades concretas de la comunidad. Entonces, de esta forma va a estar comprendida esta secretaría.
2: Uh-huh. Ayer, cuando escuchábamos el anuncio del intendente, nos preguntábamos con Germán en qué momento o en qué lugar, y los chicos también lo hacían al inicio del programa, termina el límite, ¿no?, del ENCOSEP, del Ente de Control de Servicios Públicos, y arranca el trabajo o el límite también de esta secretaría.
1: Son distintas cosas, ¿no? La creación de la Secretaría de Servicios Públicos no limita ni va en contra de el ENCOSEP. El ENCOSEP es una autoridad de control que por un ente autárquico que está fuera de la órbita de la municipalidad y que eso es un control externo de los servicios concesionados. Nosotros dentro del circuito administrativo, o sea, dentro del circuito de la municipalidad, teníamos esta reorganización pendiente con los servicios públicos, con las competencias, con recursos ya existentes, y el objetivo no era crear una estructura innecesaria, sino que mejore el funcionamiento de las que ya existían. Entonces, lo importante no era, lo importante era ver cómo se administraba y qué resultados obtenía el municipio a través de estos recursos. Entonces, ¿por qué es importante y por qué tenemos como servicios esenciales que tienen mayor impacto y que dependen de miles de vecinos, la regularidad, la frecuencia, como es transporte? Entonces, estamos atravesando una etapa muy importante que es necesario que nosotros ahora mejoremos esos circuitos administrativos, coordinemos las inspecciones, atendamos los reclamos con mayor rapidez, establezcamos las responsabilidades. Entonces, ese es el objetivo de esta secretaría, que dentro del municipio también tiene que ejercer el control.
2: Uh-huh. Y igualmente entiendo, el ENCOSEP seguirá recibiendo, ¿no?, haciendo la recepción de reclamos. ¿Ustedes trabajarán en pos de...?
1: Por supuesto. Nosotros tenemos distintos organismos en la ciudad que se reciben reclamos de los servicios públicos. No solo lo hace la autoridad de aplicación, en este caso que puede ser la subsecretaría de transporte, la UGEM, lo hace servicios, redes y servicios públicos, sino que también lo hace la Defensoría de Consumidor, que también ellos reciben reclamos, lo hace el ENCOSEP. Todo esto se encausa para mejorar la calidad de los vecinos.
2: Uh-huh. Y ustedes estarán más en contacto, entiendo, con el Ejecutivo en directo y por el otro lado con cada uno de los prestadores.
1: Claro, por supuesto. La Secretaría Pública viene a ser básicamente la madre de las concesiones, es decir, va a seguir las concesiones y los contratos, donde van a estar toda la parte contractual, porque en definitiva va a regular sus propias autoridades de aplicación.
2: Uh-huh. ¿Obra pública de esto no? ¿Ustedes no estarían ahí?
1: No. Las obras públicas es solo servicios públicos bajo los servicios que están concesionados por el municipio.
2: Uh-huh. Bien. Como los que describías en algún momento. Bueno, ¿cuáles son los objetivos primeros que ha planteado el intendente seguramente al momento de convocarlos, ¿no?, a formar parte de esta nueva secretaría?
1: Primer objetivo que tenemos es transporte, siempre transporte. El desafío es consolidar el nuevo sistema, controlar estos recorridos, frecuencia y unidades, en higiene es profundizar el control sobre recolección, contenedores, bateas, recolección de basurales, bueno, lógicamente en todos los demás servicios públicos es mejorar la coordinación y la capacidad de respuesta frente a las necesidades de la ciudad.
2: De la cooperativa, bueno, hoy no está en un eje, ¿no?, por la situación del agua. En el verano eso suele ser un problema constante, pero el punto acá va más que nada por el tema del transporte.
1: Ahora el desafío es consolidar este nuevo sistema, este nuevo plan de implementación, ¿no?, que lógicamente que siempre que inicia empieza con rapideces, y es nuestro deber es generar una mejor calidad de servicio para los ciudadanos.
2: Cintia, bueno, hace tiempo ya pertenecés, ¿no?, al ámbito público en Comodoro Rivadavia, anteriormente, entiendo, en el ENCOSEP, por lo que recordábamos con los chicos.
1: Sí, claro, estuve en su momento en el ente de control y luego fui parte de la Secretaría Legal y Técnica del gobierno, también detrás de los contratos de concesión y detrás, mi camino siempre detrás de los servicios públicos.
2: Bueno, bastante conocimiento en una ciudad compleja para lo que son los servicios públicos. No sé si les dio algún plazo de trabajo para, por lo menos, dar respuesta a lo que es el tema del transporte.
1: Ahora estamos trabajando fuertemente con la empresa en conjunto, así también con las distintas áreas técnicas del municipio, para terminar y finalizar y presentar un mapa final de todo lo que son recorridos, paradas, frecuencias, obras que se tienen que hacer en la ciudad y que son prioritarias para el intendente, lógicamente, para darles esta respuesta que están necesitando los vecinos. Hemos estado trabajando también con las distintas vecinales que nos han comentado, de alguna forma nos han colaborado con diciéndonos esto de dónde estaba fallando temas frecuencias, recorridos o puntos estratégicos en la ciudad. Entonces estamos en esa tarea actualmente.
2: Bien, bueno, muchísimas gracias, Cintia. Te dejamos seguir trabajando, esperamos también esa información, seguramente será pública en los próximos días, pero también, al igual que la comunidad, trataremos y buscamos que por lo menos estén tranquilos con este servicio nuevo, que, bueno, traía mucha esperanza, ¿no? Muchas ganas. Por lo menos la gente reconoce que el tema de la calefacción funciona muy bien, el problema es el horario, así que esperemos que ahora las actividades puedan salir lo mejor posible. Muchas gracias.
1: Nosotros también estamos trabajando fuertemente para que eso así ocurra. La intención siempre cuando uno plantea un cambio de concesión o se plantea justamente una nueva licitación es que esto sirva, porque uno presenta un servicio público y lo presenta para mejorar la calidad de los usuarios, de los vecinos y de los ciudadanos, ¿no? Entonces estamos trabajando fuertemente en esto, vamos a hacer estamos trabajando fuerte en las campañas para que luego se comuniquen cómo quedaron las recorridos, cómo quedaron las frecuencias, cómo quedaron las paradas, y además trabajando en la app para que los ciudadanos lo tengan en vivo y en directo, pero de alguna forma en tiempo real, la avenida del colectivo, que es lo que nos definitiva, lo que nos lleva a todos lados, ¿no?
2: Tal cual. Muchísimas gracias por el tiempo, hasta la próxima.
1: Que tengan buen día, hasta luego.
2: Ahí conversábamos con Cintia Juárez, y actual integrante de esta secretaría, usted se sabe los nombres nuevos, Secretaría de Servicios Públicos y Control de Así Concesiones es. En Comodoro Rivadavia, Cintia Juárez, quien juró, ¿no?, para pertenecer
0: una
2: a
0: hora.
2: Este sector.
0: Hace una hora.
2: Hace
0: nomás.
2: Una hora nomás. Sí, sí. Así es. Bueno, Germán, tenemos las voces por lo menos más importantes de lo que va trascendiendo en la ciudad. No sé qué le queda por ahí a 5:15.
0: Por acá, desearles a
2: todos... Sueño.
0: No, pero para
2: diga, esto. Diga.
0: Por acá, desearles a todos un buen fin de semana largo. Cuídense, aprovechenlo. Espero que no llueva.
2: Por supuesto.
0: Y recordemos al gran libertador de la patria, a quien dio su vida cruzando los Andes. Al gran José de San Martín, que nos dejó las máximas. No solamente para Mercedita, sino para todo el pueblo argentino.
2: Bueno, bárbaro, este 17 de agosto.
0: Ya estoy, para el 2027. Cada uno nos mete cada verso y nos creemos.
2: Ay, Dios, bueno, y que venga el dinero para que aquel que todavía no lo recibió, que le llegue.
0: Que llegue el dinero, que cruce los claro. Andes como San Martín. No sé, que aparezca algún lado.
2: No, que venga en dólares, ¿por qué del otro lado, no?
0: Y bueno, claro. Pero puede venir, capaz sí, que viene también, por algún... Sabe. Viste que ahora se manda por todos lados. Van desviando hasta cruzar los Andes. ¿Sí? Cruza la montañita y llega. ¿Sí? Así, mirá. Mirá. Cruzando los Andes, ¿verdad? Como las olas del mar.
2: Nos encontramos el lunes.
0: Nos encontramos mañana.
2: No,
0: ¡ah, no!
2: ¿Quiere venir? Venga.
0: No, el lunes no, el martes nos encontramos. Martes. ¿Viste? Yo y ella mal.
2: Las dos. Ya estamos cansados. Ya está. Que tengan lindo fin de chau.
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15:05 minutos, comenzamos esta versión de viernes 14 de agosto de 2026 en Tiempo Deportivo por Jornada Radio, de cara a un fin de semana nutrido con el básquetbol que jugará su segunda final del torneo de apertura Eddie Robertson esta noche, en el mismo escenario del miércoles en el que ganó Huracán por 97-85. Juegan Guillermo Brown y el Globo. Si el Globo repite, llegará el lunes al tercer partido de la serie finales con las posibilidades, con posibilidades de ser campeón. Igual parece que la serie va a ser larga, que el partido de este viernes va a ser muy diferente al del miércoles. Lo sabremos esta noche. Estará allí en el Benito García de Guillermo Brown, Agustín Ruiz. Y hablando de básquetbol, en el Biglione vamos a tener este fin de semana, sábado a partir de las 5 y domingo temprano en dos turnos a partir de las 10 y a partir de las 18, el desarrollo de la Liga Federal Formativa en U15, cadetes masculino, con la participación de local Huracán, que ganó la licitación, Náutico San Pedro de Campana Zárate, el Bahiense del Norte de Bahía Blanca y del Progreso de General Roca en Río Negro. Eso en el Atilio Blione. En la U11, en el gimnasio Mariano Riquelme de Ferro, el local también va a recibir a equipos foráneos que enseguida vamos a repasar con horarios muy parecidos. O sea, vamos a tener Liga Federal Formativa en Trelew y Puerto Madryn. La U15 cadetes masculino en Trelew y la U11, creo que es preinfantiles o infantiles, en el Mariano Riquelme con Ferrocarril Patagónico de local. Eso en el básquetbol. Vamos a hablar de fútbol. Enseguida está Francisco Caputo para repasar el triunfo de Germinal ayer en el inicio de la segunda fecha del torneo clausura de la Liga de Fútbol Valle del Chubut, la goleada de Germinal ayer por 3-0 ante Alianza Fontana Oeste. Y avisorar lo que tenemos el domingo en el torneo federal A, que tuvo actividad el miércoles con la tercera fecha y va a jugar la cuarta en el caso de Brown y Germinal, o Germinal y Brown, la cuarta fecha de la rivalidad en la zona B. Juega Madryn el domingo, en principio era a las 6 y se modificó el horario a las 5 de la tarde, a las 17 visitan la Ciudadela a San Martín de Tucumán por una nueva fecha, la fecha 24 de la primera nacional. Novedades que tienen que ver con nuestros deportistas, además de decir que una delegación de 28 chicos viajó a La Plata para jugar una fecha del Nacional de Menores de Pádel. Y tenemos que decir además que se comunicó, ya se había dejado de entrever en los días pasados, pero se comunicó que se corre la prueba aniversario de Gaiman, suspendida días pasados por el fallecimiento, el fin de semana pasado, por el fallecimiento del intendente Darío James. Se comunicó que la competencia se va a realizar el domingo 4 de octubre con las mismas características. Ya de hecho hay 250 inscriptos y esperan llegar a 300. Y a propósito, Gaiman igual comunicó que elegirá su nuevo intendente, el sucesor de Darío James, el 13 de diciembre. Así que enlazamos esa información, que es una información más general y que implica a toda la comunidad. Algunas de las informaciones deportivas. Mañana cumple 84 años la Liga de Fútbol Base del Chubut. Nos gustaría hablar.

0: Dar un escándalo. Hola, Francisco, ¿cómo estás?
1: Hola, buenas tardes.
0: Escuchame una cosa, yo te explico lo siguiente.
1: Te escucho con mucha atención.
0: El Tribunal de Disciplina sanciona a un técnico porque lo insultó delante de los propios dirigentes, les dijo de todo, porque sí, el tribunal había actuado de oficio con un jugador al que le dio 30 fechas. Y volvió a actuar de oficio con este entrenador, porque el entrenador fue y le dijo, ustedes son honestos, todo, los insultó. Entonces, ¿qué hizo el Tribunal de Disciplina? Elaboró su propio informe con los testimonios, utilizó... mencionó en su informe que estaban los dirigentes del Comité Ejecutivo de la Liga, sancionó al entrenador, ¿y qué hizo el Comité Ejecutivo? Dijo, no estamos de acuerdo con esta sanción. Y la revocó. Entonces, eso provocó la renuncia del Tribunal de Disciplina. Pero hubo un detalle...
1: Ahora tengo una pregunta, pero vos seguís.
0: Sí, sí, sí, pero hubo un detalle, claro, yo te tengo una pregunta. Pero hubo un detalle que yo me di cuenta de la nota porque no lo había escuchado, Omar. Un detalle insoslayable. El comité ejecutivo hizo la nota formal y se la dio al Tribunal de Disciplina diciendo revocamos la decisión de actuar de oficio del Tribunal de Disciplina, que es lo que se dice en Comodoro. En Comodoro no entienden nada. Dicen, bueno, el comité ejecutivo rechazó que el tribunal actuara de oficio. Y le mandó la nota, revocamos la decisión del Tribunal de Disciplina porque no estamos de acuerdo. Y se la mandó. Y lo dijo ayer Paulo Neira. Este es un cuerpo, y nosotros lo sabemos, si usted lo sabe, es un cuerpo colegiado y jurídico. Lo que resuelve un Tribunal de Disciplina tiene carácter de una decisión judicial. Entonces, si... se quiere revocar una decisión del Tribunal de Disciplina, hay dos posibilidades. Convocar a una asamblea de presidentes de clubes, una asamblea extraordinaria, la Liga tiene esas facultades de hacer la convocatoria, son 26 clubes, para determinada fecha, con un único tema a tratar. Tema a tratar, revocar un fallo del Tribunal de Disciplina. ¿Sí? Se convoca a los presidentes de clubes, en la asamblea extraordinaria, como en toda asamblea, se explica el motivo de la convocatoria, se espera una determinada hora y se dice, bueno, el único motivo de esta convocatoria, de esta asamblea extraordinaria, es tratar el fallo del Tribunal de Disciplina al señor director técnico de fulano y tal, y revocar el fallo de oficio del Tribunal de Disciplina. Levanten la mano, a favor, levanta la mano, en contra, bueno... queda establecido que esta asamblea decide revocar o no revocar el fallo del Tribunal de Disciplina, de acuerdo a la votación. ¿Es así o no es así? Eso es un mecanismo. El otro mecanismo es enviar las actuaciones del Tribunal de Disciplina de tu liga a una instancia superior, que es el Tribunal de Disciplina del Consejo Federal.
1: Sí, claro. Sí, claro.
0: ¿Qué hizo este comité ejecutivo con una torpeza que, claro, ves como dice el y hay que darle la razón a Neira? Actúan como si estuvieran actuando, no sé, en una estancia, ¿viste? No, hicieron la nota y dijeron, no estamos de acuerdo con el fallo, listo, revocamos el fallo. ¿Qué hizo el Tribunal de Disciplina saliente, como correspondía? Agarró la notita y dice, bueno, está bien, yo agarro la nota, agarro mis actuaciones... mis actuaciones, la renuncia del Tribunal de Disciplina explicando los motivos de la renuncia y la mando al Consejo Federal, al Tribunal de Disciplina del Consejo Federal. Ahora, yo digo una cosa, viste que vos y yo sabemos que en el fútbol hay influencia, se pueden levantar teléfonos y se pueden decir, mira, nos equivocamos, metimos la pata en esto, fíjate si lo puede. Eso pasa también, ¿no? Eso es política. Ahora, si un tribunal de disciplina, que es un cuerpo colegiado del Consejo Federal, agarra la notita del tribunal de disciplina, ¿tiene motivos? Por lo menos tiene motivos, por eso yo quiero hablar con Treuque. ¿Tiene motivos para intervenir la liga? O por lo menos para generar una fuerte sanción.
1: No sería tan categórico, pero a ver, a lo que yo voy, es momento de que haya algún tipo de cambio de procedimiento de parte del del presidente de la Liga de Comodoro, porque esta no es la primera vez que le ocurre. El año pasado renunció otro tribunal.
0: Claro, pero por eso mismo.

0: Razones, a ver, yo no estoy muy empapado en el tema y no quiero meter la pata, pero razones son similares donde los renunciantes hablan de exactamente lo mismo, que hubo cierta extralimitación de funciones, por así decirlo. Porque así, el año pasado pasó lo mismo. Renunció un tribunal, vuelven las argumentaciones.
1: Pero a ver, sí, está bien, ponele que yo exagere.
0: Ponele
1: que yo exagere.
0: Sí, decime.
1: Y te diga, el tribunal lo menos que va a hacer... Y lo menos que va a hacer es dejar en ridículo la diligencia, porque le va a decir, ustedes se limitaron en funciones. Y esto que ustedes hicieron no corresponde. Corresponde que la decisión del Tribunal de Disciplina quede vigente. Porque esto que ustedes hicieron es improcedente. No lo pueden hacer. Porque ustedes no tienen facultades. La potestad exclusiva de revisar una sanción, ya sea de oficio o no, es del Tribunal de Disciplina y de este Tribunal de Disciplina. Ustedes absténganse a actuar, de revocar una sanción del Tribunal de Disciplina. Porque la sanción ya está emitida. El Tribunal renunció. Y le van a decir, le sugerimos que le pidan disculpas al Tribunal. O si no, que armen otro Tribunal. Pero lo van a dejar en offside. Ahora, habría que ver el reglamento, cuál es... Si hay alguna, si el Tribunal de Disciplina de un Consejo Federal tiene también herramientas para castigar esta intromisión de la Comisión Directiva al Tribunal de Disciplina. ¿Se entiende?
0: Sí, claro.
1: ¿Cuáles son las herramientas? Por eso, para mí, hablar con Javier Treuque, que es un conocedor muy acabado del reglamento, porque es un tipo que ha trabajado mucho y ha sido delegado durante muchos años, y tiene muy claro el reglamento, y él le dice el reglamento del Tribunal de Penas, a mí me parece que puede ser hasta revelador, te diría. Capaz que yo, insisto, yo capaz que estoy exagerando, pero para mí, como venimos diciendo, hay una verdadera crisis, porque hay una intromisión clara del Comité Ejecutivo sobre las decisiones de un Tribunal de Disciplina. Y el Tribunal de Disciplina, compuesto por abogados, ¿qué hizo? Recibió la notita formal del Comité Ejecutivo, se la mandó al Consejo Federal... Y el Consejo Federal puede actuar, puede tomar algún tipo de medida ahora. No es una cuestión administrativa simplemente, ¿o no?
0: No, yo a mi pregunta iba que como el tribunal renunció, digo...
1: Sí, pero la cuestión no es la renuncia del tribunal, la cuestión es lo que decidió el tribunal y lo que revocó, porque la renuncia del tribunal obedece a que el comité ejecutivo revoca una sanción del tribunal. Por eso el tribunal dice, no, nos están desautorizando, nosotros nos vamos. Ahora, cuando el tribunal recibe la nota del comité ejecutivo que le dice, nosotros revocamos su sanción porque no estamos de acuerdo, formalizada y firmada por el presidente... Es una verdadera torpeza.
0: No sé si sepa a lo que yo vi, porque ahora el que asume la función del tribunal es el comité, ¿no? Ahora que renunció, estaba viendo.
1: Ah, sí.
0: El que asume la función de forma interina es el comité. Te hablo desde mi ignorancia, porque no he leído el estatuto, mala mía, de la Liga de Comodoro, pero si el comité ejecutivo asume funciones de tribunal, puede retirar o podría llegar a retirar las actuaciones giradas, o que habrían sido giradas, ¿me explico a dónde voy?
1: Sí, puede ser también. Bueno, pero me gustaría gustaría hablar con él, que porque todas estas cosas, todas estas situaciones podrían ser aclaradas tranquilamente por él.
0: Lo único que te digo, esto es la segunda vez que pasa en un año. Eso.
1: Sí,
0: eso es lo que llama la atención. Otra vez tropezamos con la misma piedra, eso.
1: No, bueno, claro que sí, que eso es lo más importante. Bien, entonces. Pasemos a lo nuestro, al fútbol nuestro de cada día, y comienzo segunda fecha del torneo de apertura.
0: Claro,
1: correcto.
0: Clausura, correcto, sí, es afirmativo, caballero.
1: Bueno, ganó Germinal, goleó 3-0, como se cerró el resultado, como lo habías adelantado ayer cuando estabas en la cancha.
0: Exactamente, creo que fue un partido que tuvo un justo ganador, después de un primer tiempo equilibrado. Germinal aprovechó la merma física de la visita y sacó diferencia a través de Guido Morón, Owen Soto y Ariel Castillo en el segundo tiempo.
1: Es Arian,
0: exactamente.
1: Sin acento,
0: correcto.
1: Bien.
0: Arian Castillo. Fue uno de los tantos refuerzos que llegó para la disputa del Federal A, que a medida que fueron transcurriendo las prácticas, se fueron acomodando. Algunos en el plantel profesional y otros en el plantel liguista.
1: De la liga local.
0: Y Castillo, bueno, integra el plantel liguista, participa en el torneo de la Liga del Valle.
1: Perfecto. Germinal, como había salido 0-0 con Racing en la primera fecha.
0: Correcto.
1: 4 puntos de sobre 6.
0: Exacto.
1: Bueno, bien, entonces no requiere mayores análisis porque fue superior en el segundo tiempo. ¿Te parece escuchar la voz del autor del primer gol?
0: Guido Morón, capitán del equipo, que ratificó lo que vos comentabas, que en sus inicios él había sido 9.
1: Claro.
0: Él comenta y habla sobre eso, también
1: claro.
0: Opina sobre el presente del verde en el Ferrari y también opina de otros asuntos. Lo oímos, sí.
1: Lo escuchamos.
2: Bueno, costó el primer tiempo, pero bueno, nada, después teníamos que estar tranquilos porque sabíamos que si abríamos el marcador, nada, si iba a ser más fácil y bueno, nada, pudimos sacar adelante.
3: Se te vio bien jugando de delantero centro, ¿eh?
2: Sí, pasa que antes jugaba de 9, así que nada, me gusta. Además me da el aire, así que nada, me gusta.
3: Y tuviste la chance de abrir el marcador. Costó, después de 2 intentos, pero lo pudiste hacer.
2: Todo muy forzado, pero nada, bueno, contento porque pudimos abrir el marcador y bueno, nada, después los chicos muy bien. Así que nada, contento.
3: Y de esta forma Germinal, al menos hasta que se complete la fecha, queda como puntero. Puntero en el Federal y puntero en el Clausura.
2: Sí, la verdad que nada, venimos laburando bien, así que nada, muy contento. Pero bueno, no podemos aflojar en ninguna de las competencias, así que nada, le vamos a seguir metiendo.
3: Queda claro que si vos te rompés el alma en la liga, chance en el Federal vas a tener.
2: Sí, yo creo que, bueno, nada, me fui y ahora volví. Así que nada, ya la primera ronda jugué casi todos los partidos titulares, así que si sigo de esta manera seguramente voy a volver a tener el lugar que tenía antes.
3: La última, quizás el único punto negativo del día es la lesión de Lautaro Veloso, vemos la salida anticipada.
2: Sí, la verdad que no la esperábamos. Espero que esté bien Lauti, así que nada, es lo único malo después para rescatar todo bueno.
1: Es lo único malo la lesión de Lautaro Veloso. Lo demás es todo bueno, dijo Morón, ¿no? El capitán, nada más.
0: Exactamente, capitán del equipo liguista en la jornada de ayer, correcto.
1: ¿Qué le pasó a Veloso?
0: Él sufrió se lastimó más o menos al minuto 30 del primer tiempo y debió ser trasladado del estadio con urgencia. Y en las próximas horas va a ser sometido a una resonancia magnética para determinar cuál es el grado de la dolencia que tiene.
1: Bien, Germinal juega el domingo en General Pico, en La Pampa, con
0: Costa Brava.
1: Germinal juega en Sol de Mayo, con Sol de Mayo en Viedma. El que juega en General Pico es Guillermo Brown.
0: A las 11 de la mañana, así que a madrugar hincha de la banda.
1: Sí, el domingo.
0: El domingo a las 11 de La Pampa, correcto.
1: Y Germinal con Sol de Mayo en Viedma será, ¿a qué hora?
0: A las 15 horas. Acá repasamos también los jueces de ambos partidos. Salud.
1: Gracias.
0: Ante todo.
1: Disculpe.
0: No, por favor. Es la vida misma. Costa Brava, Brown, arbitraje de César Ceballo de la Liga Cordobesa. Y Sol de Mayo, Germinal, arbitraje de Lucas Esteban Rodríguez de la Liga de Río Tercero, provincia de Córdoba.
1: Bueno, cuarta fecha de la reválida. Recordemos que es una sola ronda. Pasa rápido, ¿eh? En serio, ¿eh? Son 9 partidos, ¿no?
0: El margen de error es muy acotado.
1: Se achica el margen de error. Y esto lo digo fundamentalmente, y no es apuntarle a Brown, es que Brown está ahí, Germinal ya se escapó, y además Germinal está luchando francamente por los primeros puestos de la reválida.
0: De hecho está primero en su grupo, está primero.
1: Claro, entonces, sí, con la misma cantidad de puntos que... hay 3 equipos con 7, ¿no?
0: Claro, repasamos la tabla de posiciones de la zona B de reválida. Germinal 7, al igual que Deportivo Rincón y San Martín de Mendoza. Alberti tiene mejor diferencia de gol, por eso está puntero. Círculo Deportivo y FADEP 4 puntos. Costa Brava, Juventud Unida de San Luis, Sol de Mayo y Brown 3. Cierra Santa María de Tandil con 0 unidades. Santa Marina, quedó claro, es firme aspirante al descenso.
1: Sí,
0: está al horno, está al horno.
1: Sí, Santa Marina ya es como que está puesto, ya está casi condenado. Y después Círculo está atravesando un gran momento, un momento positivo, y se aferra a la permanencia. Por eso Brown, porque están luchando después Juventud Unida Universitario y Brown.
0: Claro, después Agustín nos va a ampliar seguramente, pero el triunfo fue muy importante ante Juventud el viernes pasado, porque Círculo empató en Rincón de los Sauces.
1: Sí, exactamente.
0: Si Brown hubiese perdido, hoy estaré compartiendo el anteúltimo puesto de la tabla de descenso con Círculo. Por eso sí, el triunfo fue clave y vital.
1: 3 puntos increíbles los de Brown ayer, pero además, igual de todas maneras, son tres puntos que deben servir para despegar, porque está ahí a tiro. Distinto Germinal, que tiene en la tabla, tiene 25.
0: Claro, en la tabla del descenso, claro.
1: Sí, sí. Sí, sí, en la tabla del descenso. Brown tiene, ¿cuánto? ¿17?
0: Sí, 20.
1: 20.
0: Repasamos las principales posiciones. Empezamos de abajo para arriba. Santa Marina y Círculo 17. Perdón, Santa Marina 13. Círculo 17. Juventud Unida y Brown 20. Sol bueno, de Mayo y Costa Brava 21.
1: Germinal se escapó a 8 puntos. Cuando quedan 21 para jugar.
0: 18.
1: A ver, sí, 18. Tienes razón. Claro, 18. Ya se jugaron tres fechas, son tres partidos, son nueve partidos, quedan seis, entonces son 18 puntos. Por eso, Germinal se escapó a 8 puntos de Círculo, que es el segundo que desciende.
0: Salvo una catástrofe, Germinal no,
1: claro,
0: va a descender.
1: Exactamente.
0: La verdad te marca que Germinal está prácticamente salvado del descenso.
1: Pero Brown está a 3.
0: Claro.
1: De los 18. Entonces, Brown es el que tiene que despegar definitivamente ante un rival que encima empezó a mejorar como Círculo. El empate que saca Círculo en Rincón de los Sauces es un empate que vale como un triunfo, ¿eh? La verdad que es un empate casi inesperado. Bien, entonces ya focalizamos el Federal A de fútbol y las presentaciones.
0: Un detalle más.
1: Sí.
0: Germinal va a estar viajando mañana a la mañana, bien.
1: Muy bien.
0: Mañana a la mañana el plantel conducido por Andrés Iglesias emprende rumbo a la capital rionegrina.
1: Bien, enseguida, a ver si me deja, si puedo.
0: Sí, procedo.
1: Le puedo ayudar con la fecha, parece que no, no me van a dejar, así que bien, ahí estoy. Acá estoy con toda la fecha completa de esta reválida. Recordemos, bueno, como una cuestión de calendario, el Consejo Federal decidió diagramar la tercera fecha entre semana, la jugamos el miércoles y cuatro días después se jugará esta cuarta fecha de la segunda fase, reválida para los equipos de la Liga Valle del Chubut. Por supuesto, hay muchos otros que juegan zona campeonato en dos grupos, igual que en la reválida. A ver si tengo la posibilidad de
0: La completa yo la tengo aquí a mano.
1: Sí, dígame.
0: Dale, tenemos, bueno, al margen de los partidos de los equipos chubutenses, el mismo domingo, Juventud Unido Universitario de San Luis va a estar recibiendo a Círculo Deportivo. El domingo también a las 15 horas, con arbitraje del mendocino Jorge David Etem. En Mendoza, San Martín será local de Rincón, a las 17, arbitraje del sanjuanino Pablo Núñez. Y por último, el lunes 17 a las 15:30, Santa Marina va a recibir a FADEP de Mendoza, Alejandro Sionti de Casilda, el juez.
1: Bien, entonces, a ver. Y también tenemos que hablar de la Primera Nacional, después vemos. Sí, tenemos a nuestro compañero Agustín Ruiz de Puerto Madryn para analizar la presentación de Madryn. Pero creo que usted me quedó viendo el resto de la fecha del torneo de clausura.
0: Vamos, sí, por supuesto.
1: ¿Se jugaron cuántos? ¿Dos partidos?
0: Dos partidos, que hoy se va a completar en el día de mañana con cuatro encuentros.
1: Bien, cuénteme cuáles son los cuatro. ¿Cómo salieron Madryn con Racing ayer?
0: Ganó el Aurinegro 1-0, gol de Adriano Martínez Vera. Y de esta forma, tanto Germinal como Deportivo Madryn tienen cuatro puntos en la tabla de posiciones con,
1: bueno,
0: dos partidos jugados.
1: Ahora sí completamos esa segunda fecha.
0: Todo se va a jugar, todo lo restante se juega mañana sábado. A las 15, Gaiman Fútbol Club ante Deportivo Roca, la Villa Deportiva. Y en simultáneo, Dolabón, el Green Team de Jaime Jordanera va a estar recibiendo Juan Manuel de Rosas en el Monumental de las Norias. Y 15:30, dos encuentros. Alumni Huracán en Cancha Alumni. Y el campeón SEC ante Independiente. Tienen jornada de descanso tres equipos. Moreno, La Rivera y Guillermo Brón.
1: Perfecto, entonces. No estaba viendo que Universitario con Círculo, visita Círculo Universitario, también es una final este fin de semana en el Federal A, en la zona de Germinal y Brown.
0: Sí, claro, por supuesto.
1: San Martín con Rincón en Mendoza, que también es un partido que de alguna manera favorece a Germinal, y Santa Marina con FADEP. Así que son los partidos de los que hablaba Alberto Francisco Caputo. ¿Algo más para agregar, Francisco?
0: No,
1: Alberto,
0: ya nos gastamos todas las balas, al menos las del primer bloque.
1: Bien, sí, exactamente, ya lo tenemos por supuesto desde el comienzo. Me debe el tema de Lo Fabuloso, lo va a tener que volver a poner, porque no lo escuché, Coco Salvo. Se lo digo así nomás. 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

0: 15:37 la hora en todo el país. Iván Noble, ¿eh? O los Caballeros de la Quema. Caballeros de la Quema suena hasta ahora. Tarde gris, lluviosa, cielo encapotado. Pero bueno, el que tiene un mejor panorama es Huracán, después de haber ganado el miércoles el primer partido de la serie final del torneo de apertura de Eddie Robertson, 97-85, con la producción permanente, siempre producción buena de Fran Torres, pero bien apuntalado. Sacamos cuenta ayer que otros tres jugadores anotaron 18 puntos cada uno, hicieron 54, más los 27 de Torres, saco cuentas, fueron 71, y nos queda algún punto más, 16 más entre los demás integrantes del banco. Es una buena producción, Esteban Tati Di Fiore, la de Huracán en el primer partido. ¿Cómo estás, Edgardo Lillo, en Jornada Radio?
1: Hola, ¿cómo estás, Edgardo? Un saludo para todos por ahí. Bueno. Sí, la verdad que hicimos un gran juego ofensivo. Creo que por el momento nos pasamos bien la pelota. Y bueno, eso se demostró en el valor repartido que tuvimos. Y bueno, sumado no solo al juego colectivo, creo que tuvimos una alta efectividad. Bueno, creo que será difícil sostenerla, sí, pero bueno, tenemos que intentar hacer un mejor partido defensivo, porque bueno, sabemos que ellos van a salir muy duro a jugar hoy en su cancha con su gente, así que tenemos que hacer un mejor partido que el miércoles para poder intentar llevarnos el segundo también.
0: Me madrugaste porque iba a hacer una observación, que esto de la producción ofensiva, sobre todo con tiros de tres, todos los partidos indiferentes, pueden salir algún partido calcado, pero no siempre el tiro externo te asegura un buen caudal de puntos. A veces tenés una gran noche y sumás como sumó Huracán, o no, o la pelota da en el soporte. Por eso es otro partido el de esta noche, ¿no?
1: Sí, yo creo que sí. Tal cual vos decís, hay veces que entra más la pelota, a veces que entra menos. Lo positivo del miércoles es que todos los tiros fueron encontrados de manera orgánica. No creo que no hubo tiros forzados, fueron todos tiros que llegaron de tocar pintura, de mover la pelota, y bueno, generalmente cuando pasa eso los porcentajes aumentan. No hay seguridad de que siempre vayamos a meter, pero bueno, si jugamos bien en equipo, creo que favorecemos ese ítem de tener más efectividad y eficiencia.
0: La serie recién comienza, aunque pueda parecer que dieron un golpe, como titulamos todos y nos gusta titular, pero ¿qué te sorprendió del equipo y qué esperabas del equipo que efectivamente se cumplió?
1: Bueno, sinceramente me sorprendió para bien la actuación del equipo, en el sentido de que por ahí veníamos bastante irregulares con los entrenamientos, con esto del parate, con no saber si nosotros íbamos a jugar la final o no. Algunos chicos estaban de vacaciones, incluso interrumpieron sus vacaciones para venir, por lo que si bien la preparación de todo el semestre fue muy buena, quizá esta última semana no fue la que esperamos, la que hubiéramos querido tener, podríamos decir. En ese sentido, yo creo que por ahí la experiencia de haber jugado muchas finales jugó a nuestro favor. Los chicos tenían mucho deseo, muchas ganas de jugar, y bueno, eso se mostró en la cancha. Pero te repito, es un partido en donde, si bien jugamos bien, tuvimos mucha eficiencia, y bueno, no podemos depender de eso toda la serie, tenemos que mejorar un poco defensivamente, yo creo. Hay algunas cosas que vamos a ajustar para intentar hacer un mejor juego.
0: Sí, hoy es un trabajo más defensivo, ¿no?, en principio del partido.
1: Sí, yo creo que sí. Siempre nos caracterizamos por ser un buen equipo defensivo. Jugamos siempre de atrás hacia adelante, podríamos decir. Por momentos defendimos muy bien el miércoles. Por momentos perdimos de vista los objetivos que nos planteamos. Bueno, también es normal de los dos equipos que venimos sin rodaje, que venimos con un parate importante, hace mucho tiempo sin jugar, y es normal que los dos equipos por ahí se desvíen de sus objetivos, que yo creo que nos pasó a los dos. Yo creo que a medida que corra la serie, por ahí la táctica y la estrategia va a ser más importante, porque los chicos van a sumar ese rodaje, van a sumar ese ritmo por ahí que les faltaba, y por ahí van a estar más finos en ese sentido. Más allá de eso, creo que siempre los partidos y los campeonatos se ganan desde el costado defensivo, y bueno, somos fuertes ahí, entonces tenemos que ser exigentes con nosotros mismos en ese costado para tratar de generar error al rival. Sabemos que tienen jugadores de jerarquía, sabemos que se pueden encender en cualquier momento, entonces bueno, no le tenemos que dar nada fácil y bueno, en ataque seguir con la misma sintonía, tratar de pasarnos la pelota, tratar de tocar la pintura y bueno, tratar de encontrar siempre el mejor tiro.
0: Un parate que no buscaban y un parate que no esperaban además.
1: Sí, la verdad que sí, fue todo muy raro, creo que es para escribir una novela lo que pasó, ni siquiera en una novela taquillera creo que podríamos haber esperado esto. Nos agarró muy prevenido también el tema de como te repito, de jugar la final, pero bueno, vuelvo a lo mismo, un grupo que por ahí tiene experiencia, que ha sumado mucho rodaje en finales este último tiempo, y bueno, se mostró en la cancha el miércoles. Insisto, yo creo que ellos, bueno, le tocamos un poco el orgullo, van a salir a jugar duro, tienen sus armas, tienen talento, y tienen buen juego colectivo también, así que bueno, seguramente hoy se ve un muy lindo partido también.
0: Me estás diciendo, como dijo también Alejo Sechi, que ya el viernes pasado, al mediodía, ya no creías que iba a llegar el fallo de la CAF e iban a poder jugar esta final. Ya es como que estaba puesto la final Brown Madryn para vos.
1: Yo tenía algo de fe, sí, tenía algo de fe por el interés que mostró la CAF en resolver esto, que fue todo muy desprolijo, creo. Pero bueno, sí, obviamente, estando, por ejemplo, Federación que tarde 15 días o eso, uno siempre duda, no teníamos ninguna certeza, ni mucho menos, así que había, sin duda, había mucha, mucha incertidumbre, pero bueno, por suerte se resolvió con justicia y podemos estar en la final, y bueno, una lástima, un lunar por ahí, lo que queda de que no pueden jugar tanto el juego interior de Brown como nuestro juego interior, que bueno, sabemos los clubes invierten mucho para que la competencia crezca, pero bueno, en definitiva termina perdiendo un poco el básquet, el público, la gente, los jugadores, pero bueno, ahora queda pasar la página, disfrutar de lo que hay en cancha, que creo que hay talento, hay sentido de pertenencia de los lados, hay buen juego, así que bueno, hay que mirar para adelante y tratar de mejorar. Tanto nosotros, los entrenadores, los dirigentes y bueno, de todos un laburo mejor para que siga creciendo la competencia.
0: En el análisis de la protesta de Manny, te lo tengo que preguntar porque lo puse, lo dije y es una consideración periodística, pero me dio la sensación que terminó pesando, porque ustedes pensaban que Madryn les iba a protestar los puntos después del tercer partido. ¿Y vos crees que tuvo algo que ver ese de reproche de Cirilo García a vos, que te trató muy mal porque pediste minuto cuando intentaste, por supuesto, blindar a tu equipo en el desenlace del partido? ¿Pensás que esa situación tuvo algo que ver?
1: No, sinceramente creo que no. Entiendo que se haya molestado, no lo hice para nada, para eso. No sé si recordás, bueno, la final que perdimos con ellos, que nos dieron vuelta 20 puntos en creo que 6 minutos, 5 minutos, entonces en playoff no, nunca te podés confiar, el minuto fue táctico, no fue para nada para sobrar al rival, todo lo contrario, yo lo respeto muchísimo, y bueno, si se enojó es una cuestión de personal de él, pero habían firmado antes del partido que estaban jugando bajo protesta, y bueno, creo que si iba a culminar de la misma manera, haya pedido en un minuto.
0: Ah, bien, perfecto. La pregunta está absolutamente contestada, y además no es obsecuencia. Yo pienso lo mismo que vos, porque estás en el marco reglamentario, te quedaba un minuto, y yo pienso lo mismo, que vos intentaste decirle a tu jugador, ojo que nos puede pasar esto, y ojo que no nos pase esto. Y es una cuestión plenamente y netamente táctica. Me pareció lo mismo, me pareció incluso muy desubicado la forma y además el reclamo, no sé, hasta un código de preso, es como que, no sé qué, o sea, que hubieras roto un código, ni que hubieras roto un código, me pareció que fue exagerado, pero bueno, ustedes igual ya tenían esa información de que Madryn jugaba bajo protesta ese tercer partido de la serie, y por lo tanto, si no hubiera pasado, para vos igual hubieran protestado.
1: Sí, y también hay que entender el contexto. Nosotros estábamos sin Fran Torres, sí, solamente sí, con el Chaca Napoli de base, que había jugado 40 minutos. y bueno, en el traslado, sinceramente, habíamos tenido complicaciones durante el partido, y bueno, quisimos asegurar ese aspecto de llevar el balón a la otra cancha con seguridad, y también el hecho de no meternos en ninguna trifulca, por ahí no picar el partido, darle tranquilidad a los jugadores para que termine todo bien. Pero bueno, entiendo que le haya molestado, no lo comparto, pero bueno, es así, cada uno tiene sus métodos.
0: ¿Y qué cambios de ese equipo que le termina ganando a Madryn allá a lo lejos a este equipo que le gana el primer partido final a Brown? ¿Para bien y para mal qué cambió?
1: Y sinceramente cambió casi todo, por el hecho de que por ahí el equipo que le ganó a Madryn, si bien Fran jugó el último partido, los otros dos no los pudo jugar, y bueno, nos refugiamos muchísimo en el juego interior, que teníamos un juego interior muy fuerte con Franco Penachotti y con Facu Varela, y bueno, ahora por ahí nuestro juego se basa más en la versatilidad perimetral, jugar de afuera hacia adentro y no de adentro hacia afuera, pero bueno, seguimos con los mismos objetivos de tocar pintura. Sabemos que cuando nosotros nos metemos dentro de la llave somos muy peligrosos, tanto para convertir allí como para descargar a los tiradores y jugar a contrapierna, así que sí, la verdad cambió mucho, pero bueno, los chicos están acostumbrados a los cambios. Yo por ahí los desafío muchísimo durante el año a probar cosas nuevas, a por ahí salirse un poco del libreto de lo que venimos trabajando, de la estructura, podemos decir, así que ellos están acostumbrados y hay una confianza mutua en el sentido de cuando cambiamos tenemos convicción en lo que hacemos, así que nada, muy contento con lo que están mostrando los chicos en la cancha, la confianza con la que están jugando, y están muy desenvueltos. La verdad que eso nota de que está muy bien el grupo, ellos, y eso es mérito de ellos. La verdad que son muy muy buenas personas y se llevan bien entre todos, y es más, todos los que vienen de afuera se sienten uno más, se siente el sentido de su pertenencia, así que bueno, eso nos da un plus.
0: ¿Es imposible ganar hoy? ¿Podría ser una hazaña o está dentro de las posibilidades? ¿Cómo está dentro de las posibilidades perder?
1: No, yo creo que va a ser un partido para cualquiera de los dos equipos. Siempre en las series finales por ahí son importantes los ajustes y son importantes los detalles dentro del partido. Creo igual también, te repito, que no nos va a alcanzar con el rendimiento del otro día. Tenemos que mejorar porque eso lo van a hacer, y bueno, esperemos hacer las cosas bien en defensa, tratar de estar un poquito más concentrado, y bueno, que la pelota siga fluyendo y que en ataque fijo nos encuentren en buena forma, pasándonos la pelota y encontrando a los jugadores que también estén calientes en ese momento, podríamos decir, jugar para el compañero que esté bien, y eso es lo lindo de este equipo también, que cuando un jugador está en su noche, todos los demás se alegran de eso y buscamos al jugador que mejor está, y bueno, por eso también somos peligrosos y tenemos muchas armas.
0: Esteban, Tati, muchas gracias, me quedo con esa declaración, no nos va a alcanzar con lo que hicimos la otra noche, hay que mejorar. Te agradezco el análisis, te agradezco la disposición estos minutos, que salga un buen juego y bueno, el tercer capítulo ya está establecido para el lunes, así que la serie está en pleno desarrollo, nos alegra que estén siendo protagonistas, esperemos que salga lo mejor esta noche, abrazo.
1: Bueno, muchas gracias por la cobertura, un saludo grande para todos ahí.
0: El técnico de Huracán Básquet de Trelew, Esteban Di Fiore, en relación al segundo partido de la serie final con Guillermo Brown de Puerto Madryn esta noche en el Benito García, la serie final del torneo de apertura Eddie Robertson. Bueno, nos vamos a Madryn precisamente. Agustín, estarás esta noche en el Benito García otra vez.
2: ¿Qué tal, Edgardo? Bueno, un saludo para vos, para toda la audiencia, buen viernes ahí para todos. Y bueno, ahí lo escuchábamos hace un ratito a Esteban Di Fiore, obviamente el entrenador de Huracán, con la confianza de un equipo que ganó con mucha autoridad el primer partido y que bueno, esta noche va a intentar obviamente seguir por esa misma vía, poder lograr un nuevo triunfo para bueno, después tener quizás la definición justamente en su gimnasio, ¿no? En el Atilio Biglione. Y por el lado de Brown, bueno, obviamente algunas cosas por mejorar, recordemos que también son dos equipos que vienen con más de un mes sin actividad, después bueno, de todo lo que fue la incertidumbre de saber si se jugaba o no la final, y bueno, y dos equipos que perdieron quizás un poco de ritmo de juego, pero bueno, por lo que vimos en el último enfrentamiento de este miércoles, la verdad que fue un Huracán, que la verdad que estuvo muy preciso de 3 puntos. Un Bron que también recibió mucha cantidad de puntas comparado a lo que venía recibiendo quizás en los últimos partidos que había disputado. Así que bueno, es un Bron que se vio un poco más sorprendido, pero bueno, creo que los dos equipos tienen con qué pelear y hoy me parece que va a ser una promesa de lindo partido también.
0: Sí, de hecho no sé si es abrir el paraguas o no, depende de cómo se lo mire, pero Di Fiori acaba de decir no nos va a alcanzar con lo que hicimos esta noche, porque Brown va a mostrar otra cara, así que bueno, evidentemente se avizora otro partido.
2: Sí, no, obviamente que Brown tiene cosas por mejorar, tiene todavía más para dar también, entonces creo que Huracán también es consciente de eso. Lo que sí me pareció que ambos equipos cuentan con un recambio quizás un poco más corto. Creo que si no me quedo, Huracán puso más jugadores, obviamente, por ya los últimos minutos. Tenía ya la victoria cerrada, entonces le dio un poco de minutos a los juveniles. Pero si en caso de que los dos equipos estén parejos, cuentan con 6, 7 jugadores para jugar los 40 minutos. Entonces, seguramente el factor físico también va a ser importante en esta serie.
0: Bien, perfecto. Dejamos el básquetbol. Sí. Presentación de Brown en General Pico ante Costa Brava por el Federal A. Presentación de Madrid el domingo con un cambio de horario, una hora antes, el partido ante San Martín de Tucumán en la Ciudadela.
2: Exactamente. Bueno, vamos a arrancar hablando de Madrid. En estos momentos está entrenando en el Abel Sastre. Última práctica para antes lo que va a ser el viaje a Tucumán, que va a salir mañana a Madrid. Va a ser todo el viaje en avión, así que bueno, se va a ahorrar unos cuantos kilómetros por tierra para bueno, enfrentar obviamente a San Martín de Tucumán, que viene bueno también con un buen presente, un gran rival también gran equipo de la categoría. Y el partido que estaba programado en principio para las 18 horas, bueno, se adelantó una hora, se va a jugar a las 5 de la tarde con el arbitraje de Nahuel Viñas. Así que bueno, seguramente que un Madrid después de lo que fue el último partido en condición de visitante, en el que bueno, se trajo la verdad que 3 puntos importantes de caseros. Bueno, ahora obviamente va a intentar bueno, traerse algo también de Tucumán para bueno, seguir obviamente escalando en la tabla y bueno, y acercarse ya a los primeros puestos, que antes quizás bueno, sigue con una buena diferencia de Ferro, que hoy es el primero, pero bueno, sabemos que también en esta categoría las buenas rachas también se cortan, ¿no?
0: Sí, sin dudas que sí. Y Brown, después del triunfo alentador a Costa Brava, un viaje a que, bueno, un plantel como el de Brown ya está acostumbrado en cuanto a la distancia, digo, lo hará mañana, me imagino, saldrá mañana.
2: Sí, mañana por en horas de la mañana va a estar saliendo Brown rumbo a General Pico, pero bueno, obviamente en vez de salir hoy, quizás tener otro día más de concentración en General Pico, bueno, va a salir mañana, para teniendo en cuenta que no es un viaje quizás de los más largos, para estar obviamente en horas de la tarde allí en General Pico, y bueno, y hacer la concentración en el hotel para bueno luego tener el partido que va a ser por la mañana.
0: El domingo.
2: A las 11 de la mañana, Brón, el domingo, con el arbitraje de César Ceballo. Así que bueno, un Brón que obviamente después de lo que fue la última victoria aquí en condición de local, tiene otra final por delante, no se puede relajar. Obviamente va a ver cómo está o cómo llega desde lo físico también el equipo, teniendo en cuenta que bueno, este sería su tercer partido en una semana. Así que bueno, en ese sentido, un exigente calendario el que le tocó en esta reválida a Brown, pero bueno, obviamente tiene una final nuevamente como visitante, en la que bueno, va a tener que obviamente ganar para no, si bien Santa Marina y Círculo Deportivo son los que hoy están en zona de descenso, bueno, obviamente que la idea es seguir sumando para, en vez de preocuparse por el descenso, empezar a ocuparse por clasificar.
0: Sin dudas que sí. Bien, Agustín, no sé si hay algo más para agregar, si no, te agradezco enormemente el contacto.
2: No, bueno, pero ahora no tenemos mucho más. Mañana seguramente vamos a estar con un poco de Liga del Valle y bueno, y obviamente o esta noche con lo que va a ser la presentación del básquet, la segunda final, así que bueno, seguramente el martes cuando retomemos el contacto, bueno, ya vamos a tener la tercera final disputada. Así que bueno, veremos si ya tenemos campeón o si tenemos todavía una serie abierta.
0: Sí, todo depende del partido esta noche, en gran manera, ¿no?
2: Exactamente.
0: Así que después retomaremos el lunes, pero el partido esta noche puede ser fundamental en ese sentido. Te agradezco el contacto, nos encontramos el martes.
2: Dale un abrazo, buen fin de para todos.
0: Agustín Ruiz desde Puerto Madryn, en el móvil de Tiempo Deportivo a esta hora en Jornada Radio. 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

16:04 minutos, la hora en la República Argentina. Seguimos hablando de básquetbol. Gimnasia volverá a Chile para afrontar una nueva serie de amistosos. El Grupo Gimnasia Esgrima de Comodoro Rivadavia volverá al país vecino como parte de su preparación de cara al inicio de una nueva temporada de la Liga Nacional de Básquetbol, de la cual es el campeón. El conjunto dirigido por Pablo Favarel viajará a Puerto Aysén, donde permanecerá entre el 6 y 13 de septiembre y jugará una serie de encuentros amistosos frente a Leones de Quilpué, último campeón del torneo de apertura 2026 de la Liga Nacional de Chile, en el marco de la puesta a punto del equipo para la temporada próxima. La visita a Chile tendrá además un antecedente reciente, ya que durante la pasada pretemporada Gimnasia también realizó una serie de amistosos en territorio trasandino, en aquella oportunidad frente al Porte Sancud. Además de los compromisos deportivos, el plantel de Gimnasia llevará adelante una clínica de básquet destinada a jóvenes, fortaleciendo el vínculo del club con la comunidad y promoviendo el desarrollo y la formación de las nuevas generaciones a través del deporte. De esta manera, el vigente campeón de la Liga Nacional sumará una nueva experiencia internacional a su preparación, con la mirada puesta en el inicio de la temporada 2026-27 y su participación en la Basketball Champions League América. Bien, entonces, y decir que vamos a tener la Liga Federal Formativa con dos frentes, no solamente en el Atilio Biglione de Huracán. El Globo jugará en M15, en Cadetes, con Náutico San Pedro de Campana, con Bahiense del Norte de Bahía Blanca, el club de los Ginóbili y del Progreso de General Roca. Sino que también el que será local este fin de semana será el equipo de Ferrocarril Patagónico, la U11 del equipo de Puerto Madryn. Recordemos, en el Atilio Biglione de Huracán, en la U15, en Cadetes Masculino, a las 5 de la tarde van a jugar mañana Huracán con Náutico San Pedro de Campana Zárate. Y a las 19 vamos a estar con Bahiense del Norte de Bahía Blanca del Progreso de General Roca. El domingo a las 10 de la mañana van a jugar del Progreso Náutico y a las 12 del mediodía Huracán jugará su segundo partido con Bahiense del Norte. Por la tarde, el penúltimo partido enfrentará a Náutico San Pedro y Bahiense del Norte. Tal vez puedan definir, es una posibilidad definir el primer lugar. Y del Progreso, Huracán, que ya jugaron en la instancia anterior, ganaron los rionegrinos por un punto, 77-76. En ese partido, Huracán dispuso de dos dobles, perdía 77-75. El jugador de Huracán convirtió uno y erró el otro, si no, el partido se hubiera ido a suplementario. Recordemos que la entrada general costará 9.000 pesos, los menores de 18 años pagarán 4.000, los socios pagarán a voluntad, los jugadores Avech no pagan, los menores de 12 años tampoco van a pagar. El alias para transferir es Huracán Fase 4. A nombre de Jimena Richter. Huracán Fase 4, para adquirir las entradas de manera también electrónica o digital. Y también Ferro va a jugar el U11 masculino a las 17 con Bahiense del Norte, a las 19 Deportivo Viedma con Brown. Ferro y Brown, los dos juegan. Claro que el organizador de esta fase es Ferro. El domingo a las 10, Brown con Bahiense del Norte y Ferro con Deportivo Viedma. A las 12, decíamos Ferro Deportivo Viedma, y a las 19, Ferro con Brown. Así que estos son los partidos. Aquí es como que me estaría faltando uno. No, pero Ferro Bahiense y Deportivo Viedma Brown. Me da la sensación de que me falta un partido, sí. Decíamos, el sábado a las 17, Huracán, esto es en la formativa Huracán, pero en el cuadrangular de Brown, me da la sensación de que nos falta un partido,
más allá de que los equipos locales se enfrentan el domingo a las 19, Ferro con Brown. A las 12, Ferro con Deportivo Viedma, y a las 10, Brown con Bahiense del Norte. Y

0: Enseguida me voy a Comodoro Rivadavia, pero cuento antes que Puerto Madryn es sede del Abierto Internacional de Ajedrez. La competencia se realiza en la Universidad Tecnológica Nacional, la Facultad Regional Chubut, hasta el próximo lunes 17. La quinta edición del Abierto Internacional de Ajedrez se desarrolla en Puerto Madryn. Es una propuesta que reúne a jugadores y aficionados de toda la disciplina de nivel internacional. Es organizado por el Círculo de Ajedrez Peones del Sur, la Universidad Tecnológica Nacional, Facultad Regional Chubut y la Federación de Ajedrez Chubutense, con el acompañamiento de la Subsecretaría de Deportes de la Municipalidad de Puerto Madryn. La competencia constituye uno de los encuentros destacados del calendario ajedrecístico de la región. La actividad comenzó ayer con una clínica de entrenamiento y estudio de ajedrez destinada a jóvenes a cargo de maestros invitados. Y a partir de este viernes y hasta el lunes se desarrolla el torneo principal válido para el Elo FIDE de la Federación Internacional bajo el sistema suizo y con un total de 6 rondas. Las partidas se jugarán con un ritmo de 90 minutos más 30 segundos de incremento por jugada, ofreciendo a los participantes una competencia de alto nivel y una oportunidad para sumar experiencia, fortalecer su desempeño deportivo y continuar promoviendo el desarrollo del ajedrez en la región. Ahora sí, nos vamos a Comodoro Rivadavia con Javier Bender, las 4 de la tarde con 12 minutos en la República Argentina. Aquí el cielo cerrado, ha terminado de llover, el asfalto en la avenida Yrigoyen donde esta jornada está mojado, pero no sé qué pasa en Comodoro Rivadavia.
1: Hola, ¿qué tal, Edgardo? Muy buenas tardes para vos, para todos allí en el estudio. Afecto grande a toda la audiencia. Bueno, aquí también llovió temprano, estuvo bastante nublado hasta hace un ratito. Ahora se empezó a despejar un poco, pero tampoco es que asomó el sol. Pero la buena noticia es que el pronóstico dice que no va a llover, más de chispear un poco. Ya llovió a la mañana, temprano.
0: Bien. ¿Y cómo está ahora la temperatura? ¿Está húmedo, me imagino? ¿Está frío? ¿Está llevadero?
1: 9 grados me marca a mí el pronóstico. Está frío, pero ya acostumbrado, ¿no? Ya, o sea, 9 grados en comparación a los 4 grados bajo cero que hubo hace algunas semanas atrás, estamos espectacular.
0: ¿Usted está en Diadema o está patrullando por ahí, por algún lugar de la ciudad?
1: No, acá en Diadema. Hoy tranquilo acá en Diadema. Terminando la semana acá en mi casa.
0: ¿Tranquilino Valenzuela?
1: Claro, tranquilo.
0: ¿Se cansó?
1: Tranquilo y por...
0: Sí, dígame. ¿Se cansó de los periplos internacionales?
1: No, una pausa y ya la semana que viene seguramente vamos a retomar con algún...
0: Claro, no, porque los próximos días usted tiene el regional femenino con Independiente de Trelew y Ferrocarril, el Ferro de Comodoro, ¿es, no? El equipo femenino.
1: Exactamente, Ferrocarril del Estado, el equipo de kilómetro 5 que le ganó la CAI, que le ganó 2-1 en el estadio después de haber empatado 0-0 en la nueva salitrera. Se clasificó para la próxima instancia del regional femenino y lo van a cruzar en octavos de final, si no me falla la memoria, o cuartos de final. Usted que tiene, Francisco, el que tiene toda la data. Bueno, claro. En los cruces, primero se jugará acá en Comodoro y después la vuelta allí en Trelew, ¿no? Con Independiente de Trelew.
0: Sí, vi algo hoy. Ya lo ayudo porque vi algo. Hoy lo publicó Francisco, así que enseguida se lo aclaro. Bueno, cuénteme mientras tanto.
1: Sí, yo le decía que por suerte el pronóstico es alentador porque más de chispear no va a pasar a mayores en términos de lluvia. Sí. Porque recordemos que la fecha pasada, la primera de clausura del zonal del ascenso, se suspendieron algunos partidos de cancha de tierra justamente por este motivo. Así que en teoría se jugaría toda la fecha completa. Fecha que tiene como partido principal sábado 3 de la tarde. En la Prida se va a jugar. Camionero venía siendo local en Saavedra, se corre para la Prida. Camioneros, que perdió en la primera jornada ante la Nueva Generación, va a recibir al Deportivo Roca, que viene de ganar en la primera jornada. Este es uno de los partidos más atractivos de la fecha. Después Talleres Ferro, también sábado 3 de la tarde, cancha de Ferro. Talleres hace de local allí en Ferro. Tiro Federal, ese uno de los que va a aprovechar el feriado del lunes, porque en realidad el único que va a aprovechar el feriado del lunes, porque Tiro Federal pidió jugar el lunes con Ciudadela en cancha.

0: De tiro que viene de una victoria tremenda en la primera fecha, perdía 3-1 ante Ferro de visitante y lo terminó ganando 4-3 en lo que fue el partido y el batacazo indudablemente de la primera fecha. Entonces Tiro Ciudadela irá el lunes 3 de la tarde allí en la cancha de Tiro. Completan San Martín con Comodoro Fútbol Club, sábado 3 de la tarde, cancha de San Martín. Nueva Generación que viene una victoria tremenda ante Camioneros, sábado 3 de la tarde en su cancha en la Nueva Generación. Recibiendo a Oeste Juniors, el último finalista del zonal pasado, y completan Estela Maris con Caleta Córdoba, esto así en la cancha del Costero, y Universitario recibiendo a Florentino Ameghino, Universitario que ya hace rato hace de local en Castelli. Recordemos que Universitario es uno de los clubes junto con la CAI que estuvo muchísimos años sin tener cancha, y hace poco, la temporada pasada, creo que ya pudo concretar esta alianza estratégica con la gente de Castel y poder hacer de local allí, así que es una buena noticia para el ascenso de Comodoro.
1: Mira,
0: Eso es lo que tiene que ver con el ascenso. Si quieres repasamos lo que va a pasar en la máxima categoría.
1: sí, enseguida, porque le quería aclarar que usted me preguntaba si era octavos o cuartos, y en
0: Sí.
1: realidad en este grupo, en esta subzona, también tienen que jugar Río Mayo con Talleres de Caleta y San Martín de Esquel con Cruz del Sur de Bariloche. Me imagino que después habrá tres equipos y habrá un triangular, ¿no? No necesariamente o semifinales. Así que estamos hablando de, sí, tiene razón usted, una especie de cuartos de final. Del fútbol femenino le estoy hablando, del regional, ¿no? Y a propósito del encuentro de ida en Comodoro y de vuelta en el Valle entre Independiente de Trelew y Ferrocarril del Estado. Ahora sí lo escucho hablando de la categoría principal de la Liga Comodorense.
0: Sí, fecha número 20 de la máxima categoría del fútbol de Comodoro, ya en la recta final, quedan apenas un par de fechas para que termine el campeonato, lo tiene a Newbery como puntero, y una situación particular, porque Newbery va a ser visitante de la CAI, pero el partido se juega en la Madriguera. Esto tiene que ver, yo lo expliqué la semana pasada, los dirigentes de la CAI han intercambiado varias localías, ha pasado el fin de semana pasado con Portugués también. Para tratar de abaratar un poco los costos, ya pensando en el regional. Recordemos que la CAI ha movido el mercado de pases, trajo jugadores importantes, por ejemplo, Agustín Jara, que habló con nosotros, la vuelta de Brian Rojas, la vuelta de Lucas Miroglio, Oscar Chiquichano, ustedes lo conocen muy bien, jugador que
1: Sí.
0: supo brillar aquí en Racing de Trelew, que tuvo un
1: No,
0: paso por Huracán. Bueno,
1: no por
0: Oscar
1: la.
0: Chiquichano es una de las flamantes incorporaciones de la CAI de cara al regional.
1: Mirá vos donde fue a regalar, volvió a Chubut, pero no pasó de largo al Valle, que es su origen. Viene de jugar en el equipo de San Martín de Formosa.
0: En
1: ¿Sí?
0: Federal A, sí, con
1: Sí,
0: mucho rodaje.
1: Federal.
0: Me dijeron los que lo vieron, los que tuvieron la suerte de verlo en los entrenamientos, me dicen que está muy bien Oscar Chiquichano, el cacique le supimos decir alguna vez que jugó aquí en Comodoro. Ya más de 30, 31, tal vez 32 años. Cuando vino aquí esa vez a Comodoro era un pibe.
1: 31, sí. Así que bueno, con 31 años llega a la calle, es un muy buen refuerzo, ¿no? Es un muy buen
0: Sí.
1: refuerzo porque además viene en una categoría superior, viene el Federal A.
0: Sí,
1: Sí,
0: sí.
1: terminó su vínculo, eso lo sabíamos, y ahora entonces recala en la calle, mirá, que es toda una novedad.
0: Sí, además puede jugar en varias posiciones, ¿no? Puede
1: Sí.
0: jugar de volante central, puede jugar de volante por la derecha, es un
1: Exactamente.
0: volante completo porque tiene marca, tiene buen juego y lo mejor que tiene para mí es el remate de media distancia. Con pelota y
1: Sí,
0: movimiento, la verdad es interesante.
1: yo creo que alguna vez hasta lo vi jugar de segundo central. Es un volante, por supuesto, natural, pero es un jugador muy flexible. Es un gran refuerzo, insisto.
0: Sí, y para completar los refuerzos de la CAI, otro que ha sorprendido a muchos es la incorporación de el Moya Abreu, quien supo brillar en Huracán, tuvo algún paso por Vancruz en Río Gallegos, viene de jugar en México, un jugador que tiene una pegada exquisita, maneja los dos perfiles, es un volante ofensivo, puede jugar de media punta, tiene gol, tiene muy buena pegada. Y me dicen a mí que el laboratorio de la CAI tiene algo pensado, va a sorprender con Abreu, porque no lo van a hacer jugar en su posición habitual. Lo están pensando como un centro delantero para que termine las jugadas. La CAI tiene mucho volante que llega al área, tiene mucho delantero que va por afuera y le falta un centro delantero. Y ante la ausencia de no haber podido cerrar un centro delantero, el plan B es Abreu jugando de 9 de centro delantero. Así que vamos a ver cómo sale esta apuesta de la CAI.
1: Sí, la verdad que la CAI, vos estás más cerca, claro. Sorprendió, pateó el tablero realmente con estos refuerzos.
0: Sí, en comparación de los otros equipos, de Comodoro, Huracán, y creo que con los del Valle también, no se ha movido mucho el mercado de pases, pero Newry por ahora está tratando de incorporar un técnico porque los interinos que tiene, tanto Rodrigo Cárcamo como Edgardo Gordillo, no tienen el carnet profesional de técnico para poder dirigir en el torneo regional, de manera que tendrá que incorporar un técnico sí o sí. Se mencionaba la vuelta de Busilio por ahí, hay uno que otro nombre que está dando vuelta, pero todavía no está cerrado el tema del técnico en Jorge Newbery. Tendrá que, sé que van a tener un central también, para fortalecer la última línea. Se les fue Gabriel Toledo a Camionero. Esto es una postal también de la situación económica que manejan los equipos que van a transitar justamente el torneo regional, porque si un equipo del ascenso te saca uno de tus mejores volantes, me parece que se explica un poco solo cómo es el contexto económico de los equipos de Comodoro. Huracán también pasa por una situación muy particular, tiene una la deuda pendiente de lo que tiene que ver con el césped natural de César Muñoz, que parece a esta altura irrecuperable, y se habla de una obra millonaria para de sembrarlo todo de cero, levantar sistema de riego y demás, cosa que Huracán hoy está lejísimo de eso. Entonces uno empieza a pensar en términos de refuerzos, no sé si va a incorporar mucho, además que ya estamos en la cuenta regresiva y ya no hay no hay mucho más tiempo, ¿no? Porque esto, el regional arranca, está a la vuelta de la esquina. El único que se ha incorporado hasta acá es la CAI. Radatili, yo tuve la oportunidad de hablar con su presidente, con Juan Gutiérrez Auri, y me dijo que van a jugar con lo que tienen, que tal vez puedan sorprender con algún refuerzo que hasta ahora no se ha anunciado, pero va a jugar con lo que tiene, con el equipo que jugó el clasificatorio y con el equipo que está dando pelea en el torneo local. De manera que sí, la CAI hasta acá es el único que ha movido el mercado de pases de cara al torneo regional. Tal vez uno, el análisis sería, ¿sea el más interesado la CAI en este próximo torneo regional? Puede ser. Tal vez es el que tenga la economía un poco más preparada, y alguno me va a decir, sí, pero intercambia las localidades para no gastar plata. Bueno, cada uno usa la ingeniería económica como puede, ¿no? En este contexto económico tan complicado que atraviesa toda la Argentina.
1: Perfecto, entonces, ahora vamos a hacer una cosa, ¿le parece? Vamos a terminamos el análisis del fútbol, si le parece, y con una presentación, sí, y con Leonardo Lugo al lado mío, y le voy a pasar con él, le hablen tranquilos, vamos a hablar de rugby, ¿le parece? 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
2: ¿Cómo andas, Edgardo, Javi? Bueno, vamos a hablar de rugby y ponemos en contexto a nuestros oyentes. Mañana arranca el torneo Austral 2026, tan esperado, después de más de un mes, ¿no? Después de la consagración de Comodoro en el oficial de Ura y de Puerto Madryn en el oficial de aquí del Valle. Bueno, dos partidos vamos a tener el sábado. Chenque va a ser local de San Jorge, Draigoch en Gaiman de Pato, y el domingo el resto de los partidos, Bigornia Comodoro en Rawson y allá en Comodoro justamente Portugués Trelew Calafate Madryn. Luis Oyer está en comunicación, Javi, el DT que tiene el coberón. Luis, ¿cómo andas? Buenas tardes, te saludamos.
3: ¿Qué tal, Leo? Un saludo para vos y para toda la audiencia de Tiempo Deportivo.
2: Bueno, muchas gracias, Luis. ¿Se hizo larga la espera? Ustedes terminaron de competir ya hace más de un mes, ¿no?
3: Y ya dos meses. Un día casi que estamos parados, sí.
2: Mucho.
3: Sí, desde que terminó el torneo oficial de acá, ya, sí, casi dos meses. La verdad que un poco cortaron en el invierno por el tema del clima y demás, estuvo bien, pero creo que 2 meses es demasiado.
2: Sí, es muchísimo, es muchísimo. ¿Cómo está el equipo después de la consagración contra Chenque? ¿Se mantuvo, digo, en cantidad, en nombres? ¿Tenés el mismo plantel?
3: Sí, sí, mantenemos el mismo plantel y la verdad es que hay entusiasmo en los chicos y tenemos un plantel muy numeroso, bastante largo. Nosotros tenemos primera, tenemos intermedia también, conformada en plantel superior. Trabajamos con un promedio de entre 45 y 55 chicos permanentemente. Así que nada, tenemos un buen grupo, entrenamos bien y nada, están contentos los chicos, están bien.
2: Bueno, ustedes son los últimos campeones del oficial y del austral también. Y se miden con Bigornia, Bigornia siempre es candidato, es el equipo que más australes tiene. Es un lindo desafío, ¿no?, para arrancar, y en Rawson encima.
3: Sí, sí, o sea, no me va a sorprender Bigornia, digamos. Yo que tengo determinada edad, no es que esté viejo, sino que soy grande.
2: Sí.
3: Conozco a Bigornia de toda la vida, conozco los entrenadores, conozco el club. Y con Comodoro siempre han sido muy buenos partidos, vibrantes hasta el final. Y nada, sabemos lo que es Bigornia, no es que no lo sabemos, y sabemos lo que es Bigornia más de local, en su cancha.
2: Claro.
3: Así que estamos preparados para eso. Puede ganar cualquiera de los dos, porque estos son partidos y hay que jugarlos en el mismo día. Y nada. Bigornia, como vos dijiste, es el equipo más ganador de torneos australes, así que no es poca cosa.
2: Javi, te escucha Luis.
0: ¿Qué tal, Luis? ¿Cómo estás? Te saluda Javi aquí en Comodoro. Bueno, pareciera que fue ayer ese partido de película que le ganaron a Chenque en el trébol. Recuerdo que tuvimos una charla ahí apenas terminó el partido, una cosa de no creer en lo emotivo que fue el partido, ¿no? Porque parecía que Chenque se llevaba el campeonato y ustedes tienen una reacción tremenda en los últimos minutos y le dan vuelta la historia allí en el trébol. Por lo menos para mí el recuerdo sí, como se había sentido ayer, Luis.
3: Sí, está todavía acá en la memoria. La verdad es que tenés razón, eso que parece que fue una película de acción con final feliz, ¿viste? Porque fue así. Era partido que en un momento lo teníamos perdido, se recuperó en las instancias finales, faltando 15 minutos, perdíamos por más de 20 puntos, y en la última jugada del partido, cuando ya expiraba el tiempo, lo cerramos con un try que nos dio la victoria, pero podría haber sido para Chenque también. Con Comodoro Chenque es un clásico de hace muchísimos años, y este tipo de partidos, no importa qué equipo venga mejor, terminan siendo cosas como esta, ¿no?
0: Sí, voy a hacer una exageración, o sea, salvando la distancia, pero es casi comparable con lo que pasó en el partido Argentina-Inglaterra, o con Cabo Verde, o con Egipto, ¿no? Porque parecía que Argentina quedaba fuera y lo dio vuelta en el final. Bueno, algo así es lo que vieron ese día ustedes.
3: Sí, bueno, la verdad es que es así como vos decís, salvando la distancia, ¿no? Y el deporte. Fue muy emotivo, en el trébol hubo en ese día muchísima gente, mucha convocatoria de varios clubes, no solo de Comodoro y de Chenque, y bueno, lo bueno es que eso, que la gente se fue con esa emoción, con lo emotivo del partido, que no fue hasta el final. Había gente que cuando iban perdiendo, no sé, por 20 puntos se fue, y cuando... dejaron de tener señal, y cuando llegan a Comodoro dicen, no, pero si ganamos, no, ¿qué ganamos? Sí, pero ganamos, o sea, así de emotivo fue, y para todo el mundo, ¿no? Para el espectáculo, para el público en general, y eso está bueno para que más gente siga acercando las canchas, el tema del streaming, la transmisión de los partidos, había gente de España viendo el partido, había gente de Buenos Aires, algunos chicos de Brasil, que ex club, entonces está bueno todo esto, cambio de las nuevas tecnologías, está muy bueno.
0: Sí, sí, quedó en la memoria de muchos ese partido por todo lo que hablamos recién. Recién te escuchaba, hace 2 meses que pasó eso, y luego te preguntaba por la preparación. ¿Cómo ha sido la pretemporada, digamos, con el invierno, con un invierno súper frío, crudo, aquí en Comodoro, que llovió muchísimo? No recuerdo un invierno que haya llovido tanto. Cayó nieve también, escarcha. ¿Cómo ha sido la pretemporada?
3: Bueno, nosotros somos patagónicos y somos comodorenses, por sobre todas las cosas, y sabiendo todo esto, sabiendo de que los inviernos son duros acá y a veces impredecibles también, como en este caso la lluvia, otras veces ha sido nieve y hielo y ahora fue lluvia, otras veces viento, y bueno, esta vez nos tocó lluvia. Nosotros arrancamos, les dimos 3 semanas de vacaciones a los chicos, que muchos por ahí dicen, no, es una exageración, hay que aprovechar el momento, hay que seguir entrenando, y no, este es un deporte amateur, o sea, no es un deporte rentado, los chicos no cobran por esto, al contrario, pagan para jugar, pagan el colectivo, pagan el auto para ir, pagan para ir a Bigornia, entonces todos tienen un trabajo, todos tienen obligaciones, tienen familias, así que les dimos 3 semanas de vacaciones, donde vacaciones de rugby, ¿no? Donde cada uno tenía que seguir con su adecuación física, yendo al gimnasio que ellos quieran, no era obligatorio ir al gimnasio del club. Y después de esas 3 semanas arrancamos 2-3 semanas más de pretemporada para este torneo con gimnasio y con algo de rugby. Y las últimas 2 semanas hicimos rugby, nada más, no, son 4 entrenamientos de rugby, solo entrenamos martes y jueves. Y eso nos va a permitir que los chicos no se agoten en lo emocional, física, no tanto en lo físico, sino la parte emocional y cognitiva. Así que van a llegar, nosotros vamos a ir creciendo seguramente, eso ya se va a ver al final del torneo. Vamos a llegar al final del torneo con más resto, digamos, o con más pólvora, si se quiere.
0: Recién te escuchaba que vos decías que es un plantel amplio, el del Coirón. Te quería preguntar si tuvieron la oportunidad de incorporar algún refuerzo.
3: No. Como dicen por ahí, somos lo que somos y estamos lo que estamos. No hay más. No hemos incorporado a nadie. Por ahí hemos recuperado un par de lesiones. Hemos puesto a punto a algunos chicos que no venían bien físicamente, que habían tenido pocos partidos al principio. Pero por otro lado, por ejemplo, 2 chicos, uno se fue a vivir a Neuquén y otro a Buenos Aires. Estaban, pero bueno, tenemos un plantel numeroso. Y a través de estos últimos 3-4 años lo que fuimos aumentando es que teníamos, ponele, del plantel numeroso de 30, 40, 50 pibes, teníamos 10 de un nivel y el resto acompañaba. Bueno, ahora lo que aumentamos es que tenemos 25 de un determinado nivel de juego, con destreza, entrenamiento físico, entrenamiento cognitivo y demás, y el resto acompaña. Y año a año, si esto se mantiene, vamos a tener equipos competitivos, digamos, 2 equipos competitivos, que sería la intermedia y la primera. Nosotros, por ejemplo, este año jugamos la final de primera y la final de intermedia, que la intermedia la perdimos con Portu, que nos ganó muy bien, y la de primera tuvimos la suerte de ganarle Chenque, ¿no? Pero si hubiésemos perdido las dos, no estaba mal tampoco, porque jugamos con los 2 equipos en la final.
2: Claro. Luis, ustedes habían ganado también, creo que el oficial del año pasado, ¿no? Y el austral, pero por cuestiones de reglamento y demás, ustedes no les quedaba esa espinita de no poder clasificar al regional, cosa que sí lograron con la consagración, ¿no?
3: Portugués y Chenque.
2: ¿Ustedes ahora sí van al regional? ¿El año que viene?
3: No. Comodoro no está clasificado.
2: Todavía
3: al regional
2: no está clasificado.
3: Creo que reglamentariamente, no estoy seguro, no tengo bien claro el reglamento, en definitiva.
2: Porque antes porque era el primero, antes era el primero de la fase regular.
3: Ajá, y si eso se mantiene, el primero de la fase regular del oficial de este año es Chenque.
2: Bien, pero según tenía entendido, había cambiado. Bueno, vamos a chequearlo, porque según tenía entendido, había cambiado. Y ahora, por ejemplo...
3: Mira, hay que chequearlo porque, bueno, ahí... Sé que hubo algunas modificaciones, algunos cambios, pero no lo tengo claro. Si te digo algo, por ahí te estoy mintiendo. Hasta hoy, Comodoro no va al regional del 2027, digamos.
2: Bueno, sería un objetivo ese, ¿no?
3: Podría ser un objetivo. Hoy creo que Comodoro podría estar en condición de cumplir con ese objetivo.
2: Claro.
3: Porque hoy tenemos, como te digo, entre 45 y 55 chicos entrenando, de los cuales ya tenés 25 en un determinado nivel. Y otros 10 que vienen en un segundo nivel y el resto que acompaña. Entonces, ¿qué te permite eso? Tener un plantel largo para afrontar un torneo regional, por ejemplo.
2: Claro, sí, totalmente.
3: Sabiendo lo que es, viajar, sí. Lesiones,
2: es muy desgastante.
3: Trabajo y un montón de cosas, ¿no?
2: Es muy desgastante. Pero vamos acá a lo más próximo, este Austral. Es difícil dar un candidato, es un torneo largo. Ustedes lo demostraron con Chenque, que están muy parejo, y Portugués Calafate también van a dar pelea. Lo mismo sucede acá, Bigornia, Madryn, que creció, Trelew, Pato, que viene en levantada. ¿Avisorás un torneo muy parejo también?
3: Ya el año pasado fue bastante, bastante competitivo. Y creo que este año va a ser muy parejo, no yo no podría arriesgar ni un campeón, ni un subcampeón, ni nada. Nosotros apuntamos más allá del regional, más allá de eso, que si clasificamos al regional, enhorabuena, habrá que ver cómo nos preparamos para el 2027, uh-huh. Pero si no clasificamos al regional, nosotros nos gustaría estar entre los cuatro primeros, digamos.
2: Claro. ¿Cuántos años llevas, Luis, como DT?
3: Pues yo llevo cinco, volví al club hace 5 años, había propuesto 3 años, pero viste cómo es esto, sí. Uno no termina largando nunca. Y 5 años que volví, estuve 2 años colaborando como director deportivo y tratando de organizar las infantiles, los juveniles y demás, y ahora llevo 3 años, este es el tercer año con plantel superior.
2: Muy bien, Javi.
3: El primer año logramos jugar la final del Austral, que la perdimos con Chenque, sí. En Astra. El año pasado jugamos la final del Oficial y del Austral y ganamos los dos, que tuvimos esa suerte. Y este año ganamos el Oficial y apuntamos a estar entre los cuatro primeros del Austral.
2: Sí, vienen laburando muy bien. Déjame destacar la hinchada que tiene Comodoro, porque la verdad que es muy ruidosa, tanto de local, pero me llamó la atención cuando jugaron la final contra el Lego acá, la cantidad de gente que mueven, ¿no? Eso está re bueno.
3: Cuando jugaron con Trelew ahí llevaron 4 colectivos, sí, sí, sí. A Trelew. Y no lo podía creer.
2: No pararon de cantar. No, tremendo.
3: No, y no pararon. Y gente que iba el día antes con auto, los chicos. Y déjame te aclarar una cosa, porque por ahí, viste, se dice o se comenta, no, está muy futbolizada la tribuna. Sí. No, pero ustedes contratan la barra de Newbury, la barra... Eso es muy lejos de la realidad y te diría que es falaz.
2: Es todo gente del club.
3: La LBD 20, que es lo que le llaman los chicos, que viste que los chicos hoy con las redes se hacen un castillo, sí. Son chicos del club. Totalmente. O sea, no son de otro lado. Consiguen los bombos, consiguen las trompetas, se juntan en un quincho a tocar trompetas y a comer asado, ¿me entendés? Claro. Entonces, y cuando se juegan las finales, en la final del año pasado con Trelew, un digno rival, un excelente final, uh-huh. Trelew Rugby, se vinieron 2 combis completas de chicos de Buenos Aires que están estudiando en Buenos Aires a ver los partidos.
2: Sí, sí, tremendo, eso me enteré también.
3: Entonces eso despierta pasiones de las buenas, porque esto es deportivo, y no te olvides que somos recontra amateur nosotros, uh-huh. Nos pagamos todo, los chicos se pagan todo, se pagan la cuota social, el gimnasio, los suplementos, se pagan el colectivo, se pagan los terceros tiempos, o sea, nada, y que despierten esas cosas y esas pasiones y demás, hoy que en la sociedad estamos tan, no sé si complicada la palabra, pero con tanta oferta de cosas no buenas, que los chicos despierten estas pasiones por estas cosas, a mí ya me llena el alma, más allá de los resultados, ¿no?
2: Totalmente, Luis, te agradecemos, son las 16:40, tenemos que hacer la pausa, bueno, nos veremos aquí cerquita en Rawson, y bueno, que sea lo mejor, un abrazo.
3: Bueno, muchas gracias a ustedes por seguir promoviendo y difundiendo el deporte.
2: La palabra de Luis Oyer, Javi, el DT de Comodoro, sí. Rugby Club, bueno, que viene arrasando, ¿no? Viene campeonando seguido. Pero bueno, le quedás a esa espinita, me parece, de jugar un regional y se lo merecen.
0: Sí, sí, viene dulce, ¿no? El Comodoro que viene dando, viene siendo protagonista en todo lo que juega. No, y lo que decía Luis recién, doy fe, yo he tenido la hinchada de frente, son todos nene el club, sí. La hinchada, son todos nene el club, o sea. No sé a quién se le puede haber ocurrido ese disparate que que alquilaban la barra. Barra.
2: No,
0: sé de dónde salió ese disparate.
2: Yo los vi con Bigornia, con Pato, pero bueno, en la final contra el EU, dos combis, cuatro colectivos y cientos de autos. La verdad, la cantidad de gente que trajeron, a más de uno le llamó la atención. ¿Quedó algo, Javi?
0: Sí, me quedaba completar la fecha del fútbol local para ir cerrando. Petroquímica Radatili, otro partido interesante en kilómetro 8, domingo 3 de la tarde. Huracán va a recibir a Sarmiento también en un partido interesante en el estadio, 3 de la tarde. Saavedra con la Prida en el parque. Va todo 3 de la tarde el domingo. Y Portugués Palazzo también, partido interesante. Y después esto es una final por no descender entre Usma y Adema. Es cierto que Adema viene de ganar, viene un poco más tranquilo, más relajado. Usma tiene que hacerse fuerte en el Armando Ávila, de manera que es un partido importantísimo con la parte de abajo, el descenso, ¿no? El de Portugués con Palaza también. Portuguesa viene en una levantada con Javier Rodas, que ha encontrado un poco el funcionamiento del equipo, uh-huh. Pero claro, es como que agarró el timón. ¿Viste cuando el Titanic ya iba derecho al hielo ese gigante? Bueno, ya por más que vire el timón, Roda, me parece que pareciera ser, por lo menos hasta ahora. Capaz que hace un milagro y empieza a ganar todos los partidos y lo salva, pero está muy complicado Portugués.
2: Sí, bueno, se viene una linda fecha entonces allí de la Liga Comodorense. Javi, buen fin de semana y nos reencontramos el martes, me dice Coco, ¿no? ¿El martes? Bien, tenemos lunes feriado, así que bueno, nos reencontramos el martes. Abrazo.
0: Dale, nos encontramos el martes. Yo voy a estar el domingo, voy a estar con el partido de Calafate y Madryn, ¿eh? Así que seguramente le estaré compartiendo el link y todo para que puedan ver.
2: Yo voy a estar.
0: Abrazo grande para todos.
2: Estaremos en Rawson con Bigornia Comodoro y ahí compartimos información. Abrazo grande. Pasaba Javier Bender desde Comodoro. Hacemos la última pausa, 16:42, y a la vuelta nos vamos para Esquel. Vamos a hablar con Maxi.

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0: 16:46, la hora en todo el país. ¿Usted tenía que agregar, Francisco, algo de fútbol femenino?
1: Correcto, correcto, sí es. Pero estamos hablando del ámbito interligas, estamos hablando de la Copa Regional Federal Femenina, el Regional Femenino del Consejo Federal. Fue programado el partido de ida entre Independiente de Trelew y Ferro de
0: Comodoro Rivadavia. Va a ser en Comodoro la ida.
1: Correcto, así es, estás en lo cierto. Sí, pero no se va a jugar este fin de semana, se va a jugar el próximo fin de semana, la llave inicial, el próximo sábado. La llave entre el campeón de la Liga del Valle, el multicampeón, tetracampeón, si no me falla la memoria, ante el equipo comodorense, que también suele dominar su ámbito. Bien. Ambos, Independiente, recordemos, eliminó a Roca por un marcador global de 8-0, 3-0 en la ida en el Nacional 72 y 5-0 en cancha de Roca, mientras que Ferro eliminó a la CAE por un marcador global de 2-1.
0: Sí, tremendo lo de Independiente, ¿no? Y ahora vamos a ver si hay una paridad de nivel respecto de lo que vimos en esta instancia anterior entre Independiente y Roca, ¿no?
1: Veremos, quisiera creer que no va a ser tan desequilibrado el marcador, va a estar un poquito más parejo el asunto. Hay dos llaves pendientes de resolución de disputa por cuestiones climáticas. Estamos hablando de San Martín de Esclé, Club de Sur de Bariloche.
0: Sí.
1: Te hablo de llaves con equipos de Chubut como protagonistas, ¿no? Y la otra llave que fue postergada por Internacional es la de Río Mayo ante Talleres de Caleta Olivia. Las nevadas, por ejemplo, no he visto fotos de Esquel, pero el clima en Río Mayo es francamente extremo. La cancha de Río Mayo sigue cubierta de nieve, esto
0: bueno
1: dificulta sobremanera la disputa de partido de fútbol.
0: A propósito de Esquel, si que nos queremos cerciorar de cómo está el tiempo en la ciudad cordillerana, si él ya está preparando los esquíes, si ya tiene el plan de invierno en la montaña, está muy cerca, si el auto va a poder llegar con las cadenas. Lo voy a saludar a Maxi Fernández. ¿Cómo le va?
2: ¿Cómo anda, Edgardo? El saludo para vos, para todo el equipo ahí en el estudio y también para la audiencia. Mire, ahora en este momento está entrando un sol de invierno, porque estamos en invierno, y hay unos 7 grados aquí. Del invierno poco y nada, o por lo menos en la ciudad. En la ciudad no hay nieve, sí en las montañas tenemos el Cerro 21 pintado absolutamente de nieve, y de blanco, quise decir, y el Centro de Actividades de Montaña de la Olla con mucha gente y muchísima nieve, que lo contamos el otro día, va a alcanzar hasta para lo que va a ser el Tetra, a fines de septiembre recién, cuando se corra. Pero por ahora el clima invernal no es tan hostil como en otros lugares por aquí, o por lo menos en la ciudad de Esquel.
0: ¿Usted es hombre de montaña, hombre de esquí, de nieve o no?
2: No, en algún momento lo fui, pero en algún momento pasado quizás, muy en el pasado. Ya pasar los 30 me parece que te tiene que gustar demasiado el frío, viste, el de caerte, levantarte, no estamos para eso todavía, o ya por lo menos.
0: Bueno, Maxi, compartimos información si le parece.
2: Dale, cierro con lo que decía, me pego ahí lo que decía Francisco, la llave está programada para el 30 de agosto, o sea, quedan dos fines de semana, es decir, no este fin de semana, no, el que viene, no, el siguiente. El último fin de semana de agosto se jugaría la llave en Bariloche, dependiendo cómo esté la ruta, obviamente. Eso vamos a quedarlo a consideración del clima, que en ese momento se separó o se postergó por el clima hasta el 30 de agosto el partido de ida en San Carlos de Bariloche. Y este fin de semana se va a estar jugando la Copa Esquel aquí en la ciudad de Esquel. Hay bastante para este fin de semana. Entre una de ellas es la Copa Esquel, esta que llama la atención porque, bueno, obviamente entrega dinero en efectivo, entrega más de 3 millones de pesos, y tiene a los 3 equipos de las ligas esquelenses disputando un campeonato, ni más ni menos, en plena actividad invernal. A la 1:30, el equipo del Porvenir, el equipo de Chile, el equipo, uno de los invitados de Chile, eran 2, se eliminaron entre sí, va a estar jugando contra Entre Amigos. 1:30, todos los partidos en la cancha de Belgrano, este encuentro, y en continuado van a estar jugando Belgrano Senior por la Liga de Veteranos ante Estrella Roja de la Liga Independiente de los Barrios, 3 de Fierro, otro equipo de la Liga de Veteranos, ante El Escabio, o atención a este equipo y a este nombre, con los muchachos de la Liga Independiente, y cierra uno de los 2 que queda en carrera de la Liga del Oeste, Independiente Deportivo ante El Percy, un equipo invitado también Esto va a ser en continuado a partir de la 1:30 del mediodía en cancha de Belgrano el día domingo.
0: Esto todo claro, en continuado en cancha de Belgrano, en sintético.
2: Sí, exactamente, sí, como hablamos el otro día, bueno, lo contó un protagonista sin que se lo preguntemos, ¿no? La importancia del césped sintético, un estadio municipal que no tuvo resembrado, que se sigue jugando, porque el fin de semana pasado, se jugó la Copa Esquel en la rama femenina, que tiene dos grupos, y el campo de juego no tiene césped directamente, es tierra, y se juega en ese campo de juego. Fue una decisión de la, obviamente, de las autoridades de la Secretaría de Deportes, pero en el campo de Belgrano, sin ningún problema, ustedes lo pueden haber observado hace algunas semanas, se puede jugar hasta con nieve, ¿no? Con nieve, con lluvia, que lo hemos visto. ¿Hay algún pronóstico de alguna lluvia, de alguna nieve para el fin de semana? Veremos si nos regala alguna foto o alguna imagen seguramente el día domingo en esta Copa Esquel.
0: Bien, entonces, ¿algo más para agregar, señor Fernández?
2: Sí, tenemos en la agenda anunciado, en realidad, porque fue esto lo que se anunció desde esta semana. Del 13 al 18 de octubre se va a jugar el Campeonato Panamericano de Futsal aquí en la ciudad de Esquel, organizado por la Confederación Argentina de Futsal y por la Federación Internacional, la FIFUSA, la Federación Internacional de Futsal. Aquí van a estar jugando Wenú como principal local, es decir, porque es de la ciudad de Esquel, y Flamengo de Comodoro Rivadavia. Van a ser dos equipos argentinos, en realidad van a ser tres, porque el otro es el equipo de Tacuarí, de la localidad de Paraná. Allí esos tres van a ser los argentinos, dos van a ser chubutenses. Después tenemos a un equipo de Guatemala, a un equipo de Brasil, a uno de Colombia y a uno de Chile. Así que un torneo internacional en la ciudad de Esquel, del 13 al 18, anunciado esta semana. La semana que viene vamos a charlar seguramente con la gente de la AFE, del futsal esquelense, para que nos cuente más detalles sobre este torneo. Un lindo torneo a nivel internacional que se va a llevar a cabo aquí en la ciudad de Esquel en el mes de octubre.
0: Gracias, Maxi, por todo el cúmulo de información. Que tengas un gran fin de semana.
2: Un gran fin de semana largo para ustedes y nos reencontramos la semana que viene con más información. Un abrazo grande.
0: Bien, entonces, Maxi Fernández de la ciudad cordillerana, con toda la actividad, sobre todo lo relacionado a la Copa Esquel. Decíamos hoy que también se ha anunciado, si bien ya era extraoficial, que la corrida de Gaiman será el domingo 4 de octubre. Recordemos que fue suspendida el fin de semana pasado por el fallecimiento del intendente Darío James. A propósito, Gaiman ya tiene el calendario electoral. Y nos queda, ya habíamos repasado incluso con Francisco los partidos del Federal A y los partidos del fútbol local. Nos queda también hablar de los partidos de la Primera Nacional. Hablamos de la presentación de Madryn ante Madryn, va a jugar ante San Martín de Tucumán, el partido del Interzonal. Esto será el domingo a las 5 de la tarde, pero bueno, la Primera Nacional, por supuesto, que tiene todo el cúmulo de encuentros. Los vamos a repasar, por supuesto, la fecha completa. Siempre dependemos que nuestros medios sean un poquito más rápido a esta hora. Y aquí tengo la información de la Primera Nacional, la fecha que va a comenzar esta noche. Ahí la tenemos, entonces, Primera Nacional. Recordemos, entonces, ya habló Agustín de la posibilidad de mantener el mismo equipo en el caso de Deportivo Madryn ante San Martín de Tucumán. Ah, también cuento que, y me acordé de San Martín de Tucumán, que el Choco Andrés Siliana podría dirigir en Colombia, porque, a ver, recordemos que hace muy poco dejó de ser el entrenador de San Martín de Tucumán, precisamente, ¿no? Y ahora existe la posibilidad de dirigir en Colombia. ¿Cómo surge esta posibilidad? Bueno, a ver, ahí estamos. Este equipo, el Cúcuta de Colombia, está 16º entre 20 equipos con un punto en 4 partidos en la D-Mayor, que es la primera división. Salió penúltimo en la apertura y está en riesgo en su permanencia. Hay un parate hasta el 24 de agosto Y el Cúcuta tiene que jugar con el Deportivo Independiente de Medellín, el DIM. Al veterano Richard Páez, de 72 años, lo echaron el lunes del Cúcuta. El técnico venezolano, ex de la Vinotinto, no continuará al frente del equipo tras el mal arranque de la Liga Betplay. Y entonces su salida le podría dar lugar al técnico argentino Andrés Illana, es lo que dice, digamos, la información. Y ahora sí, fecha 25 que comienza esta noche con Acassuso Midland en la primera. Están jugando 1-1. Oye, van 90 minutos, se está terminando, no juegan esta noche. Juegan esta noche Atlético Rafaela, Defensores de Belgrano en Rafaela, 20-30. Acassuso y Midland están 1-1. Mañana sábado, lindo partido en Caballito, a las 15 Ferro Atlanta. A las 15, Deportivo Morón Almagro. A las 3 de la tarde, Agropecuario en Carlos Casares con Bolívar. A las 15, San Miguel con Colegiales. A las 4 de la tarde, Mitre de Santiago del Estero con Güemes. El duelo de santiagueños. 16:30, Colón de Santa Fe con Patronato. A las 18, Godoy Cruz con Maipú. A las 19, Estudiantes con Chacarita. A las 19, Quilmes con San Telmo. El domingo a las 15, Tristán Suárez con Almirante Brown. A las 4 de la tarde, Gimnasia de Jujuy con Chaco Forever. A las 17, Racing de Córdoba con San Martín de San Juan. A las 17, Central Norte de Salta con Gimnasia y Tiro. Duelo de salteños. A las 17, también el domingo, San Martín de Tucumán con Deportivo Madryn. A las 18, Temperley con los Andes. Y el lunes a las 15, completan All Boys Chicago. Se termina entonces Acassuso y Midland. Un duelo de la primera B metropolitana ¿no? De no hace mucho tiempo, pero ahora de la Primera Nacional, están igualando 1-1 en el comienzo de esta fecha 25 de la Primera Nacional. El fixture completo, el cronograma completo de partidos para este fin de semana. ¿Dónde va a andar mañana, Francisco? ¿Usted va a Doblabón?
1: No, iremos a la cancha del campeón vigente, SEC.
0: Exactamente.
1: Allí, SEC Independiente.
0: Bueno, quedamos así entonces. Mañana estamos también con el básquetbol. Esta noche Agustín estará en Puerto Madryn con la segunda final del torneo de apertura de Eddie Robertson entre Guillermo Brown y Huracán. Nos encontramos recién el martes 18, porque el lunes feriado se viene la linterna con Osvaldo Castro Ruiz, Laura Moral, Laura Pérez, y se queda, creo, Lucho Baúl de la producción. Nos encontramos, como decíamos, en Tiempo Deportivo el martes a las 3 de la tarde. Muchas gracias.

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10: Así haya sido una victoria pírrica del gobierno o una simple derrota parlamentaria, lo cierto es que a la luz de los hechos concretos, Milei y el poder económico que lo sostiene recibió un golpe, si no de knockout, uno que al menos lo dejó tambaleando. Es que todo parece indicar que estamos frente a un quiebre, frente a un punto de inflexión cuyo eje, sin lugar a dudas, fue el trapo que los jugadores de la escaloneta desplegaron tras el triunfo ante los ingleses. Hay ahí un aspecto de la batalla cultural ganada por el campo democrático y popular. En esa batalla, por el sentido, volvió a cobrar dimensión el concepto de cipayo. La masiva movilización del jueves frente al Congreso y en decenas de ciudades y pueblos del país, de algún modo frenó el intento por aprobar un nuevo paquete de leyes que atentan contra la soberanía nacional. Movilización que además fue persistente, aún frente a la brutal represión de un gobierno que a esta altura ya es algo más que autoritario y antidemocrático. Pero hablábamos de un punto de inflexión, y en este sentido las señales son claras, tal como lo muestran las encuestas de opinión. No hay consultora, ni siquiera las que reportan directamente al gobierno, que no muestren que la caída de la imagen y la caída de la aprobación de Milei y su gestión son muy profundas. Y esto lo marcó muy puntualmente el arzobispo de Buenos Aires, Jorge García Cuerva, antes del inicio de la multitudinaria marcha de los movimientos sociales que ocupó unos 15 kilómetros de largo el día de San Cayetano. ¿Qué dijo García Cuerva? Que el pueblo argentino sigue creyendo que el trabajo es dignidad, sigue creyendo que el trabajo nos reconstruye como personas. Una diferencia sustancial con los dichos del ministro de Economía, que una semana atrás mostró cifras que se pelean con la verdad sobre la actividad industrial en los últimos años, para todos los tarados que hablan de la industria. Esto último dicho en un tono burlón e insultante al mejor estilo Milei. Lo cierto es que el modelo de la ultraderecha que encabezan Milei y Caputo solo se enfoca en el agro, la energía y la minería, que juntos generan menos del 7% del empleo registrado, mientras que la industria supera el 18% y el comercio el 20%, dos de los sectores más castigados por el modelo mileísta. Como decía García Cuerva, el trabajo es dignidad y el modelo de la ultraderecha de Milei y el establishment que lo sostienen no genera ni trabajo, ni dignidad, ni soberanía.
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0: Hora 5 de la tarde con 9 minutos. ¿Cómo les va? Vamos a acompañarlos con información y con música desde el 91.5. 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En una tarde que ahora se ha despejado, estuvo lloviendo sobre la ciudad de Trelew. El día claramente estuvo como la época en que estamos, ¿no? En el invierno. Parece que nos queremos sacar el invierno un poquito temprano, pero el clima nos dice todavía estamos hasta el 21 de septiembre. Y más allá de las temperaturas que por ahí vengan, evidentemente hoy las condiciones eran de un típico día de invierno. Hola, Laura Morán.
1: Buenas tardes. ¿Cómo

0: viento se sentía y bastante. Y alrededor de las 4, otro chaparrón ahí, medio fuertecito, fue más corto, pero bueno, también se hizo sentir. Así que vamos a ver, ahora ya salió el sol, entre nubes igual, entre nubes grises. Lo tenemos, eso sí, apareció. Apareció con ganas, pues se puso linda la tarde, pero ese vientito pega fuerte porque es muy frío el vientito. Y eso que es del sector norte, pero pega y se siente, ¿eh? Es del sector norte a 25 kilómetros, me indica el servicio meteorológico. 8 grados 4 a esta hora, viene mezquina la cosa. La sensación térmica, 5 grados, indica el servicio meteorológico nacional. Bueno, nublado, con lluvia en la hora anterior, indica el servicio meteorológico. Bueno, 86 el porcentaje de la humedad, mucha humedad a esta hora y buena visibilidad. Eso es importante, tenemos muy buena visibilidad. El sol hoy se ocultará 18:36. Bueno, por ahí se mantiene ahí y se queda con nosotros hasta esa hora, hasta el final. Bueno, el día de mañana, ya no creo que llueva, ya el pronóstico indica que no más, el servicio privado al menos, y el oficial tampoco. El oficial dice, ya pasó, listo, no más agua. Y mañana, el servicio privado me marca 16 para mañana sábado 15 de agosto, con una mínima de 4, no vamos a tener temperatura bajo cero. Bueno, hoy en la mañana ya se notaba un poquito mejor la cosa, ¿viste? No había helada, no hacía tanto frío
1: la esta única, mañana. La única diferencia fue esa hoy, justamente que no heló.
0: Claro, claro. Bueno, máxima de 16 y con algo de viento, hasta 40 kilómetros me marca. Después vamos a especificar bien la hora. Pero bueno, va a haber sol. El domingo, mínima de 4, máxima de 12, indica el servicio privado. Y el lunes, mínima de 4, máxima de 12 también coinciden. Coinciden los pronósticos, tanto el privado como el oficial, de que los días de este fin de semana largo se van a mantener así. Hoy entonces, ahora, a esta hora, 8 grados 4 por aquí, por Trelew. Recordá que te podés comunicar con nosotros a través de WhatsApp al 280-426-6319, 280-426-6319. Y también podés escribirnos en YouTube cuando nos escuchás, cuando nos ves. Ahí, en YouTube, estamos arroba Diario Jornada Chubut.
1: Bueno, importante para aquellos que están desplazándose con motivo, o se vayan a desplazar con motivo del fin de semana largo, que ya comenzó en el sector público y bancario, obviamente, ¿no? Para la actividad privada, bueno, los sábados los trabajadores privados tienen que cumplir, así que normalidad. Esto del fin de semana largo también es relativo, no todos pueden disfrutar de un fin de semana largo, ¿no? Empleados de comercio, por ejemplo, bueno, muchos sectores que también al menos mediodía el sábado están realizando sus tareas. Y seguramente el lunes muchos comercios que también van a tener que abrir sus puertas porque, bueno, hoy la situación no les da tampoco para, si es que pueden, obviamente con los empleados por ahí se les encarece un poco el hecho de tener que pagar el feriado nacional, porque el lunes es justamente un día que se tiene que pagar como feriado nacional. Pero digo, para los que están en viaje, tienen que tener en cuenta que el tramo que va de Esquel a Epuyén, o sea, no los que vayan a tanto a Esquel también, pero los que vayan, no sé, a la comarca andina, a Lago Puelo, El Hoyo, Cholila, Maitén, El Bolsón, o quieran seguir hacia Bariloche, el tramo de Ruta 40, según el parte de vialidad de las 4 de la tarde, dice que la calzada está húmeda por riego con sal, las banquinas están con mucha nieve en el tramo de Esquel hasta Epuyén, Ruta Nacional 40, también advertía sobre animales sueltos, viento, llovizna en algunos sectores y los equipos de vialidad que estaban despejando las banquinas entre el trayecto que va de Lepá a Leleque, estamos hablando de más allá del aeropuerto de Esquel, hasta el cruce con Cholila, el acceso por el lago Mosquito. Transitar con precaución, de acuerdo al dato, reiteramos que actualizaba vialidad sobre las 4 de la tarde en función, reiteramos, de este tramo de la Ruta 40, de Esquel a Epuyén, la actividad allí de los equipos de vialidad despejando banquinas entre Lepá y Leleque y obviamente también riego con sal, así que prestar mucha atención. Y había lloviznas en algunos sectores. Como está el estado de la ruta, obviamente que, como siempre sugerimos, viajar con luz diurna. Pero bueno, los que salieron por ahí pasado el mediodía, van a llegar de noche ya a la zona de la comarca andina, si ese es el destino.

0: o si van a continuar para Bariloche. Bueno, 17:16 la hora en toda la República Argentina. Bueno, saludamos a Gaiman porque hoy es el aniversario de la localidad, enmarcado obviamente en el duelo que provoca aún el fallecimiento reciente del intendente Darío James. Y hoy justamente el intendente interino, Raúl Ferrero, habló con Jornada Radio durante el programa Por el Aire con Maru Ortiz y Edgardo Lillo, confirmando que las elecciones se van a hacer el 13 de diciembre próximo, que es feriado provincial. El 13 de diciembre es el Día del Petróleo. Claro. Por lo tanto, esa fecha de feriado provincial se va a utilizar para hacer la jornada electoral, haciendo en este caso hincapié Ferrero respecto de el alcance de lo que señalaba la Carta Orgánica, un plazo perentorio de 60 días para elegir al nuevo intendente para completar el mandato, pero que obviamente esos tiempos no eran posibles de cumplir, por lo tanto hubo una extensión y se lleva entonces la fecha de elecciones al 13 de diciembre, así lo comentaba.
1: La Carta Orgánica recién en este periodo de mandato de autoridades se está rigiendo y efectivamente nos prevé una cuestión difícil de aplicar, imposible, porque prevé en su artículo 172 que si se da una situación de acefalía, como en este caso faltando más de un año de mandato, hay que llamar a elecciones en 60 días, dice la Carta Orgánica. O sea, ahí ya teníamos el primer escollo, que era los 60 días. Llamar a elecciones, bueno, aunque por ahí puede parecer un tanto irracional, está previsto en la Carta Orgánica, hay que cumplirlo. Pero teníamos el inconveniente. La Carta Orgánica recién hay que llamar a elecciones en 60 días, dice la Carta Orgánica. O sea, ahí ya teníamos el primer escollo, que era los 60 días. Llamar a elecciones, bueno, aunque por ahí pueda parecer un tanto irracional, está previsto en la Carta Orgánica, hay que cumplirlo. Pero teníamos el inconveniente y era lo que nos preocupaba de cómo dar con esos plazos, que era imposible, ya lo sabíamos de antemano. Entonces se pidió asesoramiento a la Secretaría Electoral Permanente de la provincia, y lo que se hizo, como todavía no estaba ese artículo reglamentado a nivel local, se adhirió directamente al Código Electoral Provincial. Hubo en ese caso una comprensión que ya desde ya agradezco de los concejales en su totalidad, porque salió por unanimidad una ordenanza de adhesión al Código Electoral Provincial, y de esa manera ya los plazos que comienzan a regir son los de ese código, que prevé la convocatoria de elecciones en un plazo no menor de 120 días, o sea que no menos de 4 meses es el periodo para convocar, y de hecho ya se emitió la resolución firmada por mí convocando para el día 13 de diciembre del 2026 a elecciones. Quien asuma completa el mandato, ¿no? Nada más. O sea, es bien. Con estos
2: pero plazos, bueno, era un plazo
1: fecha que estamos
2: muy breve.
1: Manejando, menos de un año va a tener.
2: Claro.
1: O sea, sí, casi un año, pero menos.
0: Claro, porque va. Bueno, lo que se estableció es. No sé qué día asumirá sus funciones, porque la elección se hace el 13.
2: Claro.
0: Después tiene que hacerse el recuento oficial de votos y. Sí, va a ser para Navidad, calculo, ¿no? Es lo que se ha acordado. El 13 de diciembre es día domingo, o sea que si bien es feriado provincial, es domingo también, coincide con el feriado provincial con un día domingo, que es habitualmente un día de elecciones, ¿no? Quería sacarme esa duda porque por ahí pensé que el 13 no caía domingo, pero no, es coincidente con un domingo, el día de elecciones. Hay que tener en cuenta también la otra cuestión, es que ya en Chubut no hay más paso, no hay más elecciones primarias abiertas, simultáneas y obligatorias. Por lo tanto, los partidos o los frentes electorales que se constituyan, si no hay un acuerdo respecto de quién es el candidato, tienen que disputarlo en una interna. Acá lo que se elige solamente es un intendente. Los concejales no, porque los concejales tienen su mandato hasta que se cumpla a fines del año próximo. O sea, solamente es un cargo, el de intendente. De hecho, se le preguntó también a Ferrero, en su caso, si él podía ser candidato, y él fue muy claro en decir, yo soy concejal, si quiero ser candidato, tengo que renunciar como concejal para ser candidato. Hoy está a cargo interinamente del gobierno municipal de Gaiman, porque era quien encabezaba la lista de concejales y era el presidente del Consejo Deliberante. Por lo tanto, cubre él esta cefalía hasta la designación del nuevo intendente. Bueno, ya la fecha resuelta entonces, 17:21 la hora, en una tarde bastante nublada, pero el sol está y dice presente, al menos en esta última parte de la jornada.
2: Bueno, sí, se quiere nublar de nuevo, ¿eh? Se quiere nublar otra vez, están haciendo fuerza las nubecitas. Vamos a ver qué es lo que pasa. Bueno, y esta mañana, en la previa del fin de semana largo, hubo una protesta en Aeroparque que generó demoras, generó complicaciones para los pasajeros. Fue una medida de fuerza, claro, a causa de complicaciones al momento de hacer el check-in, ¿no? Ahí estaba el tema. Fue impulsada, de hecho, por la desvinculación de Luciano Corra, de un delegado gremial y trabajador de GPS, la principal empresa tercerizada de la aerolínea de bandera. Bueno, el Aeroparque entonces, Jorge Newbery, comenzó esta jornada de viernes con una movilización que fue masiva, ¿eh?, de los trabajadores que realizaban esta protesta en reclamo por el despido de un trabajador de GPS, la principal empresa tercerizada de aerolíneas argentinas. Entonces, la medida de fuerza empezó a las 6 de la mañana aproximadamente y ocasionó demoras en el check-in de los vuelos programados para el comienzo de este fin de semana largo. Y los manifestantes reclaman la inmediata reincorporación del trabajador y delegado gremial Luciano Corradi. Durante la protesta, ¿qué pronunciaron? Bueno, estuvieron ahí cantando, hicieron cánticos referidos a la defensa de la línea de bandera. Muchos de los empleados que se sumaron a la medida de fuerza, de hecho, han levantado carteles con consignas, como Aerolíneas se defiende y a sus trabajadores también, rezaban los carteles. El reclamo apunta a este despido. Dicen que es un despido ilegal y antisindical, ya que Corradi es un representante sindical elegido por sus compañeros. Bueno, el empleado despedido participó de la lucha, estuvo ahí en defensa de la aerolínea y en contra de su privatización también por allá por el año 24. Decían, oye, estamos en el check-in de Aerolíneas exigiendo mi reincorporación. Me despidió GPS, la mayor tercerizada de Aerolíneas Argentinas, siendo delegado de mis compañeros y de mis compañeras por haber luchado contra la privatización y contra la precarización, así contaba Corradi hoy en su cuenta de X. Así que esta movilización de esta mañana es solo el inicio, digamos, de lo que es la medida de fuerza, porque los trabajadores están planificando, de hecho, la continuidad de los reclamos. El martes, de hecho, se va a llevar adelante una nueva protesta en la que se prevé que participen representantes de otras ramas, sindicatos, organizaciones sociales y políticas también. Así que el martes va a haber novedades, ¿eh? Va a haber novedades, va a haber protestas, probablemente en Aeroparque haya demoras. Bueno, y a esto hay que sumarle, recuerden que a fin de mes, después voy a reiterar la fecha, la cantidad de horas, 55 horas va a estar cerrada Aeroparque, y bueno, y son vuelos que se trasladan a Ezeiza, ¿bien? Así que no va a haber ni aterrizajes ni despegues.
0: 13 ballenas aparecieron muertas en la costa de Madryn, son dos machos y una hembra, de acuerdo a lo que informa diariojornada.com.ar. 13 ejemplares de ballenas franca austral fueron encontrados en distintos puntos de la costa madrinense. Se trata de dos machos y una hembra. Equipos especializados trabajaban para tomar muestras y comenzar el levantamiento de los animales. Guardaparques y policía mantuvieron un perímetro de seguridad para evitar que las personas se acercaran a las ballenas muertas. De acuerdo a la información, en un primer momento se había informado sobre la presencia de dos ejemplares a la altura de la quinta bajada frente a la ciudad. Sin embargo, con el avance de las tareas se confirmó que eran tres las ballenas encontradas, dos machos y una hembra. Los animales fueron localizados en diferentes sectores. Uno de los puntos donde se concentraron las tareas fue la zona de la quinta bajada, mientras que otro ejemplar apareció en inmediaciones del monumento a la mujer galesa en el sector de la primera bajada. La aparición de los tres ejemplares puso en marcha un procedimiento destinado a retirar los cuerpos y al mismo tiempo obtener información que permita determinar las posibles causas de estos varamientos. Durante el operativo trabajó personal del Centro Nacional Patagónico, CEMPAT, que lleva adelante las tareas correspondientes sobre el estudio de los ejemplares. Los especialistas ya realizaron toma de muestras, un procedimiento que permitirá obtener información para el análisis. Este tipo de intervención resulta clave para estudiar las condiciones de los animales y reunir datos que puedan contribuir a determinar qué ocurrió, por qué murieron. Mientras se desarrollan las tareas científicas, también comenzó el levantamiento de los animales. La maquinaria utilizada en el operativo permite retirar las ballenas de la costa y trasladarlas del sector donde fueron encontradas, tareas que realizan de manera coordinada equipos que participan del procedimiento. Hay presencia de guardaparques y personal policial que trabajaron para impedir que vecinos, turistas y curiosos se acercaran a los animales y al área de intervención.
2: Bueno, se actualizaron los datos, levantó la temperatura, qué loco. Estábamos en 8 y un poquito más, ahora estamos en 9 grados 4, parcialmente nublado, lluvia en la hora anterior, pero el solcito no hace fuerza, pelea, igual hay una pelea ahí cuerpo a cuerpo con las nubes, no pasa nada, buena visibilidad y 78 el porcentaje de la humedad. De hecho, ha bajado un poco la humedad también. 18 y 36 se oculta el sol, entonces 9 grados 4. Ah, ojo, tenemos térmica. La térmica indica 6 grados a esta hora. Bueno, atención, hay un aviso. La información está en jornada.com.ar y tiene que ver con búsqueda de personas. La policía está buscando a una joven desaparecida entre Leu. Está la foto en nuestro diario online. Jocelyn Saldia, que tiene 17 años y la vieron por última vez el domingo, 9 de agosto. Están pidiendo aportar cualquier tipo de información sobre su paradero. La división Búsqueda de Personas de Trelew de la policía busca a Jocelyn Ailén Saldia, 17 años. Reitero, fue vista por última vez en la ciudad el 9 de agosto. Ahí estamos pasando la imagen, ya, ¿no? Son muchos días, 17 años tiene. Características físicas, bueno, tez trigueña, 1,70 m aproximadamente, 60 kilos aproximadamente también pesa, con textura delgada, cabello castaño largo, ojos color marrón, talla 37, observaciones, bueno, vestía al momento de desaparecer campera negra, calza color violeta y zapatillas blancas. Bueno, en la imagen tiene flequillo, que no es menos importante, la característica tiene flequillo, no sé actualmente, pero bueno, en la foto sí, desde la división Búsqueda de Personas. Se reitero, buscan a Jocelyn Ailén Saldia, desapareció el día domingo, 9 de agosto, aquí en Trelew, la división Búsqueda de Personas, bueno, ya a través de las redes sociales, a través de los medios, difunde el flyer con esta información.
0: Bueno, y en Buenos Aires se reunieron Juan Carlos Smith y Héctor González. Estamos hablando de una convocatoria que ha hecho la CGT para el 20 de agosto frente al Ministerio de Economía. Este fue uno de los temas centrales de la reunión entre el líder de la Confederación Argentina del Transporte, Juan Carlos Smith, y el secretario general del Sindicato Regional de Luz y Fuerza de la Patagonia, Héctor González. En el encuentro también estuvo presente Gustavo Monesterolo, de la Fundación Patagonia Tercer Milenio. El creciente endeudamiento de las familias y el deterioro de las condiciones de vida de los trabajadores fueron parte de la conversación, según se informó. Uno de los principales temas fue la movilización convocada por la CGT para este 20 de agosto, frente al Ministerio de Economía, estamos hablando de la próxima semana, con el objetivo de visibilizar una problemática que comienza a atravesar de manera cada vez más profunda a los hogares argentinos. Trabajadores que aún teniendo empleo necesitan endeudarse para afrontar obviamente los gastos del hogar, de lo que es sostener una familia. La preocupación alcanza a millones de familias que recurren a tarjetas de crédito, préstamos y diferentes mecanismos de financiamiento para comprar alimentos, afrontar tarifas, pagar alquileres o simplemente intentar llegar a fin de mes. Esto fue parte entonces de la conversación en la reunión realizada en la ciudad de Buenos Aires. Durante el intercambio, Smith advirtió sobre una transformación especialmente preocupante. El endeudamiento dejó de estar asociado únicamente a la compra de bienes durables o al financiamiento de proyectos familiares y comenzó a formar parte de la economía cotidiana. La preocupación alcanza a millones de familias. La situación plantea una paradoja cada vez más evidente. Tener trabajo ya no garantiza necesariamente poder sostener una familia sin endeudarse. Smith y González coincidieron en que esta realidad no puede interpretarse como una suma de decisiones individuales cuando el endeudamiento alcanza de manera transversal a millones de hogares y comienza a utilizarse para cubrir necesidades esenciales, adquiere una dimensión económica y social que exige respuestas políticas. Sobre este punto, el titular de Luz y Fuerza de la Patagonia dijo que el escenario actual obliga al sindicalismo a recuperar una discusión esencial sobre el valor del salario y la dignidad del trabajo. Durante muchos años discutimos cuánto debía crecer el salario para mejorar la calidad de vida del trabajador. Hoy tenemos que discutir algo mucho más elemental, que una persona que trabaja pueda vivir de su trabajo cuando el salario no alcanza para comer, pagar los servicios, sostener una familia o educar a los hijos, y la diferencia se cubre con deuda. Algo profundo se ha roto en la Argentina, señaló.
2: Bueno, fin de semana largo, gente que viaja para Esquel, ¿cómo está el pronóstico, no? Por allí. Hoy el Servicio Privado de Meteorología, de hecho, anuncia lluvia para esta noche entre las 8 y las 9 aproximadamente. Es un chaparrón igual, no es mucho, pero ahí figura. Mañana, ¿cómo es la cosa? También hay pronóstico de un pequeño chaparrón, mínima de un grado bajo cero. Mañana Esquel, Trevelin, y una máxima de 9. Lleven abrigo, porque va a estar fría la cosa. Algo de viento, poco, sí, hasta 38 kilómetros marca el servicio meteorológico. Mañana sábado 15, lo que indica el servicio privado es que la lluvia también llegará entre las 8 y las 9 de la noche. Bien, y el domingo ahora me marca un poquito de nieve. Es muy poquito, pero ahí figura 3 bajo cero la mínima para Esquel, una máxima de 5 grados. Y nada, medio centímetro de nieve, que debe ser en la zona alta, pero bueno, es lo que figura por ahí, sin viento además. Y el día lunes, 6 bajo cero la mínima, mucho frío para el lunes en Esquel, en la cordillera, y una máxima de 7 sin nada de viento. ¿Cómo vendría la semana? Bueno, el martes por allí, por la cordillera, 2 bajo cero de mínima, máxima de 12, parcialmente nublado. El miércoles vuelve la lluvia, pero es muy poquito, 1 milímetro, una temperatura máxima de 12 grados y una mínima de 1 grado. Y el jueves otra vez temperatura bajo cero por allí, por Esquel, 2 bajo cero la mínima, máxima de 7. Bueno, así más o menos viene, sobre todo el fin de semana, ¿no? Que es lo que importa, y por ahí a la gente necesita saber si todavía no salieron, no partieron. Mañana entonces algo de lluvia prevista, pero a la noche, entre las 8 y las 9, es poquito. 1 grado bajo cero de mínima, máxima de 9. El domingo en Esquel, 3 bajo cero de mínima, máxima de 5, con una probabilidad de nevada, poquito también. Y el lunes, sí, el lunes se va a sentir muchísimo el frío, 6 bajo cero de mínima y una máxima de 7 grados.
0: Bueno, los que siguen la linterna recordarán seguramente que estas semanas hablamos sobre el caso de la bóveda del cementerio La Recoleta, que se va a convertir en un café.
2: Se pudrió todo.
0: Apareció Lucía, se llama ella, dice que su papá estaba allí.
2: Está ahí adentro, dice.
0: En la bóveda. Bueno, en realidad en la bóveda no hay más nada, evidentemente. Lo que ocurrió acá es que aparentemente no notificaron en el momento de que se... Parece que había varios integrantes de la familia en esta bóveda. En una bóveda, claro, de 25 metros cuadrados se pueden guardar varios féretros.
2: Claro. ¿Mm?
0: Bueno, lo cierto es que apareció esta mujer señalando que el gobierno porteño nunca la contactó, la notificó.
2: Ahora,
0: ¿no?
2: Tiene que haber pasado un tiempo importante, ¿no? Para que se tome esta decisión igual.
0: Sí, ninguna duda.
2: No creo que sea de un día para el otro.
0: No, la hayan notificado.
2: No,
0: porque además la renovaron toda la bóveda, por eso. Que la vimos, ¿no? Bueno, lo cierto es que esta mujer... ya habló con medios porteños.
2: Dice que se enteró por las redes.
0: Sí, mi papá está ahí, dice ella. Sí. Bueno, evidentemente ya no está ahí.
2: No está ahí.
0: Los han sacado.
2: Claro.
0: ¿No? Uy, bueno, ahí, feo. Además de café, van a vender alimentos y bebidas, ¿no? Es feo enterarse, ¿no? Que donde estaba tu papá, ahora van a vender café y bebidas. Pero bueno,
2: se ve
0: que esta mujer también hacía rato que no
2: iba
0: al cementerio.
2: Pero no estaría el día, además,
0: que
2: ¿no?
0: Que no iba al cementerio porque... hacer los arreglos, claro, de la bóveda no fue de un día para otro, ¿no? Se llama Lucía Girado, es familiar de las personas que estaban en la bóveda, que explicó que la respuesta que recibió del gobierno fue que el asunto ya se publicó en el boletín oficial. Claro, parece que hay que tener el boletín oficial para enterarte si sacaron restos de la sepultura o no. Bueno, acá dice, yo me enteré, como vos decís, por las redes de este tema y ahí empecé a investigar. Lo que creo que pasa es que abrieron esa puerta, es la primera que está cuando entras al cementerio, por eso la quieren utilizar. Porque cuando abrís, entras al cementerio por la calle Junín...
2: Claro, es la que está primera, en el ingreso.
0: La primera
2: claro.
0: bóveda es esa.
2: Es la recepción.
0: Dice, ese dato de la ubicación no es menor, ya que según explicó ella, claro. el gobierno porteño informó públicamente que la decisión se debía al mal estado del lugar y a la falta de mantenimiento. No aludió a una falta de pago. Al mal estado del lugar y a la falta de mantenimiento. No fui notificada, así que no sé qué es lo que pasa con mis abuelos, mi papá y el resto de la familia que estaba ahí. Es una bóveda muy grande y hay mucha gente ahí. Bueno, ahora claramente que ya no está, ¿no? Estoy empezando a averiguar qué es lo que pasa porque nadie me llamó. No me informaron de nada. En esta semana voy a ir a ver cómo está. Me hace recordar, hace un tiempo atrás hubo una polémica acá en el cementerio de Rawson también porque habían retirado restos de varias sepulturas, no habían hecho los avisos. O sea, hubo un
2: digamos, ¿y cómo será eso? ¿Notificación? ¿Un edicto? ¿Cómo debería ser?
0: Que acá los municipios suelen publicar avisos,
2: edictos,
0: donde están los nombres de las personas que,
2: público, ¿no?
0: que tienen deuda. Acá, por ejemplo, la renovación se hace cada 2 años. Pero hay otros cementerios donde se paga y se paga por 10, 15, claro, 20 o 30 años. Acá no. Acá creo que antes había más tiempo, pero ahora se redujo el plazo a 2 años. Cada 2 años tenés que ir a pagar lo que se llama la tasa de cementerio, digamos, ¿no? Y si no, pasado un tiempo, la municipalidad publica un edicto y remueve.
2: Claro, que pudo haber sucedido eso, quizás, ¿no?
0: Y además, si es un boletín oficial, ¿quién lee un boletín oficial?
2: Claro,
0: bueno, salvo
2: una
0: personas
2: trampita,
0: que estén muy.
2: Claro.
0: Es que hoy se dejó el hábito de comprar el diario de papel. Entonces.
2: Claro.
0: En lo digital no es difícil.
2: No vas a eso, claro, lees las noticias o las portadas.
0: Acá sí todavía nos interesan los fúnebres porque convengamos que siempre queremos saber si por allí falleció alguien que es conocido y nos enteramos por eso, digamos, ¿no? Bueno, cuando las generaciones van pasando, es tan grande la familia que dejás de tener el título. Yo lo puse a mi papá, pero era muy chiquita y después iba a visitarlo. Después está ahí toda mi familia, pero toda la rama familiar. Primos lejanos, tíos, o sea que era mucha gente la que estaba ahí. Y ahora voy a investigar qué pasa y tratar de normalizar la situación, porque un día ya pasó y está todo arreglado de golpe, porque ellos dicen que es por abandono. Dicen que estaba abandonada, pero no es real, dijo. Bueno, el gobierno publicó una foto de cómo estaba antes y cómo la dejó ahora.
2: Sí, sí, el antes y el después.
0: Claro. Bueno, parece que aparecieron problemas, pero bueno, no creo que esto pare lo que ya es una decisión.
2: Lo veo,
0: ¿no?
2: Difícil, ¿eh?
0: Salvo que judicialmente esta persona...
2: Sí, pero ¿dónde va a recuperar?
0: Y bueno,
2: ¿dónde están?
0: Pero si no se hicieron las comunicaciones, hay que ver, digamos, ¿no? Cómo viene el tema. Pero ella misma admite que... ella no tiene el título de la bóveda.
2: Claro.
0: Que se van pasando las generaciones y evidentemente hay algo que ahí no se traspapeló o no se ocupó. Porque a veces pasa eso, digamos, ¿no? Las personas fallecen, después nadie... por ahí se ocupan los primeros años, pero después pasa el tiempo. Los que se ocupaban mueren también. O sea,
2: es que es estratégica la bóveda porque está en el ingreso. O sea, sería una magnífica recepción. Es estratégica. Eso es cierto, lo que dice la mujer... Dice, qué casualidad, ¿no? Dice, justo cuando ingresás, es la primera, es grande. Pero bueno, más allá de eso hay que ver. Yo supongo que deben tener un amparo, no sé.
0: 17:40 la hora en todo el país. Nos vamos a ir a la primera pausa. Hoy tenemos algo de música movida. Son todos recientes, ¿no?
2: Ay, de
0: los últimos
2: de estreno,
0: tiempos.
2: Muy bien. Muy
0: algunos
2: bien.
0: De horas nada más.
2: Ay, así que ¿se puede adelantar?
0: En la plataforma y YouTube, digamos, ¿no? Porque por ahí hay que decir que por ahí puede ser un tema que ya estaba en Spotify y que recién ahora lo pasaron, hicieron un video y lo cargaron en la... Pero son temas que están recientemente, cuando no hace horas, algunos anoche cargados en YouTube.
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0: Habría Luis Fonsi, me despido.
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2: Estaba solito, ¿no? Solito cantaba,
0: sí,
2: ¿no?
0: Sí,
2: no
0: se fusionó, sí, pero, con... No, hay, pero hay como hay un trabajo en la edición, porque está muy, muy acompañado. No sé si hay un coro.
2: Ah, puede ser, sí. Pero...
0: una onda bachata, diríamos, ¿no? Bueno, esto es lo nuevo que apareció, bueno, de Luis Fonsi.
2: Me contaste que la Cele Vera la rompió anoche. Qué genia, qué bueno. Claro, jugaba de local.
0: Sí.
2: La joven, ¿no?
0: Además, la gente se quería sacar el frío también.
2: Bailando a la fuerza. Claro. Bueno, está bien. Qué lindo. Y hoy no me acuerdo a quién le tocaba. Hoy
0: estaba Nahuel Penici y Jorge Rojas.
2: Jorge, lindo, ¿eh?
0: Y estaba esta música infantil.
2: Topa. Más temprano.
0: Claro, arrancaba Topa. Ahora, estamos Topa, y después venía Nahuel Penici y cierra Jorge Rojas. Y mañana está Lucra.
2: Sí.
0: Habíamos
2: y alguien
0: dicho,
2: más. Y a Ángela Leiva. Sí. Y pasado mañana está Turf y Los Auténticos Decadentes.
0: Exactamente.
2: De muy bien.
0: El domingo cerrando.
2: Exactamente.
0: Bueno, 17:50 la hora en todo el país. ¿Qué temperatura teníamos?
2: Bueno, subió la temperatura, cosa de locos. 9 grados 4 marca el servicio meteorológico. Bueno, después vamos a observar bien cómo viene para esta noche el pronóstico. Pero qué lindo, porque además calmó el viento, no sé, se puso linda la tarde, y lo poco que queda, todavía queda un rato, quedan unos 40 minutos de solcito, todavía aguanta. 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Bueno, no sé cómo vendrá el tema de las compras, ¿no? Con el tema del Día del Niño, el Día de la Niñez, o como lo quieran llamar. Se veía una baja, vamos a ver qué sucede, porque mucha gente compra sobre la hora también, ¿no? Mañana, vamos a ver qué...
0: Y ya se va a conocer el informe después de CAME.
2: Exactamente.
0: La Coordinadora de Actividades Mercantiles, generalmente después de una fecha así, suele...
2: Mucha promo de supermercado, ¿no? Sí. Mucha promo de supermercado, mucha, sobre todo con tarjetas. Bueno, y hay una información en jornada.com.ar que tiene que ver con el rubro comercial y habla de el 80% de los trabajadores que está bajo la línea de pobreza. Lo dijo Alfredo Vélez, el dirigente mercantil, que analizó el escenario laboral, ¿no?, y económico de la actualidad, pidió libertad en lo que es negociaciones salariales, porque en el marco del Congreso Sindical de Comercio, que se concreta en Puerto Madryn, el dirigente mercantil Alfredo Vélez trazó un diagnóstico y bastante cruel, bastante duro, sobre la situación económica y laboral de nuestra región, ¿no? Y en contacto con la prensa lo que dijo fue que en realidad enfatizó sobre la pérdida del poder adquisitivo, la parálisis en las negociaciones paritarias y las crisis, sobre todo crisis estructural que atraviesan las obras sociales sindicales ante todo. Lo que él criticó y fuertemente, bueno, las restricciones impuestas por el Gobierno Nacional, señalando que la falta de libertad para negociar impide reflejar la inflación real en los sueldos. Allí lo que advirtió Belli fue que al intentar fijar montos acordes al costo de la canasta básica en las mesas de discusión, el Ejecutivo Nacional no homologa los acuerdos alcanzados entre el gremio y las cámaras sectoriales. Y remarcó que al salario básico de un trabajador del sector consideró que debería ubicarse en torno al 1,5 millones de pesos, cifra que difiere de la realidad actual, donde los básicos no logran cubrir ese piso. Y junto a ello, reiteró también Alfredo Vélez la necesidad de contar con un esquema salarial diferenciado para nuestra provincia y para la región también, que contemple los costos de vidas del sur del país, con beneficios para pymes, cumplimiento estricto de los convenios colectivos. Bueno, el titular del gremio fue contundente al analizar la pérdida de capacidad de compra de los empleados mercantiles y el avance de la informalidad. En un contexto, dijo textualmente, donde la canasta familiar ronda el 1,5 millones de pesos, son muy pocos los convenios que superan esa cifra en el básico. El 80% de los trabajadores, incluidos los de comercio, hoy no llegan al millón de pesos y está o están bajo la línea de pobreza. Así lo aseguraba, y alertó sobre la precarización laboral en la zona, denunciando maniobras como el encubrimiento de jornadas completas bajo la figura de media jornada, por ejemplo, o proliferación del monotributo sin cobertura ni beneficios sociales. Él expuso este escenario que es muy crítico, dice Belis, que están enfrentando sobre todo las obras sociales, las sindicales, ¿no?, en todo el país, donde hay una baja en los aportes, y por otro lado, la suba de los insumos médicos. Dice él, tienen todas las obras sociales fundidas. No le prestó nunca atención al sistema de salud, ni acá, dice, ni en toda la Argentina. Hoy, lo que se ve en PAMI es el reflejo, dice Belis, de lo que está pasando en las obras sociales sindicales. Bien, bueno, y en ese sentido lo que mencionó fue que el sindicato está destinando entre 15 y 25 millones de pesos mensuales para subsidiar medicamentos en farmacias y para dar respuesta a las familias que no pueden afrontar los tratamientos de salud, por ejemplo. Bueno, Alfredo Belis, hablando del rubro comercial y la situación de los trabajadores, que dice que el 80% de los trabajadores está bajo la línea de pobreza.
0: Sí, además eso se ve constantemente, Laura, porque hay reclamos públicos de mucha gente que la obra social no le cubre tal o cual tratamiento o está demorado.
2: Todo el tiempo, sí.
0: Que le
2: tratamientos y medicamentos.
0: La prótesis, bueno, hay reclamos de todo, de toda índole, ¿no? Y bueno, y cuando se trata de la salud, obviamente desespera el paso del tiempo sin que haya una respuesta, sea de la obra social que sea, digamos, ¿no? Bueno, hay en diariojornada.com.ar, a propósito de lo que hablábamos del Día del Niño, una saladita especial del Día del Niño que ha generado revuelo, porque se ha quejado la Federación Empresaria del Chubut, que rechaza que se realice una feria por el Día del Niño, así como una saladita, en una escuela pública. Y lo ha hecho ante el intendente Balochi de Sarmiento y ante el Ministerio de Educación, por el daño que eso le genera al comercio formal, dice la nota. Bueno, es bastante habitual que se hagan ferias en escuelas, generalmente de emprendedores, ¿no?
2: Exactamente, sí. Sí, sí.
0: Bueno, la Cámara de Comercio de Sarmiento y la Federación Empresaria del Chubut manifestaron su preocupación y rechazo por la realización de lo que denominaron saladitas o ferias comerciales dentro de establecimientos educativos de esa localidad, estamos hablando de Sarmiento, al considerar que este tipo de actividades afecta directamente a los comercios formales que desarrollan su actividad de manera regular y cumplen con sus obligaciones tributarias. La inquietud se disparó en Sarmiento ante el anuncio de un fin de semana XXXL, bueno, algo que no es así, porque este no es un feriado, claro, XXXL. No. Es un fin de semana largo, ¿no? Especial por el Día del Niño, en la Escuela 739 de Sarmiento, este sábado, domingo y el lunes de 15 a 20, organizado por la cooperadora. Se invita a buscar el regalo y pasar la tarde, dice la nota que publica diariojornada.com.ar. El planteo será presentado ante el Ministerio de Educación de Chubut y el intendente de Sarmiento, Sebastián Balochi, a quienes se solicitará que intervengan para evitar la realización de estas actividades en ámbitos educativos cuando impliquen una competencia desigual para los comercios establecidos. Según el parte de prensa de la Federación Empresaria, desde la Cámara de Comercio de Sarmiento se adelantó además la decisión de evaluar y llevar adelante acciones legales para defender los intereses del comercio formal y reclamar que se respeten las condiciones de competencia y el marco normativo vigente. Las entidades comerciales remarcaron la importancia de proteger al comercio formal, promover condiciones de competencia equitativas y evitar que espacios públicos o educativos sean utilizados para actividades comerciales que puedan perjudicar a quienes sostienen sus negocios de manera permanente y formal, concluye el comunicado de la Federación Empresaria del Chubut.
2: Bueno, no sé cómo es la normativa. Por ejemplo, acá en Trelew, está la Feria de Emprendedores, que es enorme, en el colegio, que estuvo en la escuela 714 y ahora está en la escuela 712.
0: Sí, sí, sí, sí.
2: Es tremendo lo que ha crecido, además está muy bien organizada. Y es algo que permanentemente se promociona.
0: Pero acá
2: promociona.
0: No ha habido un planteo de la CISECH en contra.
2: No.
0: Acá en el por caso de Sarmiento, es la Federación Empresaria, claro, la que se hace eco de un reclamo que proviene de la Cámara de Comercio de Sarmiento. Bueno, acá tenemos ferias enormes, ¿no?
2: Claro.
0: La del el barrio San Martín, por ejemplo.
2: Sí, hay otra grande en el barrio INTA.
0: Exacto.
2: También, muy similar, claro, sí.
0: Pero, bueno, en el caso de acá de la escuela, es una feria de emprendedores, donde por ahí hay otro mecanismo de lo que se trata.
2: Sí, yo sé
0: no
2: que
0: es una saladita, puramente una saladita. Ahí hay gente que hace sus... que tiene un emprendimiento propio de determinada...
2: Claro, se alquilan, creo, los stands y sí, funciona. Generalmente funciona como en casi todas las ferias que se van organizando, ¿no? Pasa que ya está instalada. Uh-huh. Es una marca registrada y funciona muy bien. La gente acude mucho el fin de semana a la escuela, sábado y domingo, tengo entendido. El domingo seguro, el sábado suelen estar. Y es increíble lo que ha crecido. Hay mucho emprendedor.
0: Tal vez esta de Sarmiento sea más una, digamos, una feria de reventa.
2: Puede llegar a
0: por
2: ser, claro.
0: Por eso la llaman la saladita, ¿no?
2: No sé cómo son los términos legales.
0: Porque
2: y el
0: no
2: tema
0: es lo mismo emprendedores que una feria de emprendedores que una
2: claro,
0: feria al estilo saladita, que se le llama así porque es reventa, digamos, ¿no? Que es un poco lo que vos ves en la feria de San Martín, hay reventa.
2: Claro, la gran mayoría.
0: De ropa.
2: Sí. Después tenés, bueno, lo del rubro...
0: Verdulería, por ejemplo.
2: Muy grande. Sí.
0: Que en esta época producción. La producción en el valle casi no es muy reducida, no existe, salvo que está bajo cubierta. Después ya en el verano sí tenés verdura propia del valle, ¿no?
2: Empezó a subir la verdura, empezaron a subir las cositas.
0: Pues sabes que a mí me parece que hasta, no como otros años, vamos a ver no, ahora bueno. Qué pasa. Por supuesto que sube como todo,
2: claro,
0: sube.
2: Claro, sí.
0: Después dicen que no, que la inflación es un 2, bueno... No es así, porque en el caso de frutas y verduras, este año los cítricos están bastante en oferta.
2: Sí, mucho.
0: Mucho
2: y muy buenas.
0: Sí,
2: muy
0: los
2: buena.
0: Tomates no se han disparado tanto como en otras ocasiones, donde vos ya en julio, agosto, ya veías precios de 5.000, 7.000 pesos el kilo.
2: Uh-huh.
0: La papa está cara.
2: La papa aumentó un montón.
0: La papa que es un elemento muy usado para la mesa familiar, ¿no? La papa... Que los huevos están relativamente bastante competentes, hay mucha competencia por
2: mucha.
0: Ahí. Hay mucha diferencia entre si pagás al contado.
2: Taca, diría.
0: O pagás con alguna billetera virtual o con débito, hay diferencia. Por ahora, digamos, no sé qué. El morrón rojo a esta altura del año, sabemos que es muy difícil estar cerca de los 10.000 pesos el morrón rojo.
2: Sí.
0: Hay que tener que conformarte
2: no
0: con el
2: verde.
0: No
2: empecemos a hablar de las diferencias de los morrones, porque esta conversación ya la tuvimos. El color y el precio, ¿te acordás?
0: El color y el precio. Y bueno, pero hay diferencias, porque el morrón verde rondaba, no sé, los 6.000 pesos, vi estos días, y el rojo estaba casi sobre los 10.000.
2: Claro. ¿Y el amarillo?
0: Y es como el rojo, te lo cobran como el rojo.
2: Te lo cobran como el rojo.
0: No, el único
2: más barato
0: el
2: verde.
0: Es el verde.
2: Y sin color, dame sin color, digo yo cuando es sin coloro. Lo único barato hasta ahora son los huevos, eso es cierto.
0: Y lo que se está por ahí también, que generalmente en esta época suele dispararse, es la lechuga. Hemos tenido precios muy buenos, pero
2: no la compro.
0: Pero es un elemento también.
2: Claro.
0: En la...
2: Claro, porque no es época. ¿No?
0: O sea que vos, tu ensalada, ¿cuál sería? Tomate, nada más.
2: Y hasta ahí, ¿eh? ¿Ah? Sí, que está ahí. Muy bueno el tomate para que a mí me guste. Anteayer me dieron
0: tomate
2: una...
0: Y cebolla.
2: No me gusta la cebolla en la ensalada a mí. A ver, no me gusta la ensalada. La cebolla ¿sabes? Cruda no me gusta, ¿eh? No. Contamina todo, además.
0: Pero
2: es como el apio. Me contamina
0: la cebolla
2: todo.
0: Es la violeta
2: la cebolla,
0: tampoco
2: ninguna tiene que estar cocida la cebolla tiene uh-huh. que estar cocida la ensalada que me gusta a mí me gusta el repollo me gusta la palta pero bueno como una vez cada tanto no tampoco que como toda la noche seca y delicada
0: claro.
2: Tal cual tomate y huevo, zanahoria y huevo. Sí, oh, cómo me gusta. La zanahoria me encanta.
0: Bueno, la zanahoria está muy accesible.
2: ¿Viste? Sí. Muy accesible. Y buenas zanahorias esta temporada, ¿eh?
0: La verdad que en eso no nos podemos...
2: Y arvejas. Alberjas, decía mi abuela. Alberjas, decía mi abuela.
0: Se decía mucho eso.
2: Y me encanta también meter arvejas en las ensaladas.
0: ¿Y el repollo blanco o violeta?
2: En los dos, me encantan los dos, pues es dulzón.
0: Sí, y es muy bueno además.
2: Sí, sí, sí.
0: Con mi repollo. Bueno, nos estamos yendo a la pausa. 18:04 la hora en todo el país. Ya volvemos.
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0: Ya sufrí por amor, nos dejaba Luke Ra y Desacatados. Bueno, justamente.
1: Justo.
0: Es lo nuevo publicado en la red YouTube de Luke Ra junto con Desacatados.
1: Me gusta. Bueno, viste que ellos siempre hacen cosas lindas, claro, ¿no? Bien moviditas.
0: Y en el próximo bloque vamos a escuchar lo nuevo de Bronco.
1: ¿Solo? Están... ¿O con alguien de acá?
0: No, Bronco.
1: Ah, mirá.
0: Sí, sí, sí. Bueno. Así que bueno, todo lo que todos los temas de hoy son recientes, ¿eh? Algunos de horas nada más, ¿eh? Bueno, 18:13, ¿eh? Eduardo Lalo Pérez, que es el responsable del área de protección civil en la provincia, lo tenemos en línea. Lalo, ¿cómo le va? Buenas tardes.
2: Buenas tardes, ¿cómo andan? ¿Cómo le va? Bueno, buenas tardes a la audiencia.
0: Bueno, muy bien. Bueno, preguntando panorama frente a un fin de semana largo, a esta hora en general, ¿cómo está particularmente el área cordillerana con las rutas, no?
2: Bueno, las rutas están todas habilitadas, no, uh-huh. No tenemos rutas con intransitables, vialidad, tanto vialidad provincial como vialidad nacional, hoy las rutas estuvieron todas con tránsito, algunas con un poco más que otras de precaución, pero están todas habilitadas. Uh-huh. La cordillera, la verdad que un día bastante lindo, llovía en la zona ahí de Madre, La Pluma, Los Altares, en Paso Indio, pero la cordillera, la verdad que 10 grados de temperatura hacían, uh-huh. Así que bastante lindo, y no hemos tenido alerta meteorológica, así que hace dos días ya que el Servicio Meteorológico Nacional no ha emitido alerta. Veremos más tarde, después de las 19:30, cuando se renuevan las alertas, a ver si sale alguna alerta para el fin de semana, ¿no?
0: Claro. Bueno, ha sido un invierno totalmente distinto al del año pasado, ¿no?
2: Sí, la verdad que sí, un invierno espectacular, era lo que estábamos necesitando, así que la verdad que, si bien un poco tarde empezó los primeros días de agosto, pero la verdad que era lo que estábamos necesitando, un invierno, tener un invierno de este tipo con bastante nieve, que es lo que ha producido esta temporada, y la verdad que viene muy bien tanto para el campo, para los animales, y si bien por ahí produce algún inconveniente por un par de horas en alguna ruta, pero la verdad que estamos contentos con lo que ha venido llevando adelante el invierno, ¿no?
0: Claro. Se habla del fenómeno del Niño y el regreso, ¿no? ¿Han participado de reuniones? ¿Han recibido información, Eduardo?
2: Tal cual. La verdad que estamos transitando el ingreso del Niño, que trae estas precipitaciones. Hemos participado de reuniones virtuales, uh-huh. Con la gente del Servicio Meteorológico Nacional, donde a medida que van teniendo información y van pasando y va transcurriendo el invierno, se va acentuando más el ingreso del Niño, que comenzó a notarse a partir de julio, ¿no? De mediados de julio. Uh-huh. Así que lo que nos han informado, lo último que tenemos, es que vamos a tener una primavera con bastante precipitación de agua, aparentemente por lo que viene marcando ahora, con posibilidad de que esto tengamos precipitaciones de agua también en la temporada de verano, ¿no? O sea, uh-huh. No como años anteriores, dos o tres años anteriores, que la verdad que tuvimos inviernos muy benévolos y los veranos con una sequía totalmente atroz, que es lo que nos ha llevado a tener incendios tremendamente explosivos y grandes en cantidad de hectáreas, ¿no?
0: Uh-huh. O sea, ese pronóstico de precipitaciones también incluye a Chubut.
2: Sí. Uh-huh. En realidad estamos, toda la República Argentina está con el ingreso del Niño, acentuado seguramente en el mes que viene en el lugar del país, en la zona mesopotámica, provincia de Buenos Aires y centro, uh-huh. Donde

0: más acentuación va a tener en cuanto a precipitaciones, pero va a cubrir toda la República Argentina el fenómeno del Niño, ¿no?
1: ¿Cómo está funcionando el sistema de comunicación, ¿no? Ante estas advertencias, ante los pronósticos o alertas, quizás el productor se entera fácilmente, es fácil de llegar, es fácil de comunicarle a los productores de antemano, digamos.
0: Sí, tal cual. La verdad que tenemos desarrollando un sistema de comunicación tanto. En realidad lo que está en marcha es el plan invernal en esta época, que es un sistema donde participan todas las instituciones que trabajan conjuntamente y coordinadamente en las emergencias de invierno, y todas esas instituciones tienen un plan de comunicación activo, en la cual es fácil de entrar, ¿no? Entrar a la página de Vialidad Nacional, Vialidad Provincial, Seguridad Vial, Protección Ciudadana, todas esas tienen información, las páginas permanentemente, un QR en la página de Vino, donde está todos los días y actualizado ese por día la transitabilidad de la ruta, la alerta meteorológica, el combustible en las estaciones de servicio, el clima de acuerdo como lo vamos recibiendo, o sea, como nos va pasando el Servicio Meteorológico Nacional. Así que la verdad que sí, bien acentuado, y de hecho nos viene muy bien para prepararnos y para preparar a la gente de lo que va a ser, si bien es muy efectivo con 24 horas de antelación. Ya nosotros, por ejemplo, hoy vamos a estar sabiendo si el sábado y domingo vamos a tener alguna alerta, que por ahí el sábado se puede llegar a mañana se puede llegar a correr la del domingo, pero bueno, sabemos con 24 horas ciertamente si va a haber alguna alerta meteorológica, ¿no?
1: Y en esos sistemas de comunicación, ¿no? Como decías recién, las advertencias a través de redes, a través de telefonía, ¿ustedes también aprovechan para recomendar a la gente sobre lo que tiene que llevar en los vehículos, que es tan importante y muchas veces no sabemos si salimos simplemente? Hablo de cadenas, de abrigo, de agua.
0: Sí, por supuesto, es lo que siempre recomendamos, sobre todo la transitabilidad de las rutas y el horario de transitabilidad, ¿no es cierto? Nosotros en temporada invernal siempre recomendamos transitar de día, especialmente a media mañana, 10 de la mañana hasta 6, 7 de la tarde, es lo que recomendamos transitar. Lo que hay que llevar es que portar cadenas, siempre en invierno hay que portar cadenas, porque en algún momento se puede producir que las vialidades soliciten transitar con la cadena colocada, como ha ocurrido en alguna oportunidad, en algún tramo de alguna de las rutas nacional o provincial. Llevar bastante abrigo, llevar algo caliente, el que el auto esté en condiciones, que tenga cubiertas en condiciones, que esté chequeado, que esté en condiciones. Así que es lo que recomendamos siempre, tratar de avisar dónde, por dónde van a circular a familiares, de dónde van a ir, si salieron, si no salieron, qué hora tienen pensado llegar. Así que esto nos ha permitido hasta ahora, por suerte, y gracias a estas advertencias y a esta comunicación del sistema del plan invernal, no tener mayormente inconvenientes este invierno en cuanto a problemas de rescatar gente, de buscar gente o de gente extraviada o de tener algún que lamentar algún hecho particular de alguna familia que haya transitado la ruta, ¿no?
2: Claro. Bueno, Eduardo, el tema habrá que ver entonces a medida que avance, termine el invierno y arranque la primavera, a ver si se va a dar alguna anomalía de precipitación acá en esta zona, porque bueno, ya cuando pasamos los 40 milímetros suele traer problemas, ¿no? Así que habrá sí, que estar cual, muy atento.
0: Sí, dependiendo de la zona. Claro. Nosotros hoy, por ejemplo, estamos con mucha acumulación de nieve en la zona sur de la provincia, todo lo que es Lago Blanco, Río Malo, Ricardo Rojas, Senger. Y en la zona de la comarca andina, donde hace 3 días cayó una importante cantidad de nieve, en la zona de lo que es desde el aeropuerto de Esquel hacia la zona de Puyén, donde ha caído la verdad que mucha nieve y la verdad que es espectacular, nos ha venido muy bien. la zona de Lelé, que toda esa zona es orilla. Así que, nada, si bien vino tarde, los días ahora ya son un poco más largos, así que el sol en realidad ya empieza a calentar. Así que nada, estamos la verdad que muy contentos con el invierno.
2: Claro, y además que vaya enfriando los bosques también para el verano, ¿no?
0: Tal cual, sobre todo humedeciendo, y la nieve lo que produce es acumulación de que se hacen lagunas, se llenan las lagunas, los arroyos de agua, y esto permite tener, entrado el verano, diciembre, enero, agua, ¿no es cierto?
2: Claro. Bueno, lo veíamos hace unos días atrás, el deshielo en las calles de Río Mayo, ¿no? Lo que había provocado.
0: Tal cual, sí. Yo estuve la semana pasada en la zona sur, en Río Mayo, justamente, estuvimos ahí trabajando con la gente de Vialidad, Maquinaria y eso, porque la verdad que tenían las calles todas congeladas, con nieve, se había nevado, se había congelado, había llovido, estaba... La verdad que era bastante complicada la transitabilidad, de hecho, estaban las clases cortadas, así que... Van a tener esa zona, la verdad que nevó bastante toda esa zona sur.
2: Y después el desvío ahí a la altura de Tamariscos de la 40 estaba inundado, ¿se pudo evacuar el agua ahí o todavía permanece agua ahí en ese desvío?
0: No, permanece agua, la verdad que es un desvío que está bastante complicado, se está transitando por arriba ahora todo lo que había trabajado las empresas para poder asfaltar y... se está transitando ahora por esa zona. La verdad que se había puesto intransitable, muchas lagunas en los desvíos que habían y no tenía salida, no escurría el agua, así que la verdad que estaba muy complicada la transitabilidad por ahí, así que se está transitando ahora por lo que era la cinta asfáltica vieja y la que habían levantado y habían procedido a arreglar para poder asfaltar en algún momento ahora del verano, ¿no?
2: Claro. Eduardo, como siempre, muy amable, muchas gracias, ¿eh?
0: No, por favor, gracias a usted de disposición.
2: Gracias, ¿eh? Bueno, reiteramos el tramo a que hay que prestarle mucha atención, como lo decíamos al comienzo del programa, y lo ratifica Eduardo Lalo Ramos del Área de Protección Civil, es la Ruta 40 que va desde Esquela de Puyén, ahí que atraviesa Leleque. Bueno, esa parte lo que se ve es que las banquinas están con mucha nieve. Estaba trabajando personal de vialidad arrojando sal. Se registraban algunas precipitaciones, pero bueno, en general no hay rutas cortadas o inhabilitadas. Y después, bueno, el tramo más crítico sigue siendo ahí en la Ruta 40, a la altura de los Tamariscos, esa ruta que se destruyó, que se viralizaron videos sobre eso, que la provincia asumió la reparación, pero bueno, justo llegó el invierno y por lo tanto hay veda para esos trabajos hasta que pase el invierno y el desvío se había inundado totalmente, ¿no? Y se habían encajado algunos camiones. Recordamos que por esa ruta también pasa mucho tránsito de transporte chileno, que abastece a todo lo que es la zona de Coyhaique y Punta Arenas, todo transporte que ya es desde hace muchos años de gran porte y que atraviesa ese tramo de ruta, es particularmente transporte de patente trasandina. 18:25 la hora en toda la República Argentina.
1: Bueno, acá estoy tratando de actualizar datos del tiempo porque el último registro indicaba 9 grados 4, pero bueno, la térmica estaba en 6 grados en Trelew. ¿Qué pasa en el resto de la provincia? Ya tiene que haber actualizado el servicio meteorológico. Por ejemplo, Trelew sigue marcando 9.7 con térmica. ¿Cómo va a subir la temperatura a esta hora? Cosa rara, ¿eh? Dice 9.7, subió 3 décimas, pero también subió la térmica. Mirá vos, 7 grados 4 la térmica, rarísimo. Bueno, esta condición se dio, ¿te acordás? El lunes me parece que fue subiendo.
2: Sí, el prolegómeno, eso quería decir, de lo que viene mañana.
1: Claro, ¿sí?
2: Mañana, sí. Más allá de que creo que va a estar bastante nublado, me parece, ¿no?
1: Sí, va a haber algo de... Sí, van a predominar las nubes, claro. Sobre todo. Algo de sol va a haber, pero bueno, la semana pasada tuvimos algo similar. Arrancamos con una temperatura y fue subiendo de a poquito, una cosa extraña. Ahora lo mismo, ¿eh? Dice 9 grados 7 con una térmica de 7 grados 4. Mirá, el amigo Cayu, váyase a Camarones, ¿qué hace acá? Vaya a descansar. Anda buscando el nene, me parece. Ajá. ¿Vino a buscar el nene? Me parece que sí, ¿eh? Y se lo lleva el nene que está estudiando. Ya está grande el nene igual. Podría ir solo, me parece.
2: Vamos ¿qué? A ver.
1: ¿Qué?
2: Connie tenga... Y vos la vayas a buscar también.
1: Yo voy a salir con Connie. Ya está arreglado eso, vamos a ir juntas al boliche, le dije. Es la única condición. Bueno, Puerto Madryn, 7
2: mañana,
1: grados.
2: Perdón, ¿eh? Mañana tenemos, según este, mi pronóstico dice 17 mañana.
1: Bueno, sí. Sí, el, sí, 16/17.
2: El domingo bajó bastante.
1: A 12
2: a 13,
1: me bajó a mí.
2: Sí.
1: Bien, bien.
2: La verdad que nada que ver con lo que en principio creíamos que iba a ser un buen fin de semana. Bueno, 13 grados, 12 grados, está bastante fresco el domingo. El lunes me marca 14. El martes 20 grados y el miércoles 21 grados.
1: ¡Qué lindo! Puede ser que acompañe, ¿no?
2: Mañana,
1: que no haya viento.
2: Esta noche hay mucho viento.
1: ¿Va a haber viento esta noche? A ver qué dice mi privado.
2: 34 kilómetros. ¿Y sabés por qué se está dando el aumento de la temperatura?
1: ¿Por qué?
2: Con la incidencia del viento norte.
1: Ah, bueno, con razón.
2: De ahí viene la situación de... el aumento
1: sí, porque
2: la
1: es viento norte, tal cual. Sí, sí, pasó a viento norte y cambió la temperatura, es verdad lo que decís. Sí, sí. Bueno, raro, bueno, lo que va a suceder martes y miércoles, ¿no? Bueno, vas a tener un descansito. Ahora Madryn, por ejemplo, 7 grados 8 con una térmica de 3 grados 2. Esquel, 6.6 me marca el servicio meteorológico y tienen una térmica de 4 grados a esta hora por allí. Comodoro Rivadavia se encuentra segunda en la provincia, entre Trelew y Puerto Madryn. Está en el medio ahí, con 9 grados una décima. Bueno, muy parecido aquí a Trelew. Y de hecho tienen la misma térmica que nosotros, ¿eh? 7 grados 4 por allí, por Comodoro Rivadavia.
2: Bueno, vamos a ver en Puerto Pirámides cómo se comporta. Hay pronóstico de viento, digo, porque fin de semana largo, avistaje de ballenas. Seguramente gente que viene a aprovechar el fin de semana largo de turismo aquí en la zona. Ya después va a comenzar la temporada alta de ballenas, que es septiembre y octubre, pero estamos ahí en la puerta, ¿no? Hay viento, 33 kilómetros pronosticado para Puerto Pirámides mañana, y 33 a 36 kilómetros, mucho viento mañana, ¿eh? Así que bueno, ya el domingo hay 29 kilómetros, o sea que el problema para los avistajes por ahí esté mañana, digamos, ¿no? Dependerá el horario del día y la salida de la embarcación, digo, para pasarla mejor, digamos, ¿no?
1: Sí. Como, no me tocó nunca, vos. Bueno, hace años que no voy
2: como
1: ahora.
2: Algunos son semirrígidos, ¿no?
1: Ay, ay, ay, claro.
2: Entonces ahí las gotitas y el viento. Pero bueno, los prestadores saben manejar estas circunstancias, pero a ver, ¿qué me dice con relación al viento mañana? Bueno, en la mañana va a rondar entre los... Sí, sí, mañana a mediodía hay 34 kilómetros, 35, y a la tarde también. Está bastante ventoso Pirámide mañana. Así que bueno, pero los prestadores sabrán manejar los horarios de salidas, en todo caso, y por dónde harán los recorridos. Ya el domingo merma el viento y el lunes también. Esto es Puerto Pirámide. Estamos hablando de la villa de la península, porque algunos por allí quieran hacerse alguna escapada, aprovechando el fin de semana largo. Bueno, la máxima para mañana en Pirámides, de acuerdo a lo que dice el pronóstico privado, va a rondar los 12 grados, reitero, ventoso, va a estar fresco Pirámide, ¿eh? El domingo una máxima de 10, con 29 kilómetros de viento sud-sudoeste, y el lunes feriado, soleado, con una máxima de 12 y viento de 20 kilómetros. De los tres días, el lunes es el día menos ventoso en Pirámides.
1: No sé si habrán mejorado las condiciones, ¿no? De las rutas de por el barro, digo. Bueno, y si
2: dentro
1: hoy llovió,
2: de península.
1: Claro, dentro de lo que es península. Después voy a chequear a ver cómo está la situación, ¿eh? Sobre todo para este fin de semana, para la gente que quiere ir a pasear, se quiere por ahí desviar un poquito.
2: Sí, bueno, vamos Punta, a ver. No es época para Punta Norte.
1: No, claro.
2: Isla de los Pájaros, por ejemplo, sí.
1: Bueno, pero para el que viene y hace la recorrida, ¿viste? Y quiere conocer.
2: Caleta Valdés, en todo caso.
1: Puede ser, sí.
2: Que es la distancia más grande en Ripio, desde Pirámides hacia ese extremo de la costa de la península, ¿eh? 18:31 la hora en toda la República Argentina.
1: Bueno, parece que vamos a poder pagar la luz con tarjeta y en cuotas, ¿eh? El Banco del Chubut y la Cooperativa Eléctrica habilitaron ese pago con ese formato, con la tarjeta de crédito Patagonia 3 6.5. Esto fue, lo anunciaron hoy, sí, la habilitación del pago.
2: Sí, aclaran ahí que en unos días se va a habilitar este,
1: claro,
2: sistema.
1: Claro, sí, sí. Bueno, según el comunicado de la entidad crediticia provincial, ambas entidades ampliaron estas alternativas disponibles para el pago de las facturas del servicio eléctrico, incorporando la posibilidad, dicen, de financiar los consumos realizados de hasta en 3 cuotas sin interés, de acuerdo con las condiciones vigentes, ¿no? Esta modalidad va a estar disponible progresivamente y, bueno, los usuarios van a poder acceder a ella a partir de la próxima semana, a partir del martes probablemente. Y de esta manera se va sumando, bueno, otra alternativa de financiación para facilitar la gestión del servicio, ¿no?, de uso habitual, y ampliar las opciones de pagos disponibles.
2: ¿Mm? Puede ser una salida para alguien que esté atravesando una situación y que pueda, digamos, enfrentarla con este sistema. Pero la verdad que yo advierto que esto no. Venimos hablando que la tarjeta de crédito no es lo normal usarla para comprar alimentos, pero la gente la tiene que usar porque no le queda otra. Bueno, pasa lo mismo con el pago de los servicios. Uh-huh. Porque ya al mes siguiente, a los 30 días, ya vas a tener la otra factura.
1: Exacto.
2: Y vas a tener que pagar esa factura más la cuota de la que te endeudaste o financiaste, sí, sí, ¿no?
1: Se hace una bola de nieve, lamentablemente.
2: Igual, insisto, que es una medida que puede
1: aliviar un poco a algunos, aquellos que deban
2: una salida.
1: Claro, por ahí deben porque, 2 boletas, claro, ¿no?
2: Lo mismo que decimos, bueno, que la gente, la tarjeta aquí no debería usarse para comprar alimentos, pero se usa.
1: Sí, sí, sí. Y cada vez más común.
2: En algún momento, yo recuerdo que la tarjeta de crédito también era buena usarla para comprar alimentos, en la vez que se usaba cuando teníamos esos periodos inflacionarios importantes, porque al fin y al cabo, cuando ibas a pagar la tarjeta, habías ganado con el valor de los alimentos.
1: Claro, sí, sí.
2: Pero no es el caso de ahora. Ahora están las cosas más estabilizadas y, por lo tanto, termina siendo algo que puede ser muy peligroso, que de hecho hay mucha gente que está, millones de argentinos que están justamente atravesando esta situación de endeudamiento. Bueno, 18:34, nos vamos a una nueva pausa y ya regresamos.
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0: El ritmo que nos dejaba Bronco, Contigo lo supe.
1: 9 grados 7 décimas a esta hora la temperatura y térmica entre Leu 7 grados 4. Bueno, sigue ligeramente nublado. Unas nubes rosáceas que aparecieron ahí, muy bonitas. El sol aguantó, aguantó lo que pudo. Ya cayó hasta mañana. Buena visibilidad y algo de humedad, sí. 72% marca el servicio meteorológico. Dejen
0: paz. Bueno, en línea estamos con el diputado nacional José Glinsky. José, nos escucha, buenas tardes, ¿cómo le va?
2: ¿Qué tal? Buenas tardes, ¿cómo le va?
0: Bueno, muy bien. Bueno, José, estuvo recorriendo lo que es el complejo Futaleufú.
2: Así es, estamos ahora en Esquel, estaba en una reunión con algunos periodistas. Sí, fui a Futaleufú, me reuní también con el intendente de Trevelin, hablamos con las cámaras, tanto de Cámara de Comercio, de Trevelin como de Esquel, muy preocupado por las indefiniciones que hay detrás de la licitación de la hidroeléctrica Futaleufú, en virtud de que estamos ante una oportunidad, no te digo inédita, pero digamos que de su privatización, los chubutenses y las chubutenses no hemos podido discutir qué es lo que pretendemos de una actividad como la generación de energía eléctrica. Después de tantos años de explotación, ¿no? Lo que tenemos es que no semejante obra de infraestructura con el tendido de dos redes de 330 que van desde la cordillera hasta Puerto Madryn, con un impacto ambiental sobre el bosque nativo en el Parque Nacional Los Alerces, no ha redundado en los beneficios que deberían tener quienes habitan esta zona. Entonces, si tenemos la posibilidad de sentarnos en una mesa con quienes van a tomar la definición de qué es lo que va a decir, qué es lo que va a indicar ese nuevo contrato, bueno, es importante que los chubutenses y las chubutenses tengamos la oportunidad de decir lo que queremos, ¿no? Y entre eso está la renta hídrica, ciertos beneficios sobre los consumos eléctricos que tienen en la región, que nos puedan servir para promover actividades productivas, que la factura de luz tenga menos incidencia en el salario y en el poder adquisitivo de la gente, que se construyan las obras de infraestructura que faltan para que los habitantes de esta zona no tengan problemas de acceso al agua, que parece una obviedad, que los pueblos que siguen teniendo energía por generación térmica, es decir, con combustible, puedan tener una red y una energía barata, en fin, cosas que resultan obvias, pero que bueno, los últimos meses es una discusión que está absolutamente negada para la gente de a pie y que forma parte, a nuestro juicio, de las negociaciones que tiene el gobernador Torres con el gobierno nacional en virtud de sus apetencias electorales.
0: Y esto además en un marco, José, digo, de que hay denuncias judiciales en el proceso de privatización de las represas hidroeléctricas del complejo Comahue, ¿no? Digamos, que fueron adjudicadas a los Neus.
2: Sí, dos de ellas fueron adjudicadas a los Neus, y los nombres de Neus también aparecen hoy involucrados en lo que se dice, por lo menos, y nadie lo desmiente, como posibles adjudicatarios de esta represa, ¿no? O sea que las sospechas son muy grandes. Yo creo que nosotros tenemos que ir a fondo con este tema, en términos de que tenemos que exigir la participación obligatoria de parte de los representantes que tenemos de la provincia, no solamente el director que está Zeta, el intendente Esquel, sino también el resto de los intendentes, el intendente de Cholila, el intendente de Trevelin, actores de la sociedad civil, que hubo una mesa prometida por el gobernador que no ocurrió, que tenemos que también saber qué es lo que piensa Madanes Quintanilla, ¿no? Respecto de qué es lo que quiere o qué es lo que necesita o cuáles son sus deseos respecto de qué es lo que ocurra, porque bueno, básicamente la hidroeléctrica y el transporte de la energía tienen como principal y único destinatario a Aluar en Puerto Madryn, es decir, a la empresa Madanes Quintanilla, que hoy ya no tiene la dependencia exclusiva
0: de Futaleufú,
2: de Futaleufú, sino que tiene parques eólicos y también tiene energía térmica. Entonces, digamos, cambiaron las condiciones, cambió el negocio, y los chubutenses necesitamos realmente, para desarrollarnos, que nuestros recursos tengan alguna consecuencia directa positiva, ¿no? Esta provincia ya produce más energía que la que consume. Ni que hablar que Futaleufú podría dotar de energía a toda la provincia, digo, pero. Y estamos produciendo solamente el 10% de nuestras capacidades, por ejemplo, de energía renovable. Entonces, si estamos proyectando una provincia que base su economía en la producción de energía, y cuando tenemos que discutir las cosas que tienen que ver con eso, nos hacemos los sonsos, no discutimos los temas, el gobernador no habla, la comunidad no tiene cómo participar, a nosotros por lo menos nos parece muy relevante.
0: Y es raro lo de Tacheta, ¿no?, que siendo miembro del directorio.
2: Bueno, yo hice algún intento de verlo hoy, no lo pude hacer, pero bueno, no tiene una agenda, me parece complicada, en algún momento lo haré, pero sí, sin lugar a dudas, o sea, nosotros no estamos teniendo hoy capacidad de incidencia sobre cuál va a ser el destino de la concesión de la hidroeléctrica, y es una lucha aparte de tantos años, o sea, esto tiene decenas de años. En el 95, cuando se privatizó, pudimos hacer poco, pero ya hubo un montón de cuestionamientos. Bueno, con el aprendizaje de estos últimos 30 años, 31 años ya, tendríamos que estar en otra posición, y da la sensación de que seguimos entregando nuestros recursos sin que nos quede nada en la provincia, ¿no?
0: Claro. ¿Y desde la Cámara de Diputados se puede hacer algo o no?
2: Bueno, nosotros en términos legislativos estamos presentando, seguramente lo vamos a hacer la semana que viene, un régimen de equidad territorial energética para el aprovechamiento hidroeléctrico, porque bueno, la hidroeléctrica no deja de ser, si bien está en discusión la propiedad de los recursos, sobre todo del agua, la realidad es que es una licitación hoy de orden nacional y no se puede legislar nacionalmente para un solo caso. Entonces estamos presentando un proyecto que no lo presenté todavía, en virtud de que vine acá a conversar con la gente que sabe, que tiene experiencia, que me puede decir un montón de cosas respecto de cuáles son las necesidades. Vamos a presentar ese proyecto. Ya presenté un pedido de informes la semana pasada, esta semana que está transcurriendo ahora, para que el Gobierno Nacional clarifique y transparente en qué está el proceso licitatorio, que nos diga cuáles son sus objetivos, que haga partícipe a la comunidad, porque están obligados a hacerlo y por ahora creemos que no lo han hecho. Y después creo que la Cámara de Diputados siempre ha sido una buena caja de resonancia. Yo no soy ingenuo, un proyecto que no tiene, que no se corresponde con los intereses del Poder Ejecutivo, no va a ser aprobado ni trabajado en la Comisión de Energía, que está comandada por La Libertad Avanza. Eso es una obviedad. Pero sí que el ámbito de la Cámara de Diputados sea un lugar que nos permita a nosotros alzar la voz, porque para eso sí también existe el Parlamento, ¿no? Es decir, es un lugar donde se pueden expresar distintas posiciones, y como hemos hecho en el transcurso de este último tiempo, la verdad es que la Cámara de Diputados, más que la de senadores, ha servido para que algunas demandas, como fueron la demanda de los jubilados, como fueron la demanda de los familiares de las personas con discapacidad, como fue la demanda del sistema educativo, científico, tecnológico y de universidades, ha sido una caja de resonancia para poner los temas en la agenda pública. Y la realidad es que estamos pensando en armar una reunión con visibilidad nacional para que el tema Futaleufú pueda estar en la agenda y pueda demostrar que no se puede hacer cualquier cosa, que nuestros recursos no son para que se los afanen gente que no tiene nada que ver con la provincia, ¿no?
0: Claro.
1: José, recién hablabas de la poca participación de los vecinos, ¿no? Y vos tuviste la posibilidad de acercarte también o de reunirte con el ciudadano común, con los sectores productivos, y sí, hablar sobre esta situación. Sí. A lo que voy es, ¿se interesa, se quiere involucrar, sabe de qué se trata la ciudad, el ciudadano?
2: Sí, en esta zona sí. Acá en esta zona de la cordillera, yo estoy ahora en Esquel, sí. Y están pidiendo, por favor, que les demos ayuda, que brindemos una ayuda para poder hacer que estos temas se nacionalicen de algún modo. Lo mismo hicimos con el caso YPF, digamos, y la salida de YPF y los pasivos ambientales en la zona sur. Lo vamos a hacer también con los pasivos ambientales que tiene también la represa Futaleufú, o los pasivos ambientales que nos generan los incendios. El problema es que nosotros, como dirigentes políticos, también tenemos la obligación de combatir la apatía, ¿no? Es decir, el problema del desgano es un problema más de esta época, ¿no? A diferencia de lo que pasó hace algunos años, donde la participación política o la militancia era moneda corriente. La realidad es que en estos últimos años, y creo que un poco esa apatía y ese enojo, esa bronca también explica que Milei sea presidente, nosotros la tenemos que combatir. Y mi idea es que desde la dirigencia política podamos rescatar a aquellas personas que efectivamente tienen vocación de participar en la discusión pública, no desde la política partidaria, sino de cualquier ámbito, y poder elevar la voz, mejorar las condiciones para la visibilidad. Y yo no veo tanta apatía con este tema. La gente, no sé, ayer en las reuniones con las Cámaras de Comercio, quienes integran la Cámara de Comercio son hombres y mujeres dedicadas a la vida, digamos, no política, ¿no? Es decir, más allá que tienen una participación gremial ahí, es gente que todos los días se levanta a laburar, que tiene que pagar sueldos, que tiene que hacer frente a la factura de luz, que nos contaban que cualquier comercio entre Berín tiene una factura de luz de 1.500.000 pesos. Por supuesto que no solamente en el costo de la energía, pero digo, hay un componente por el cual, si nosotros estamos en un lugar donde tenemos que discutir un contrato, y en ese contrato podemos incluir obras de infraestructura, podemos incluir subsidios de tarifas, podemos incluir promoción de determinados sistemas productivos que nos den más trabajo, que es el tema central de este momento, donde la gente tiene 4 laburos y no le alcanza ni para comer. Entonces, digo, son las oportunidades que no hay que perder. Yo estoy en una línea que es, vengo a dar una mano, tratemos de que este tema llegue a los medios nacionales, que es lo que estamos tratando de hacer, tratemos de que estos temas no queden circunscriptos a la comarca andina, así que les agradezco pero infinitamente que me den la oportunidad de hablar con ustedes, igual a ustedes los escuchan en toda la provincia, digo, pero que están en la zona del Valle, entre Leu. Me parece que hay que insistir con los temas, no dejarlos caer. Tenemos poco tiempo, la verdad que tenemos poco tiempo, pero tenemos mucha energía para dar la discusión y dar la pelea. Y ante la apatía que puede haber en la sociedad, quienes tomamos la decisión de recorrer el camino de la política, el camino de la participación, bueno, para nosotros es un desafío de que esa apatía no nos gane. Y en esa estamos nosotros, tratando de generar comunidad, de encontrarnos con otros, de poder plantear los temas, y la verdad que hemos tenido una respuesta impresionante. En 2 días que llevamos acá en la zona, no hemos parado de tener reuniones, y no son las reuniones de la rosca política, sino que son las reuniones de los temas que le interesan a la gente.
0: Diputado, hablando de eso, ¿no? El gobernador Torres estuvo ahí en la reunión de la Cámara Argentino-Estadounidense, un foro de energía. Y también habló sobre esta situación de la Libertad Avanza y el PRO, un acuerdo. Que a él le encantaría que se pusieran de acuerdo como en Chubut. Dice que nosotros tenemos un frente que tiene peronismo, radicalismo, PRO y también libertario, que nos une una agenda de desarrollo. Eso es lo que militamos y defendemos. ¿Qué dice usted a esto que dice el gobernador?
2: Es un cara dura, que no tiene nada que ver con la realidad lo que está diciendo. O sea, Torres armó una realidad paralela que es la que le permite desfilar por los estrados de la ciudad de Buenos Aires, que no tiene ningún tipo de conexión con la realidad que vivimos los chubutenses ni que vive la política de Chubut. Que haya gente que necesita trabajo y que sea funcionaria del gobierno no hace que no configura un frente electoral diverso. Que haya intendentes que no tengan opción que adherir al espacio de Torres porque si no, no pueden pagar sueldos, no tiene ningún mérito. También dijo en ese foro que la provincia tiene un proyecto de desarrollo y yo lo que veo es involución. Yo veo entrega de recursos naturales, falta de coraje para enfrentar a las empresas multinacionales o nacionales poderosas que están operando en nuestra provincia y que además han conseguido beneficios que no han conseguido en su historia, ¿no? Las petroleras, las pesqueras, las empresas de energía eléctrica, todas están acá. Y además otra cosa, mira, ayer hablaba con alguien que seguramente conocen, que es Carlos Onzanigro,
0: ¿sí?
2: Y me contó que participó él de un foro en el que se hablaba de los temas estratégicos de la Argentina y demás.
0: Estuvo a cargo de turismo de la provincia, Sonsanico.
2: Exacto. Compartimos nosotros, sí, además trabaja hace muchos años en una fundación dedicada a los temas de desarrollo. Chubut en el mapa nacional no existe más.
0: ¿Cómo que no existe más?
2: Y eso es todo responsabilidad de Torres. Y cuando vos vas a los foros de turismo, Chubut no existe. Cuando vas a los foros de energía, Chubut no existe. Neuquén nos ha quitado todo el protagonismo, Río Negro subsidiara a Neuquén y nosotros hemos pasivamente hemos aceptado las condiciones que nos están imponiendo desde el gobierno nacional o las grandes empresas para renegociar sus condiciones de negocio en la provincia del Chubut. Pasó con Cerro Dragón, pasa con la salida de YPF, pasa con este limbo que estamos viviendo con el caso de la hidroeléctrica Futaleufú, pasó con el tema de la pesca y Red Chamber, que no ¿dónde está el plan estratégico? Esto es una medida, son un compendio de improvisaciones y que están llevando a Chubut a un lugar de intrascendencia nacional, cuando la provincia del Chubut tiene los recursos, no que necesita la Argentina, que necesita el mundo. Pero bueno, ha habido una conducción muy errática y muy mala de parte del gobernador Torres, que no ha podido conducir ninguna estrategia con éxito en la discusión nacional.
0: Ahora, José, lo que usted ve, digamos, ¿no?, es que son intendentes que por situaciones económicas del peronismo, ¿no?, o que han tenido algún vínculo con el peronismo o algún frente con el peronismo, que se suman al proyecto de Torres. O sea, no es el peronismo el que se está fugando a Despierta Chubut.
2: No, son intendentes que tienen necesidades materiales y que si no cierran no pueden cubrir sus gastos fijos. Es muy sencillo, no hay otra explicación. No veo otra explicación. Después, bueno, puede haber individuos que deciden adherir al gobierno por lo que fuera, pero no hay ningún espacio, ninguna agrupación, ninguna línea, ninguna corriente de opinión peronista que esté en el frente de Torres, que sigue sin despertar, ¿no? Pero bueno, esa es la realidad. Y después no sé de qué habla cuando habla de libertarios, peronistas, nacionalistas.
0: Bueno, están los hermanos Sastre.
2: Bueno, habrá que ver. Yo pongo un signo de interrogación, pero bueno, habrá que ver. También ellos están en una situación de dependencia del gobierno provincial porque no pueden pagar los gastos corrientes si el gobierno de la provincia no los asiste todos los meses, ¿no?
0: Bueno, pero hay un problema también de distribución de coparticipación, de acuerdo al último censo, ahí no quedaron...
2: Sí, hay muchos problemas ahí, también de administración, también de cuál es la planta, digamos, de empleados públicos que tiene cada municipio, del aprovechamiento. Yo recuerdo cuando Madryn siempre discutía el ministro de turismo y el secretario de pesca.
0: Sí.
2: Porque tenía poder político para hacerlo y hoy no lo tiene. Entonces la situación de debilidad es muy evidente. Y también es una situación de debilidad de parte del gobernador tener que promocionar como promocionó el presunto acuerdo con Lucas Llones, el intendente del 28 de julio, que hasta lo llevó de paseo a Comodoro Rivadavia, digamos, no. Habla más de la debilidad del gobernador que de un pase, digamos, de equipo valioso, ¿no? Yo a Luca lo entiendo porque, bueno, si recauda 12 millones de pesos y tiene gastos corrientes por 90 millones de pesos, bueno, evidentemente se sintió algo apretado y, bueno, es lo que ocurre. Yo tengo la esperanza de que cuando, bueno, entre en definición el cronograma electoral, que también es otra de las variables que el gobernador, con las que el gobernador especula, alguna de las cosas que están sucediendo se pueda despejar, como siempre ocurre, ¿no?
0: José, bueno, por último, esta semana hubo un encuentro muy importante de 10 personas del peronismo, gobernadores, entre los que estaba Kicillof, Sergio Máximo Kirchner. Bueno, los presidentes de los bloques, en diputados y en el Senado, ¿no? Lo que surge de ahí es defender las PASO, ¿no? ¿Hay número para defender las PASO? ¿Habrá número?
2: El gobierno quiere sacar las PASO hace muchos meses. Te diría hace casi un año que están tratando de sacar las PASO y no solo sacar las PASO, sino también iniciar un proceso de reforma electoral un poco más amplio. Se habló de las colectoras, etcétera, ¿no? Modificación del diagrama y el diseño de la boleta única. Algunos borradores circularon. A mí me da la sensación de que al momento no tienen las manos y que era importante que el peronismo se ponga de acuerdo. O sea, lo que termina de suceder, más allá de lo que ocurre legislativamente, que me parece importante destacar, es que el peronismo ha definido que va a dirimir sus diferencias en un proceso interno. Sea a través de las PASO, que es lo que todos esperamos, porque es el mecanismo institucional que ha definido nuestro país para dirimir esas diferencias al interior de los frentes electorales, o si no, si el gobierno consigue eliminarlas a través de un proceso interno. O sea que la unidad es una unidad más bien de concepción, y que luego va a haber discusión interna para poder llegar a una propuesta que enfrente definitivamente no solamente al gobierno de Milei, sino toda una perspectiva política que está hoy en el poder de la Argentina, que está entregando nuestros recursos a cambio de nada. Y creo que ahí hay consenso suficiente, digamos, ¿no? Todo el proceso de tire y afloje y de diferencia interna quedó absolutamente licuado en la reunión de esta semana.
0: Bueno, es una buena señal. Gracias, José, muy amable por tu tiempo, ¿eh?
2: No, por favor, gracias a ustedes, les mando un fuerte abrazo.
0: Gracias, ¿eh? José Glinsky, diputado nacional. En la zona cordillerana se encuentra José Glinsky. Bueno, hubo un importante encuentro, tanto a nivel nacional como a nivel provincial. Recordamos, lo hablamos también con Juan Manuel Peralta ayer, sobre el encuentro que hubo en Esquel. Bueno, Glinsky está allí, tema Futaleufú. A nivel nacional, acá en Chubut, recordamos que desde 2022, fines de 2022, se eliminaron las PASO. Acá no tenemos PASO, primarias abiertas, simultáneas, obligatorias para los cargos provinciales. Pero a nivel nacional sí, todavía el año que viene tendríamos PASO a nivel nacional. El peronismo quiere que haya, que no se eliminen las PASO. El gobierno de Javier Milei, lo contrario, quiere que se eliminen las PASO. El peronismo quiere que se sostengan las PASO. Por ese lado iba, Bueno, 7:02. Mirá que la producción tremendo, hasta el detalle de la palmerita.
1: No, pero con el decir? Platito, además, qué delicado. Claro. Así nos va a comprar, nos va a comprar. Ya está, a tus pies esto estamos,
0: viene,
1: ¿eh?
0: Esto bien. Acá no hay serruchada de piso, acá hay vino con la con la motosierra.
1: No, tremendo. Listo.
0: Vino con la motosierra directamente.
1: Ya le cambiamos la cerradura, todo, cambiamos la llave, todo. No pueden, pobre César. Va a dejar la vara muy alta. El tema es cuando vuelva, ¿qué hace? ¿Qué va a hacer?
0: Y se va a tener que poner a la altura.
1: A nosotros nos compran con comida igual, ¿no? Felices.
0: Con poco.
1: Con poco, poquito, algo chiquito.
0: No, bueno, pero esto...
1: No, deliciosas, deliciosas. ¿No? Palmeritas, a mí igual. Y así, blanquitas, no muy negritas.
0: Ya empezamos con...
1: No, porque las negritas se me pegan en los dientes, no me gustan. Esas son perfectas, blanditas, blanquitas, ¿eh?
0: ¿Vos sos, cuando vas a comprar ropa, estás mucho tiempo?
1: No, al contrario.
0: ¿Ah, no?
1: Voy siempre, cuando yo entro a un lugar es porque sé que voy a comprar, si no, no entro a molestar. A mí no me gusta molestar a la gente.
0: Muy bien, Laura, muy bien.
1: ¿Sí? ¿En serio te digo?
0: No, porque hay mujeres que son...
1: ¿Muy volteras?
0: Sí,
1: es verdad eso.
0: Sí, sí.
1: Y lo destacan las chicas cuando entran. No, no, yo entro por una cosa. Capaz que me termino llevando tres.
0: Ya tenés la idea.
1: Yo sé lo que quiero. Conozco mi cuerpo. No voy a hacer perder tiempo a la gente ni trabajar de más.
0: 19:04 la hora en todo el país. Pausa, ya volvemos.

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0: La bellísima colombiana Carol G nos dejaba lo último de su grabación, Alguien que te amaba.
1: Se ha perdido bastante acá en Argentina, ¿eh? En un momento fue un boom, fue muy comercial.
0: Sí, de
1: y
0: hecho,
1: de repente se apagó.
0: De hecho tiene duetos con artistas.
1: ¿Nuestros?
0: Sí, sí, de acá.
1: Bueno, pero fue como un furor, 2021, no, 2022, por ahí. Y no sé qué pasó, comercialmente, digamos. Como que pasó demasiado rápido, fue medio efímero.
0: Claro.
1: Pero bueno, después sí, a nivel...
0: Es de Medellín, Colombia.
1: Claro, colombiana. Uh-huh. No, sí, la rompe. Qué linda.
0: Bueno, la hora 19:13 en todo el país. Nos vamos a Comodoro Rivadavia, no con Carol, sino con Elena. Elena Irrazábal. Hola, Elena.
2: ¿Cómo estás, Osvaldo?
0: Muy bien,
2: ¿cómo los
0: muy
2: trata
0: bien.
2: Este viernes, previo a fin de semana largo?
0: De maravillas.
1: Sí,
2: claro, estamos todos contentos. Ya está, nos olvidamos de todo. Adiós.
0: Nos trajeron palmeritas.
2: Ah, pero ustedes sí que son afortunados. Sí, ¿qué pasó?
0: El productor nos
1: y cambiamos
0: traído,
1: el productor.
2: Ah, cambiaron de productor. ¿Pero fue por algo particular que les trajo las palmeritas o...?
0: Y está tratando
2: o por
0: de ganarse,
2: amor nomás.
0: Está tratando de ganar el puesto. Digamos.
1: Pero nosotros vamos a aprovecharnos de la situación. Igual esto...
2: Son particulares los productores, ¿eh?
0: Claro. Porque nosotros al que llega le decimos, mira, el otro productor hacía esta cosa, hacía lo otro.
1: Además tenés que pagar derecho de piso y todas esas cosas, y bueno.
2: No, eso es muy de otra época. Bueno, cada uno toma como... Cada uno sabe, no voy a decir nada. Mirá, está bien, si ustedes se merecen las palmeritas, mientras no esté colgado de la palmera el productor, todo sale bien.
1: No.
2: Si
1: no,
2: eso pasa, Dario, se complica todo, ¿eh?
0: No necesita colgarse la palmera, Luchito, no.
2: Está muy bien. Mire, yo pasé por todos los puestos. Yo fui productora, estuve también en el área de escribir mucho tiempo, redacté, después edité videos, audios, todo, menos operadora, no me gusta. No hubiera hecho eso.
0: Mira,
2: estamos iguales, Elena. Uno aprende.
0: Yo hice de todo, menos operar, es cierto. Estamos en la misma, mirá vos.
2: Mira, y así vas aprendiendo un montón, igual te ayudan muchísimo porque mirás desde otro lugar, ¿no? El rol que tenemos en los medios.
0: De hecho, yo siempre cuando suelo dar alguna charla que me invitan en alguna, bueno, acá tenemos la carrera de locución y yo digo que para el aprendizaje del periodista lo mejor que le puede pasar es ser movilero.
2: Si te gusta, sí, podés. Nunca me gustó a mí el rol, ¿eh?
0: Bueno,
2: yo soy realista.
0: Pero es el contacto, es el conocimiento.
2: Sí, eso sí, totalmente. Aparte se llevan todo, los invitan a comer, que les regalan cosas. Sí. Eso es cierto. Entran bastante los movileros, se meten en todos lados.
0: Bueno, hablemos de la agenda comodorense en este último día. ¿Cómo está el clima antes que nada allí?
2: Bueno, llovió bastante durante la jornada hasta el mediodía, 3-4 de la tarde, todavía había un poquito de gotas, pero a esta hora ya no llueve, está muy húmedo, eso sí, así va organizándose el cierre de la semana. La verdad que, bueno, mucha gente esperando. Escuché gente que se iba, así que bueno, eso es no sé si es bueno o no, pero hay gente que aprovecha estos 3 días, ¿no?, de fin de largo y se toma o hace algunos kilómetros, así que bueno, cuidado también en las rutas, ¿no? Que están en algunos lugares de la provincia siempre con un poquito de mayor frío, así que, pero bien, Comodoro Rivadavia me parece que ha terminado la semana, bueno, con anuncios, ¿no? Ayer lo decíamos nosotros, hablamos con el intendente, quien anunciaba el cambio en la gestión del ámbito del transporte público y con la conformación de una nueva secretaría, y bueno, hoy juraron las personas que forman parte de esta secretaría que va a estar de alguna manera controlando, ¿no?, cómo se lleva.

0: llevan a cabo este tipo de los servicios públicos en general. Y también cambió el subsecretario de Transporte Público, pero ese no juraba porque era un trabajador de planta prácticamente del municipio, alguien técnico, ¿no? Que pertenecía a la secretaría, pero en otro cargo. Bueno, ahora, como es una cuestión más política, entra por lo que se firma allí en intendencia e ingresa. Sin embargo, Juárez, en este caso, tuvo que llevar adelante la firma, y Jordana Merla, quien ahora va a estar prácticamente como secretaria de gobierno, como estaba Boe, así que esto confirmado en la jornada de hoy. Todo esto, así nomás se lo digo, de cara a que se pueda organizar el transporte público, Osvaldo, claro. Lo que se está buscando es eso.
1: Todavía.
0: Sí, encontrar la manera. Hay rumores, y bien acertados, por lo menos por lo que conocemos desde el trabajo periodístico, de que habrá cambios en las frecuencias, porque hay cuestiones que, bueno, los vecinos no contribuyen con lo que se decidió, con este estudio que se hizo. Hay recorridos que no favorecen a todos los comodorenses, o por lo menos se pensaron distinto a lo que la gente necesita en el día a día. Así que es una de las novedades, por lo menos, que pudieron informarnos a nosotros, ¿sí? Pero si querés, y si te parece, para sacarnos algunas dudas, porque la primera pregunta era, bueno, ¿qué va a pasar con esta secretaría nueva, ¿no?, de servicios públicos y control de concesiones, si ya tenemos un ente de control de servicios públicos, que es el ENCOSEP? Bueno, justamente hoy conversamos con Cintia Juárez, quien asumió en esta nueva secretaría, y explica cuál es el límite, ¿no?, y la diferencia en cada una de las tareas que tiene cada sector.
2: La creación de la Secretaría de Servicios Públicos no limita ni va en contra de el ENCOSEP. El ENCOSEP es una autoridad de control que es un ente autárquico que está fuera de la órbita de la municipalidad y que eso es un control externo de los servicios concesionados. Nosotros, dentro del circuito administrativo, o sea, dentro del circuito de la municipalidad, teníamos esta reorganización pendiente con los servicios públicos, con las competencias, con recursos ya existentes, y el objetivo no era crear una estructura innecesaria, sino que mejore el funcionamiento de las que ya existían. Entonces, lo importante no era lo importante era ver cómo se administraba y qué resultados ha obtenido el municipio a través de estos recursos. Entonces, ¿por qué es importante? ¿Por qué tenemos como servicios esenciales que tienen un mayor impacto y que dependen de miles de vecinos, la regularidad, la frecuencia, como es transporte? Entonces, estamos atravesando una etapa muy importante, y que es necesario que nosotros ahora mejoremos esos circuitos administrativos, coordinemos las inspecciones, atendamos los reclamos con mayor rapidez, establezcamos las responsabilidades. Entonces, ese es el objetivo de esta secretaría, que dentro del municipio también tiene que ejercer el control.
0: Y igualmente entiendo, el ENCOSEP seguirá recibiendo, ¿no?, haciendo la recepción de reclamos. ¿Ustedes trabajarán en pos de...?
2: Por supuesto. Nosotros tenemos distintos organismos en la ciudad que se reciben reclamos de los servicios públicos. No solo lo hace la autoridad de aplicación, en este caso que puede ser la subsecretaría de transporte, la UGEM, lo hace servicios, redes y servicios públicos, sino que también lo hace la Defensoría de Consumidor, que también ellos reciben reclamos, lo hace el ENCOSEP. Todo esto se encausa para mejorar la calidad de los vecinos.
0: Y ustedes estarán más en contacto, entiendo, con el Ejecutivo en directo y, por el otro lado, con cada uno de los prestadores.
2: Claro, por supuesto. La Secretaría Pública viene a ser básicamente la madre de las concesiones, es decir, va a seguir las concesiones y los contratos, donde van a estar toda la parte contractual, porque en definitiva va a regular sus propias autoridades de la aplicación.
0: ¿Obra pública de esto no? ¿Ustedes no estarían ahí?
2: No. Las obras públicas es solo servicio público bajo los servicios que están concesionados por el municipio.
1: Bueno, viene bien esta aclaración, ¿no?, para saber cuáles son las áreas que va a tener a su cargo, ¿no?
0: Tal cual, es así, y porque es lo que empieza a generar también un poco de controversia, ¿no? Y me parece que va a ser un bastión, podríamos decirlo así, que la oposición tomará, como diciendo, bueno, si tenemos el ENCOSEP, ¿para qué queremos esta Secretaría de Control? Uh-huh. Pero el ENCOSEP, digamos, lo que trabaja es para todo el servicio, el análisis de los contratos, el análisis de la tarifa, y esta secretaría lo que va a buscar prácticamente es que funcionen. Ese es como el policía que va a estar ahí atrás, uh-huh, buscando que llegue el colectivo a tiempo, que bueno, se retire la basura horario, porque ellos también van a estar a cargo de este tipo de cuestiones, ¿no? Como ese quien lleva adelante el servicio de recolección de residuos. Entrará también allí el tema de la energía y los efluentes cloacales, es decir, cooperativa. Así que bueno, tienen bastante, y además son, uh-huh, temas centrales en la ciudad, como es el agua, en Comodoro Rivadavia, sobre todo en épocas de verano. Así que yo creo que van a tener un montón, ya para empezar con el transporte público, me parece que es una tarea bastante importante, y lo dijo Cintia también durante la nota, el primer objetivo que tenemos que cumplir es poner en funcionamiento de manera ordenada el transporte público y darle respuesta a la gente. Y no solo eso, comunicarlo de la forma correcta, porque lamentablemente los vecinos también sienten que no saben de qué manera está funcionando el transporte público, que bueno, es algo tangencial, ¿no?, en la vida de todas las personas que no tienen cómo movilizarse si no tienen un vehículo. Así que por ahí pasa la información, Osvaldo.
1: Bien. Gracias, Elena, que pases un muy buen fin de semana largo, a descansar y aprovecharlo.
0: Bueno, ustedes también, ¿eh?
1: Gracias.
3: Gracias.
1: Será abrazo. Hasta la semana que viene, ¿eh? Elena Irrazábal desde Comodoro Rivadavia, 19:24. Bueno, y ayer hablábamos de la tarea de los bomberos, ¿no? Con esta intervención salvando,
3: claro, claro, la bebé de 7 días tan, claro, solo, ¿no? Que fue una publicación que hicieron, fue a raíz de eso, de la publicación que hacían hace unos minutos nada más, cuando leímos, uh-huh, cuando compartimos ese posteo que hicieron a través de las redes sociales, unas palabras muy emotivas y llenos de orgullo, ¿no?, del equipo que tienen.
1: Claro, cuando hablamos de la nieve, uno habla de la nieve como un espectáculo fantástico, maravilloso, que todo el mundo quiere disfrutar, pero tiene sus problemas. Claro. Esto pasó en Neuquén, donde en este caso fue la gendarmería, no los bomberos, pero es un hombre de 80 años que está bajo un tratamiento de diálisis. Uh-huh. En una comunidad mapuche vive él, 80 años, y la nieve había borrado totalmente los caminos. No había forma, la ambulancia que intentó llegar no podía seguir porque la verdad que no tenía... Ya
3: se desorientó probablemente,
1: exactamente,
3: ¿no?
1: Así que vamos a ver una, compartir para los que nos siguen por YouTube, tenemos una foto de la gendarmería que finalmente utilizó un gran camión, porque la altura de la nieve también era muy importante en esta comunidad de pueblos originarios, en la zona de Las Lajas, en la parte norte de Neuquén, ahí en Las Coloradas, mediante el uso entonces de un gran camión de la gendarmería, este hombre de 80 años, integrante de la comunidad mapuche Cayulef, fue evacuado para llevarlo entonces a cumplir con su tratamiento de diálisis, porque ya habían pasado varios días, claro, y el personal sanitario se dio cuenta de que el hombre no estaba viniendo. Bueno, era porque estaba totalmente aislado. No había forma de llegar, intentaron hacerlo con una ambulancia, no pudo ser, tampoco con una camioneta 4x4, y debieron usar, los gendarmes también, un baquiano, porque al perderse totalmente el camino, ¿por dónde va el camión, no? ¿Hacia qué sector iba el camión? Bueno, la gendarmería con efectivos del Escuadrón 31 Las Lajas recibieron el pedido de asistencia ayer a la tarde. La policía incluso había intentado llegar hasta el lugar a pie, pero la acumulación de nieve no los dejaba caminar. Los gendarmes emprendieron el recorrido por la Ruta Nacional 40 junto a un enfermero y a un vaqueano que conocía la zona. La nieve había cubierto los caminos marcados y también dificultaba encontrar dónde estaba la vivienda porque había muy poca visibilidad. De hecho, se ve ahí en la foto que prácticamente la visibilidad es bastante complicada. Esto ocurrió ayer a la tarde. Bueno, finalmente la gendarmería llegó, pese a la nieve, a la intensa neblina y las bajas temperaturas, para rescatar a este hombre de 80 años que estaba aislado y que le impedía haberse trasladado para continuar con su tratamiento de diálisis. Lo abrigaron los gendarmes, lo subieron al vehículo de la fuerza y lo llevaron hasta un centro sanitario para que pueda cumplir entonces durante la jornada de hoy con su tratamiento de diálisis. Los pacientes de diálisis en algunos casos depende del estado en que se encuentran.
3: Exactamente.
1: A veces, tienen dos o tres sesiones semanales.
3: A la semana, claro, sí. Depende
1: bueno,
3: de la gravedad.
1: 19:27.
3: Qué lindo ese camioncito, ¿eh? Sí. Mirá lo que es. Uno de esos necesitamos nosotros. Yo con eso estoy bien, ¿eh?
1: Para ir al encuentro de Motorhome.
3: ¿Cómo? Lo transformo todo, pero mirá lo que es. Una belleza. Una belleza.
1: Un Mercedes-Benz.
3: Claro, Mercedes.
1: Es algo muy, muy moderno. Yo no había visto este tipo de vehículos.
3: Estaba tratando de averiguar bien las características, ¿no? Bueno, tengo problemas con internet. Pero para ver bien de qué se trataba, pues sí, se lo ve muy nuevo.
1: Tiene.
3: No, impresionante. Mirá, ahí se lo ve mejor. Muy bueno, muy lindo.
1: Bien apropiado ahí para poder llegar a los lugares. Bueno, de eso se trata, ¿no? Que la gendarmería cuente por lo menos con los elementos suficientes para poder desempeñar sus tareas, ¿no? Habiendo tanta frontera.
3: Tal cual.
1: Que tenemos en la República Argentina. Bueno, a veces la nieve, mirá qué linda la nieve, pero la nieve también a veces se transforma en un dolor de cabeza y cuando no también. Un escenario entre la vida y la muerte.
3: Quería sumar una cosita, no sé si es del mismo tema.
1: Decir que la menor que habíamos dicho en su momento que la estaban buscando ya está.
3: Apareció.
1: Sí, ya está resuelto el tema, ¿no? Digo, porque en su momento Laura abrió y con.
3: Claro, fue cuando.
1: Con esta noticia.
3: Exacto, cuando abrimos el programa.
1: Exactamente,
3: tal cual.
1: Sobre la falta de contacto desde el domingo ya habían pasado muchos días, pero bueno, nos comunicamos con el área de búsqueda de personas y nos dijeron que ya estaba todo solucionado.
3: Bueno, qué importante eso, sobre todo comunicar al instante. Bueno, iba a agregar algo sobre los trabajadores de aerolínea también, pero en este caso de Flybondi, que siguen con la lucha. Ayer algo estuvimos contando, bueno, del embargo sobre todo de las cuentas. Bueno, protestaron hoy también, estuvieron presentes, estuvieron en Aeroparque, porque claro, no les están pagando las indemnizaciones, ¿no? Quieren vaciar a la empresa, sacarse de encima a los empleados y comenzar con un nuevo nombre, como si esto nunca hubiera pasado, denunciaban los ex trabajadores despedidos de Flybondi hoy. Este viernes que han recorrido, de hecho, Aeroparque, reclamando que la empresa les pague las indemnizaciones adeudadas en medio de esta crítica situación de la low cost, que desde junio tampoco está pagando salarios de sus actuales empleados. Así que la protesta nucleó los reclamos de más de 700 personas, hasta hace un rato estaban todavía reunidas, bueno, que se han quedado en la calle, más de 700 personas se quedaron en la calle por despidos o acuerdos de retiros voluntarios sin pagar, y bueno, y que ahora le exigen, ¿no?, al gobierno nacional que intervenga, sobre todo en este conflicto, luego de que la justicia trabara un embargo millonario sobre las cuentas de la compañía de Skaturich. Así que bueno, ahí están. Hoy pasaditas las 11 de este viernes llegó el grupo de ex empleados de esta empresa y se comenzó a reunir ahí en torno a un monumento que hay en la Costanera Norte y comenzaron a preparar sus carteles. Flybondi, paga lo deudado, así era, así rezaba el texto. Bueno, y decía la bandera que encabezó, sobre todo la columna del grupo. Minutos más tarde, bueno, ya atravesaron la avenida y llegaron a Aeroparque. Bueno, vamos a ver qué solución, si es que llega algo, ¿no? Inminente, sobre todo, porque, bueno, les deben las indemnizaciones.
1: La hora 19:31. Un artículo que dice a propósito del Día del Niño, ¿no? Lo escribe Judith Sabloff. ¿Qué dice Judith sobre el Día del Niño? Tenía una familia grande y no había plata para regalos caros. Así que aquel Día del Niño hubo bizcochuelo casero, gaseosa, globos comprados en el kiosco y un manojo de primos corriendo por la casa. A la noche, cuando todos se habían ido, quedó una montaña de vasos sobre la mesa. Décadas después, ese chico me dijo que ese fue uno de los días más felices de toda su infancia. Yo creo que nos estamos identificando un poco en algún momento con esto tan sencillo que escribe Judith. No se acuerda qué le regalaron, pero recuerda la casa llena. En tiempos en los que la crianza parece haber quedado atrapada entre reels con consejos variopintos y para muchos la culpa de no hacer lo suficiente, el Día del Niño puede ser una oportunidad. ¿Qué necesitan emocionalmente los chicos para ser felices? Qué preguntón, ¿no? Muchos vivimos pendientes de justamente sus emociones. Si se aburren, buscamos una actividad. Si reciben un no, negociamos. Uh-huh. ¿O no, Laura Morán?
3: Sí, sí. ¿Mm?
1: Pero si intentar, dice acá Judith en su escrito, que nuestros hijos sean felices todo el tiempo no ayuda, está la cuestión de el límite y el castigo, que ella lo encara con otra anécdota. Una nena de 6 años intenta atarse los cordones antes de salir para la escuela. Le sale mal una vez, después otra. El papá mira el reloj, está a punto de agacharse y hacerlo él, pero se detiene. Probá una vez más, le dice. Ella protesta, no me sale. Él responde, todavía. Hay algo profundamente amoroso en un adulto que puede tolerar el malestar de un hijo sin correr inmediatamente a eliminarlo. Lo dicen todos los manuales. No se trata de decirle a un chico, arréglate solo, sino, sé que esto te da mucha bronca, estoy acá, pero no se puede. Ya sé, del dicho al hecho hay un largo trecho. Será porque durante mucho tiempo la idea de límite estuvo asociada con castigo. Hoy sabemos que un límite respetuoso y oportuno es un borde que organiza. Dice Judith, mi hija Vera me puso un límite en estos días. En mi cabeza escucho a la psicóloga decir, no le des tanto poder, es una nena. Y tiene razón, pero con esa experiencia fresca, les aseguro que el límite puede abrazar, escribe Judith. Bueno, esto es muy largo, pero bueno, quería simplemente leer algunos párrafos para sacarnos un poco esto de que yo ya no atravieso esta etapa, los míos ya están grandes, ¿no? Pero bueno, hoy ser padres no es nada fácil ni
3: es
1: nada
3: muy difícil,
1: sencillo, ¿no?
3: Muy difícil en los tiempos que corren, sí. Sobre todo por la situación, ¿no? La situación económica
1: y además,
3: el tiempo.
1: Claro, esto del bizcochuelo, la gaseosa,
3: claro.
1: Y demás, porque viste que todo por ahí está los años han mercantilizado todo tanto,
3: sí.
1: Digamos, ¿no?
3: Sí, sí, sí. Y eso pasa y a nosotros, hago una mea culpa, a los como padres incluso hasta nos salva, me parece, muchas veces, ¿no? Ir por el regalo, ir por otra cosa. Esto que contaste al principio a mí me trajo a la memoria, que el otro día lo hablaba con alguien, con un amigo, las fiestas, las navidades en familia, éramos muchísimos. Y bueno, yo tuve la suerte de tener muchos primos también.
1: Claro.
3: Entonces eran maravillosas.
1: Sí, yo también muchos primos,
3: ¿eh? Era de jugar. Y esto que
1: llegar
3: dice también.
1: Era los veranos y vernos con los primos.
3: Claro. Uh-huh. Y jugar toda la noche. Y los parientes bailaban también toda la noche. Y nosotros los chicos, jugar, jugar y jugar. Y qué cosa linda, ¿no? Qué sano. Y no existía ni el 10% de lo que existe hoy, ¿no? En cuanto a tecnología y. Y todo es inmediato además ahora. Y pasa esto también de que no permitimos que los chicos se aburran. Es como que está mal que los chicos se aburran. Y no está mal. Se tienen que aburrir.
1: Muchas veces los chicos te dicen, estoy aburrido.
3: Claro, como un problema. Sí. Y bueno, fíjate, hace algo. ¿Y qué puedo hacer? Te dicen. Si no tienen el celular, no pueden hacer mucho, ¿no? Entonces ahí está. Es un problema, pero siempre que haya comunicación, al menos, comunicación, confianza, un buen diálogo, ¿no? Es importante eso, un buen diálogo y la negociación, una palabra clave ahí que decía ella, la negociación siempre tiene que estar, es así.
1: Hay una parte final de esto que escribe, Judith Spaloff, que dice que en este Día del Niño 2026, que los regalos no solamente es tener una caja necesariamente, ¿no? El límite dicho con calma, un adulto que no resuelve ya, una tarde sin programa, un probá vos primero, un te salió mal, podés volver a intentar, un abrazo después de una rabieta y una certeza. Equivocarse no convierte a una persona en fracasada, ni de chico ni de grande. Bueno, nos vamos a la pausa, ¿eh? Ya vamos a llegar al final, ¿eh? Después de la pausa venimos para el cierre del programa de hoy y de la semana.
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0: gran cumbiera de Yo Quería, a cargo de La Bandeja y a dueto con Flor Sosa. Bueno, nuevos valores también dentro.
1: ¿Quién será La Bandeja? A mí me da hambre, me decís La Bandeja.
0: Es una banda de personas.
1: Qué lindo. No, buena, buen ritmo. Sí, sí, ya estábamos ahí con los hombritos para arriba. Claro. No, muy buena fusión.
0: Y está ahí Mariana Pastén, que no le gusta la cumbia, parece.
1: No le gusta poco. Está buena la versión, pero es una canción de Cristian Castro, además.
0: Claro, la versión cumbiera, por eso digo.
1: Qué canción bonita, ¿no?
0: Bueno, muchas gracias a Marcelo y a Susana, que escribieron por lo que leíamos sobre el Día del Niño.
1: Me imagino los recuerdos. Claro, abriste una ventana.
0: Un ventanal.
1: Un ventanal muy sensible. Ah, muy sencillo.
0: Ni más ni menos.
1: Yo el otro día leí un cartel.
0: Perdón, aclaro que el artículo está publicado en la web del diario Clarín.
1: Bien, está bueno. Está bueno para leerlo completo, leerlo tranquilo. Qué lindo. Bueno, habrá que disfrutar de los niños y dedicarles tiempo, ¿no? Es un lindo regalo, el tiempo sobre todo. Volver a la chocolatada, al bizcochuelo, a los budines caseros. Bueno, habrá que hacer algo. Algo rico.
0: Y además el programa es muy amplio de eventos que hacen las vecinales. Y,
1: sí, siempre, siempre.
0: Y no solamente se extiende este domingo, sino que ya empezaron y van a continuar, ¿no? En el interior también hay mucha actividad organizada por los municipios, así que bueno, en buena hora,
1: De hecho, muchos municipios utilizan todo el mes de agosto, ¿por qué? Para poder aprovechar los días más lindos, ¿no?
0: Claro.
1: Ya más próximos a septiembre, que está un poquito más templado.
0: Bien, la hora 19:48, podemos recordar las máximas para este fin de semana largo.
1: Sí, cómo no. Bueno, nosotros a Trelew mañana entonces lo que indica el pronóstico privado es 16/17 de máxima. Una temperatura preciosa. Algo de viento, hasta 42 kilómetros me está marcando, así como hoy, quizás un poquito más. Lo bueno es que durante la mañana va a estar bien, bien soleadito, después aparecerán ahí algunas nubes mañana. Bueno, el domingo parcialmente nublado, mínima de 3, máxima de 13, dice el servicio meteorológico. Menos viento, el domingo va a estar un poco más calmo. Y el lunes 17, mínima de 1 grado, máxima de 13 para Trelew. Poco viento. Bueno, bien. Mañana es el día ideal para poder disfrutar al aire libre porque vamos a tener una temperatura muy linda. Bueno, y el domingo también, 13 grados para poder disfrutar. No se esperan lluvias por esta zona para el fin de semana largo. Y recuerden, el martes vamos a llegar casi 20 grados, es lo que indica el pronóstico, algo de viento. Y el miércoles un poco más de viento, me marca hasta 50, 51 kilómetros, pero se arriesga a decir 22 el privado, el 19, el miércoles 19. Ya el jueves desciende un poco, pero igual sigue siendo agradable, porque para el 20 de agosto me marca 15 de temperatura máxima. ¿Ves cómo promedian para arriba la semana que viene? Impresionante. Aparece Don Viento, la semana que viene, y claro, ya se anticipa, ¿no? Empiezan las temperaturas primaverales y aparece el viento. El viernes 21 desciende la temperatura y ahí es donde más viento se va a sentir. Desde ayer, de hecho, está marcando esto el servicio privado. El viernes 21 marca ráfagas de hasta 80 kilómetros, ¿sí? Con una mínima de 1 grado y una máxima de 10. Parece que recién el 23 de agosto vamos a volver a tener temperaturas bajo cero, gente. Agenden esto, porque vamos a tener un descanso de las temperaturas bajo cero. Recién el 23 de agosto por aquí, por Trelew, por el Valle, por la zona, aparecen las temperaturas bajo cero.

0: Bueno, y al igual que en Venezuela, a nivel internacional comienzan a viralizarse los videos de los rescates, sí. ¿No? Ya llegaron, de hecho, los perritos, los mismos que estuvieron trabajando y participando en Venezuela, ya están en Colombia trabajando. Recién estaba viendo, bueno, las personas que se han quedado sin casa, de hecho, que están viviendo por ahora, están durmiendo en carpas, ¿eh? No hay otra, no queda otra por el momento, debido a la catástrofe en Colombia, recordemos, y bueno, y siguen, ¿no?, con este plan para poder encontrar personas con vida. Y el milagro entre los escombros también, porque empiezan a aparecer, sobre todo, mascotas. Ayer veía cómo rescataban, y lo difícil que fue, un gatito que creo que entraba en mi mano, fue gracias a su maullido de bebé pequeño, bueno, y ahora es... a la vida de Kira, así se llama, una perrita que en el medio del dolor, en el medio de la desesperación que se atraviesa, una imagen que devuelve la esperanza, los rescatistas que logran sacar con vida entre los escombros a Kira, una perrita marrón, da la sensación, una mestiza, sí, o algo así como una golden pequeña, una mezcla tiene, había quedado atrapada. Y fue muy emotivo porque ellos le ponen un compromiso, es tan destacado el trabajo que hacen, por más que sea una mascota, ¿no?, por más que sea un animal, y lo celebran con mucha alegría, ¿no? Y bueno, y en el medio de tanta tristeza comienzan a aparecer también estas noticias.
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2: Bueno, nos estamos despidiendo. Gracias, Elena Irrazábal, desde Comodoro Rivadavia, que ha estado acompañándonos. Gracias también a Laura Pérez por la puesta al aire y musicalización. Joaquín Alvear ha estado en redes. Gracias, Luchito Baulde, en la producción y suministros.
0: Gracias, que se repita.
2: Catherine.
0: Su visita y su suministro.
2: El señor Pablo Adala en la supervisión técnica, y Laura Morán.
0: Un placer.
2: Que estaba acompañándonos.
0: Bueno.
2: Gracias, Laura. Buen fin de semana.
0: Igualmente, y que tengan un hermoso domingo en familia, con los niños.
2: Exactamente.
0: Disfrutando en casa. Con todos los niñitos.
2: Ya vienen minutos nada más en el aire la continuidad de la programación con Omar Pastén, puesta a punto toda la actualidad del automovilismo, y nosotros nos reencontraremos, recordamos, el lunes es feriado, no vamos a estar al aire el lunes, el próximo martes a las 5 de la tarde. Pasen un muy buen fin de semana largo, a cuidarse.

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0: ¿Qué tal? ¿Cómo les va? Muy, pero muy buenas tardes. Bienvenido. Jornada de viernes, ¿no? En esta propuesta, el último día de la semana para nosotros, a través de Jornada Radio, estaremos hoy con invitados, obviamente, con palabra de algunos pilotos que pasaron el fin de semana por el Marivalle. Pero estaremos analizando, como lo hicimos ayer con el presidente de la Federación Chubutense de Automovilismo, las cuestiones del reglamento, de lo que vendrá, lo que falta por transitar. Hoy lo haremos con la presencia del presidente del Marivalle, lo que dejó la fecha del fin de semana. Y obviamente se va preparando el Marivalle para lo que viene, porque dentro de muy pocos días ya tenemos la actividad del karting del Valle en este escenario del Juan Albertela, pero además proyectos nuevos que ya comienzan a ponerse en escena en las próximas horas. Terminó la carrera el pasado domingo para el Marivalle, pero ya luego del descanso habitual del lunes y el martes, ya la gente del Marivalle estuvo ya el miércoles haciendo cosas. Estos proyectos que se ponen en escena durante todo el año, y ya trabaja el Marivalle en función de lo que vendrá para el karting, de los trabajos que se van a hacer para el doble compromiso del mes de octubre en el Marivalle. Y estaremos analizando también esta cuestión que ayer charlábamos con el presidente de la Federación Chubutense de Automovilismo, y tiene que ver con ese anuncio que hizo Camarones en relación a esa caravana tradicional de la doble Camarones que se pretende realizar en la misma fecha que el Autódromo de la Ciudad de Trelew tiene ya programada con antelación, ya del año pasado. Está el calendario donde indica que ese fin de semana la actividad estará centralizada en la pista, en la penúltima del campeonato, fecha doble para nuestro automovilismo, y donde estaremos charlando de ese tema puntual también hoy con la presencia de Miguel Cresteff en los estudios centrales de Jornada. Como todos los días, está Laura Pérez en los controles centrales de la radio, Mariana en la producción general. Nos vamos presentando, Laura, comercialmente de esta manera. Cuando regresemos ya estará con nosotros Miguel Cresteff, el presidente del Marivalle, para que comente lo que dejó el automovilismo y obviamente todos los entretelones de lo que fue la sexta fecha y del compromiso que viene a futuro en este 2026. Pausa y ya charlamos y le damos la bienvenida a Miguel Cresteff.
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0: Comenzamos a recorrer esta propuesta de día viernes. Claro, ya pasó prácticamente una semana del compromiso que tuvo el Mar y Valle en la ciudad de Trelew con la gran convocatoria de público, que lo estaremos charlando con Miguel Cresté, que ya está con nosotros en nuestra mesa de trabajo, de lo que fue la carrera, de lo que fue la organización de la misma. Hablaremos de la lluvia, bueno, de todo lo que nos ocurrió el fin de semana, que lo compartimos, que se dio un espectáculo bárbaro para las divisionales a pesar de la lluvia, condición anormal, más que nada para el 1100, que fue la última categoría que cerraba el espectáculo, y cuando prácticamente se ponía el semáforo en verde, aparecían las primeras gotas que hizo que la carrera sea desdibujada para el piloto y obviamente para el público que esperaba esa refriega habitual, esa carrera habitual que entrega el 1100, pero la condición de la pista era lo que nos tocó el fin de semana. Le damos la bienvenida al presidente de esta institución, que siempre muy gentilmente se acerca para charlar, y obviamente con la palabra de él, muchos que nos siguen habitualmente, la gente de nuestro automovilismo que nos escucha, nos ve en toda la provincia, la gente de Comodoro, a través de la 91.5, igual que en Trelew, 99.1 en Puerto Madryn, llegamos a Esquel, 102.1, y con 14 repetidoras más en toda la provincia, con Jornada Radio llegamos con lo que entrega, con lo que genera el automovilismo deportivo. Le damos la bienvenida. Miguel, ¿cómo te vas? Cresteff, buenas tardes, un gusto de saludarte. ¿Cómo estás? Gracias por venir.
1: Buenas tardes, Omar, un saludo para vos, para Mariana, para Laura, para todos los que conforman el equipo de Puesta a Punto y todos tus oyentes que te siguen a lo largo y ancho de
0: la provincia.
1: De la provincia a través de Jornada Radio.
0: Bueno, Miguelito, un gusto como siempre, gracias por venir. Te tomaste como siempre algún tiempito para visitarnos, y más que nada de la visita y del mate habitual que podemos compartir. Es muy lindo que llegue de tu palabra, presidente del club, con una gran cantidad de gente que te acompaña en tu comisión, de muchos colaboradores directos que están todos en el autódromo. Se llevó a cabo la fecha como estaba programada, en tiempo y forma, con muchos trabajos previos que lo pudimos difundir a través de la radio, de nuestro programa de streaming, de lo que hizo el Mar y Valle, en función de que en cada carrera siempre el autódromo, y es una constante de cuando llegamos nosotros como medio de difusión al autódromo, dicen: che, qué lindo vi por ejemplo, que le gustó mucho, dice: che, la cantidad de fogones que tuvo el Mar y Valle, por ejemplo, el fin de semana, en el sector donde están todos los pilotos y pasan 4 o 5 días el fin de semana. Y otros que le dijeron: che, qué lindo quedó esa parte del alambrado nuevo que pusieron ahí en el descenso del tobogán, quedó muy lindo, muy prolijo, lo pudieron disfrutar. Bueno, por dar dos ejemplos de los que nos comentaron el fin de semana, y es muy lindo que pase eso en el automovilismo, con el gran trabajo de tu comisión, que son siempre prácticamente los mismos que te acompañan permanentemente en el día a día. ¿Y dónde terminó la carrera? Lunes y martes descanso, y el miércoles ya empezaron con nuevos trabajos. Así que es muy lindo de que haya salido la carrera como ustedes esperaban. Y ayer, en la charla que teníamos con el presidente de Federación, decía, y obviamente felicitaba al Mar y Valle, con vos a la cabeza y toda tu comisión, del trabajo espectacular. Se tomaron y se pusieron una carrera al hombro, que era difícil en lo previo por la ruta, que lo habíamos charlado contigo, la condición climatológica al fin de semana, y salió todo como estaba programado.
1: Sí, Omar, nosotros, bueno, yo te fui pasando a vos la semana antes,
0: sí,
1: también.
0: Todos los datos,
1: todos los días,
0: del pronóstico.
1: Cómo íbamos trabajando con el pronóstico, con los distintos organismos que trabajan con nosotros, con el club.
0: Exactamente.
1: Fue una carrera difícil, buena experiencia para el grupo.
0: Tal cual.
1: El sábado nosotros tenemos un grupo ahí que nos comunicamos, ya a las 5:30 de la mañana estaban todos comunicándose. El sábado ya oscuro estaban todos en el club, lo mismo que el día domingo, el sábado tirando sal porque había hielo. Por ahí pensaban los pilotos que veían blanco y pensaban que era hielo, pero no, era la sal que había quedado,
0: claro.
1: Creo que todo el grupo estuvo a la altura. En ningún momento del fin de semana peligraron el estado de donde circulan las ambulancias, bomberos, rescate.
0: Exactamente.
1: Por eso se pudo trabajar bien, se pudo trabajar rápido. Pudieron trabajar las camionetas, pudieron trabajar los cuatri,
0: las ambulancias, los bomberos, cada uno en su lugarcito ubicado.
1: Y bueno, después el día domingo se complicó un poco ahí en la final.
0: Sí, es una cuestión de lo que pasó en la pista. Y puntualmente, no sé si lo habrás escuchado, pero bueno, ayer, en el programa del día lunes, charlábamos con Sergio Larregui, el día lunes, en nuestro programa streaming, después miralo, charlábamos con Larregui, mientras vemos imágenes de boxes, de lo que fue el fin de semana, digo, Miguel, charlábamos con Larregui, y lo primero que puntualizó, que es piloto del automovilismo, que es presidente de el Automoto de Comodoro, lo primero que dijo, felicitar a toda la comunidad.

0: con algo nuevo, algo para disfrutar, para compartir, con la gran cantidad de gente que viene un fin de semana, y en este caso del fin de Del Mar y Valle con 109 pilotos, lo que significa la llegada de tanta gente que comparte cada equipo.
1: Bueno, agradecer a Sergio por las palabras. El automoto también trabaja de la misma manera.
0: Sí, señor.
1: Y yo creo que ellos cuando
0: sí,
1: él hoy está del lado de la dirigencia.
0: De la dirigencia.
1: Entonces también ve y se da cuenta también de los trabajos. Nosotros tuvimos la suerte el fin de semana de compartir también con Lalo, con Carlitos Tejero y demás. Que
0: claro, todos los de la comisión del automoto de Comodoro.
1: Del automoto, que tenemos una excelente relación. Se ha formado un grupo con todos los que conforman la federación, con Ricardo a la cabeza. Se ha formado un grupo muy lindo. Se toman las cosas positivas que nosotros vemos en Comodoro, y creo que ellos también las que ven seguramente.
0: Y si aparece algo distinto para hacer o algo que hay que corregir, se corrige sin ningún tipo de problema.
1: Sin ningún tipo de problema. Sí, es así. Nosotros, vos fíjate que con el tema de la carrera empezamos dos semanas antes trabajando con federación, todos los días, con el pronóstico, todos los días llamando a distintos lugares para ver si iba a haber acumulación de nieve, para ver si iba a haber cómo iban a estar las rutas, cómo iba a estar el tiempo. Fíjate, este fin de semana, si hubiéramos corrido la carrera para este fin de semana, nos tocaba lluvia y está igual de feo que el fin de semana anterior.
0: Tal cual. Todas las cosas que promueve el club en función de cada carrera. Bueno, te mando un saludo al presidente de la federación que está escuchando, puesta a punto, siempre escucha, y ayer charlaba con nosotros, Ricardo Lagos, dice, bueno, hablen de lo que dejó el automovilismo, que es muy bueno, y obviamente felicita también Ricardo al club por la carrera que se llevó a cabo, por la organización completa que tuvo el fin de semana. Así que es muy bueno que todos los que están ligados a nuestro automovilismo sepan, lo ven, lo charlan, lo miran, lo que sucede un fin de semana en el club, tanto Trelew como Comodoro.
1: Sí, nosotros esta carrera también el club realiza una gran esfuerzo trayendo comisarios deportivos de otros lugares con mucha experiencia. Uh-huh. A la hora de sacar adelante una carrera difícil como la que salió el día domingo, necesitas gente de experiencia que tome las decisiones. Se podría haber optado también por lo que dijo ayer Ricardo, por salir con auto,
0: claro,
1: con auto de seguridad.
0: Seguro.
1: Y era mucho más fácil para todos. Pero en líneas generales yo creo que salió un muy lindo espectáculo también para la gente. Para la gente que va a la barda, para, claro, la gente que nos acompaña, muchos amigos, muchos conocidos que fueron al autódromo, que mandaban mensajes que de lo lindo que habían estado las carreras, a pesar del frío.
0: Del frío, sí.
1: Que era tremendo en la barda. La gente acompañó y salió muy entusiasmada con el espectáculo que brindaron todas las categorías.
0: Bueno, lo hemos charlado contigo y en lo previo al compromiso de este finde, ¿no? De esos proyectos que en su momento aparecen y que, como vos comentás, y lo dicen los pilotos cada vez que llegan a este trazado de Trelew, como pasa también en Comodoro, siempre obras nuevas. Y ustedes, a pesar del esfuerzo que tiene que hacer el club, porque lo hace con recursos propios, todas estas cosas nuevas que aparecen en la institución, bueno, te deben llenar a vos y a la gente que trabaja contigo, digo, en función de lo que se va haciendo siempre en el fecha a fecha.
1: Sí, todo lo que se realiza en el club, vos vas muy seguido a...
0: Sí, señor, compartimos el club.
1: A compartir y ves cómo se trabaja y de la manera que se trabaja. Después nosotros siempre agradecer a veces materiales que...
0: Claro.
1: Que es el que siempre nos da el crédito, que nos da la oportunidad de ir pagando después de cada carrera.
0: Más,
1: bueno, Zucas y los que nos apoyan, Industrias Químicas del Sur también, que son empresas que están al lado del autódromo y que confían en la gestión, que confían en nosotros.
0: Seguro.
1: Y a nosotros nos sirve mucho. Porque nos da un
0: respiro. Un respiro para poder pagar.
1: Para poder pagar y cuando no tenemos y demás. Y después de cada carrera asumimos los compromisos siempre que...
0: En tiempo y forma como debe ser. Exactamente. Pedí fiado, termina la carrera, en la semana se abona todo lo que se gasta en función de todos estos proyectos que se hacen en realidad en la institución y uno siempre lo... lo charla

0: contigo cuando ustedes dicen vamos a hacer tal cosa en la carrera que viene, están hechas las cosas y eso es muy lindo, te lo dicen los pilotos.
1: Sí, ahora el lunes bueno, se limpió todo el playón de box y demás, ahora queda nada más que sacar algunos precintos y demás. El martes se comenzó a Sergio comenzó a pintar la parte que había quedado del parque cerrado. Ya se comenzaron con los trabajos en el cartódromo para ampliar la técnica. Agustín Zucas está
0: reformulando. Con el proyecto de la luz.
1: Está reformulando ahí algunas cuestiones de la luz para del cartódromo para poder prender, que no prendan todas juntas y demás. Bueno, no sé muy bien cómo es, pero ya seguramente que Agustín lo tendrá la próxima semana y ya comenzaremos también con ese tema.
0: Miguel, una obra que lleva obviamente unos cuantos millones para poder ejecutar lo de la iluminación del cartódromo. ¿Se llega, no se llega en tiempo y forma, digo, allá por el mes de diciembre para intentar hacer ese nocturno que pretende el club de hacer con el karting?
1: Sí, nosotros estamos muy confiados de
0: llegar.
1: De llegar, yo creo que vamos a tener algún acompañamiento, vamos a tener para poder terminar la obra y estar en el verano con un campeonato de verano seguramente, o con algunas fechas de verano.
0: Esa es la idea.
1: Esa es la idea.
0: Bueno, eso que hemos charlado contigo hace mucho tiempo, obviamente el que nos sigue habitualmente se enteró de ese tema. Y me parece que la noticia fue muy buena, porque tuvo repercusión enseguida con la gente del karting.
1: Sí, el karting es lo que nosotros, cuando comenzamos hace 3 años y medio, ahí con Federación, con Ricardo y con Nando, que arrancamos con el tema de la escuela y demás.
0: Exactamente.
1: Que se empezó, que la asociación Marivalle venía sin actividad en el cartódromo. Comenzamos, fue realmente fin de semana tras fin de semana, con mucho esfuerzo de varios integrantes de la comisión.
0: Claro.
1: Y colaboradores también, que todos los sábados no faltan al cartódromo, que están presentes, que sostienen eso. Y bueno, hoy tenemos un presente bárbaro con el karting, con los reglamentos que se llevaron adelante, con el varillero. Ya hay, en total, creo que esta carrera, hoy hablaba con Nando, vamos a superar los 60.
0: Mirá vos, gran parque.
1: Para el año que tenemos, para sí. La situación económica, para...
0: Lo que repuntó el karting en el base.
1: Es impresionante, vos hace muchísimos, muchísimos años que venís con el programa,
0: sí.
1: Nunca tuvimos
0: no,
1: esta cantidad de karting en la asociación Marivalle.
0: Exactamente, porque están en escena, están en campeonato, están corriendo ese campeonato.
1: Sí, pero nunca hubo
0: esa cantidad.
1: Hoy ya tenemos que estar pensando en agrandar el playón de parque cerrado del cartódromo, tenemos que estar pensando en agrandar la técnica, tenemos que estar pensando en hacer un baño nuevo, claro. Tenemos que estar pensando en hacer un montón de cosas porque el cartódromo está quedando chico. Bueno, trataremos de ahora en más de ir acomodándonos con las obras y ir mejorando todo para estar a la altura del crecimiento que está teniendo la actividad.
0: Miguel, y a propósito del crecimiento, hablemos del club del Marivalle, y lo hemos charlado contigo. Hay prioridades que siempre tiene el Marivalle en el mes a mes, más allá de lo que te toque con la pista o lo que te toque correr con el kart, tiene prioridades. Hoy la prioridad la tiene el cartódromo, digo, de acá a fin de año, porque en definitiva la pista está totalmente en condiciones.
1: Sí, de acá a fin de año
0: es apuntar a todos los cambios que pueda tener el karting.
1: Totalmente, porque queremos tener continuidad en el verano. Nosotros tenemos la última fecha en octubre.
0: En octubre.
1: Y después hasta abril no tenemos carrera. Tenemos está 6 claro. meses en la pista, que si bien hay que seguir haciendo arreglos y demás, ahora bueno, esta semana tuvimos no, vamos a tener novedades, ahí nos van a dar una mano para sellar gran parte que nosotros realmente hemos hecho mucho, pero vamos muy despacio con el sellado de las grietas,
0: de la pista,
1: que es fundamental hacer ese trabajo para que dure, para tener autódromo por varios años más, si no, bueno, se deteriora rápido, se mete crece la maleza, hay que estar continuamente tirando matayuyo, el agua también ingresa ahí en las grietas y bueno, se va a ir rompiendo el piso.
0: Y eso es lo que el club no quiere, por eso que se trabaja en este tipo de sellado, como vos comentabas, con un gran trabajo que hay que hacer durante el año para mantener una institución que es enorme y que lo hemos charlado contigo tantas veces, y que bueno, aparece un tema y hay que solucionarlo, o aparece otra cosa y hay que solucionarlo, y podemos dar muchos detalles puntuales de las cosas que aparecen, y una de las que aparecen siempre en tu gestión y en gestiones anteriores, que ahora se ha solucionado, por ejemplo, por dar un ejemplo, es lo que sucedía con el ingreso de gente al filo de la barda, que ingresaban por otra ruta. Bueno, se tuvo que hacer un zanjeo, se tuvieron que cambiar obviamente muchos metros de alambrado de un campo que no pertenece a la institución, pero que los que van a ingresar al Marivalle lo hacían por ahí arriba, no pagaban la entrada. Bueno, eso también tiene un costo para hacerlo, y ustedes lo hicieron de la mejor manera para tratar de que sea menos el público que ingrese por otro lugar que no es el habitual al autódromo.
1: Sí, ahí el alambre, el alambre lindero lo reparó íntegramente Juan Virgili.
0: Juan Virgili, que tal nuestro, cual.
1: Nuestro lindero.
0: Sí, pero porque él colaboró con la institución,
1: duda,
0: también.
1: Sin ninguna duda.
0: Porque si Juan te dice, Miguel, hay que hacer este alambrado que lo rompió la gente del automovilismo, el Marivalle lo tiene que pagar.
1: No, sin ninguna duda. Nosotros, bueno, ahora haramos 2.000 metros por 30 de ancho, arriba. Siempre hay que estar haciendo inversiones, y siempre hay que estar... lo mismo que sucede carrera tras carrera con el tema del ingreso de las pulseras.
0: De gente
1: que es
0: del ambiente.
1: De toda la vida del automovilismo, que llama y pregunta qué color de pulsera están para ponerse la misma pulsera, una pulsera de 1 o 2 años atrás. Este fin de semana, bueno, como todas las carreras, se detectaron un montón.
0: Te pregunto, Miguel, es una lástima que el que quiere ir al autódromo no pague la entrada, 15.000 pesos. Los 3 días a la barda, 30.000 pesos al sector de boxe. Digo, el club, te lo pregunto, digo, y me parece que tiene que ir por ahí la cosa, ¿no? Tiene un cartel enorme cuando vos ingresás al acceso principal del Marivalle, un cartel enorme que dice, el club se reserva el derecho de admisión. Digo, ¿no se podrá ir por ese lado, digo, para evitar este tipo de problemas?
1: Sí, de ahora en más ya lo hablamos en comisión directiva, el que se detecte que... Con una pulsera
0: no entra más adulterada.
1: Además, bueno, se le van a tomar todos los datos, se va a hacer el acta correspondiente y demás, y no va a entrar, el club se va a reservar el derecho de admisión y no entra más al club, porque la verdad que son muchas veces tenés que estar poniendo muchísimo más gente, muchísimo más personal que le significa mucho más al club.
0: Seguro.
1: Para estar controlando todas esas cuestiones que no deberían de ser así, Omar.
0: Tal cual, porque lo hemos charlado contigo, el precio de la entrada, que es un precio módico, de un fin de semana, de 3 días de actividad, si vas a boxe pagás 30, si vas a la barda pagás 15. Es una lástima que ingresen con pulseras adulteradas y estas cuestiones que no le hacen bien al club, porque el club le cuesta un Perú, dicho entre comillas, de poder hacer la carrera, de poder juntar la plata, para un gasto, que lo charlábamos contigo en la previa de este programa, es un gasto enorme del armado general de una competencia de muchos millones de pesos, y estaría bueno que todos los que nos gusta el automovilismo podamos pagar la entrada y no andar buscando pulseras de otros colores, de otras fechas que tiene el automovilismo, digo, para ingresar sin abonar.
1: Sí, es así, que ahí dentro de las pulseras que había agarraron unas pulseras que eran hasta
0: de Comodoro,
1: de una carrera de Comodoro. Que están bueno, son las cosas que creo que a futuro seguramente que las podremos resolver y seguir mejorando en todo ese tema.
0: Qué lástima, ¿no? Que la gente no haga ese aporte que es importante para el club, porque el club tiene que recordar, como hablamos todo el año, ¿no? Con 4 carreras en la pista, con un programa de carreras en el karting, tenga que poder bancar los 12 meses de los gastos normales del club, dejando de lado obviamente la organización de la carrera, pero es muchísimo lo que se necesita en el club, y bueno, estas cuestiones obviamente por ahí hasta molestan y claro, vos no quisieras tomar esa decisión, esa resolución de decir, che, Juan Pérez no entra más al autódromo porque vino con una pulsera adulterada. Digo, pasa por ahí la cosa.
1: Sí, los gastos realmente
0: son enormes.
1: Ahora, por ejemplo, ya hoy bueno, está trabajando, no recuerdo el nombre ahora del electricista, pero ya comienza por el cartódromo a repasar todo, porque bueno, también ingresa agua, hay que sellar todas las tapas. Bueno, es un trabajo grande. El club es lo que siempre hablamos, es muy grande, tenés en todos los frentes. Tenés en el riego, tenés en todo lo que es luminaria, tenés en todo lo que es enchufe, todo subterráneo. Necesita mantenimiento y es lo que
0: se hace. Y el mantenimiento lleva tiene un costo.
1: Y es lo que se hace día a día, Omar. Por eso que siempre que vos vas al club, nos vas a encontrar trabajando, el equipo siempre, todos los días en el club se trabaja.
0: De eso se trata el laburo que hacen ustedes en el previo a cada carrera. Y ahora no vamos a ir a la pausa, pero cuando regresemos, Miguel, nos vamos a meter también de lleno en lo que será seguramente esa fecha doble que tiene allá por el medio de octubre el Mari Valle, que es el próximo compromiso que tiene con un fin de semana en la penúltima del campeonato, seguramente con obras también que se van a generar en estos dos meses que tenemos de esta carrera a la que viene para el Mari Valle, con mucho trabajo en distintos lugares del autódromo, dejando de lado lo del cartódromo que recién lo anunciabas. Pero también vamos a hablar de lo que ha sido por ahí, ayer lo charlábamos con el presidente de la federación, ese anuncio que ha hecho Camarones de esa caravana, que está bárbaro que la realicen y que tiene fecha, o por lo menos ellos dieron a conocer que la fecha es el mismo fin de semana en que tenemos nosotros la doble fecha del Mari Valle con las categorías de pista. Pero ese es su tema que charlaremos con Miguel Crestés luego la pausa comercial. Tenemos algunos compromisos también de algunos pilotos que estarán charlando con nosotros en vivo junto a Miguel Crestés, que está en nuestra mesa de trabajo. Laura, ¿te parece? Nos metemos en la pausa. Cuando regresemos estará charlando o continuará charlando con nosotros Miguel Crestés y tendremos la palabra de algunos pilotos que pasaron el fin de semana por la sexta fecha del campeonato.
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0: Ya estamos de regreso, segundo bloque, esta propuesta de día viernes. Estamos, claro, con Miguel Cristés, presidente del club, pero también tenemos, claro, alguna comunicación con algunos pilotos que transitaron el fin de semana, compromiso que asumimos, obviamente, la secta del campeonato en el autódromo de la ciudad de Trelew. Y hablábamos con Miguel mientras recorríamos la tanda comercial de nuestra propuesta, de todo lo que ha generado este autódromo en este 2026, lo que vendrá a futuro, y hacíamos referencia a esta gran convocatoria del karting, que dicho sea de paso, si hablamos del karting, Miguel, tenemos un compromiso, en este mes de agosto con fecha doble.
1: Viene de la mejor manera, hoy me decía Nando que va a haber alrededor de 60 pilotos.
0: Van a haber más de 60. Sí, tuvimos 60 la fecha pasada.
1: Sí, se están sumando pilotos que han participado de nuestro zonal en años anteriores, claro, y demás, claro. que ya están yendo a probar, que han comprado karting. Yo creo que ahora en la segunda mitad el crecimiento de acá, claro, a fin de año del karting, va a seguir de forma sostenida. Yo
0: seguro
1: creo que vamos a estar llegando a fin de año seguramente con más de 70 karting, vamos, por la proyección que está teniendo.
0: Sí, que está teniendo, tal cual.
1: Vamos a llegar seguramente con más de 70 karting para fin de año.
0: Qué bueno esto de que se hayan sumado distintos pilotos a las distintas categorías, y bueno, esto que en su momento fue un gran trabajo y un acierto del club de poner una subcomisión para que se encargue exclusivamente del karting y liberar muchas cuestiones, más que nada organizativas de la carrera, de haberlo puesto en su momento Juan Manuel Bereil, que bueno, él con su grupo de gente, donde obviamente está dando, y hay muchos que colaboran y que están y que hacen su laburo, bueno, podamos tener este presente en el karting, que es muy bueno.
1: Sí, sí, Juan está abocado de
0: sí, sí,
1: de lleno
0: de
1: la
0: bolita, sí.
1: pero después no es que hay una, no es que tenemos una subcomisión, sino que es sí, la comisión propiamente.
0: Sí, propiamente,
1: porque
0: tal cual.
1: Porque es Nando, es Leo, es Walker, es Piccinini, es, sí, son todos los que vos ves siempre del lado de la pista, lo vas a ver del lado del cartódromo.
0: Del cartódromo también.
1: El Vasco Veraza, incansable, Sergio Nay cuando puede ir, está. Todo el grupo de la pista tiene un compromiso total con el club. Los mismos de la pista vos lo vas a ver.
0: Sí, trabajando el fin de semana con el karting.
1: Trabajando para el cartódromo. Si hay que ir ahora, que hay que hacer trabajos grandes en el cartódromo, y lo vas a ver a todos en el cartódromo con el mismo compromiso que tienen para todas las carreras de la pista, del zonal.
0: Bueno, recién me decías, mientras estábamos en la pausa, tenés que hacer un gran trabajo en la parte de electricidad, producto de la lluvia, que obviamente complica esos lugares donde se utiliza la parte eléctrica para todos los que están el fin de semana de carrera, que bueno, hay que hacer una inversión y un trabajo importantísima de parte de un ingeniero para que quede todo en condiciones, digo, producto de toda esta lluvia que hay en los últimos días.
1: Sí, no solamente de los últimos días, todo tiene una vida útil y todo tiene, claro, tiene un mantenimiento.
0: Tal cual.
1: Con el transcurso de los años, las lámparas tienen una cantidad de vida,
0: sí,
1: de horas,
0: vida útil, claro.
1: Entonces, bueno, se quema una, se quema otra, se quema otra. Lo mismo pasa que se sulfatan ahí al lado de cada caja roja, esa que vos ves ahí abajo. Bueno, es donde hay que hacer el mantenimiento y demás. Siempre se junta agua, además. Bueno, son cuestiones que hay que hacen al mantenimiento
0: del club. Y eso se analiza, pero fundamentalmente no por el trabajo que haya que realizar, sino lo primero que se piensa es en la plata, porque para hacer ese tipo de trabajo hay que hacer una inversión, hay que hacer una erogación en lo económico, y el club siempre tiene que estar mirando las cuentitas que tiene el club, que maneja el club, para ver qué se puede hacer y qué no.
1: Sí, todos los compromisos que vos asumís previamente tenés que
0: analizarlos.
1: Que analizarlo.
0: Si se puede o no se puede hacer.
1: Y ver que vos lo vas a poder cumplir. Porque si no, después, bueno, estás en problemas, ¿no?
0: Tal cual.
1: Nosotros trabajamos muy ordenados, vamos programando mucho los trabajos. Siempre estamos. Trabajamos con mucha anticipación, nos vamos, claro, adelantando a todos, y bueno, y buscando las prioridades. La parte eléctrica, vos sabés que tiene que funcionar siempre a la perfección, porque vos una carrera podés, si no funciona el semáforo,
0: exactamente, si no tenés, siempre aparece
1: tenés
0: algo.
1: Tenés que tener los tiempos, tenés que tener los sensores, tenés que tener todo depende de que funcione todo bien. Entonces son pequeñas cosas, pero que hay que adelantarse siempre y estar realizando los mantenimientos como hay que hacerlos.
0: Bueno, esos mantenimientos, claro, llevan un tiempo para ejecutarlo, y el club ahora ya está pensando, terminó la carrera, digo, hace una semana, pero ya está pensando en el gran compromiso que va a tener la fecha doble del mes de octubre.
1: Sí, sí, ahora bueno, tenemos que... Primero tenemos la fecha doble del karting.
0: Del karting, sí,
1: obviamente,
0: señor.
1: Que tenemos bastante trabajo en el kartódromo. No sé si llegaremos, pero hay que alargar unos pianos también ahí en el kartódromo y eso, que me decía Nando que había que hacer, bueno, algunos trabajos ahí en la pista.
0: En la pista.
1: Ampliar, hacer algunas sobrepistas en dos o tres sectores, que es ya como estaba viendo mucho más parque, son dos o tres lugares donde llegan fuerte y donde por ahí, bueno, puede haber despiste y demás. Tenemos que mejorar todos esos sectores, tenemos que mejorar también los muñecos en dos o tres lugares. En el kartódromo tenemos bastante trabajo en los meses que quedan de acá a fin de año. Creo que va a ser mucho trabajo en el kartódromo.
0: Bueno, es parte de lo que estamos charlando con Miguel Crestés, pero le decíamos antes de ir a la pausa, tenemos compromiso de pilotos que pasaron el fin de semana por este autódromo del Mar y Valle. La comunicación nos lleva como Rivadavia. Sebastián Carvalho es uno de los pilotos que se cambió de categoría, se bajó del Gol y se pasó al Turismo Pista 1100 y lo hizo el fin de semana en el autódromo trelewense. Seba, ¿cómo te va? Buenas noches, ¿cómo estás?
2: Buenas noches, Omar, para vos y para Miguel, ahí están en la mesa.
0: Bueno, ¿lo conocés al presidente Cruz y has tenido contacto? ¿Sabés que se llama Miguel Crestés, que está hace ya varios años en la institución? Sí, ¿lo conocés?
2: Sí, claro, todos los que estamos lo conocemos. La verdad que está haciendo un trabajo bárbaro con el autódromo, con el club, y la verdad que agradecerles. Es parte principal de que la actividad siga estando en funcionamiento y de la calidad que tiene, gracias a ellos,
0: bueno,
2: a él, a Sergio Larrey, a la comisión de acá igual.
0: Exactamente, porque tanto Comodoro, lo estábamos charlando con él, como el Mar y Valle, con la presidencia de Larrey en el automoto, con Miguel Crestés en el Mar y Valle, son los referentes de cada club. Y debe ser muy lindo, y ustedes siempre lo dicen, Seba, de que cuando llegan a cualquiera de los dos circuitos, porque los dos trabajan de la misma manera, con proyectos distintos que tiene cada club, pero es muy lindo llegar y obviamente ver, por un lado, proyectado seguramente lo que pretende cada club, pero cuando se ejecute y ustedes lo ven, tiene un condimento muy particular.
2: Sí, tal cual. Nosotros sabemos el trabajo que lleva el club, yo estuve cerca acá del automoto igual y sé en carne propia lo que se trabaja. Y la verdad que siempre, constantemente, a pesar de la
0: condición económica.
2: De la condición económica que hay, se sigue laburando, se siguen viendo obras grandes aparte. No son que están pintando un piano y nada de eso.
0: Claro.
2: Se agrandó la técnica, se ven muchas cosas buenas en el autódromo. La verdad que el fin de semana, cada vez que vamos a Trelewse, nos sorprendemos. La verdad que estuvo muy bueno. Se vio en el público, igual del lado de afuera de la barra.
0: De la barra.
2: Se veía mucha cantidad. Yo me quedo hasta tarde siempre en el autódromo y la verdad que hay mucha gente que se va a quedar a dormir ahí y tenían luz, están muy bien equipados. Así que, nada, agradecerle a ellos por esta oportunidad de tanto avance en el autódromo.
0: Bueno, esto te incentiva a vos, Miguel, digo, como presidente del club, lo que dice un piloto, uno de los tantos pilotos de nuestro automovilismo.
1: Sí, obviamente. Nosotros trabajamos siempre, no nos cansamos de repetir. Nosotros, la prioridad nuestra siempre es nuestro zonal, atenderlos de la mejor manera y trabajar para que estén cómodos, para que estén mejor. Nos gustaría hacer muchísimas más cosas.
0: Seguro.
1: En los boxes para ellos, hacer muchísimos más fogones, hacer muchísimo. Hoy ya estábamos mirándole y le indicaba a Oscar para en la zona de los fogones, para que haga banco, para hacer.
0: Va a haber banco, va a haber mesa, va a ser un reparito.
1: Tienen que estar bien, ellos vienen, están muchas horas, vienen con
0: muchos días
1: con los amigos. Entonces nosotros tenemos que ser buenos anfitriones, tenemos que recibirlos de la mejor manera, tenemos que estar atentos de que a ellos no les falte nada, que estén cuidados, que tengan mucha seguridad. Por
0: tal
1: eso
0: cual.
1: Pusimos 60 cámaras. Quique me pasa, que es el que está encargado de las cámaras, me pasa el informe después de la carrera el día lunes, hora por hora, quién entró, quién salió, los movimientos que hubieron. Eso, en una carpa me preguntaban, porque había surgido un problema, que habían en un auto, dice, ¿me podés informar si pasó alguien? Bueno, sí, le dieron hora por hora, quién había ingresado, todo, bueno. Para nosotros es
0: bueno,
1: es realmente muy bueno poder hacerlo y poder estar de esa manera y que los pilotos lo reconozcan nosotros nos da mucha fuerza para seguir trabajando y para seguir mejorando el club. Nos gustaría hacer muchísimas cosas más, pero bueno, la disponibilidad muchas veces de que tenemos no...
0: Sí, la disponibilidad económica no alcanza, más que nada.
1: No alcanza, porque es tan grande y vos cualquier obra que encarás es mucho. Tenemos que hacer baños nuevos, tenemos, pero bueno, lo importante es ir haciendo y que todas las carreras el piloto vea que...
0: Que hay cosas nuevas.
1: Que hay cosas nuevas y que la gente está al servicio de ellos y que se preocupan y que están cuidados y que vienen y que pasen un lindo fin de semana en el autódromo.
0: Eso es lo que vos analizás y lo que vos pensás y comentás, Sebastián, en función de cuando llegás al Mar y Valle o cuando llegás al automoto como oro, y eso es muy lindo para el piloto.
2: Sí, tal cual. Destacar igual la calidad humana que hay en el grupo de trabajo que tienen ellos allá en el autódromo. La verdad que la gente de limpieza, de los baños, los que te atienden desde que llegás y pagás una inscripción, la verdad que te hacen sentir cómodo, muy muy buena gente, la pasamos bien, los baños siempre impecables, te atienden de primera, así que nada, agradecido a todos ellos y al grupo de trabajo igual.
0: Bueno, eso es lo que te toca a vos como al resto de los pilotos de todas las categorías. Pero si nos metemos en lo tuyo, Seba, y te voy a liberar enseguida porque pasan los minutos en esta propuesta y queríamos estar contigo antes y no por esto de empezar a hablar de lo que pasa en el club, se nos pasaron los minutos. Digo, deportivamente, comentame cómo fue tu paso de la monomarca Gol al Mincien este fin de semana, categoría que estamos viendo en escena, domingo en horas de la mañana, con un clima que nos tocó eso, el fin de cuando todo parecía de que se iba a dar esta carrera que estamos viendo con imágenes propias, de una manera para la monomarca Gol apareció la lluvia cuando se lanzaba la final ya allá por las 3:30 de la tarde.
2: Sí, como vos decís, la verdad que empezamos bien, conociendo como habíamos hablado antes de la carrera.
0: Sí, señor.
2: La verdad me sorprendió, agradecido a los pilotos igual, muy muy bueno, muy buena gente, muy buen grupo encontré.
0: Te recibieron muy bien.
2: Sí, la verdad que sí, tenía varios conocidos, pero la verdad que existe muy buena onda. Después, cuando corrimos también, la verdad que hay un buen respeto, salió una carrera linda a mi parecer. La condición de pista fue difícil.
0: Sí, señor.
2: Igual la supieron llevar los chicos y por mi parte nada, contento, me volví contento, disfruté todo el fin de semana, la verdad que largué 19 porque
0: sí,
2: no
0: señor.
2: Teníamos mucho más en clasificación y después ya en la primera vuelta de la final estábamos octavo y llegamos a estar cuarto y veníamos pensándola y nada, en circunstancia de carrera en la anteúltima vuelta nos hizo quedar noveno, pero yo creo que iba a ser un debut muy bueno porque esperábamos poder quizás llegar al podio, veníamos con Martín Muñoz, la
0: sí,
2: verdad
0: señor.
2: No entendimos muy bien toda la final. Y con Jones también, veníamos los tres, yo venía eligiendo a los dos, tratando de aprender de ellos de cómo correr una final. Y la verdad, veníamos esperándola, veníamos cuidándonos y nada, la verdad, muy linda final. No terminamos como pensamos que íbamos a quedar, pero nos volvimos contentos, el auto bastante sano y con ganas de laburar y seguir de acá a fin de año con todo.
0: Exactamente, porque tuviste un compromiso, obviamente, de pasarte de categoría, de tener este presente el fin de semana en el Mar y Valle, donde seguramente vos con tu grupo de gente y obviamente todo tu equipo ya deben estar pensando en que en menos de 30 días te toca otra vez como Rivadavia, circuito que obviamente conoces.
2: Sí, ya estamos, ayer estuvimos en el taller, estamos viendo qué le podemos hacer al motor para
0: claro.
2: Mejorarlo un poquitito más.
0: Seguro.
2: Y que es por ahí lo que vamos a laburar, a acomodar un poco las cosas y ver cómo caemos acá en Comodoro. La verdad que entre Leo igual estaba pesado, tenía 30, 35 kilos creo de
0: claro,
2: más porque
0: claro.
2: Tenía que poner el lastre por debutar en esta fecha, así que vamos a pegar un saltito más.
0: Qué lindo.
2: Pienso yo allá, así que esperando la fecha con ansias y esperando poder seguir adaptarnos enseguida y poder tener un buen resultado. La verdad que me volví contento de la categoría en la que estamos participando, 30 y algo de máquinas.
0: 35,
2: creo que es lo más destacable de la categoría, después de respeto de cuando veníamos en el pelotón, en el momento veníamos 5, 7 en una baldosa, abajo de la lluvia prácticamente, y nada, la verdad que no hubo ningún golpe de mala fe, ni ninguna cosa rara, así que por lo menos en el grupo que veníamos nosotros, sé que muchos chicos se golpearon igual, pero es entendible la condición de pista que había, me pareció acertada cómo se dio la final igual, porque no se suspendió, no se postergó nada, creo yo que todos trabajamos para manejar cada vez mejor y estas condiciones te ponen a prueba, a mí me gusta, quizás otros no estarían tan cómodos, pero es una lástima que se rompan los autos, pero es automovilismo y en todas las categorías cuando llueve gran parte del, de sea la categoría que sea, gran parte del parque se va golpeado así.
0: Exactamente.
2: No hay que alarmarse por eso y hay que poner las costillas duras y
0: tal cual.
2: Y nada, disfrutar y aprender.
0: Exactamente. Vos sabés que hoy tuvimos, bueno, el programa de streaming de hoy, tuvimos lo propio el pasado lunes, charlamos con varios pilotos durante la semana y donde ningún piloto de ninguna de las categorías que hablaron con nosotros, o sea, todos quedaron de acuerdo de cómo se corrió el fin de semana, de la condición de la pista que la sabían, de lo que significaba para el club y para el comisario deportivo la seguridad en la pista, producto de lo que podía suceder, que solamente sucedió en el 1100 y ustedes lo entendieron de esa manera.
2: Sí, sí, sí, no fue solamente nuestra final, la condición de pista el sábado de la mañana también era complicada, había llovido el viernes a la noche, se había congelado el sábado de la mañana y claro, los chicos laburaron tremendo a la mañana, nosotros salimos a pista, creo que fuimos la anteúltima categoría, la última en salir, la pista estaba bárbara, los primeros que salieron igual, yo me acerqué temprano al autódromo y estaba todo congelado, los charcos estaban con hielo, o sea, y no había, laburaron mucho, vi que estaban tirando sal, como sí, dice señor Miguel, así que nada, estaba todo previsto y salió todo como tenía que salir.
0: Seba, vos sabés que nos gustaría obviamente tener muchos minutos más contigo. Tengo otro compromiso también para salir al aire. Siempre es muy lindo charlar con ustedes, que son los que hacen el automovilismo, son los que le aportan a los clubes la inscripción, estar los fines de semana de carrera. Fue muy lindo verte el fin de semana corriendo. No tuvimos la chance de charlar, pero lo hacemos ahora a través de la radio. Así que simplemente gracias. Ojalá que continúe tu proyección deportiva dentro de la monomarca M100, como recién reflejabas vos, ya con trabajos nuevos para lo que viene, que es Comodoro, y seguramente luego el tránsito por el Marivalle, fecha doble allá por el mes de octubre, y ojalá que puedas llegar a la final del año allá por el mes de noviembre para cerrar un nuevo torneo para vos en tu carrera deportiva dentro de esta categoría. Así que simplemente gracias, felicitarte también, obviamente, por el noveno lugar que ocupaste en la final número 6 de este campeonato.
2: Dale, Omar, muchas gracias. Déjame agradecerle a todos los que me ayudaron para poder estar en el 1100. La verdad que les agradezco de corazón a Cachula, a Horacio Carenini, a mi viejo, a mi familia. Así que más que todo agradecerles a ellos, que pasamos un lindo fin de semana y estamos con las energías renovadas para esta categoría que lo amerita.
0: Gracias por todo. Que tengas un lindo fin de semana, Sebastián, y nos veremos seguramente en la previa de Comodoro.
2: Bueno, saludos, un abrazo Miguel y éxitos.
0: Bueno, ahí bueno, estaba la palabra de uno de los tantos, ¿no?
1: Un saludo para Seba.
0: Para Sebastián, uno de los tantos pilotos que está gustoso de lo que se hace en este club, como pasa en Comodoro cuando llegan también los pilotos del Valle, digo Miguel, en función de lo que también trabaja el automoto de Comodoro.
1: Sí, Omar. Reconforta mucho.
0: ¿Qué te parece? Porque es un gran sacrificio el de
1: que
0: ustedes.
1: Que los pilotos reconozcan.
0: Tal cual.
1: El esfuerzo que hacen los clubes.
0: Tal cual.
1: Para carrera tras carrera tratar de recibirlos de la mejor manera.
0: Bueno, eso es lo que hace el Mario Valle, lo que hace el automoto de Comodoro. Y si le metemos en lo nuestro, ya en los minutos finales, lo vamos a charlar contigo de lo que ha propuesto por ahí Camarones para el mismo fin de semana, pero ya lo tenemos en línea, me hace seña Laura Pérez, otro de los pilotos que recorrió el fin de semana por primera vez como piloto dentro de la monomarca Golf, fue debutante el fin de semana, lo tenemos en línea. Mariano Llorio, ¿cómo te va? Buenas noches, ¿cómo estás?
3: Hola Omar, buenas noches para vos y para toda la audiencia.
0: Bueno, un gusto de tenerte en nuestro programa radio y bueno, el fin de semana te tocó el debut en la categoría con el auto que pertenece a Santiago Gamba, que lo liberó porque él tiene un auto nuevo para poder estrenar seguramente en Comodoro, pero bueno, te diste el gran gusto de estar en el automovilismo, que era la idea.
3: Sí, la verdad que sí, disfrutando el momento y agradecido con Santi y con toda la gente que aportó su granito de arena para
0: claro,
3: que entre el fin de semana.
0: Bueno, ¿cómo fue? Contar a la audiencia, resumirle lo del viernes, que fue tu primer contacto con la pista, te pudiste adaptar bien, hiciste el entrenamiento del sábado a la mañana, clasificación, las series, ¿cómo se transcurrió para vos la final del fin de semana? Digo, contame un panorama, no a mí, pero sí a la gente de la radio que te vio el fin de semana sobre un habitáculo de la monomarca Gol.
3: Bien, el viernes ya habíamos tenido la prueba anteriormente,
0: claro,
3: así que más o menos sabiendo cómo era. El viernes por ahí empezamos bien, girando, tranquilo nomás, adaptándome a no molestar a los demás chicos que
0: seguro
3: están hacia arriba y demás. Así que por ahí me costó un poco lo que fue la confianza en el tema de lo que fue la succión, más que en este circuito necesitas de lo que es la
0: sí,
3: succión
0: señor,
3: en la recta. y eso era lo que más, por ahí, lo que más me costó entrar con...
0: Para adaptarte.
3: Para adaptarme en eso, más que nada por miedo a molestar.
0: Sí,
3: o,
0: señor.
3: O a estar cagada, que no era la idea, así que...
0: Tal cual.
3: De a poquito nos fuimos metiendo y nada. Por ahí el sábado a la mañana fue... Ahí sí, me mandé dos trompos, pero bueno, porque el circuito estaba medio húmedo y mojado por el frío y demás. Ahí nos pegamos un susto, pero después bastante bien.
0: Bueno, séptimo en la clasificación, linda clasificación para vos, Mariano.
3: Sí, sí, la verdad que sí. Pudimos girar, bueno, ahí fue donde agarré confianza en lo que fue la succión.
0: Claro, claro. La
3: me salió atrás del Pato Jarme, lo pude empujar un poquito en lo que fue en la clasifica y ahí más o menos me afiancé con lo que fue el tema de la succión, así que ahí pudimos redondear la clasifica.
0: Bueno, y el domingo una gran final para vos, obviamente acostumbrándote a ir a buscar seguramente un puesto para tener tu presente en la categoría. Terminaste noveno, una gran final para tu debut en una categoría muy difícil.
3: Sí, sí, fue una buena final. En las primeras vueltas perdí un par de puestos por cuidar de más,
0: claro,
3: en lo que fue el primer frenaje, pero después de a poco el auto me permitió ir avanzando y recuperando las posiciones que había perdido, así que contento con lo realizado. Por ahí me reprocho un poco lo que fue la serie, que podría haber terminado ahí tercero, cuarto, y eso me iba a permitir largar un poquito más adelante,
0: pero, claro.
3: Pero bueno, disfrutando el momento y aprendiendo en cada salida pit.
0: Bueno, por último, Tiribero, y ya estoy terminando esta propuesta de viernes. Digo, Mariano, ¿hay posibilidad de continuar dentro de este campeonato? ¿Irás a Comodoro? ¿Se analizará? ¿Se trabajará en el presupuesto? ¿Ya lo analizaste en función de tu gente, de tu equipo?
3: No, a Comodoro no creo. Si hacemos la fecha de Trelew.
0: Fecha doble de Trelew.
3: Sí, en octubre, así que... Por ahora queda en veremos, el
0: claro.
3: Auto el que corrí está a la venta, así que por ahí
0: si aparece puede, alguno, claro.
3: Si se puede, se correrá en ese, y si no, veremos qué podremos hacer, pero calculo que en octubre vamos a estar corriendo, ya sea en ese auto
0: bueno, o veremos en cuál. Bueno, ojalá que puedas tener tu continuidad dentro de esta linda categoría que te permitió debutar el fin de semana. Mariano, como siempre, un gran gusto de saludarte, y gracias por estar en Puesto a Punto, felicitarte por lo del fin de semana.
3: Dale, déjame agradecer a toda la gente, más que nada a Santi Gamba, al Huevo Ayape y al Pájaro, al Fede en la caja, y bueno, a mis abuelos, y a mi novia y a toda la gente que me está apoyando, así que agradecido a ellos.
0: Gracias por todo, Mariano.
3: Bueno,
0: abrazo grande, Mariano Llorio, uno de los debutantes que tuvo la monomarca Gol. Y hablábamos, Miguel, antes de este compromiso con otro piloto de la categoría que debutó el fin de semana en este autódromo de Trelew, esta carrera que ha propuesto. No carreras, a caravana, recuerdo de la gente de Camarones para el mismo fin de semana en que tenemos la fecha doble allá por el 12 de octubre en el Mar y Valle. Digo, esta noticia la analizábamos ayer con Ricardo Lagos, dame tu parecer al respecto.
1: Yo creo que no es bueno, porque
0: claro,
1: se superpone con la fecha doble nuestra. Nosotros ya tenemos todo organizado,
0: claro, claro.
1: Coincide también en el mes del aniversario de Trelew, que nosotros para la fecha de Trelew teníamos también ya
0: armado algo
1: y demás. Bueno, no es bueno porque la gente del automovilismo no va a poder ir,
0: no, tal cual.
1: La mayoría de los referentes de nuestro automovilismo tienen la familia, los hijos, los amigos que,
0: sí,
1: que participan. Nosotros,
0: señor,
1: nos pasó el año pasado.
0: Estábamos
1: en Comodoro y no pudimos ir. Y yo creo que no le hace bien, porque la actividad es una sola y los que están vinculados a esto somos siempre los mismos.
0: Claro.
1: Y pasan los años y la gente es la misma. Entonces yo creo que tiene que haber un poco más de comunicación. Me parece que deberían de hablar con la federación, con los clubes, tendríamos con nosotros siempre decimos lo mismo, Omar. ¿Quién hace la actividad? El club, los pilotos, la prensa, los medios de comunicación.
0: Sí, señor.
1: Somos todos los que estamos en la mesa. Entonces yo creo que cuando vos te planteás de hacer estas competencias tan importantes,
0: seguro,
1: algo tan lindo y tan importante para nuestra gente, para nuestros mayores, para los que tuvieron la oportunidad de vivir la doble cámara. Nosotros éramos muy chicos,
0: muy chiquititos,
1: claro, muy tempranos a la ruta a verla pasar y demás. Entonces yo creo que todos quieren estar en la caravana, pero pero lamentablemente le va a quitar mucho público a la caravana y le va a quitar público también nos va a quitar público a nosotros.
0: Pero más que nada, me parece a mí, ¿no?, el que le gusta la competencia no tenga dudas que va a ir al Maribase. Lo otro es una caravana, simplemente. No es competencia.
1: No, y nosotros fecha doble, se definen los campeonatos.
0: Ni hablar.
1: Después también, Omar, es lo que... Nosotros, vos calculás que el fin de semana, ahora, el anterior, nosotros estuvimos con Tejeiro, con Otero, con Lago, ya armando la reunión de la federación para el mes que
0: campeonato
1: viene.
0: Campeonato del año que viene.
1: Para organizar el 2027. O sea, falta un año y cuatro meses, faltan 4 meses para terminar el año y nosotros ya estamos
0: armando el campeonato.
1: El calendario, a ver cuándo conviene arrancar, bueno.
0: Si en febrero, si en marzo, si cortar junio, nuevas, julio, lo que sea.
1: Porque el automoto por ahí tiene algunas ideas,
0: ideas
1: y bueno, y nos tenemos que sentar en la mesa y discutir en federación y demás, a ver qué es lo mejor para nuestro zonal. Entonces hay mucha previsibilidad en cuanto a los campeonatos, se trabaja con muchísima seriedad. ¿Por qué? Porque también nosotros tenemos mucha gente, que es lo que yo hace unos días atrás, que fui a hablar con el coordinador de deportes y demás, acá del municipio, yo le decía, nosotros tenemos muchos pilotos que viajan permanentemente y que tienen muchas actividades y que con muchísimo tiempo ya saben la fecha que van a tener la competencia entre Leo, en Comodoro y demás. Y nosotros cada vez que, por razones de fuerza mayor, cuando tuvimos que suspender la... por la lluvia, por los 20, 30 milímetros que cayeron, a muchos pilotos, bueno, les provocó realmente tener que reprogramar todas sus actividades y demás. Por eso que ahora, esta fecha, hicimos todo lo posible para sacar una carrera adelante, para que no se caiga la fecha, redoblando el esfuerzo, fue menos público por el frío y demás. Los chicos trabajaron de forma impresionante, viernes, sábado, domingo, no solamente el viernes y domingo, 2 semanas antes, bueno, viste, trabajar sí, en el señor. Autódromo con un frío tremendo y todos en la barda y todos trabajando. Y se trata de eso el automovilismo. El automovilismo es una gran familia que tiene un montón de componentes. Desde el club, todos los pilotos,